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0: Son las 4 de la madrugada y 58 minutos.
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Que sí, que ya volvemos, que hemos estado muy, pero que muy ocupados disfrutando de estas mini vacaciones y celebraciones regionales, pero ya estamos otra vez aquí.

0: Muy buenas noches. Hoy es 22 de mayo y, como adelantaba al principio, hemos vuelto y vamos a asumir ya por fin, por el amor de Jesus and Christ, la recta final de la temporada. Muy buenas noches, Gustavo.
1: Muy buenas noches, Olivia. ¿Qué tal? ¿Cómo estás?
0: Muy bien. La verdad es que recargar pilas viene estupendamente para el body.
1: Sí, y también viene estupendamente para olvidarme de cómo se ha sido absolutamente todo.
0: Sí, ya te he visto yo que estabas dudando en la mesa.
1: Sí.
0: No me bajabas ahí la música y yo pegando gritos.
1: No se va a notar, no te preocupes.
0: No, además, bueno, y aunque se note, es lo que tiene al hacer las cosas en directo.
1: Sí, ya está, o sea, son los riesgos del directo, ¿no? Como dicen.
0: Del directo.
1: Exactamente. Tampoco es nada grave, es un programa de radio.
0: Bueno, ojo, que no sé, no estoy de acuerdo, ¿eh? Un programa de radio puede ser más vital
1: que la penicilina. Yo te lo digo porque conozco casos de gente que tiene programas de radio.
0: Sí.
1: Que se lo toma como si fuera una operación de corazón a cielo abierto, de esta, de pecho abierto.
0: A cielo abierto. Eso estaría bien, habría que preguntárselo a Carmen. Operar a cielo abierto en la calle, ¿qué pasaría?
1: Pues sí, pero bueno, la cosa es que conozco gente que es así. No sé, si le ponen mal un indicativo o muy alta la música, se ponen como locos. Macho, es un programa de radio, no va a explotar una reacción nuclear.
0: Y además todo el mundo entiende que cuando uno está operando máquinas...
1: Perdón, ¿eh? Pero operación a cielo abierto es correcto.
0: ¿Ah, sí? ¿También?
1: Sí.
0: Pues bueno, sigamos. ¿Qué estabas buscando para humillarme?
1: Porque me corrigen cuando hago lo correcto.
0: Eso. No, porque me parecía como, no sé, demasiado irónico.
1: No, pero es que es así.
0: Bueno, espérate.
1: Vamos, es cuando te abren el pecho a la mitad, sí, y te sacan ahí el corazón, como en Indiana Jones.
0: Sí. Modagán, sugan.
1: Exactamente.
0: Ojo que esa canción me marcó, de pequeña.
1: Sí, era traumática.
0: Quería sacarle el corazón. Digo, bueno, muy buenas noches, queridos oyentes de Luna Roja, que estás ahí como cada viernes en el 91.4 de la FM, en la emisora Radio Tentación, escuchándonos en Madrid y, por supuesto, en alrededores, porque llega incluso hasta el norte de Toledo.
1: Ojo,
0: ojo, y Segovia y todo eso. Pero seguro que también nos puedes estar escuchando en la web, en las www.radiotentacion.com.
1: Sí, o también nos estás escuchando en Radio Iris 7, en el 100 de la FM, o en Radio Iris 7.es.
0: Yo creo que nuestros oyentes, que nos conocen, valoran mucho estas entradas esquizofrénicas y paranoides.
1: Espero, porque es lo máximo que puedo dar.
0: Es lo que hay.
1: Sí,
0: de todas las maneras, hemos recuperado parte de nuestra infancia al ir el otro día a la presentación de Hija Única, la primera novela de Carlota Visier.
1: Que nos visitó hace nada.
0: Hace nada, una de las editoras de Ediciones Comisura. Y la verdad que lo pasé muy bien. Lo pasé genial. Conocimos a su muñeca, además.
1: Sí.
0: Es un alter ego total.
1: Sí, y a la creadora de su muñeca. Si quieren ver de qué estamos hablando, busquen en redes sociales a Carlota Visier y ahí lo van a ver, porque es inexplicable.
0: Sí,
1: bueno, es una muñeca de ventrílocuo.
0: Sí. Es que Carlota es un fenómeno, es todo un personaje. Pero yo me di cuenta de una cosa en la presentación.
1: Dime.
0: El Chiqui Park.
1: Ajá.
0: Sí. ¿Qué es el Chiqui Park?
1: Poner en contexto a la gente, porque si no, no se va a entrar.
0: Bueno, pues resulta que Carlota pasó su infancia y su adolescencia en un parque de bolas, porque su madre era propietaria de ese parque de bolas. Y entonces, la novela, aunque no es autobiográfica, sí que hay referencias a su propia vida y habla, bueno, pues de que se pasaba ahí todas las tardes, los fines de semana, y que, bueno, que para ella tiene un contenido, pues, emocional importantísimo, ¿no? Pero claro, yo, según estaba hablando de ella, yo me di cuenta de que jamás fui de pequeña a un parque de bolas.
1: Yo tampoco.
0: Pues jamás, ¿eh?
1: Un parque de bolas, también llamado pelotero. Claro, es que no había cuando yo era pequeño. Cuando aparecieron, yo ya pesaba como 80 kilos.
0: Sí, no había.
1: Eso demuestra que Carlota, como casi todo el mundo, es más, bastante más joven que nosotros.
0: Bueno, todo el mundo no.
1: Bueno, la mitad de la población. ¿Cuántas personas son más jóvenes que nosotros?
0: No, la 3, mitad 3.500
1: millones de personas.
0: Te equivocas porque el mundo está envejecido. Nosotros estamos asumiendo el poder. No, pero a mí me resultó muy peculiar porque en realidad el parque de bolas marca toda una generación. Esa sí, generación, claro, ¿no?, que pasó la infancia en este tipo de parques y que con ellos terminó.
1: Sí, porque ya después no hubo más.
0: Porque en el fondo estamos hablando de parques privados, o sea, de negocios familiares pequeños.
1: Claro.
0: Porque parques de bolas hay en los centros comerciales, a lo bestia.
1: Sí, sí, pero estos de que era un localcito de barrio que tenía el parque de bolas. Sí, no, es un poco como el videoclub, ¿no? Que desapareció de la faz de la misma.
0: Qué lástima.
1: Es que los mejores, el único comercio bueno que queda es la librería.
0: Uy, lo dejas bueno, en alto.
1: Sí, bueno, pero las disquerías desaparecieron.
0: Sí.
1: Las videoclubes, que eran lo mejor que podían haber.
0: El paraíso.
1: Mundo.
0: Además, como olían. Sí, porque era muy característico también el olor. Había olor de palomitas, porque tenían máquina de palomitas.
1: Bueno, ibas a videoclubes
0: bueno,
1: un poco.
0: Sí. No, que va. Que va, que era de barrio.
1: Ah, mira.
0: Luego también al fallecido Blockbuster. Pero tenían ese olor como medio de gominola. Pues eso, de película.
1: Sí, de VHS. De plástico, de la cinta, que no sé qué sería, qué material es.
0: Claro, de polvo también, ¿no?
1: Sí, sí, es verdad. Sí, tenía un olor peculiar.
0: Y lo gracioso es que te buscaban en fichas de papel.
1: Sí. Yo, en el Videoclub Latino, que fue el que más tiempo estuvo, fui socio, era el 365, creo. Bueno, yo no, mi padre, porque se había hecho 300 y pico, sí.
0: Bueno, yo no me acuerdo del número, pero sí me acuerdo de una anécdota muy graciosa. Y si quieres avanzamos porque tenemos un programa...
1: Vale, y un día hacemos especial videoclubes.
0: Sí, un programa denso. Pero nos pasó una vez una cosa. Cuando era pequeña íbamos casi todos los viernes a alquilar una peli. O iba mi madre, o íbamos nosotras, que éramos mayores. Mi hermano era más chiquito, que luego, bueno... Le tocó a él. Pero bueno, pues mi madre alquiló una película, Noches de Harlem. Y nos pusimos a verla.
1: Sí.
0: Y no veíamos nada. Y voy a hacer un comentario que puede parecer muy racista, pero solo se veían. Y no pretendo con ello ser racista. Solo se veían las camisas blancas, los dientes blancos y todo lo que tenía referencias al color blanco. Bueno, pues nosotros pensamos, pues será así, Las Noches de Harlem. O sea, la película será así y nos tragamos toda la película así. Pues no, no era... Era un fallo de la película. Claro. Y claro, la mayoría de los actores, como era sobre el jazz, pues claro, era población afroamericana. Y aunque quede muy, muy,
1: sí,
0: muy racista,
1: no sería...
0: el comentario, pero no va por ese lado, ¿va? Porque no funcionaba la peli. Y entonces solo se veía lo que era blanco, pero además blanco luminoso, ¿eh? Porque si era blanco regulín, pues
1: no.
0: Se veía una neblina y nos la tragamos entera toda la peli diciendo, bueno, pues nada.
1: Será así, artístico.
0: Claro, sea artístico. Pero, y muchas veces lo recordamos. O sea, siempre sacamos la idea de... ¡Ay! Las Noches de Harlem, qué buena película.
1: Mi hermano Marcos trabajó en videoclub hasta como el 2014 o así, 2015. Mi amigo Ramón tuvo cuando era pequeño un videoclub.
0: Ay, qué guay.
1: Sí, y luego trabajó en un videoclub también, allá por los 2000. Y sí que era un buen sitio, porque siempre había películas, o hablabas de películas, o de videojuegos, porque también alquilaban videojuegos.
0: ¿Y sabes a quién le gustan mucho las películas?
1: ¿A quién?
0: A nuestro invitado de hoy.
1: ¿Ah, sí?
0: A David Roas.
1: Ah, pero bueno.
0: Autor de libro de cuentos, Territorios, perdón, en plural, del que vamos a hablar a continuación.
1: Pues sí, es verdad que tenemos una entrevista que estuvo ya pactada. Y estoy intentando mezclar, pero no voy a poder, así que lo voy a tirar, claro, como voy a tirar la música, porque ya el enganche lo hiciste vos, así que...
0: Ah, bueno, me adelanté.
1: Me adelantaste, sí. El 15, creo, de mayo, o sea, hace una semana...
0: O sea, aunque la noche nos confunda.
1: Sí. Fue el último concierto de Gustavo Cerati, que lo hizo en Caracas, O sea, fue ese aniversario del último concierto.
0: Sí, sí, me imagino,
1: ¿no?
0: Porque si no, volvió entre los muertos.
1: Sí, estaba un poco complicado. Y me parecía que es un buen momento para poner una de sus canciones. Una de mis favoritas, porque trae, como todas las buenas canciones, trae recuerdo a momentos. Y es Paseo Inmoral. Aparte, qué mejor que darse un paseo inmoral.
0: El Luna Roja.

0: Maldito libro.
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0: Ya lo decía Shirley Jackson, en su novela Siempre hemos vivido en el castillo. Pobres forasteros, tienen tantas cosas que temer. Esta cita precede a los 7 cuentos que forman parte de Territorios, el nuevo libro de David Roas, un viaje al mundo rural con tintes punk, cinéfilos y, por supuesto, bendecidos por el humor más ácido publicado en Páginas de Espuma. La referencia funciona como ese cartel de entrada a un municipio. Avisa de que al superarlo, lo que vamos a encontrar más allá quizás nos congele la sonrisa en una mueca de espanto. Bienvenido a Luna Roja, David.
2: Es un placer estar aquí con vosotros en Luna Roja.
0: Territorio salió a la venta, como decíamos, en marzo de este año. En tu casa, Páginas de Espuma, tienes otros hijos como Invasión o Niños. Y en esta ocasión exploras el mundo rural. De hecho, Territorios aparece con el subtítulo Apuntes sobre agrohorror. ¿Pero qué es el agrohorror? Este término, acuñado por la escritora Ana Martínez Castillo, no se traduce simplemente como una mera ambientación del terror, digamos, en los pueblos de España, ¿no? ¿Qué exploras a partir de este concepto?
2: Pues eso, lo que aquel día que nació este término, pues nos dimos cuenta, ¿no?, de que hay una cierta ficción que se está haciendo en los últimos años, en la literatura, en el cine, en el cómic, que estamos, y lo digo en primera del plural, buscando ese lado oscuro a lo rural, pero a lo rural cotidiano, no a lo rural del folhorro, no a lo rural de otros ámbitos con otras dimensiones, con mundos paganos, dioses primigenios, bosques, comunidades perdidas en el bosque. No, aquí es el pueblo cualquiera que nosotros conocemos o en el que algunos de nosotros y nosotras vivimos, y ver cómo ahí también está lo inquietante, lo insólito, a veces lo grotesco, pero siempre buscando que el mundo rural sea un personaje, que no sea solo, como tú decías, un decorado, ¿no? Hay algo más. El mundo del agrohorror es el que dicta las historias. No son historias que no pueden suceder en otro lugar que no sea en ese ámbito rural, que puede ser de mar, de bosque, de cereales castellanos, de lo que sea.
0: ¿Y de dónde bebe el agrohorror? ¿De qué fuentes?
2: Ahora estamos rastreándola, porque claro, este término nació hace 2 años, 3 años. Yo creo que Ana Martínez Castillo lo inventó ella en un festival en Valencia, y ahí lo hemos ido fijando. Incluso ahora estamos haciendo, vamos a sacar un libro ahora en Editorial Eolas desde el mundo académico. Yo creo que bebe de muchas cosas. Bebe, por un lado, puede ser de ese esperpento, de ese grotesco a lo Valle Inclán, aunque Valle fuera siempre urbano, salvo en Divinas Palabras, en algunos textos más. Pero también vive de esa España negra, ¿no? De esa España oscura que también está ahí, ¿no? Desde yo qué sé, de las pinturas de Goya hasta Puerto Rico. O sea, ya tenemos un amplio espectro de España oscura, ¿no? Pero también ese gusto que hay por la distorsión. Yo pienso en El extraño viaje de Fernando Ferrán Gómez, que es una película muy, muy potente, o A merece que no es poco, que yo creo que ya es el extremo más, quizá más cachondo, previo a lo que después llamaremos el agrohorror, que yo no diría que es agrohorror, amanece con los poco, pero está ahí, ¿no? Y después está, pues, esa literatura que ha explorado lo rural, que está, yo qué sé, desde Pardo Bazán hasta Delibes, que no son agrohorror, evidentemente, pero que sí que nos mostraron otras dimensiones del mundo rural, sin convertirlo eso, ni en un mundo de catetos, ni en un mundo idealizado, maravilloso, sino que es un mundo real, con sus problemas y sus horrores.
0: Desde luego, leerse Las ratas de Miguel Delibes da miedito, ¿eh?
2: Mucho, mucho.
0: Me encanta la cubierta. Yo soy fanática de Fernando Vicente y es que me encanta. Has tenido la oportunidad de trabajar con él para Bienvenidos a Incalán, Invasión, Niños también. Y en esta ocasión tenemos un espantapájaros con gorra de la Caja Rural y manchado de sangre protagonizando la escena. Y lo custodian o amenazan, no sabemos muy bien, 4 cuervos. La escena tiene lugar en un amarillo y brillante campo de pacas bajo el cielo azul moteado de nubes con un tractor abandonado, ¿no? En el campo no aparecen seres humanos. Yo te pregunto, ¿quizás le han pasado cositas a esos seres humanos?
2: Pues puede ser, aquí habría que preguntarle, pues, no, preguntarle más al autor, a Fernando, que incluso te diría más, no por hacer propaganda, sino que son 5 libros ya con Fernando, que por ahí está Distorsiones. Y yo es que este hombre, cada vez que le hemos dado ideas, Juan o yo, siempre lo ha clavado. O sea, yo soy feliz y espero que el siguiente siga ahí. Y es una representación que solo le dimos algunas indicaciones. Debo decir que medalla mía, la de la caja rural, la gorra es mía, es idea mía. Yo, él ponía otra cosa y yo le dije, y se rió mucho y lo puso,
0: Falta el
2: ¿no?
0: palillo, ¿no? El palillo
2: Falta el
0: ahí.
2: palillo, falta el palillo. Pero esa bolsa o ese saco ahí en la cara también es muy Stephen King, ¿no? Pero yo creo que representa muy bien eso. En lugar de pues, un páramo desolado ahí en el norte de Escocia o el Midsommar, aquel, pues eso. Un campo que aquí sí que inevitablemente nos hace pensar en Castilla, ¿no? Y que sea muy pop, porque también a Fernando Vicente le encantan, ¿no? Esos colores. Y a mí me gustó mucho no ver cielos oscuros, tormentas, sino el solazo, porque en alguno de mis cuentos está el sol ahí achicharrante. Y yo creo que lo ha captado maravillosamente bien. Y también ese vacío, pues también es muy inquietante, ¿no? De lo que tú decías, que estén los cuervos, hay inevitable referencia al maestro Poe, o no, da igual, pero yo se la pongo. Y eso, ¿no? Y el sol y la luz, que es algo que yo creo que demuestra que el horror no solo es en las criptas por la noche y en el mundo fantasmal, sino eso, a la luz del día y en cualquier lugar.
0: El libro tiene 7

0: algunos primero tenías el título, ¿cómo fue?
1: A ver, yo tenía la voluntad de que en el libro se conjugara lo que a mí siempre me ha gustado, que es lo inquietante, lo insólito, pero también lo humorístico, paródico, y también un poco de poner distancia, ¿no? Porque ¿quién se cree ahora ya una casa, un cuento de casitas encantadas o de fantasmas, ¿no? Y entonces empecé con la broma de los dos primeros títulos que se me ocurrieron, fue El gañán entre el centeno, que yo ahí sí que tenía claro que tenía que ser una historia, y lo puedo decir porque desde la primera línea se sabe que es una historia de fantasmas. Pero es una ghost story, yo creo que al revés. Y La conjura de los recios, que se venía de un cuento que una vez yo intenté hacer sobre un viaje que me pasó a mí yendo a ver no me acuerdo qué era, me parece que era el brazo incorrupto de Santa Teresa, alguna mierda de estas en alguna iglesia. Y me pasó algo así parecido con Gente Insoportable y lo tenía yo en la cabeza y nunca lo escribí, ¿no? Y entonces, claro, dije, ostras, los títulos voy a tirar del hilo. Y ahí salió La invasión de los ladrones de huertos, ¿no? Que es una broma sobre la película de Don Siegel, la terrible aquella. Y ¿cómo se llama? La noche de los puertos vivientes, ese no. Ese fue, estaba yo en un bar con unos colegas y les comenté que estaba con el libro y que ya tenía algunos títulos y uno dijo, joder, tío, y por eso se lo dediqué a él, a Andrés Martorell, que dice, si te falta La noche de los puertos vivientes. Y ahí tuve que escribir un cuento a partir del título. O sea que en otros cuentos sí que estaba yo trabajando ya en los dos lados, ¿no? En el título y en la historia. Pero aquí no, aquí dije, ostras, pues tengo que escribir un cuento con cero zombies, ¿no? Y ahí salió la barbaridad esta de cuento, que es el más burro de todo el libro, creo.
0: Sí, la verdad es que no te quedas con ninguna ganas.
1: Bueno, A matanza do porco también, ¿no? Pero A matanza do porco sí que ahí venía de una historia que me pasó de verdad. Yo me encontré con una novia mía hace 1000 años que recorríamos Galicia en ese dolmen a 9 tíos vestidos de ninjas con katanas.
0: No puede ser.
1: Os lo juro, no, no,
0: Pero
1: no.
0: podían
1: Yo
0: ir
1: lo
0: a
1: voy
0: ti.
1: contando. Sí, eso fue en el año, te diría, pues yo qué sé, 98, 99, por ahí. Y entonces, no, yo como me entró una especie de iluminación y le dije a mi novia, digo, tía, vamos a estar callados. Hicimos una foto y nos fuimos corriendo. Foto como hacías en el momento, con Macatarán, de verdad, de la que revelabas y todo carretes, nada de móviles. Pero nos fuimos pitando porque aquello daba muy mal rollo. Y esa escena yo la metí en mi novela, en La estrategia del koala, pero con una escena como de paso, como que la Galicia es tan loca que te puede pasar eso. Y el personaje lo ve, se echa una risa y se va. Pero aquí dije, no, esto tengo que tirar de él, ¿no? Y entonces, claro, ahí ya salió y el título venía, pues evidentemente, pues de Galicia Caníbal, de Os Resentidos, que yo soy muy fan, y que tenía que estar ahí, ¿no? Y es una canción que además va sonando detrás del cuento, ¿no? Pero ese sí que estaba el cuento, el título dictado por la situación, vamos. Que salió después, vamos. Que primero escribí el cuento y después el título.
0: La ironía es marca de la firma David Roas. Esto ya lo disfrutamos con el libro de Invasión, del que hablamos hace unas temporadas aquí en Lunas Rojas, pero en Territorios llega el delirio, David. O sea, me he tronchado, me he partido de risa con A Matanza do Porco y La Noche de los
1: ¿En
0: Puercos
1: serio?
0: Vivientes. O sea, me lo he
1: O sea, con
0: pasado.
1: la matanza de un porco te has reído.
0: Sí, te lo juro, o sea,
1: Interesante.
0: porque era tan delirante, o sea, me parecía todo tan delirante que no, o sea, es la típica risa que se transforma en una mueca.
1: Claro,
0: Claro,
1: bueno, esa
0: porque,
1: es mi intención, sí.
0: claro, juegas mucho con lo grotesco, lo absurdo. Si te parece, voy a leer un fragmento de A
1: Genial.
0: Matanza do Porco como ejemplo.
1: A ver, ¿vas a leer algún trozo en gallego o no? A ver cómo te sale
0: No,
1: el
0: no, no,
1: gallego.
0: en gallego no, no, por favor. No voy a insultar a la lengua, no, no, por favor. Dice así: mientras sus compañeros apilan las piezas de carne, el más joven de ellos recoge la cabeza del cerdo y la incrusta en un largo palo, que después clava frente a la puerta del dolmen. No soy un tipo miedoso, pero el espectáculo de ninjas catetos ya no me parece tan divertido y empieza a pasar a la categoría de lo mejor va a ser largarse de aquí. Ese es el tono del cuento. O sea, nos podemos
1: Claro.
0: encontrar en una situación delirante, pero siempre llevándolo en esa delgada línea de, como decíamos, ¿no? De la carcajada y de no me voy a reír porque estoy pasando miedito.
1: Claro, a ver, la voluntad era esa, ¿no? Estar llevando a los lectores y a las lectoras en ese doble ámbito, ¿no? Inevitablemente ver a 7 tíos disfrazados de ninjas con espadas, te puede parecer eso, lo que tú decías, pues grotesco, ridículo, absurdo. Pero claro, se desmadra. Y ahí también hay mucha referencia, porque aquí también yo mismo no se notará, pero también hay una pequeña burla contra a veces los tópicos del folk horror, ¿no? Porque estos van a hacer como una.

0: especie de casi ritual, pero en realidad son unos burros que están matando cerdos, o sea que no tiene mayor dimensión primigenia ni pagana, ¿no? Pero era una burla sobre eso, pero siempre manteniendo a los lectores, en este caso, nosotros somos también los que miramos ese espectáculo, ¿no? Es como el de la conjura de los recios, que también somos ese turista, bueno, ese tipo que se ha perdido, que ha pagado en el pueblo y que está mirando a los del pueblo con cara de sorpresa y en el fondo te ríes. Y los turistas son horribles hasta que pasa lo que tiene que pasar y lo que tú dices, la sonrisa termina. Y yo creo que es un poco también ese juego, ¿no? De estar no manteniendo al lector y a la lectora en una historia puramente cómica ni puramente terrorífica, sino en ambos aguas, entre dos aguas, ¿eh? Que es lo que
1: Sí,
0: más me interesa a mí.
1: y además explorando situaciones que son conocidas, que todos hemos
0: Claro.
1: vivido, ¿no? Que vas a un pueblo y que todo el mundo te está mirando al pasar con el coche y empiezas a pensar, bueno, no tendrán un machete por aquí, ¿no? Porque la manera
0: Exactamente.
1: de... Claro, y en este sentido te quería preguntar con cuál te lo has pasado mejor a la hora de escribir.
0: Pues, no sé, es difícil, ¿eh? Yo creo que pasármelo bien, en el sentido de divertirme, porque el último que tiene es una el más íntimo y me dicen los colegas sentimental, pues tiene también que ver con, aunque no sea, bueno, soy yo o no soy yo, y mi madre o no mi madre, pero bueno, tiene que ver mucho con la cosa familiar. Yo creo que con la invasión de los ladrones de huertos. Es que me lo pasé muy bien haciendo metiéndome con los hipsters, que son una cosa que cuando yo vivía en Barcelona arrasaron mi barrio, los hipsters lo invadieron, y yo creo que se me quedó ahí la invasión de los ladrones de bares, porque todos los bares acabaron siendo de hipsters y era imposible llegar a tomar algo a un restaurante, y ese me lo pasé muy bien. Además, me nutro de historias propias. Esa fábrica que coloco ahí, que contamina el lugar. Yo vivía en un pueblo, estuve viviendo yo nací en Barcelona, pero con 10 años nos fuimos a vivir a un pueblo al lado de Barcelona, y ahí había una fábrica que se llamaba así. Lo que pasa es que no se llamaba Eurocourt, sino se llamaba Eurocourt sin la T. Yo le puse Courts como el de Apocalipsis, no, como el de El corazón de las tinieblas, y pasaba eso. Cada mañana que te levantabas, algunos días todo el pueblo estaba cubierto de una especie de película de polvito amarillo, que yo pensé, estuvimos años respirando eso y no sé cómo sobrevivimos, o somos todos mutantes. Y también aprovecho un poco para meterme eso, ¿no? Con los hipsters y con la gente que bueno, borrar un poco del ecologismo este falso,
1: Extremo.
0: de lo vegano. No, o sea, el ecologismo capitalista, vamos, que para ser vegano hay que tener mucho dinero, porque si no, no puedes ser vegano de verdad, ¿no? Y entonces toda esa, ahí había un, que ya era el cuento con mala leche, ¿no? Pero también avanza todo porco, también era la primera vez que escribía un cuento con personajes hablando en gallego y también me lo pasé muy bien, ¿no? Pues intentando ahí, después tuve que acudir a un colega mío de verdad gallego, que yo soy media sangre, para que lo corrigiera, ¿no? Pero ahí también me lo pasé muy bien, explorando ese otro lado.
1: Esa parte tuya gallega, yo creo que llega al homenaje, como
0: Claro.
1: comentabas antes, más puro y más melancólico, a la morriña, vaya,
0: Sí.
1: en el cuento Rituales. En este cuento, claro, un adulto llega a un pueblo y se mezcla también con las leyendas tradicionales, con la pérdida de la madre, ¿no? Y cómo, digamos, situarse nuevamente, ¿no? En esa historia personal y familiar. La verdad es que cambia totalmente el tono. También nos encontramos eso en el libro, ¿no? Es como para terminar una relajación en ese sentido, ¿no? Ya no es todo tan sangriento. El miedo, digamos, tiene más que ver con lo íntimo, con lo personal. No sé si te costó más ese cuento, David, por explorar también esas circunstancias más personales.
0: Y bueno, en niños que tú conoces
1: Sí,
0: ya
1: sí.
0: estaban, se coló también mi madre por ahí en un cuento en el que el niño habla con Alexa, y no digo más por si alguien no lo ha leído, pero se cruza ahí una experiencia fantasmal. Aquí era una historia que también me persigue a mí de siempre, porque yo todo lo que cuento en ese cuento, todos los bares, menos el bar donde va a estar la noche de los orujos, todos los bares y todo lo que hay ahí es lo que yo hacía con mi madre cada año que teníamos que ir. Pues mi madre y yo íbamos a ver la Galicia. A mi padre también, pero mi madre era la auténtica. Y tenemos que ir a San Andrés de Teixido, que es ese pueblo al que o vas vivo, pero si no vas vivo, tu alma tendrá que ir algún día. Y puede ir convertida en bichinho, ¿eh? Puede ir en un insecto, en lo que sea. Por eso saco yo animales de todo tipo. Y como que la tenía siempre ahí, esa historia, y siempre me ha fascinado. Yo ese pueblo me fascina, es un sitio alucinante, físicamente, geográficamente alucinante, pero también es muy raro, no puedes dormir allí, tiene cuatro o tres bares. Y yo, pues era un poco de homenaje también a esa madre que me obligaba a ir cada año y que a mí de niño me enseñó eso, que la gente que va a ese pueblo compra billetes para el alma, ¿no? Para el alma que acompaña. O sea, yo me enseñó mi madre que había, pues lo que yo cuento en el relato, ¿no? Que en el autobús hay una persona y el asiento vacío de al lado es porque ha comprado el billete para llevar al alma que no ha logrado ir en vida a San Andrés. Y es verdad que ese, ¿no? Ese tono, el tono del libro cambia. Debo decir, y aquí yo siempre me gusta dar las gracias, aquí fue idea de Juan Casamayor, que yo cerraba el libro. Yo creo que cerraba el libro exacto con El Gañán entre el Centeno, y él me dijo, no, que El Gañán entre el Centeno, que es un cuento como casi programático, ¿no? Parece que es una definición del agro-horror, y sobre todo una antidefinición del folk-horror, ¿no? Y dice, cierra mejor con ese, que es una especie como de... Y es verdad, yo creo que ha quedado el libro más redondo, cambiando el principio y el final. O sea que yo estoy ahí contento.
1: Yo puedo ser sincera, David.
0: Dime.
1: A mí me parece el mejor cuento tuyo que he leído hasta la fecha.
0: Jolín, pues muchas gracias. Hombre,
1: No, me faltan
0: yo
1: algunos, ¿eh?
0: estoy haciendo encuestas, ¿eh? Estoy haciendo
1: Sí.
0: encuestas porque, por ejemplo, mira, gente que lo ha leído que le ha gustado mucho, yo que sé, amiga Cristina Fernández Cubas y Mercedes Sabater y todos también optan por rituales. Hay otros que no, que se tiran a, venga, a lo bestia, a la noche de los muertos, de los puercos vivientes, pero yo
1: Sí.
0: sí. Y es un cuento que o sea, me costó trabajo en el sentido de darle el tono que yo quería.
1: A ver,
0: Además, también la segunda persona, o sea, hay muchas
1: sí,
0: cosas
1: sí,
0: ahí
1: sí.
0: que...
1: Eso lo iba a comentar a continuación, ¿no? Pero a ver, que los otros también me han gustado mucho. Pero este es,
0: Sí.
1: no sé, es diferente, es especial.
0: Sí.
1: Tiene una capacidad de tocar, ¿no?
0: Sí.
1: De profundizar en algunos temas, pues que bueno, porque me gustó mucho. Pero en realidad te he hecho esta pregunta porque te quería hacer otra, que es mucho más importante.
0: A ver.
1: ¿Y qué es esta? ¿Te gusta el orujo? ¿Y por qué sí? Porque en este cuento sale el orujo.
0: Mira, las primeras presentaciones que hicimos en Alcalá y en Madrid, quien me acompañó en la presentación, en Alcalá Álvaro López, que es un colega ahí en Madrid, Valeria Correa, todo se bebe mucho en el libro, digo, joder, digo, voy a tener yo aquí una especie de fama. A ver, los personajes beben, son personajes solitarios, hay bares. O sea, a ver, en un pueblo puede haber cosas y faltar cosas, pero bar, yo no conozco ningún pueblo que no haya un bar, como una iglesia también, pero mira, la iglesia la frecuentamos menos. Y yo siempre digo lo mismo, que yo de niño, como Bélix, yo me caí en una olla de orujo, y la verdad es que me gusta mucho el orujo. Reconozco que de los alcoholes blancos es de lo que más me gusta, y si pones una historia en Galicia, sería casi un insulto, ¿no? No poner el orujo.
1: La verdad
0: Y
1: que
0: que esa
1: sí.
0: noche, además el orujo tiene un efecto también a veces hiperborizante, pero a la vez alucinógeno, creo yo. Y le va muy
1: Disparador.
0: bien al cuento.
1: Sí,
0: Exacto.
1: disparador total. En
0: Total.
1: los cuentos, como comentabas, has utilizado la segunda persona. De hecho, utilizas las tres personas, la primera, la segunda y la tercera. Pero quizás para quien no lo sepa, como escritor, es un reto escribir en segunda persona para que no quede como un mandato. ¿Cómo llevaste esa construcción, ¿no? De la narración?
0: Pues siempre buscando que sea una especie como de narrador cómplice, más que lo que tú dices, que es verdad, ¿no? Que a veces cuando algunas segundas personas parece que están mandando, ¿no? Coges, haces, y sobre todo cuando es una narración presente. Pero yo buscaba eso, jugar con ese narrador que a veces sabe un poco más que el personaje, pero que lo acompaña, que a veces parece que sea el personaje pensando. O sea, yo es jugar un poco con esa fluidez que da la segunda persona y después por una cosa obsesiva, porque en cada libro de cuentos he puesto un cuento en segunda persona mínimo. Y ahora acabo de terminar una novela toda en segunda persona, o sea, ya
1: Wow,
0: para
1: para
0: molestarme más.
1: rebatir.
0: Sí, porque además cuesta mucho, es verdad que darle fluidez a ese tono de la segunda persona, hay que estar controlando mucho lo que ese narrador puede o no puede decir. Lo que sabe, cómo lo sabe, cómo se dirige al personaje. Pero me gusta mucho, la verdad es un reto. Hay gente, he leído algunas por ahí novelas en segunda y me han encantado por eso, porque ostras, sostener todo el ritmo del relato en segunda es complicado, sí.
1: Sí, es complicado. Bueno, David, vamos a terminar la entrevista, pero te quiero proponer un juego. Ya sabes que en Maldito bueno. Libro siempre incomodamos de alguna manera al invitado para que no quiera volver, pero luego queréis volver, no sé, vale. Sois medio masocas, no sé qué os pasa. En territorios...
0: El narcisismo, eso se llama narcisismo.
1: El narcisismo. En territorios hay muchas referencias a la cultura pop. Ya hemos mencionado, por ejemplo, pues la canción, ¿no? El título de la canción, pero hay una que me ha gustado mucho porque lleva el mundo de los Soprano a un pueblo, ¿no? Con el Badabín. El cine, las series están muy presentes. Si tuvieras la oportunidad de que tus cuentos se llevaran a la pequeña o a la gran pantalla, ¿qué estilo te gustaría? Te vamos a proponer unos, ¿vale? Y si esos no te gustan y luego quieres añadir el propio, pues estupendo. ¿Vale? Midsommar, estilo Midsommar, por ejemplo, podría ser. O La Matanza de Texas o Texas, como queramos decirlo. Los Chicos del Maíz, la serie de True Detective o La Isla Mínima. ¿Qué te parece?
0: Hombre, por tono. Yo, a ver, La Isla Mínima me gustó, pero como la vimos todos después de True Detective, de la primera temporada de True Detective, yo reconozco que no acabé de valorarla en su justa medida. Hemos discutido con colegas mucho, porque no sé qué, que es muy buena. Digo, sí, pero es que estaba True Detective, con lo cual, la primera temporada. A mí el tono de True Detective me gusta, pero es un tono también muy... A ver, es verdad que desborda y yo creo más hacia los folk horrors y tal, pero creo que ese tratamiento del espacio, de los personajes, todo lo que hay detrás del Rey Amarillo, Chambers y demás, da mucho más rollete. Claro, yo no sé, que por ejemplo a mí, que yo soy muy fan... A lo mejor no le pegaría nada, pero yo, por ejemplo, Mike Flanagan, yo esto, que un día conozca a Mike Flanagan y lo emborrache y le diga, ¿por qué no ruedas tú o me toque la lotería y le pago? Porque ese tono de Mike Flanagan le va muy bien, ¿no? Yo creo que además ese juego que hace siempre de coger los textos y cambiarlos, o sea, lo que hizo con The Haunting of Hill House o con La Caída de la Casa Asher, ¿no? Que me parece alucinante lo que se puede hacer sin tener que copiar los textos, inventarse otras historias. Pero bueno, si de todo lo que me has dicho... Entre True Detective y La Matanza de Texas, porque yo creo que La Matanza de Texas también es puro horror.
1: Sí, eso es puro David Roach.
0: Gracias. Soy Leatherface. Yo soy el que va debajo de la máscara de Leatherface. Ese.
1: Pues muchas gracias, David. Te deseamos todo el éxito con Territorios. Un libro para pasar miedo y también reírse a partes iguales. Aunque no sé si utilizar la palabra parte aquí está bien o es demasiado sanguinario.
0: No, está bien. Los trozos, podrías haber dicho trozo, que es peor, pero bueno, parece que era bien.
1: Hasta muy pronto.
0: Muchas gracias, un placer.
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4: Esta sección de cine la he dado en llamar Sidney Sweeney hasta en la sopa. Sí, porque viste que cada tanto Hollywood nos mete en la cabeza una sex symbol. También hay hombres sex symbol, pero desde Greta Garbo hasta Megan Fox. O sea, es una cosa típica de Hollywood. Y en los últimos años nos quieren meter a Sidney Sweeney, que protagoniza 3 películas al año, series, publicidades, videoclips y todo. Yo no voy a ser hipócrita, es muy guapa, eso no lo podemos negar. Es un estilo muy de la América Profunda, aunque es de Seattle o por ahí. No es la América Profunda, pero digo su
1: apariencia.
4: Su apariencia. No pienso ni defenestrarla ni reivindicarla, o sea, no es eso, pero voy a hablar de sus últimas 2 películas, que son las que he visto recientemente, y a ver si con los datos que voy a dar me explico cuál es mi idea con Sidney Sweeney, ¿vale?
1: A mí lo que me ocurre es que no sé decir bien su nombre. No sé.
4: Hay
1: si
4: que decir Sweeney.
1: Sweeney.
4: A ver, si tu apellido es Sweeney.
1: Sweeney, sí.
4: Que ya es un apellido bastante peor, pero bueno, no lo puedes elegir. No le puedes poner Sidney a tu hija.
1: No, es como, bueno, sí.
4: Ponele Mariah, qué sé yo, no sé.
1: Es demasiado redundante.
4: Claro, ponele Elizabeth, no sé, cualquier nombre, Natalie.
1: No sé, yo la llamo...
4: Sweeney.
1: Sí. Y no tiene nada que ver, pero ya está.
4: Las dos películas son Christie, que salió en septiembre de 2025 en los Estados Unidos. Aquí no sé cuándo salió, porque hay muchas formas de ver películas, ¿vale? Y esto lo dejamos así. Que es una película biográfica que cuenta la historia de Christie Martin, una boxeadora profesional que inició su carrera en los 80 y tuvo su cenit en la década del 90. A pesar de ser una película sobre deportes, que a mí me interesan muy poco los deportes, cuenta muy bien una historia, que es la de una mujer que tuvo una vida bastante, bastante complicada, que se tuvo que enfrentar a una serie de situaciones durísimas y que se convierte en la primera estrella de boxeo femenino del mundo. Obviamente, como a día de hoy hay una diferencia, bueno, ya no hay estrellas de boxeo casi, ¿no? Pero la diferencia entre ella y Mike Tyson, que era el... Era abismal, pero bueno.
1: Claro, sí, bueno.
4: Pero creó una categoría.
1: Sí, y un punto de partida, ¿no? Claro, para otras mujeres.
4: Exactamente. La verdad es que es una peli que disfruté mucho. La actuación de Sweeney está muy bien. Sin ser la mejor de su carrera, porque eso es otra cosa. Ella al principio le dan papeles donde actuaba más, ¿no? Donde después le dieron papeles de estar buena, que... Bueno, porque está buena, pero solo de estar buena.
1: Sí, como más registros diferentes.
4: Claro, al principio hacía películas de terror. Y bueno, incluso esta estuvo en... Esta de la isla, ay, se me fue el nombre. Sí, la del hotel. La del hotel, que hay un homicidio.
1: Sí, sí, ahora te ayudo.
4: Bueno. Y la verdad es que ella aguanta todo el peso del film, ella sola. Porque los otros actores son unos cuatro de copas, o sea, que no los conoce ni la madre. Y tienen papeles muy, muy secundarios. Así que todo recae sobre su cabeza. Y la verdad es que lo aguanta. Tengo que decir que tal vez esté cayendo en una trampa de la industria, que es darle a una actriz hermosa un papel de una mujer poco atractiva o incluso fea.
1: Claro, o sí, como hicieron con el caso de Charlize Theron.
4: Eso pensaba, en Charlize Theron en Monster.
1: Sí, bueno, es, la película de la que hablabas antes era Eden.
4: ¿Eden? No... Sí. La serie esta del...
1: ¿La de la isla?
4: No, escucha, a ver si me entiendes. Que trabaja... Mira, yo con esta te la doy. La MILF de American Pie.
1: Ah, de White Lotus.
4: Exactamente, de White Lotus.
1: Claro, no, pero yo pensaba que te referías a la película de terror, porque como estabas hablando de...
4: Ya,
1: de terror,
4: no, pero digo que actúo en películas de terror, que yo no vi, porque claro, no veo películas de terror.
1: Claro, pero Eden la vimos.
4: Bueno, la viste, porque yo no creo haberla visto.
1: Que sí, hombre, ¿sí? Que sí, que vamos a ver. Un matrimonio que vive en la isla, que quieren hacer un estudio de cómo es vivir solos en la isla.
4: Ah, es verdad, claro. Sí, vi esa película.
1: Y no, de repente llega un grupo liderado por Ana de Armas, que no me acuerdo ahora el personaje.
4: Es cierto.
1: Que quería montar ahí un hotel y, bueno, antes llegaron... Pues Sweeney con el marido y bueno, pues eso, para formar ahí una familia.
4: Es verdad,
1: y
4: es
1: entonces
4: verdad.
1: Se monta ahí pues una noche y varias noches terroríficas. Sí.
4: Mira, si me hubiese acordado que vi esa película, le agregaba para
1: aquí. Claro, es buenísima. No, no. Para mí es como que a la actriz le dan dos registros diferentes, o de tía buena o la llevan siempre al límite, en situaciones claustrofóbicas, ya sea por vivencias personales traumáticas o externas, ¿no? Como que se impone lo externo.
4: Pues en esta es un poco la segunda parte. Aunque es una historia muy personal, ¿no? De una mujer muy peculiar, con una vida rodeada de violencia, no solo arriba del ring, sino en su vida. Pero es una película que realmente la disfruté, ¿eh?
1: Sí, además trata precisamente de cómo una mujer también tiene que salir del armario. Está vinculado también a esa idea, ¿no? De cómo está el estereotipo, ¿no? De que todas las boxeadoras son lesbianas. Porque no deja de ser un estereotipo, pero en su caso, en esos años, ella precisamente no puede vivir en libertad su sexualidad y claro, como es lógico, choca con su familia, choca también con el marido, que es su entrenador. Vamos, que es una historia real.
4: Sí.
1: Es una historia real y que está muy bien contada.
4: y vamos acelerando que gerundio. La siguiente, bueno, esta película tuvo un presupuesto de 15 millones y recaudó 2 millones de dólares. Un fracaso total.
1: Pero sí, buenísima.
4: Ya, pero fue un fracaso.
1: No sé, me asusta la deriva del cine.
4: Pues a eso vamos, porque la segunda fue The Housemaid, titulada La Asistenta en España o La Empleada en Latinoamérica, que salió en diciembre de 2025. Está basada en los libros de Freida McFadden, que es el seudónimo de Sarah Cohen. O sea, se llama Sarah Cohen, pero se puso un seudónimo irlandés o... No, escocés, mejor dicho. Sí, Freida McFadden es escocés.
1: Más exótico.
4: Sí, porque... Bueno, ya sabemos. Aquí actúan Sydney Sweeney como la asistenta, que se llama Millie. Amanda Seyfried, o Seyfried, o como se diga, como Nina, que es una ama de casa, y un tipo que no lo conoce nadie, que se llama Brandon
1: Sklenar,
4: como Andrew, el marido de Amanda Seyfried, ¿vale? Que es un matrimonio de millonarios y no sé qué, y la llaman a esta chica para asistenta. Esta película me transportó a los 90, ahora que hablábamos hoy de videoclubes, pero no por lo bueno, sino por todos esos thrillers pseudoeróticos pedorrísimos que salieron después de Basic Instinct, Bajos Distintos, Instinto Básico, como quieras llamarla.
1: Sí.
4: Que en realidad eran todos malísimos.
1: Sí, La Mano que Mece la Cuna, claro, todos
4: todas
1: esos,
4: esas películas son... que eran
1: mamá.
4: Un Sliver, no sé, sí, eran sí, una sí. pedorrada de
1: todas
4: películas.
1: Todas iguales. Es el comienzo y ya sabes para dónde van.
4: Exactamente. Bueno, esta peli es eso. Es como eso, pero peor todavía. Es basura. O sea, yo no leí los libros, sé que tienen mucho éxito. Sé que hay como 5.000, son la asistenta, la hija de la asistenta, el tipo que el asistente de la asistenta. Hay un montón. Pero la película se infecta. O sea, la trama es totalmente previsible desde el minuto uno. La ves y ya sabes lo que va a pasar. O sea, es podría durar 25 segundos la película. Es lenta, es aburrida. La verdad que creo que es la peor película que vi en todo el año. No sé si opinas lo mismo.
1: Sí, a mí no me gustó nada. Era tan previsible, tan previsible.
4: La terminé de ver porque dije, tengo que hablar de esta película. Y si no la termino de ver, no puedo hablar por si hay algún giro.
1: Dime. Es más, Sydney Sweeney no se lo creía.
4: No.
1: O sea, el papel decía, bueno, no puede ser.
4: No puede ser.
1: Ahora que tengo que mostrar el canalillo. Según estoy limpiando.
4: Y aparte tenía eso, ¿no?
1: Sí, es que es muy básico.
4: No muestran nada. O sea, quieren hacer una película, pero no muestran nada. ¿Por qué? Porque está basado en un libro, que me disculpen, para... de erotismo para amas de casa.
1: Claro.
4: Es eso.
1: Claro, claro. Y entonces no puede haber sexo de,
4: claro,
1: de verdad.
4: El presupuesto de esta película fue de 35 millones de dólares. La recaudación de 439, casi 400 millones de dólares.
1: Madre mía.
4: ¿A qué voy? La misma chica hace una película que está muy bien y es un fracaso.
1: Mira, hablábamos antes de Eden, ¿no?
4: Sí.
1: En IMDb... A esta de la asistenta le dan un 6,7 sobre 10, que me parece ya demasiado. ¿Vale? O sea, qué generosa es la gente. Y a Eden, un 5,9.
4: Joder. ¿Es que es esto?
1: Es que no puede ser.
4: No puede ser.
1: O sea, no puede ser.
4: No. Es porque, bueno, ¿a qué voy? No te guíes por lo que recauda una película, porque no tiene nada que ver. Espero que pueda recuperar una carrera más o menos decente sin disuadir. Que no caiga en la trampa de ser solo este tipo de películas malísimas.
1: Esperemos que no.
4: Y que, nada, a disfrutar de cine, que hay mucho que es muy bueno.
1: Desde luego que sí. Solo que hay que buscar.
4: Exactamente.
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6: Habla con todos, no tienen

0: de esta canción, Galicia Caníbal, pues aquí van Os Resentidos.
1: ¿Qué instrumento más molesto que la gaita?
0: Piruibi.
1: Es insoportable.

0: Es que tú no te has criado en el norte de España. Y en el norte de España, pues se utiliza la dulzaina, la gaita y esos instrumentos.
1: Sí, pero son, es que tienen ese sonido tan... A ver, está bien para una película Braveheart. Que no había gaitas en la época de Braveheart, pero bueno, lo ponen en la onda. Pero ya está. Como para verla en directo es insoportable.

0: Son las 6 de la madrugada.
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0: En Tiempo de Humanidades, queremos que escuchen la sección que hemos titulado El debate, las distintas argumentaciones que se plantean sobre el manual de Fernando Tubilla, La mujer como promotora del patrimonio cultural inmaterial, obra que, patrocinada por la Comisión Nacional Española de cooperación con la UNESCO, estudia la visibilización de la mujer desde la antropología interpretativa, la neurociencia y la programación neurolingüística.
1: Bienvenidos a El Debate, nuestro espacio de análisis discursivo donde exploramos múltiples perspectivas sobre el material que fundamenta nuestra cultura. Y bueno, hoy quiero que el que nos esté escuchando imagine por un momento que estamos en un museo. Y estamos observando un tapiz inmenso, o sea, de esos que cubren toda una pared, gigantescos. A primera vista, lo que captura tu atención, de manera natural, son los colores brillantes y las figuras centrales, ¿no? Los reyes, las grandes batallas, los héroes...
2: Hombre, claro, es que es lo que siempre nos han iluminado con los focos. Lo público, lo evidente, básicamente lo que la historia oficial ha decidido que, pues, que merece ser contado.
1: Exacto, pero... A ver, si te acercas, si consigues darle la vuelta a ese tapiz, lo que ves es la urdimbre. O sea, ves miles de hilos cruzados, decenas de miles, tensados ahí en la sombra, que son los que realmente sostienen toda la estructura. Y si tiras de esa red oculta, el tapiz entero se desmorona.
2: Totalmente.
1: Y la realidad histórica es que durante siglos las manos que han tejido y sostenido esos hilos han sido, bueno, abrumadoramente las de las mujeres. Así que hoy nos adentramos en aguas verdaderamente complejas para examinar el papel de la mujer en el patrimonio cultural inmaterial y el debate sobre cómo abordar su histórica invisibilidad.
2: Que no es un tema menor, desde luego. Y, a ver, para quien nos esté escuchando, creo que es vital aclarar primero de qué hablamos exactamente cuando decimos patrimonio cultural inmaterial o PCI, ¿no?
1: Claro, porque la gente piensa en monumentos.
2: De 2003 no estamos hablando de castillos de piedra ni de espadas en vitrinas. Hablamos de una herencia viva. Prácticas, saberes, rituales, festividades. En fin, todo aquello que una comunidad reconoce como su identidad más profunda.
3: Una identidad que, como vamos a ver hoy a fondo, está atravesada por tensiones muy, muy profundas sobre quién la preserva, quién la lidera y, sobre todo, cómo debe evolucionar en el futuro.
2: Sí, sí.
3: Y para guiar nuestro análisis, nos vamos a fundamentar hoy en el manual del investigador Fernando Tubilla Rayo, que es una obra fascinante a mi juicio porque no se queda, digamos, en la antropología clásica.
2: No, para nada.
3: Sino que la cruza, y esto es lo interesante, la cruza con la neurociencia y la programación neurolingüística, la famosa PNL. Para analizar esta invisibilidad de la mujer.
2: Es un enfoque, arriesgado sin duda. Innovador, pero arriesgado.
3: Y muy necesario, estoy convencido. Así que, para dejar las cartas sobre la mesa desde el principio, mi postura hoy es que resulta absolutamente imperativa una intervención activa. Yo defenderé que necesitamos utilizar marcos institucionales y herramientas cognitivas modernas, como la PNL, para reestructurar las tradiciones. Porque, sinceramente, creo que solo forzando un cambio consciente podremos posicionar a la mujer explícitamente en el liderazgo público del patrimonio.
2: Ya. Bueno, pues yo, por mi parte, voy a sostener una visión diametralmente opuesta. Yo argumentaré que la verdadera fuerza de la mujer en el patrimonio inmaterial radica, precisamente, en su transmisión orgánica y emocional. Y, además, desde espacios históricamente informales.
3: A ver cómo justificas eso.
2: Pues porque creo firmemente que intentar imponer estructuras institucionales modernas o normativas burocráticas corre el altísimo riesgo de desvirtuar y artificializar la esencia viva de esta herencia cultural.
3: Bueno, a ver, mi perspectiva parte de una premisa que creo que es francamente de cajón. La tradición no es intocable. O sea, es un proceso vivo. Y por definición, si la sociedad avanza, la tradición debe adaptarse a los derechos humanos y a la equidad contemporánea.
2: Hasta ahí estamos de acuerdo.
3: Claro. Pero históricamente, el inmenso trabajo de la mujer en la salvaguarda del PCI ha sufrido lo que en antropología llamamos violencia simbólica. Es decir, han sido las guardianas absolutas de la cultura, sí, pero siempre desde la invisibilidad del hogar. Han estado, digamos, sistemáticamente apartadas de los espacios de prestigio social y de toma de decisiones.
2: Ya, pero...
3: Espera, déjame terminar la idea porque aquí es donde entra la ciencia, que es lo que aborda Tubilla Rayo. Apoyándome en la neurociencia y en la PNL, te diré que el cerebro humano capta y normaliza estos patrones de exclusión a través de la pura repetición.
2: Vale.
3: Piensa en el cerebro como un procesador de rutinas. O sea, si un niño, año tras año, crece viendo que los hombres lideran el desfile del pueblo, montan a caballo, llevan el estandarte, mientras que las mujeres, bueno, se quedan en casa cosiendo los trajes o preparando la comida de la fiesta, sus redes neuronales codifican eso como el estado natural de las cosas.
2: Claro, lo asimilan.
3: Exacto. La plasticidad de su cerebro asocia hombre con liderazgo público y, lamentablemente, mujer con servicio oculto.
2: Vale. A ver, entiendo el mecanismo neuronal que planteas. Es neurociencia básica y el texto lo explica muy bien.
3: Exacto. Por tanto, romper ese ciclo requiere lo que la PNL llama un reencuadre consciente. O sea, no podemos simplemente sentarnos en una silla a esperar que la cultura cambie por inercia en las próximas 5 generaciones.
2: Ya.
3: Necesitamos intervención institucional explícita. Necesitamos herramientas como las directrices operativas de la UNESCO, específicamente la OD181, o la propia Ley 10.2015 en España. Y las necesitamos para forzar y garantizar la igualdad en esos espacios públicos tradicionalmente masculinizados.
2: Entiendo tu punto, de verdad. Pero fíjate, yo lo abordo desde un lugar muy distinto. Porque yo considero que las mujeres siempre, siempre han sido el motor central y fundacional del patrimonio. Y francamente, no necesitan ser rescatadas por la burocracia cultural ni por manuales técnicos de despachos gubernamentales.
3: Aunque estén invisibilizadas.
2: Es que la legitimidad y la fuerza bruta de la transmisión cultural reside precisamente en esos espacios informales que tú consideras subordinados o invisibles.
3: Pero vamos a ver, ¿cómo puedes llamar fuerza a la invisibilidad sistemática?
2: Porque la transmisión del conocimiento no requiere un micrófono o un estandarte para ser poderosa. El propio texto que manejamos nos demuestra, a través de la neurociencia, que el aprendizaje profundo del patrimonio se consolida en la memoria implícita y emocional.
3: Mm.
2: Es decir, una tradición no se aprende leyendo un bando municipal, ¿verdad? Se aprende activando la amígdala y el hipocampo. Y esto ocurre a través del cuidado, del olor de la cocina tradicional, del relato oral al calor del hogar, áreas que históricamente han estado dominadas de forma, bueno, magistral por las mujeres.
4: Sí, pero en la esfera privada.
2: ¿Oh?
4: Ah, lo de las huellas, sí.
2: Exacto. Analizando la biometría de las huellas en las cuevas europeas, atribuyen hasta el 75% del arte rupestre a mujeres. El 75%. Y si saltamos a la Edad Moderna, vemos a familias como los Fairfax preservando todo el conocimiento científico y médico a través de sus recetarios, que pasaban religiosamente de madres a hijas.
4: A ver, yo no niego su papel histórico, evidentemente.
2: Es que es un poder totalmente orgánico. Mi gran preocupación aquí es que, al obsesionarnos, como tú propones, con adaptar estas dinámicas a modelos públicos y jerárquicos, que, seamos sinceros, han sido diseñados históricamente por hombres para hombres...
4: Bueno, eso es cierto.
2: Pues, al hacer eso, estamos desviando la atención del verdadero valor. Estamos restando prestigio a las plataformas informales netamente femeninas que ya sostienen la cultura, asumiendo, creo que erróneamente, que solo lo público tiene valor real.
3: Bueno, ahí has tocado el corazón del problema, la naturaleza de esta transmisión. Y creo que esto es fundamental debatirlo a fondo. La gran pregunta es, ¿debe la transmisión cultural seguir siendo este proceso puramente orgánico del que hablas? ¿O requiere una intervención metodológica consciente?
2: Para mí, lo orgánico es la clave.
3: Ya, me hablas de la memoria emocional, y es muy bonito. Pero el que nos esté escuchando ahora mismo pensará, a ver, muy bonito todo, pero ¿cómo frena la empatía biológica el machismo institucional? Porque yo no lo veo.
2: Lo frena porque la neurociencia demuestra que la transmisión es biológica, no clínica. Te pongo un ejemplo concreto del texto, a ver qué te parece. Las cantantes de las Bistritsa Babi en Bulgaria, que practican el canto polifónico ancestral...
5: Sí, las abuelas.
2: Exacto. Cuando una abuela le enseña esas armonías a su nieta o cuando cantan juntas, lo que está ocurriendo a nivel cerebral es una sincronización límbica. Se disparan las famosas neuronas espejo.
5: Uh-huh.
2: Estas neuronas son las encargadas biológicas de generar empatía y cohesión grupal de forma natural, sin que nadie, desde un ayuntamiento, les dicte una norma de cómo deben conectar.
5: Vale, pero...
2: Y lo que me irrita, te lo digo sinceramente, de aplicar la programación neurolingüística en este contexto, es que a mi juicio se dedica a poner etiquetas clínicas modernas a lo que las mujeres llevan haciendo instintivamente durante milenios.
5: Bueno, no solo poner etiquetas.
2: Llamarlo anclaje psicológico o hablar de canales de representación visual y kinestésico, pues a ver, está muy bien para dar una clase magistral en la universidad, pero aplicar esto al patrimonio sugiere que la tradición es defectuosa y necesita ser, entre comillas, corregida o sistematizada por expertos para ser válida. Y la transmisión orgánica ha demostrado su eficacia desde que vivíamos en cuevas.
3: A ver, perdona que te corte, pero es que me estás perdiendo un poco con el romanticismo de las neuronas espejo. Entiendo perfectamente tu rechazo a la jerga técnica, ¿vale? Pero permíteme ofrecerte una analogía para que veas que la PNL no es solo poner una etiqueta clínica vacía.
2: A ver, dime.
3: Imagina que la tradición cultural es un idioma, ¿vale?
2: Vale.
3: Si ese es el caso, la exclusión o subordinación sistemática de la mujer es un error gramatical gravísimo que nuestro cerebro colectivo, digamos, ha asimilado como correcto por pura fuerza de repetición a lo largo de los siglos.
2: ¿Un error gramatical? Me parece una comparación un poco...
3: Exactamente. Y la PNL es la corrección gramatical consciente que necesitamos de urgencia para que ese idioma vuelva a ser justo. Tuvilla Rayo insiste mucho en esto en el manual. El lenguaje no solo describe la realidad, ojo, la construye.
2: Sí, eso es innegable.
3: Te pongo un ejemplo práctico sobre el mecanismo del reencuadre. Piensa en los cantares de trilla en la España rural. Las mujeres cantaban mientras hacían labores agrícolas verdaderamente agotadoras.
2: Uh-huh.
3: Si el lenguaje social e institucional etiqueta eso como tareas domésticas de la mujer, el cerebro de las nuevas generaciones crea una sinapsis y lo asocia rápidamente a obligación o servidumbre.
2: Claro, el contexto importa.
3: Pero si tú aplicas una intervención de PNL y desde el ayuntamiento o el museo local renombras institucionalmente esa misma práctica como preservación crucial del patrimonio oral, estás forzando al cerebro colectivo a crear una nueva ruta neuronal.
2: Ya.
3: Pasas de servidumbre invisible a liderazgo cultural. O sea, estás cambiando el marco mental. Y perdóname, pero eso no ocurre solo cantando en la cocina. Requiere una intervención explícita desde fuera.
2: A ver, es un argumento muy bien hilado, te lo reconozco. Tiene sentido. Pero te devuelvo la pelota. ¿Has considerado el riesgo enorme de despojar a esas prácticas de su autenticidad al pasarlas por el filtro de la sistematización institucional?
3: No creo que pierdan autenticidad por reconocer su valor público.
2: Es que si convertimos un ritual íntimo que une a una abuela y a su nieta en un, no sé, taller de reencuadre narrativo subvencionado, corremos el riesgo de alterar los mismos circuitos neuronales que dan sentido de pertenencia a esa comunidad, porque la emoción genuina no se puede programar en un despacho de Madrid o de París.
3: Ojo, estoy totalmente de acuerdo en que la emoción como tal no se programa. Eso es obvio. Pero lo que sí puedes, y diría que debes, modificar es el entorno. El entorno que decide quién tiene derecho a expresar esa emoción públicamente y quién no.
2: Ya, el acceso al espacio.
3: Porque por mucha empatía que se genere en el ámbito privado o en la cocina, el poder simbólico real en sociedades como la española se escenifica en la calle, en la Plaza Mayor, en la fiesta patronal.
2: Donde históricamente el hombre ha acaparado todos los focos, claro. Eso no te lo discuto.
3: Y sigue haciéndolo si no intervenimos de manera drástica. Fíjate en los alardes de Irún y Hondarribia. Para mí es el ejemplo perfecto de esto.
2: Buf, un tema delicadísimo.
3: Lo es. Estas fiestas conmemoran asedios históricos mediante desfiles militares de la población civil. Y desde 1996, o sea, hace ya décadas, hemos visto conflictos gravísimos en la calle, enfrentamientos físicos reales entre vecinos del mismo pueblo. ¿Por qué?
2: Por la incorporación de la mujer al desfile.
3: Exacto. Porque las mujeres exigieron, con todo el derecho, participar como soldados, marchando, tocando los instrumentos, desfilando en absoluta igualdad. Querían dejar de ser relegadas exclusivamente al papel hiperfeminizado y secundario de cantineras.
2: Conozco muy bien el caso. Y ha sido traumático para la comunidad. Fracturó familias enteras.
3: Y lo mismo ocurre en las fiestas de moros y cristianos de Alcoy, que hasta el año 2023... No se modificó plenamente la ordenanza para garantizar la participación de escuadras mixtas en el corazón del desfile.
2: Ya.
3: La realidad, por mucho que nos gusten los espacios informales y la transmisión emocional, es que mientras las mujeres permanezcan en la sombra, elaborando los trajes más espectaculares durante meses o cocinando para la festividad, el aplauso, el reconocimiento público y el liderazgo simbólico de la comunidad se lo llevarán los hombres que desfilan en la calle.
2: Ya veo por dónde vas.
3: El espacio privado es valioso, sí, nadie lo niega. Pero conformarse con él es, bajo mi punto de vista, perpetuar la exclusión de la equidad pública.
2: A ver, no te lo compro. Directamente me niego a aceptar ese marco que estás planteando.
3: ¿Por qué no? O sea, es evidente que la plaza pública es la que reparte el prestigio.
2: Porque estás asumiendo que el éxito, el empoderamiento definitivo de la mujer, consiste única y exclusivamente en acceder a un espacio que está codificado bajo reglas estrictamente masculinas.
3: Es un espacio público, de todos.
2: Ya, pero yo me pregunto, y cuestiono profundamente, ¿es realmente un avance empoderador que la mujer se asimile dentro de una estructura militar como un alarde, vistiéndose de soldado en una jerarquía diseñada hace siglos por hombres para glorificar valores bélicos? Para mí, sinceramente, eso no es empoderamiento, es asimilación pura y dura.
3: Bueno, es exigir el derecho a participar en la representación principal de tu propia ciudad, no estar excluida.
2: Sí, sí, pero el texto nos proporciona ejemplos maravillosos donde las mujeres no necesitan pedir permiso para entrar en instituciones de hombres, sino que ejercen un poder real, económico y social, desde sus propios espacios creativos.
3: A ver, dame un ejemplo.
2: Hablemos de cómo funciona esto mecánicamente. Mira las cooperativas textiles de Bogolanfini en Malí.
3: ¡Ah, las telas teñidas con barro, sí!
2: Exacto. Las mujeres bámbara dominan esta técnica ancestral. Y ojo, no es solo artesanía invisible, como podrías etiquetarlo. Ellas controlan un lenguaje de patrones geométricos que los hombres de su comunidad literalmente no comprenden.
3: Vale, tienen el monopolio técnico.
2: Tienen el monopolio de ese saber. Y al tener el control absoluto de esta práctica, dominan la comercialización de las telas y, por tanto, se convierten en el motor económico de sus comunidades. Tienen una independencia financiera y cultural brutal.
3: Uh-huh.
2: O piensa, por ejemplo, en las recolectoras piangüeras en los manglares de Colombia.
3: Las mujeres que extraen moluscos, ¿no? En el Pacífico colombiano.
2: Eso es. Ellas entrelazan conocimientos ecológicos avanzadísimos, subsistencia económica y unas redes de solidaridad impresionantes. Crean plataformas netamente femeninas que sostienen, ojo, sostienen el tejido social de toda una región.
3: No te quito la razón en que es valioso.
2: Mi argumento aquí es claro. El verdadero valor transformador radica en elevar la jerarquía y el prestigio social de estas plataformas femeninas, validarlas incondicionalmente, sin peros. Obsesionarnos con que la mujer tiene que imitar el protagonismo masculino en un desfile para ser relevante es en el fondo una forma de machismo encubierto que menosprecia sus espacios originarios.
3: Uf, a ver, es un enfoque provocador, te lo concedo, y muy bien argumentado, pero yo lo llamaría de otra forma, segregación. Sofisticada.
2: ¿Segregación? Me parece un término muy fuerte.
3: Sí, segregación. Porque decirle a la mujer, oye, tú ya tienes tu espacio valiosísimo en el manglar o en tu taller textil, así que no hace falta que marches en la fiesta principal del pueblo, es una manera muy elegante de mantenerla fuera del ágora, fuera de la plaza mayor.
2: Yo no propongo mantenerla fuera, propongo valorar lo que ya domina.
3: Pero el espacio público pertenece a toda la comunidad, a todos. Y la historia nos ha enseñado que si dejas que las cosas sigan su curso natural, el machismo enquistado de esos espacios públicos no cede por arte de magia, no dan un paso atrás voluntariamente.
2: Ya, eso es verdad.
3: Por eso, precisamente por esa resistencia feroz, es ineludible que entren en juego las instituciones y las leyes. Y aquí no podemos ser tibios.
2: Ya estamos con la normativa y los decretos desde los despachos.
3: Es que la evolución orgánica de la sociedad de la que tú hablas a menudo es desesperantemente lenta y sobre todo muy complaciente con los sectores conservadores. Necesitamos marcos jurídicos contundentes. Te hablo, por ejemplo, de la Ley 10.215 para la salvaguardia del patrimonio cultural inmaterial aquí en España. Esta ley no es una sugerencia amistosa. Prohíbe explícitamente y retira el apoyo legal y financiero a las tradiciones que vulneran la igualdad de género.
2: ¿Pero aplicar la ley de forma punitiva a la cultura comunitaria?
3: Deja que te ponga un ejemplo, rapidísimo, de cómo funciona en la práctica. Piensa en los decálogos de buenas prácticas como los desarrollados por la Fundación Gabeiras. Son herramientas jurídicas vitales.
2: Sí, son muy sonados.
3: Gracias a esta presión institucional, que además está avalada por la UNESCO, hoy vemos comisiones paritarias forzadas y protocolos contra abusos o micromachismos en fiestas gigantescas como los Sanfermines en Pamplona o la Patum de Berga.
2: Claro, por el riesgo legal.
3: Se establecen cuotas, se cambian los reglamentos de las peñas. Te aseguro, y creo que estarás de acuerdo, que si no hubiera una amenaza legal o un riesgo real de perder la Declaración de Patrimonio de la Humanidad, muchas de estas tradiciones seguirían siendo hoy cotos cerrados exclusivamente masculino.
2: A ver, Te doy la razón en que la ley acelera las cosas. Pero aquí llegamos a la gran tensión antropológica que sobrevuela todo el manual de tu Villarrayo. El dilema definitivo de este tema.
3: ¿Cuál?
2: Estamos totalmente de acuerdo en que no queremos reproducir desigualdades, eso por descontado. Pero la pregunta es, ¿cómo preservas una tradición sin destruirla a golpe de decreto desde un despacho en Madrid, a cientos de kilómetros de donde ocurre realmente esa fiesta?
3: Pero vamos a ver, ¿me estás diciendo que garantizar los derechos humanos destruye la cultura comunitaria?
2: No, no pongas palabras en mi boca. Te estoy diciendo que aplicar mandatos burocráticos coercitivos genera un rechazo tremendo en la población y corre el riesgo de congelar o artificializar procesos que deberían ser vivos.
3: Ya, pero...
2: Ojo a lo que dice la propia Convención de la UNESCO de 2003 que tú mencionabas antes y que es muy cuidadosa en este aspecto. Insiste, por encima de todo, en que es la comunidad quien define, crea, recrea y cuida su patrimonio. No los legisladores, no los juristas de una fundación, ni tú ni yo como expertos en neurociencia.
3: La edad no siempre tiene razón si excluye a la mitad de su población.
6: Pero si tú obligas a un pueblo a modificar sus rituales festivos ancestrales bajo la amenaza económica de retirarles una subvención o con el chantaje de quitarles el título patrimonial, no estás generando un convencimiento orgánico ni estás cambiando sus conexiones neuronales profundas.
3: Estás cambiando su comportamiento.
6: Sí, pero estás imponiendo un canon moral externo. Estás vaciando la tradición de su significado profundo para satisfacer una agenda política moderna. El cambio que de verdad perdura, el que respeta la memoria colectiva, es el que nace de la propia comunidad cuando reflexiona sobre sus prácticas, no el que te imponen bajo amenaza de multa.
3: Vale, a ver, entiendo tu temor a la imposición, de verdad, pero creo que partes de una base un poco ingenua, equivocada. Asumes que la comunidad es un ente monolítico, pacífico, de la mano y totalmente democrático, donde todos deciden por igual.
6: Hombre, no, evidentemente hay conflictos.
3: Y eso es falso. Dentro de cualquier comunidad hay dinámicas de poder brutalmente asimétricas. Cuando la ley interviene, no lo hace como un alienígena invasor para destruir la tradición del pueblo. Lo hace para dar voz, precisamente, a las mujeres de esa misma comunidad que llevan décadas pidiendo participar y que son constantemente silenciadas por la facción conservadora masculina, que es la que casualmente controla las juntas festeras.
2: Entiendo. Visto así...
3: Claro, la intervención institucional y el uso estratégico del lenguaje para reencuadrar la realidad a

0: institucional de forma demasiado agresiva y punitiva, la comunidad va a sentir que su herencia ha sido expropiada, y la reacción natural humana será atrincherarse todavía más en el conservadurismo.
1: Bueno, es un riesgo que hay que correr, sí.
0: La neurociencia, la PNL, las leyes, son herramientas muy potentes, desde luego, pero tienen que estar subordinadas al ritmo de asimilación emocional de la gente. Y las mujeres a lo largo de la historia han demostrado una resiliencia asombrosa.
1: Innegable.
0: Piensa en las Trümmerfrauen reconstruyendo los escombros en Alemania después de la guerra, o las maestras textiles en los Andes. Han adaptado y preservado la cultura en las peores condiciones imaginables. Yo personalmente confío mucho más en su capacidad innata para transformar la tradición desde dentro, liderando y expandiendo sus propios espacios informales, que en la eficacia a largo plazo de cualquier decreto ley.
1: Bueno, ha sido un intercambio profundamente estimulante. Y creo que hemos conseguido desgranar los mecanismos reales, o por lo menos los más importantes que operan detrás de todo esto. Para ir cerrando, y a la luz de todo lo que hemos discutido hoy, yo mantengo mi postura.
0: Me lo imaginaba.
1: Considero firmemente que el patrimonio cultural inmaterial solo podrá sobrevivir con verdadera legitimidad en este siglo XXI si da un paso al frente, si se alinea de manera proactiva, estructurada e institucional con los derechos humanos. No podemos permitirnos ser espectadores pasivos de la evolución de nuestra propia cultura. Debemos utilizar las herramientas modernas que tenemos, o sea, nuestro conocimiento sobre la plasticidad del cerebro y el poder de la PNL, para reescribir e intervenir, de manera totalmente consciente, aquellas narrativas que siguen relegando a la mujer a la sombra.
0: Pues por mi parte, recojo el guante y concluyo reiterando que para mí la fuerza y la legitimidad del patrimonio no reside en su capacidad de amoldarse a normativas jurídicas contemporáneas o cuotas impuestas, reside en su profunda memoria emocional e intergeneracional.
1: Ya.
0: El mayor acto de justicia histórica que podemos hacer no es empujar a la mujer a ocupar roles en festividades masculinas o militarizadas, sino reconocer, visibilizar y dotar de un prestigio social incondicional a esos espacios informales, domésticos y comunitarios. Espacios donde ellas, con herramientas totalmente orgánicas, siempre han sido las verdaderas creadoras de nuestra cultura.
1: Bueno, sin embargo, si hay algo en lo que creo que convergemos de manera absoluta tras este debate,
0: sí,
1: es que la narrativa androcéntrica del patrimonio está caduca. O sea, ha quedado totalmente obsoleta.
0: Totalmente.
1: Ya sea que pensemos que el camino es conquistar el espacio público y la plaza mayor mediante la intervención de la ley, o que consideremos que lo vital es elevar el prestigio del espacio privado y comunitario, hay una verdad innegable, y es que la aportación de la mujer en el pasado, en nuestro presente y hacia el futuro, es el pilar maestro de la memoria colectiva.
0: Absolutamente de acuerdo en eso. Es sencillamente imposible concebir o analizar la transmisión cultural humana sin situar a las mujeres en el epicentro de la ecuación. Y ojo, antes de despedirnos, debemos mencionar a quienes nos escuchan que el manual de Tubillarrayo es extensísimo y ofrece muchísimas más ramificaciones que hoy no hemos podido abordar, simplemente por falta de tiempo.
1: Sí, sí, se nos quedan temas interesantísimos en el tintero.
0: Por ejemplo, ¿cómo se aplican estas técnicas de anclaje de la PNL para tratar el duelo migratorio? ¿O el papel fundamental de las redes de mujeres en la construcción de identidades transnacionales y en la cohesión de sociedades multiculturales? De verdad, es un pozo sin fondo de conocimiento.
1: Así es, por lo que invitamos a todos los que nos escuchan a acercarse al material original, a seguir explorando estas ideas por su cuenta y sobre todo a formar sus propias conclusiones. Porque como hemos visto a lo largo de este rato, las respuestas en estos temas rara vez son blancas o negras.
0: Rara vez, no, nunca.
1: Exacto. Y volviendo a la imagen con la que empezábamos al principio. La próxima vez que observen una procesión tradicional, que asistan a una festividad en su ciudad o que simplemente escuchen a alguien cantar una vieja canción de cuna, no se queden solo con la monumentalidad de la superficie.
0: Eso es.
1: Pregúntense siempre, ¿dónde están y quiénes son las manos que en la sombra han tejido la urdimbre de este tapiz?
0: Una reflexión perfecta para terminar.
1: Pues muchas gracias por acompañarnos y hasta la próxima.
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Hay una canción que me recuerda mucho pues a mis padres, porque cuando íbamos con el coche pues siempre poníamos los cassettes, ¿no? Y había una canción que nos gustaba mucho, que cantábamos mi madre, mi padre y yo, que es la de Mónica Naranjo, Desátame. La cantábamos a pleno pulmón en el coche.

Muy buenas a todos los oyentes de Candil Radio. Anteriormente ya os habíamos comentado que se prepara una modificación del reglamento de circulación que entrará en vigor a partir del 1 de octubre de 2026. Y hoy vamos a hablar de lo que concierne a patinetes eléctricos. Lo primero de todo, aviso a papás y mamás, la edad mínima para llevar un patinete eléctrico será de 15 años. Además, el casco será obligatorio en todo momento. El alumbrado de los patinetes deberá estar encendido tanto de día como de noche. Respecto al chaleco reflectante, será obligatorio de noche y en zonas de baja visibilidad. Y para los riders, los repartidores a domicilio, tanto chaleco como casco son obligatorios en todo momento. Próximamente os traeremos el resto de modificaciones, así que atentos a nuestra noticia porque queremos que os evitéis cualquier tipo de sanción. Informó Fran Rider 600 para Candil Radio.

Bueno, a mí tengo muchas canciones de buen rollo, muchísimas. Las que no guardo son las de mal rollo. Yo soy de borrar de por lo menos, hombre, aunque algunas veces te vengan cosas a la cabeza, pero yo soy de las que procuro quitarme de la cabeza todo lo que tenga mal rollo. Con lo cual, yo solo tengo temas en la cabeza que me dan buen rollo. Y a mí, de mis años así juveniles, me acuerdo mucho de Puente sobre Aguas Turbulentas, de Simon y Garfunkel, que me parece un temazo, Suspicious Man de nuestro querido Elvis Presley. Me acuerdo mucho de las canciones de Ana Belén, Lía. Me encantaba Lía, pero todo muy romántico. Luego ya un poco más así bonita, así muy bonita, La Puerta de Alcalá, más machosa. Eros Ramazzotti me encantaba también, me trae una época. Incluso las canciones de Marta Sánchez, me acuerdo que la cantaba con este tenor italiano que es ciego, que no recuerdo cómo es su nombre. Andrea Bocelli, hay una canción que cantaban los dos que le oía. Yo me acuerdo que en el coche me encantaba, la ponía a tu pastilla. Yo cuando me gusta mucho una canción, me gusta mucho ponerla en el coche a tu pastilla porque me empapo. Bueno, a tu pastilla sin pasarme tampoco, ¿no? Que la oiga bien, que tal, voy sola y la disfruto. Sí, me gusta mucho disfrutar de la música que me gusta cuando voy en el coche.

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0: Son las 7 de la mañana y 36 minutos.
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Mi último descubrimiento musical fue jugando a Metal Gear Solid 3 y me acuerdo cuando lo escuché me quedé bastante impresionado por la letra y busqué información. Y es de Star Sailor, Way to Fall, el camino para caer, que cuando la escuché dije, esto pega perfectamente con el juego, o sea. Y cuando la escuché, que además fue hace unos 6 meses ya creo, me sorprendió muchísimo porque no me esperaba un tema así en un juego sobre espionaje.

A mí hay una canción que me trae muy buen recuerdo del primer año que yo pasé en Madrid y de las dos personas más especiales que yo conocí allí, que son dos amigas mías, que son como mis hermanas, con las que he estado viviendo en Madrid muchos años. Y el primer Halloween que pasamos juntas, nos disfrazamos de muertas, fue súper divertido, y nos pusimos a bailar allí en casa antes de salir una canción de Cyndi Lauper, I Drove All Night, y bueno, saltábamos allí como locas, nos grabamos un vídeo y esa canción siempre me recuerda, cuando la escucho siempre me recuerda ese momento.

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1: Hay una coreografía que recuerdo con especial cariño porque era la que siempre mi prima y yo, cuando éramos pequeñitas, intentábamos imitar y nos la aprendíamos de memoria, y la canción era, sonaba una y otra vez, que era la de Bananarama, la canción Love in the First Degree.

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Pues eso es, amigos y amigas, chicos y chicas, hola a todos y a todas, ¿qué tal? ¿Cómo estáis? Bienvenidos un día más a tu programa favorito de música, como ya sabes, alternativa, pop, rock, electro. Le damos esta vueltecita al planeta para ver qué es lo que se está cociendo, y todo ello está entremezclado con clásicos de siempre. Bienvenido, bienvenida a Spotify, SoundCloud, Deezer, Evox, Facebook, Amazon Music, Instagram, YouTube y en tu emisora online favorita por streaming. ¿Qué tal? ¿Cómo llevas el día? Los calores agobiantes, ¿no? Y acabamos de empezar, no nos queda nada todavía. Así que vamos a empezar con musiquita tranquila, con este tío que ya te llevo presentando desde hace algunas semanas. Este tío, cuyo nombre son unas iniciales que tiene su pronunciación, evidentemente. SXMRXXT. Así se llama este nombre impronunciable, aunque yo te lo digo, Sunrat, que es un artista indio nacido el 17 de abril de 1997. 29 años recién cumplidos, este chico de Patna es un auténtico todoterreno, rapea, canta, escribe y produce. Su rollo es una mezcla súper loca y magnética de hip hop experimental, clover, rap, hale, rima, blues y un caos electrónico en algunas de sus canciones, que a las cuales les suma la vulnerabilidad de las letras, al estilo de Playboi Carti o Kanye West en su época Jesus. Este tío te va a flipar, Sunrat, que, como te decía hace ya algunas semanas, tiene un disco larguísimo, unas 20 y tantas canciones. Y esta es otra, la tercera, ya no te lo pongo más, ya te lo buscas tú. Por eso te he dicho las iniciales, SXMRXXT, lo vas buscando. Ya te digo que vas a flipar, el disco es alucinante. Y esta es una de las muestras de este nuevo disco para este 2026, este tema que va sonando ya, que se llama Tis Hazard Food Disaster.

Bueno, pues Tis Hazar Futpe Sata, así se llama esta canción que te he traído, otra de las canciones que salió calentita del horno el pasado 1 de mayo para Sun Rat y que está incluida en su álbum titulado Dave Day City. El título de la canción se traduce del hindi algo así como oración o postración a 30.000 pies de altura, un concepto poético brutal que juega con la altitud física, como estar en un avión y en un estado de aislamiento, introspección profunda, incluso desconexión emocional mientras se busca algo espiritual o puro. La producción corre a cargo del mismísimo Sunrise Singh, que es su nombre real para los créditos de composición, bajo el sello de Realme Studios. Fiel a su estilo independiente y de hazlo tú mismo, la canción es pura autoría suya, así que la producción y todos los instrumentos y todo lo que has oído viene de la mano del mismo Sunrise. Tis Hazar Fut Pesada, así se llama este tema, de, como te digo, SXMRXXT, Sunrat. Bueno, pues lo que te traigo a continuación, continuando con el sonido elegante, el dúo británico que se formó en Newcastle allá por 1993 y que está compuesto por el vocalista Thunder Bayou con la voz de barítono que es pura seda, junto al teclista, compositor Paul Tucker. Su procedencia es una mezcla genial. Thunder nació en Londres, pero tiene raíces nigerianas y Paul es de la zona noreste de Inglaterra. Ellos forman Lighthouse Family.

0: Bueno, pues este himno sobre prometerle a alguien que vas a estar ahí para correr a su lado y protegerle, pase lo que pase. Lighthouse Family, que se convirtieron en los reyes del pop, el soul y el easy listening a finales de los 90, vendiendo millones de discos con ese rollo optimista, tranquilo y lleno de luz que a todos nos saca una sonrisa. Este tema que te acabo de traer, esta canción, Run, que salió en el año del 2012 y forma parte de su tercer álbum de estudio titulado Whenever Gets You Through the Day, aunque el tema original es una joyita infravalorada de su repertorio. Si te suena muchísimo es porque en realidad es una versión, un cover de una canción de una banda de rock alternativo llamada Snow Patrol, que se lanzó poco antes, Lighthouse Family, y este tema que te acabo de traer, que se llama Run.
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0: Bueno, pues la mítica banda de hard rock y heavy metal que nació en Hannover, Alemania, ya por 1965, fundados por el guitarrista Rudolf Schenker, y al poco tiempo se unió Klaus Ming con su inconfundible voz, los Scorpion. El resto es historia pura del rock. Son los reyes indiscutibles de las power ballads y llevan 6 décadas demostrando que los rockeros nunca mueren. Este temazo acústico, este Wing of Change, aunque la canción original vio la luz en 1990 con el disco Crazy World, la versión acústica que acabas de oír pertenece a su aclamado álbum en directo llamado Acústica, grabado en un convento de Portugal y lanzado en el 2001. El significado de este tema es pura historia viva. Klaus Ming la compuso tras la visita de la banda a Moscú en 1989, justo antes de la caída del muro de Berlín. Es un canto de esperanza, paz y unión que narra el fin de la Guerra Fría y el soplo de aire fresco, o el viento de cambio, Wing of Change, que se respiraba en Europa en ese momento histórico. En este álbum contaron con colaboradores de lujo en directo, destacando el director Christian Kolonovich en los arreglos de teclado y un espectacular coro de acompañamiento que le da ese toque mágico y solemne a la guitarra acústica. Scorpion, hoy en los clásicos de la mezcladora con este Wind of Change.
1: ¿Sabías que?
2: Más allá de las interminables y concurridas fiestas de verano, Ibiza ha sido desde hace décadas uno de los rincones predilectos para las estrellas de rock internacionales. Así, New Order eligió la isla para grabar parte de su 5º álbum de estudio, Technic, de 1989, influidos por la escena acid house de la noche ibicenca en los 80. Incluyeron buena parte de este movimiento y sus ritmos baleares en el sonido del álbum, dotándolo de un carácter singular, un paso adelante la electrónica de baile a la española, en el que alcanzaron el puesto número 1 en las listas británicas. Ahora, ya lo sabes.

Pues una canción con sabor a Mundial de Fútbol, Belle and Sebastian, esta mítica y queridísima banda que se formó en Glasgow, Escocia, en 1996, líder.

0: Y orgullo patrio. Nació justo el día después de que Escocia se clasificara dramáticamente para el Mundial, ganando a Dinamarca. Stuart Murdoch, que lleva 50 años sufriendo con su selección y compuso una letra súper honesta que habla de la esperanza y la desesperación de ser escocés. Además, el título de la canción, It's Only Take One Lion, solo hace falta un león, es una puyita súper simpática y directa a sus eternos rivales, los ingleses, y a su famosísimo himno futbolero Three Lions, Tres Leones, Bell and Sebastian, que aprovechando el Mundial no dejan títere con cabeza y además le dan un subidón a su selección escocesa con este It's Only Takes One Lion, el nuevo trabajo de Bell and Sebastian.
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0: Venga, pues más cositas novedosas en la mezcladora, porque te traigo a los jefes del cotarro, de Pretty Reckless, este grupo de hard rock y post-grunge que nació en la ruidosa ciudad de Nueva York en 2009. Está liderado por la magnética e imponente voz de Taylor Monsen.

0: Bueno, pues de Pretty Reckless y este Dare Gotten, que acaba de aparecer, y como te decía, con la imponente Taylor Momsen, a la que quizás recuerdes por su papel en Jenny Humphrey, en la mítica serie Ghost Girls, antes de mandar a Hollywood a paseo para entregarse en cuerpo y alma al rock. Este cañonazo, que es súper reciente, Dare Gotten, que da título a su esperadísimo quinto álbum de estudio, que salió a la luz pues el pasado 26 de junio bajo el sello Fearless Records. El significado de la canción es crudo, desgarrador y fiel al estilo de la banda. Se presenta como una carta abierta, rabiosa y vulnerable, dirigida a una fuerza superior en un momento de crisis existencial, pérdida y caos absoluto en el mundo. Musicalmente tiene una electricidad brutal, reflejo directo de la energía que absorbieron tras pasar casi 2 años recorriendo estadios como teloneros de los mismísimos AC/DC, la banda que lleva más de 15 años demostrando que el rock alternativo con voz femenina no solo sigue vivo, sino que puede romper las listas de éxitos internacionales a base de guitarrazos y letras oscuras. Si tienes ganas de verlos, van a estar aquí en nuestro país el 9 de noviembre en la mítica Sala La Riviera de Madrid y el 10 de noviembre en la Sala Razzmatazz 1 de Barcelona. De Pretty Reckless y este Dare Gotten.
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0: Bueno, pues hoy en la tía, total inteligencia artificial, funkeando un poquito con los reyes del crossover Linkin Park. Esta legendaria banda que se formó en Agoura Hills, California, en 1996, aunque no fue hasta el año 2000 que reventaron el planeta entero, con el eterno e inolvidable Chester Bennington y el genio polifacético Mike Shinoda a la cabeza, crearon un sonido único que fusionaba el metal, el hip hop, electrónica y pop melódico. Son los arquitectos de la banda sonora de millones de adolescentes de la época y una de las bandas de rock más exitosas y queridas del siglo XXI. Este tema, esta joya, este indie que se lanzó en el 2000, la original, no la que te he traído hoy, la tía, y que se lanzó como parte de su disco debut del histórico y multipremiado Hybrid Theory, es sin duda la canción más icónica de toda su carrera. El significado del tema es una bofetada de cruda realidad. Habla del fracaso, de la futilidad de las relaciones humanas y de cómo, por mucho que te esfuerces, te sacrifiques o lo des todo por alguien o por algo, a veces las cosas simplemente se desmoronan y no sirven de nada. La canción es una coreografía perfecta entre las rimas de rap de Shinoda y los estribillos desgarradores de Chester. In the End, así se llama lo que te he traído, súper retocado por la total inteligencia artificial Linkin Park y esta versión funk que le hemos dado a este In the End.
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0: Que te cunda, así se llama lo nuevo de Amatri.

ya sabes. Que te cunda. Detrás de este nombre de guerra de Amatria está Johnny Antequera, un compositor, productor y músico nacido en Ciudad Real. Aunque lleva muchos años afincado en Valencia, Johnny es un auténtico artesano del pop independiente en España que lleva desde el 2000 rompiendo moldes. Su seña de identidad es mezclar melodías pop súper pegadizas con bases electrónicas potentes, toques tropicales y unas letras ácidas llenas de costumbrismo e ironía, con las que es imposible no sentirse identificado. Esta canción ha salido calentita del horno este mismo año, el pasado abril, editada bajo el sello Banana Records. De momento se ha lanzado como un single independiente rompepistas con esencia puramente de club y un ritmo de lo más contagioso. La canción que es un puñetazo de ironía manda a paseo a la gente falsa y tóxica que va de buenas pero que te pisa en cuanto puede, que te cunda hasta nunca. Es lo que dice la canción. Es un himno para soltar tensiones y bailar el desapego sin ningún drama. Vamos a ver a Amatria el 18 y 19 de septiembre en el Festival Tardeada Orihuela en Alicante, el 23 y 24 de octubre en el divertidísimo Festival Horteralia en Cáceres y el 31 de octubre para celebrar el Halloween por todo lo alto en el Festival Halloweening en León. Amatria y este nuevo tema que acaba de salir que se llama Que te cunda. 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

0: Bueno, pues otra de las canciones que te traigo del nuevo trabajo de New Genea, que estamos explotando bastante asiduamente, como ya sabes, aquí en La Mezcladora. Esto que se llama People of the Moon, y con tu permiso vamos a darle al aire acondicionado un poquito menos, porque suena muy fuerte, no me había dado cuenta, y calor tampoco voy a pasar, así que lo bajamos un poquito, que no haga tanto ruido, y así somos la gente de la luna, People of the Moon, así se llama el nuevo trabajo y la canción que has escuchado de los New Genea. Detrás de este proyectazo está Máximo Dilena y Lucio Aquilina, un dúo de DJs, músicos y productores originarios de Nápoles, Italia, aunque se terminaron de pulir musicalmente viviendo en Berlín. Empezaron llamándose New Guinea, pero se cambiaron el nombre para rendir homenaje a la palabra nacimiento en griego clásico. Su rollo es una auténtica fantasía, rescatan el funk napolitano de los 70 y 80 y lo mezclan con ritmos afrobeat, italo disco, jazz, funk y house. Su música huele a mar, a Vespa y al atardecer en el sur de Italia. Esta joyita que acaba de salir de la fábrica el pasado 1 de mayo da título, como te decía, a su nuevo álbum de estudio, este People of the Moon, que es una canción metafórica nocturna, libre y bailable sobre la comunidad, la fiesta como refugio y esa sensación de hermandad que se genera entre la gente que vive y disfruta la noche bajo la luz de la luna. New Genea y este People of the Moon, el tema, y además le da título a su nuevo disco. Y ahora, amigos y amigas, un super clásico.
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0: Bueno, pues el loco y su banda, Loquillo y los Trogloditas. Hablar de este combo es hablar de la historia viva del rock de nuestro país. El proyecto nació en Barcelona a principios de los 80, liderado por el incombustible y altísimo José María Sanz Beltrán, Loquillo, junto a una banda mítica, Sabino Méndez, Ricard Puigdomenech, Josette Simon y Jordi Vila, que aportaban un sonido crudo, callejero y un punto macarra. Juntos firmaron la banda sonora de la juventud de los 80 y 90 con un carisma que llenaba estadios. Este tema que te acabo de traer, Hawaii 5-0 de Loquillo, que se publicó originalmente en 1983 como un sencillo de vinilo que incluía el tema Vaqueros del Espacio. Posteriormente, este clásico se incluyó en el disco recopilatorio Loquillo and Sabino de 1981 a 1984 y que se lanzó posteriormente en el 87. Es decir, que como has visto, tiene un montón de recorrido esta divertidísima y cañera visión de la famosa sintonía de la serie de televisión original de The Ventures. Se grabó en directo y es un homenaje instrumental puro, fiestero y gamberro a la cultura pop televisiva con la que crecieron. Hoy en los clásicos, Loquillo, Sabino Méndez, los Trogloditas y este Hawaii 0.
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3: En 1988, Ibiza ya se había convertido en epicentro de la actualidad musical mundial. Esta vez, el motivo fue la muerte de Nico, la eterna rubia de Velvet Underground. La modelo y cantante alemana se había refugiado en la isla junto a su hijo en busca de una vida alejada de los focos y la fama. El 18 de julio, cuando iba paseando en bicicleta, tuvo un accidente que le provocó una hemorragia cerebral. Su cuerpo permaneció varios días en la morgue. En Ibiza, nadie sabía que se trataba de una de las divas de la New Wave. Ahora ya lo sabes.
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0: mezcla dura. Bueno, ya sabéis que esto es una montaña rusa. Lo mismo viene un tema rápido o lento después de otro, o lo que sea. La verdad es que os preparo las canciones, pero luego, conforme os las presento, me van surgiendo otras necesidades, o tengo otras, no sé, te pilla el día como te pilla. Y quería acabar con un genio indiscutible de la música que nació en Buffalo, Nueva York, en 1943, el maestro del saxofón Glover Washington Jr., que está considerado unánimemente como uno de los padres fundadores del smooth jazz y el jazz funk. Este tema con el que nos despedimos, este Jack's the Two Hats, que es una joya temporal que se lanzó en 1980 y es el tema estrella de su aclamadísimo y multipremiado álbum Wine Like, un disco que acabó ganando 2 premios Grammys y vendiendo millones de copias por todo el mundo. Bueno, pues con este clásico de siempre te voy a dejar, que además pertenecía a la película Bandits. Bueno, pues esperando que hayas tenido una buena hora, que hayas disfrutado un poquito y que te haya gustado la selección musical. Con eso nos damos con un canto de los dientes. Que tengas un buen verano. Bueno, lo digo por el calor, pues por decir algo, porque qué calor, ¿verdad? Bueno, venga, pues con la musiquita que enfría un poquito, además de amansar las fieras, nos vamos yendo con este Jack's the Two Hats. Amigos y amigas, portaos buenos y portaos buenas. Adiós.
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0: Pues con ambiente de suspense, de intriga, de emoción, de vértigo, seguramente también, de todo concentrado, y de una cita clásica, obligatoria. Este humilde locutor la necesita, y por supuesto nuestros escuchantes, me consta, yo percibo que también. Porque llega más intensa que nunca. Ahora vamos a conversar tranquilamente. Me temo que no ha tenido descanso, que no ha tenido pausa. Bueno, no es que me lo tema, es que ya lo confirmo directamente. Ella se llama Rocío Juárez. Uno de sus lemas es: la vida es hoy. La vida sigue siendo hoy, presente. Y el talento, esto lo dice el locutor, es Rocío Juárez, sigue siendo. Rocío, muy buenas.
1: Muy buenas, vaya chute de energía que me acabas de dar ahora mismo. O sea,
0: y tú a mí también, ¿eh? Tú a mí también.
1: Total.
0: Es recíproco. Bueno, ¿cómo estás lo primero en este momento de tu vida?
1: Pues muy contenta, muy feliz con todas las cositas que vengo a contarte. Y como no, aquí a mi casa, que ya sabes que lo primero que hice, estamos a primero de septiembre, nos hemos incorporado ya. Uh-huh. Y con muchísimas ganas de contarte cosas. Ya sabes que te escribí, te dije, cuando esté operativo, allí voy yo a contarte todas las cositas, y aquí estamos.
0: Y fíjate al tiempo, tú me estabas escribiendo, yo te estaba escribiendo, por dos canales diferentes.
1: Total, estamos conectados al
0: pero,
1: final.
0: Pero total, telepáticamente, ¿eh? Tú me decías, oye, cuando vuelvas, yo ya estaba, llevaba minutos incorporado, y en ese momento yo estaba diciendo, Rocío, ¿estás por aquí? ¿Por dónde andas ahora? Y estabas aquí, acabas de llegar, creo.
1: Sí, efectivamente, acababa de aterrizar, sí, sí.
0: Bueno, tengo por aquí el libro, Palabra de Asesino, que ha sido protagonista en un grandísimo evento en las Cataluñas, en Barcelona, en la provincia de Barcelona, ¿no?
1: Correcto, sí, sí. Por eso te he dicho que venía recién aterrizada, porque el libro Palabra de Asesino ha salido ahora en el mes de agosto, una fecha muy rara para publicar un libro, sí. Pero ha sido motivado porque me invitaron a inaugurar el Festival de Novela Negra de Cubelles, sí. Noir, en Barcelona.
0: Que es un clásico, es una cita clásica.
1: 11 años lleva el festival. Fíjate. O sea, ya consolidado, total. Inauguramos el día 27, que para mí ha sido pues un honor, imagínate, inaugurar el festival, y de dos formas, uniendo dos vertientes estupendas, como es el cine y la literatura.
0: Correcto, porque estaba también presente el método M.O.
1: Exactamente, el método M.O. con Huércar allí la cabeza también, y presentamos, proyectamos el cortometraje, y tuvimos un coloquio del cortometraje, y luego a raíz de ahí unimos con el libro, porque bueno, el libro también me adentro en la mente criminal, ¿no? Es un psicothriller. Y entonces, pues, personajes del propio corto también están integrados dentro del libro. Entonces, bueno, pues ya creamos esa unión de cine y literatura presentando ambos proyectos.
0: Y has coincidido con un montón de autores también, creo, autores, autoras.
1: He coincidido con un montón de autores. Y bueno, también inauguré el 27, pero luego, que fue jueves, y luego el viernes por la tarde, me invitaron a una mesa redonda. Entonces,
0: también ahí en el mismo festival, en Cubelles,
1: sí. Entonces hicimos una mesa redonda que hablamos sobre el territorio, ¿no? Cómo influye el territorio, el lugar, dentro de, pues en este caso, de la novela negra, ¿no? Del thriller. Y bueno, pues tuve la suerte de compartir esa mesa con Laura Manzanera y Luis García Jambrina. Y bueno, fue, la verdad es que fue una mesa
0: productiva.
1: Muy, muy productiva. Y además yo también di esa vertiente cinematográfica, ¿no? Pues como no puede ser de otra forma, porque el libro también tiene mucho, mucho de mí, del cine. Y bueno, pues hablamos de eso, de cómo se comienza un guión. Y un guión se comienza diciendo dónde estamos. Si estamos en interior o en exterior, el sitio donde estamos y la hora del día a la que estamos. O sea, que así comienza un guión. O sea, que fíjate si un lugar y el territorio es muy importante. Y por supuesto, pues hablé de Almería y de esa tierra de cine que tenemos.
0: Y de Huércar de Almería, ya lo has dicho, ¿no? Presente ahí.
1: Por supuesto,
0: ¿no?
1: siempre presente.
0: El libro, déjame que adelante, basado en 49 asesinatos y 3 tentativas reales, ya nos avanzabas en su día, cuando llegue la primera presentación en tu tierra, porque es curioso, esto es un pensamiento que yo voy a compartir ahora, es decir, Rocío Juárez está siendo reclamada por grandes festivales, grandes eventos de Barcelona, pronto me ha contado un pajarito que viajas a Euskadi, en Guadix también, otro evento. evento hace bien poquito, o de evento consolidado ya, pero en la provincia de Almería, este verano al menos la cosa está pausada, y la presentación del libro pues llegará, imagino que pronto, aquí en tu tierra, ¿no? También, pues esperas.
1: Eso espero, sí, poder ponernos de acuerdo también, a ver cuándo podemos presentarla aquí, porque fíjate, me hace muchísima ilusión hacerlo aquí. Pero bueno, sí, ahí vamos tocando puertecilla, a ver si se abre alguna.
0: Claro. Por ejemplo, fíjate, para este festivalaco enorme de Cubelles, ya consolidado, es decir, ¿cómo llega esa conexión? Ya te conocen, ya tienes un nombre a nivel nacional incluso.
1: Claro, efectivamente, o sea, fue también investigando, pues bueno, pues ahora las redes sociales nos facilitan mucho esto, ¿no? Pues claro. Le das a seguir a festivales, yo ya me muevo mucho por el tema de los festivales de novela negra, es verdad que ya el método MO lo presentamos el año pasado en Caja Negra en Valladolid, Caja Negra 4.0 en Valladolid, porque bueno, Paz Velasco también está dentro de como asesora criminológica y me invitó a ese festival, y ya a partir de ahí, pues bueno, ya lo que tú comentas, ¿no? Vas conociendo escritores, vas conociendo autores, comisarios, que es como se llaman, ¿no? Claro. Los que se encargan de realizar este tipo de festivales, y al final pues te van conociendo y vamos creando lazos de contacto. Y bueno, pues así un poco ha ido surgiendo todo, iba surgiendo.
0: Ya lo tenemos además en todas las librerías, se puede pedir a través de Amazon también, del mundo digital. Exacto. ¿Qué sensaciones, qué feedback que dicen los modernos que está llegando? Es decir, ¿cómo está siendo recibido este libro? No sé si te está sorprendiendo.
1: Pues mira, mucho. Empezamos con preventa en julio, que también, pues fecha rara, pero bueno, la preventa ha ido muy, muy bien. De hecho, tuve la oportunidad de pasar por la editorial y firmar los libros y lo he ido mandando, ¿no? A la gente que lo ha ido adquiriendo. Y bueno, y ahora también es verdad que en agosto ha surgido. Allí en Cuba ya estuvo mucha aceptación, ¿no? Y se vendieron bastante. La gente adquirió, pues yo no sé si te estoy hablando de unos 10 o 12 libros. Que estuvo bastante, la verdad es que bastante bien, teniendo en cuenta que yo llegué allí y tampoco me conocía a nadie. Claro, ¿no? Fue de la propia presentación, de cómo le llamó la atención tanto el cortometraje como la presentación del libro. Entonces, a partir de ahí, pues también se van creando esa sinergia. Pues mira, Antonio, lo que me está llegando de la gente es que es un libro en el que el lector, cuando se enfrenta a él, tiene que hacerse mucho auto. Tiene que mirarse muy hacia adentro y ver hacia dónde está su propio límite a la hora de leer esos casos reales de asesinos. No es que la gente empatice, yo no busco que la gente empatice, ni muchísimo menos con la mente de criminal, simplemente lo que busco es que la entiendan.
0: Correcto, que la comprenda, llegue a comprenderla.
1: Sí, o intentamos acercarnos un poco más a ella. Entonces, hay gente que hasta se ha tenido que cuestionar internamente, pues, si existen esas segundas oportunidades, si la vida que hayamos vivido de la infancia puede justificar el que nos convirtamos en un asesino o una asesina, si es justificable que, por ejemplo, en el cortometraje nos basamos en un sicario, ¿no? Ese sicario que está basado en un sicario real, en Snoopy, así lo llamaban, de Sudamérica, y tuvo que empezar a ser sicario con 6 años, lo adiestran, pues porque si no eso, o se muere de hambre su familia. Entonces, que también incluso creamos ese debate y ese coloquio, ¿no? Y luego con el libro, pues lo que hicimos, el libro lo que tiene son, yo he cogido testimonios reales de asesino, hay miles de frases y miles de testimonios, ¿no? Pero quizás esa frase que a mí me impactó, me llegó, a raíz de ahí yo investigué su vida, todo el transcurso de su vida, su modus operandi, su acto criminal, y te tengo que confesar que llegó un momento en el que a mí ellos me hablaban. No sé, yo a veces leía un testimonio, leía tal, y veía la vida y decía, no me transmite nada, no, paso, este no va dentro del libro, pero no por nada, sino porque no me transmitía el escribir sobre esa persona. Sí. Entonces ellos poco a poco también me han ido hablando a mí en el libro, y eso es lo que el lector se va a encontrar. Entonces, el reto era hacer una microhistoria que no superara las 200 palabras, incluir esa frase dentro del microrelato, con lo cual está hecho en primera persona. Es muy complicado, hay un proceso mental de investigación y de mí misma internamente muy fuerte. Y todo, evidentemente, esa temática, ¿no?, de esos asesinos y asesinas. Y te puedo decir que ese tipo de formato no lo vas a encontrar en ningún sitio. Hay formatos, por supuesto, de microrelatos, de tal, de temática, pero que tú hayas cogido testimonios reales, hechos reales, y que tú con el microrelato, cuando tú lo leas, seas capaz de indagar e intuir quién era esa persona, o en ese momento, si yo a lo mejor hago referencia a su infancia, que tú tengas la capacidad, el lector tenga la capacidad de visualizar esa infancia y que luego te mueva por dentro el seguir investigando. Y eso le ha pasado al obispo de Almería, que lo ha leído.
0: Es que te iba a preguntar porque ya fue, digamos, el que le dio la primera bendición.
1: Nunca mejor dicho.
0: ¿No?
1: Nunca mejor dicho.
0: Lo leyó. ¿Qué es lo que más le sorprendía al obispo?
1: Pues el obispo le impactó muchísimo porque es verdad que el libro va sin censura. Es decir, según me transmitía esa historia o esa mente criminal, así lo he plasmado en el libro. No he buscado el morbo, he buscado simplemente ser fiel a lo que sentía en ese momento, y creo que al lector también lo merecía así. Entonces, la crueldad o cómo se plasma verdaderamente ese asesinato, o bien lo que el asesino en ese momento sentía cuando hacía eso, o cuando no había arrepentimiento. Entonces eso fue algo de lo que el obispo pues notó y vio dentro del libro. Llegó un momento en el que dijo, pues Rocío, no puedo seguir leyendo. Hasta aquí me paro porque no puedo seguir leyendo. Y eso es algo que ocurre. Yo invito a que, claro, lees 200 palabras y dices, ah, voy al siguiente. Que está bien, porque la gente le está enganchando. La gente empieza a leer y no puede parar de leer. Pero cuando llega un momento en el que para, toda esa carga emocional que el libro transmite, te la llevas dentro. Entonces, es una carga emocional muy potente. O sea, yo aconsejo que leas uno, lo mastiques, lo madures, incluso investigues, porque vienen los nombres de esos asesinos, ¿no? Entonces, investigalo como le pasó al obispo.
0: Claro, es que aquí encontramos el motivo. Motivo, pongámosle comillas, porque nunca hay un motivo en principio, en teoría, que justifique pues casos, expedientes como estos, así los nombras. Cada uno de estos casos es un expediente. Pero efectivamente podemos llegar a entender la hoja de ruta de esa persona para, bueno, acabar siendo efectivamente un asesino, ¿no?
1: Me encanta eso que has dicho de la hoja de ruta, porque es un poquito eso, ¿eh?
0: Claro, claro.
1: Es un poquito eso, y aunque muchos de ellos, es verdad, que han pasado por infancia muy dura, no quiere decir que me centre solo en ese momento. Ya te digo, era lo que a mí me sugería a la hora de recabar toda esa documentación y toda esa información, ¿no? Y ponerlo en primera persona. Yo te confieso que había momentos en los que yo me tenía que levantar, apagar el ordenador y tenía que irme.
0: Desconectar.
1: Digo, claro. No puedo más. Y también me ocurrió una cosa muy curiosa. Claro, encuentran muchos más testimonios de hombres que de mujeres. Entonces hubo un momento en el que dije, necesito conocer a más asesinas, porque tienen una forma de actuar, unas intenciones propias muy diferentes a cómo un hombre asesina, o las motivaciones que lleva a asesinar a un hombre. Entonces necesitaba cambiar ese modus operandi y esa forma de ver el crimen, y es muy diferente. Y eso también se plasma en el libro, es muy diferente. También tengo que decir aquí que he contado con Paz Velasco de la Fuente, gran amiga, ¿no? Y jurista y criminóloga, que también hablé con ella, y ella también me facilitó por alguna de esas frases, ¿no? Y también está dentro del libro con una reseña, también está Miriam Luque, Elena García, Pablo Martínez, todos son dentro del mundo del periodista de la Crónica Negra. Incluso también tengo un guionista que es David Verdugo, que el año pasado se llevó el Goya a su cortometraje El Ángulo Muerto. Él es guionista. Y bueno, pues también está dentro del libro, y bueno, y la suerte de contar con el prólogo de Francisco Pérez Caballero.
0: Ahí es nada.
1: ¿Eh? Orgullo total.
0: Que esto ya le otorga un plus más si cabe, ¿no?
1: Sí, claro. Sí. Además, a todos los que te acabo de nombrar ahora, les toqué las puertas y les dije, mira, tengo este proyecto, tengo tal. Y dijeron, Rocío, vamos para adelante, lo que necesites. Ahí estamos dentro de tu libro apoyándote. O sea que...
0: Es un libro único, pionero, además. Ya lo has recordado tú ahora. Un formato que no ha existido en el trato de este tipo de sucesos, ¿no?
1: Cierto.
0: De capítulos, y alejado de la crónica negra al uso convencional, ¿no?
1: Correcto, o sea, sí. Así lo planteamos. De hecho, cuando lo presentamos en Cubelles, lo planteamos así. Yo le dije al público, digo, bueno, quiero que imaginen en su mente un libro de novela negra. Digo, lo tienen, ¿no? Sus personajes, la escena del crimen, tal. Digo, bueno, pues ahora rompan con todo eso que tienen en su cabeza y visualicen palabra de asesino, ¿no?
0: Correcto.
1: Entonces, incluso en esa presentación que hicimos allí en Barcelona, una de las personas que estaba, Susana Place, que la conocí allí, escritora alucinante que ha escrito un libro, bueno, y persona excepcional, leyó uno de los microrelatos. Eso también tiene, ¿vale? Esa posibilidad de que puedes empezar a descubrir el libro, ¿no? Allí en el mismo momento, en la misma presentación, ¿no? Y eso fue lo que hicimos. Leímos uno allá, abrió al azar el expediente número 33 y ese fue el que leyó y estuvimos compartiendo y hablando sobre ese expediente.
0: Ajá. ¿Tu expediente favorito cuál sería?
1: Uy, favorito.
0: Bueno, lo de favorito, entiéndanos, ¿eh? Dentro de...
1: Pues mira, hay uno que me llama mucho la atención, que es Meribel. Uh-huh. El expediente de Meribel, creo que estaba el 5, y de hecho ese expediente ahora he presentado, igual que nos llevamos el premio en el Festival Internacional de Cine de Almería del Método MO, sí. Pues ahora he presentado un cortometraje en relación a ese expediente. Uh-huh. ¿Vale? Creo que era el 5, no me acuerdo ahora mismo si era el 5 o por ahí, era de los primeros. Sí. Y ahora he presentado un proyecto audiovisual, para ver si es posible que tengamos la misma suerte que tuvimos con el método. Y ese caso me resulta muy inquietante, uh-huh, porque hablamos de una madre, ¿no? Que, bueno, pues porque prostituía a su hija pequeña de 4 años. Y hablamos de eso, de la infancia, ¿no? Entonces, a partir de ahí, esa niña pues se convirtió el día de mañana en una asesina, y uh-huh, fue el primer caso en el que, bueno, estuvo en la cárcel, se quedó embarazada, tuvo una niña. La madre aprovechaba cuando ya estaba en la cárcel y se iba a los programas de televisión a hacerse famosa y a hablar de su hija. Cuando ella salió de la cárcel, pidió que quería que le cambiaran el nombre, quería empezar de cero, y lo consiguió. Uh-huh. Eso es una de las pocas cosas que se consiguen, ella y su hija. Y de hecho no se sabe el paradero. Se cambió de nombre, se cambió de tal, se cambió de lugar.
0: Se perdió el rastro.
1: Se perdió el rastro. Y entonces ahí es como que converge todo, ¿no? Converge como un núcleo familiar, como una madre puede hacer eso con su hija que te parece, bueno, desgraciadamente lo escuchamos, ¿no? ¿Qué ocurre? Pero te parece algo de verdad sacado de una película de terror absoluto, ¿no? ¿Cómo puede pasar eso en el núcleo familiar? ¿Cómo ella puede transformarse una niña por todo eso que ocurre, en lo que se transforma posteriormente? Pero ¿cómo después ella quiere salir y quiere hacer su vida olvidándose de todo ese pasado? No sé, creo que lo reúne todo. Desgraciadamente creo que reúne muchísimas cosas.
0: Fíjate, y en este en concreto, yo no sé si como autora, conociéndote, me imagino la respuesta, tienes curiosidad por saber qué fue después de ese cambio.
1: Sí que tengo mucha mucha curiosidad por saber qué...
0: Incluso tendría otra historia, otro libro, no sé.
1: Claro, pero, eso tendría otra historia y eso tendría... Sí. Claro, ese mismo caso puede generar muchísimo debate, ¿no? La infancia nos puede convertir en luego lo que somos, pero luego me puedo arrepentir, pero luego tengo la posibilidad de que la sociedad se olvide de mí, me den un nombre diferente, me den una identidad distinta y pueda desaparecer el mapa. ¿Es justo o no es justo? O sea, fíjate en una historia tan rocambolesca, todas las cosas que tú puedes encontrar en esa historia. Y de hecho, el proyecto audiovisual que he presentado, también te digo que no se ha hecho nada igual. Se habla del abuso a infantil, ¿no? Se habla de la trata de tal, pero nunca se ha presentado en ese punto de vista. Y por supuesto, tú sabes cómo yo soy, Antonio. Lo hago todo sin mostrar, no hay que mostrar determinadas cosas para poder hablar y denunciar algo. Uh-huh. Ya sabes tú que yo en eso soy muy, muy cautelosa. Pero te cuento lo que ocurre, pero no hace falta irse al morbo y mostrar determinadas imágenes y mostrar determinadas cosas. No, lo hago de una forma muy, muy sutil, que creo que al final es lo que llega.
0: Correcto.
1: Creo que al final es lo que llega. O sea, que espero poder venir de aquí a un tiempo y decirte, Antonio, nosotros no lo hemos llevado.
0: Sí, yo estoy convencido.
1: Y si no me lo llevo, lo haré.
0: Seguro, seguro que sí. Fíjate que en este expediente 5, el entrecomillado, parte del testimonio de Mari Flor Abel, ya te ponen los pelos de punta, ¿no? Lo siguiente, dice, siento placer lastimando a los seres vivos, animales y personas que fueran más débiles que yo, que no se pudieran defender.
1: Efectivamente, esa es una de las testimonios de la niña.
0: Oye, ¿y este libro qué carga emocional te deja? Es decir, yo no sé si llegaste a estar noqueada a nivel mental durante un tiempo, a nivel psicológico te ha trastocado, pues porque te habrá afectado de algún modo.
1: Sí, además coincidió que me dieron el premio con el método MO, entonces tuve que cargar todos esos perfiles criminológicos que le di a los actores para el método MO. A la misma vez estaba en el proceso creativo de seguir escribiendo los microrelatos que tenía, entonces se me juntó todo eso. Uh-huh. Y sí, ya te digo que te puedo decir la carga mental que me ha dejado. veo la mente criminal desde otro punto de vista, ¿no? Desde un punto de vista, es que te digo, la palabra empatizar no la quiero utilizar. No
0: llegas ahí, obviamente.
1: No llego ahí, pero sí llego a darme cuenta que hay mucha esa ruta que tú has comentado antes, ¿no? Uh-huh. En el que mucho de lo que le ocurre o por qué se han convertido en lo que han sido, muchos de ellos tienen muchos lazos de unión, aunque sean asesinos de continentes uh-huh. diferentes, uh-huh.
0: Sí,
1: ¿no?
0: Sí, sí,
1: pero
0: sí.
1: A veces tienen un mismo lazo de unión, o bien una infancia, o bien han sufrido algo, o bien son gente que, bueno, es verdad que hay un factor neurológico, uh-huh. que es cierto, ¿no? Hay un factor neurológico en el que tú puedes ver una parte de tu cerebro, Vicente Garrido lo comentaba, Paz Velasco también, ¿no? En el que tú puedes tener, y se puede diagnosticar que puede ser una persona que sea un psicópata, ¿vale? Y eso
0: total,
1: hay una parte física que es así, ¿no? Pero sí que es verdad que al final leyendo tenían nexos en común, pero a la misma vez eran súper diferentes.
0: Uh-huh.
1: Eran súper diferentes. Si yo te digo que había gente, yo qué sé, pues caníbales, ¿no? Tú hablas de un caníbal y tú dices, vale, pues los caníbales uh-huh. que hacen, comen gente, ¿no?
0: Sí, sí, sí.
1: ¿Vale?
0: Carne,
1: pero
0: carne
1: es
0: humana.
1: Que, carne humana, pero es que es totalmente diferente un caníbal de otro. Cómo lo hacía, qué le motivaba por dentro, qué había por dentro. Entonces, aunque tú tengas esos nexos de unión, cada uno es totalmente diferente. Por eso que cuando tú lees y dices, no hay un asesino igual, no hay un microrelato igual, no hay un punto de vista enfocado de una misma manera, cada uno es totalmente diferente. Entonces, la carga emocional, yo he descubierto muchísimo de mí, he descubierto hasta dónde está mi límite y hasta uh-huh. dónde no lo está.
0: Uh-huh.
1: Yo había cosas que yo decía, ¿cómo yo puedo escribir sobre esto? ¿O puedo irme a este momento y escribir, pues no sé, pues yo qué sé, Ted Bundy, por ejemplo, ¿no? Uh-huh. La forma que tenía de actuar o cómo era el hombre guapo, el hombre uh-huh. el abogado cautivador y cómo era...
0: Brillante.
1: Brillante. Sí. Y cómo al final terminó haciendo fotos y terminó, uh-huh. no sé. Entonces, al final yo terminé encontrando mi propio límite en ese sentido. Pensaba, te digo yo, que pensaba que no lo iba a terminar.
0: Uh-huh.
1: Pensaba que no iba a ser capaz de terminarlo y ahora te confieso que quiero hacer el siguiente.
0: Pues te has anticipado, ya me conoces perfectamente, porque el próximo viene de camino.
1: Pues el próximo viene
0: de camino. Te tomarás un tiempo, ¿no?
1: Me tomaré un tiempo, pues porque ahora estoy en todo este aborágine, ¿no? De promoción,
0: claro,
1: de marketing, de
0: darlo a conocer, claro.
1: Exacto, entonces ahora mismo estoy como muy centrada en eso y eso es algo que también gestiono yo, ¿no? Aparte de que me puedan llamar y ponerse en contacto conmigo, pues al final no dejas tú de ser y de estar ahí en conexión, ¿no?
0: Uh-huh.
1: Pero sí que es verdad que, no sé, la palabra echar de menos, no. Uh-huh. Pero sí que tengo ganas de seguir investigando. Y lo he comentado en alguna ocasión. A mí me inquieta mucho la mente humana y tú ya sabes que, uh-huh. que yo escribo y hago proyectos audiovisuales también, aunque sea en otra vertiente, ¿no?
0: Pero sí.
1: Me gusta conocer la mente humana, ¿no? Y me gusta pues tocar temas sociales y tocar el ser humano en sí.
0: Correcto,
1: el ser humano en sí.
0: Correcto.
1: Ahora me he metido en este lado más oscuro. Pero sí que es verdad que quiero seguir conociéndola porque me inquieta, me produce temor, ¿no? Uh-huh. Francisco Pérez Caballero lo dice, necesitamos conocer el mal para poder defendernos de uh-huh. él. Entonces quizá, no sé, necesito seguir conociendo ese lado más oscuro para también poder protegerme yo y poder proteger a la gente que yo quiero, uh-huh. en la medida que yo pueda.
0: Correcto. No sé si te pasa que empiezas a desconfiar ya incluso de la vecina o del vecino. Pues de... No, a ese punto tampoco estamos llegando. No,
1: pues no,
0: ¿no?
1: Te diría yo, no sé si me decía Antonio ya. No, pero oye, no, si es verdad que mira,
0: claro.
1: porque hay gente, por ejemplo, el payaso Pogo uh-huh. era un hombre muy bien visto en la sociedad, era de los Boy Scouts, tenía muchos proyectos sociales abiertos y era una persona uh-huh. que en la comunidad era muy querido. Y luego, pues iba a los cumpleaños, se vestía de payaso y los tenía. Que llegó un momento en que la vecindad se dio cuenta por el olor tan fuerte que había en su casa y cuando empezaron a quitar paredes,
0: uh-huh.
1: aquello era imposible identificar la de cadáveres que había. Y era un hombre súper respetable.
0: Total.
1: Así que no sé yo, el tema de los vecinos es complicado. ¿Eh?
0: Muy complejo. Se suele decir además en diferentes sucesos, cuando ya se conoce, pues si era muy majo. Si yo me cruzaba en el ascensor, por ejemplo, en la escalera,
1: sí.
0: Buenos días, ¿qué tal?
1: Sí. Me ayudaba a subir la compra.
0: Claro, era súper majo. No me lo puedo creer. Pues,
1: no me lo puedo creer, pues sí.
0: Señora, sí.
1: Sí, todo claro. El mundo tiene un lado oscuro.
0: Total.
1: La cuestión es que no rebasemos ese...
0: Correcto, ese límite.
1: ¿Que dónde está? Que esa es otra pregunta.
0: Uh-huh. Si existe un juicio final, no me esperen despierto. Llegaré tarde. Hasta entonces, esta es mi palabra. Esto para abrir.
1: Para abrir boca.
0: Y hay una dedicatoria especial, claro. Una dedicatoria especial. Era autora, ¿no?
1: Por supuesto.
0: Que tiene nombre propio.
1: Que tiene nombre propio, sí.
0: Claro.
1: Como tiene que ser. Como tiene que ser. Mi fiel compañero, que siempre va al lado mía.
0: Se llama Pablo.
1: Exactamente.
0: El hombre tranquilo.
1: El hombre tranquilo. Pero que sin él, pues nada de esto sería posible. Lo hemos comentado muchas veces. Y gracias a él también y a ese apoyo que tengo constante, pues estamos inmersos en esta aventura que no está siendo fácil.
0: Le mando un abrazo muy cariñoso desde aquí a Pablo, al gran Pablo. Y nos ha vayan todavía una y más, porque...

0: presentando el proyecto. Y bueno, ahí no está, pero ya sí te lo puedo decir porque no me ha dado tiempo a publicarlo. Estamos también con el método MO en San Sebastián.
1: Ajá, perfecto.
0: O sea que lo publicaremos en breve. También estamos súper contentos de estar también en esta selección.
1: San Sebastián, un pajarito me dice que en Vitoria, en Gasteiz también, en Euskadi, ya mismo, ¿no?
0: Sí, ya mismo. Efectivamente, sí. Nos vamos al Festival de Novela Negra y Policiaca de Vitoria-Gasteiz. Se llama Negra-Gasteiz Beth Festival.
1: Ajá.
0: Y ahí vamos a hacer otra vez esa combinación. Vamos a hacer una mesa cinematográfica y literaria en el que proyectaremos el método de MO y hablaremos de palabras de asesino. Lo haremos el día 4 de octubre en el cierre del festival. O sea que nos vamos otra vez para el norte. Súper felices.
1: Y del norte, la pregunta obligada, presentación en Huércal de Almería, sí o sí, ya mismo. Yo no sé si este otoño, imagino que sí.
0: Sí, vamos, es mi intención. Yo creo que cuando volvamos de octubre, también el método está en la sede, vamos a estar en Madrid en la sede de la 11, porque ya sabemos que tenemos a Pedro, que es un actor que es ciego, y el corto está audio descrito, así que lo vamos a proyectar el día 8 en la sede de la 11 de Madrid, y también nos lo llevamos a Jerez, con Sociedad Literaria Sherlock Hall, en la Delegación de Cultura de Jerez. Se va a proyectar el corto y se va a hablar también del libro. O sea que también tenemos eso ya en mente en octubre. Así que yo creo que cuando venga, yo he pensado, pues bueno, pues yo, es buena fecha, a partir de la segunda quincena de octubre. Sí. Además hablé con Almudena y por supuesto me dijo Rocío, con la biblioteca, el club de lectura. Rocío, aquí tienes tu casa, cuando tú quieras nos ponemos en marcha. Así que yo, por supuesto, aquí en octubre quiero presentarlo y el ayuntamiento, por supuesto, se me ha puesto facilidades. Correcto. O sea que lo haremos.
1: Y oye, Rocío Juárez, me da esta cosica preguntarte, decir, en todos los otros aspectos, pues no sé, colaborando obviamente con IES aquí, con Microrrelatos, Igualdad, ¿eso lo mantienes también?
0: Pues decir, sí.
1: ¿Esa agenda?
0: Pues de hecho tengo que comentar con Puri, porque al principio creo que lo presentamos en mayo, se cerraba la fecha para poder volver a abrir el taller de escritura de Microrrelato, que justo pues lo abriremos ahora, tengo que hablar con Puri, pues para, yo creo que no lo concedieron, está un poco ahí, pero tampoco lo sé fijo, y también bueno, tenemos ese concurso de Microrrelato también que hacíamos con la Mancomunidad, o sea que eso también está por ahí.
1: Y luego vinculado a FICAL, allá por el mes de noviembre.
0: Efectivamente, ahí vinculado a FICAL, que tenemos ese proyecto que hemos presentado hoy. El método MO también lo hemos presentado ya, porque el año pasado lo presentamos en presentación, porque al llevarnos el premio tenía el primer sitio donde tenía que proyectarse, tenía que ser en el Festival de Almería, que ya lo hicimos el año pasado, y este año lo que hemos hecho ha sido meterlo en competición. No sabemos todavía nada, pero bueno, este año tenemos el método MO metido en competición, a ver qué ocurre. Y por otro lado, bueno, ese proyecto que he presentado de ese cortometraje que está vinculado a Palabra de Asesino. A ver qué pasa.
1: Y digo yo, con toda esta brillante trayectoria, con premios, reconocimientos de aquí y de allí, es decir, ¿te sientes profeta en tu tierra? Cuando digo, no digo Huércal, que sé que sí.
0: Sí,
1: ¿vale?
0: Sí.
1: Pero extiendo a la provincia de Almería, ni bien instituciones vinculadas también y conectadas a la cultura, ¿te sientes profeta?
0: Bueno, estamos en ello, estamos tocando esas puertas en diversas bibliotecas, también en la universidad. No, porque bueno, pues yo para mi Almería, sabes tú que siempre la llevo en bandera, Huércal de Almería también, pero bueno, yo creo que es muy importante también ser profeta en nuestra tierra. De hecho, en Cubelles estuvimos hablando del territorio, de cómo el territorio influye, y yo hablé de Almería,
1: claro.
0: hablé de nuestra tierra de cine, hablé de todos los paisajes que Almería nos proporciona, ¿no? Entonces, bueno, pues estoy en ello, espero poder decirte, Antonio, la próxima vez que venga aquí a mi casa, poder contarte más cosas de aquí, de nuestra tierra. Pero bueno, ahora mismo vamos a ver si conseguimos hacer la presentación en lo que es en Almería, en Almería capital, y lo que pretendo es no hacer una presentación al uso, ¿no? Porque presentación, evidentemente, pues a lo mejor toca a librería, o sea, por supuesto tienen las puertas abiertas, ¿no? Pero quiero hacer algo diferente para ver si no lo está pidiendo, ¿no? Y quiero, ya sabes tú como yo soy, ¿no? Quiero hacer algo que también sea inmersivo, que cuando el lector vaya a la presentación, no solo vaya a la presentación de un libro, vaya a un evento.
1: Correcto.
0: ¿Vale?
1: Correcto.
0: Entonces, bueno, pues también quiero promoverlo allí en Almería, así que espero que esas puertas se abran, pero a lo grande.
1: Seguro que sí. Y déjame que mencione a la editorial, importantísima también.
0: Por supuesto.
1: Guante Blanco.
0: Guante Blanco, que ya hice Septen, el gran Oscar Fábrega, que ha estado ahí conmigo al frente.
1: Total.
0: Y bueno, pues cuando le propuse esto, dijo, Rocío, vamos para adelante. O sea, que es muy feliz porque me han abierto también las puertas de la editorial y siempre pues también como ellos lo hacen.
1: Y la última, y ya te libero, o no, ya veremos.
0: O no, podemos estar hablando lo que tú quieras.
1: Hemos mencionado a una

0: la persona, una de las más importantes en tu vida, se llama Pablo. ¿Cómo está madre? ¿Cómo sigue madre?
1: Ay, madre está estupenda. Madre está allí, la madre del artista, que es como ya se dice. Está estupenda. No se ha podido venir a Barcelona, pero si no se hubiera venido, porque de hecho he tenido la suerte. Y bueno, el libro está Pablo ahí, pero también está dedicado a mi familia en global. Claro, claro. Porque bueno, pues he tenido la suerte de estar acompañado por mi hermana y por mi hermano José y Nina, que han venido conmigo a Barcelona, han estado allí, y mi madre, si hubiera podido, hubiera venido también. Pero bueno,
0: pues un beso muy grande desde aquí.
1: Yo se lo daré de tu parte.
0: Que ella habría hace dos temporadas también, contigo.
1: Efectivamente.
0: Creo que hace dos temporadas.
1: Creo que sí. Que estuvo súper feliz.
0: Pues a Rocío Juárez, que ha sido un gustazo enorme, que ahora me siento mucho mejor. Fíjate.
1: Gustazo mío, porque tenía muchas ganas. Yo sé que tú estabas muy a gusto de vacaciones, pero yo tenía muchas ganas de venir a hablar contigo.
0: Total.
1: Así pues. que para mí, ya sabes tú que siempre es un placer venirte a contar cosas y que estoy muy a gusto. Al final se me olvida y todo, y me pongo a hablar y no paro, Antonio. No,
0: de eso se trata. Y ya saben, Palabra de Asesino, Rocío Juárez, ya en todas las librerías. Disponible.
1: Exacto.
0: Y seguiremos la pista.
1: Vale.
0: Un beso muy grande.
1: Un beso.

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4: Muy buenas a todos los oyentes de Candil Radio. 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
9: Y puntual a su cita, como cada semana, con un montón de ideas brillantes para educar, Mar Saldaña, autora, literatura infantil y, por supuesto, educadora. Hoy, desde el punto de vista filosófico, en la infancia, hacerse preguntas, dudar y existir, ya digo, desde los más jovencitos de la casa. Y dice así.
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11: Amigos y amigas de Candil Radio, mi nombre es María del Mar Saldaña, educadora y escritora de literatura infantil. Una semana más, aquí estoy, compartiendo con todos vosotros algunos recursos, herramientas e ideas educativas para que podáis aplicarlas al día a día familiar. Esta semana vamos a hablar sobre la importancia de la filosofía en la infancia. El primer tip educativo es que enseña a reflexionar, ya que impulsa a que nos cuestionemos nuestros propios pensamientos y a contrastar las diversas informaciones que nos llegan a través de otras personas, las noticias de televisión o los consejos que se difunden por las redes sociales, ayudándonos a construir una conclusión coherente y acertada. El segundo tip educativo sobre la importancia de la filosofía en la infancia es que fomenta el pensamiento crítico, y no desde el juicio y la queja, sino desde la búsqueda de respuestas a las preguntas que emergen de nuestra curiosidad y reflexión, llevándonos a analizar todos los contextos y conceptos encontrados, proporcionándonos una opinión personal lejos de la influencia de los demás. El tercer tip educativo es que promueve el planteamiento de hipótesis y sus conclusiones desde la argumentación de nuestras ideas, las cuales han de estar cimentadas en el pensamiento crítico y la reflexión, y puestas en común con personas que opinen de diferente manera o no, fomentando con ello la asertividad y la autoestima. Y el cuarto y último tip educativo sobre la importancia de la filosofía en la infancia es que favorece el respeto hacia los demás. Puesto que las personas tenemos ideas y opiniones diferentes, la meditación y el análisis nos enseñan a entender al otro, aunque no compartamos su punto de vista. Además, para estimular a nuestros peques a que desarrollen un pensamiento filosófico, podemos hacerles preguntas que les inviten a investigar y reflexionar. O cuando ellos nos pregunten sobre algún tema concreto, podemos contestarles con respuestas abiertas que les motiven a buscar otras opiniones o informaciones para contrastar diversas ideas. Otra actividad sería la lectura de cuentos, ya que pueden dar pie a cuestionarnos las historias y verlas desde otras perspectivas. Por ejemplo, si Caperucita hubiera hecho caso de su mamá, ¿el lobo se hubiera comido a la abuelita? Estas actividades están entre un montón de actividades más, así que no dudéis en investigar vosotros y aportar a vuestros peques un pensamiento más filosófico. Y hasta aquí el espacio de hoy. Volvemos la semana que viene con más
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0: Una gran aventura en el mundo de los sabores está a puntito de comenzar. Es una gran aventura cargada de valores, de mensajes. Mensajes dirigidos a un mundo difícil, complicado y especialmente a un público muy joven, a los más jovencitos de nuestras familias. Ese proyecto, ese universo, ha surgido en la Villa de Gádor. Y un gadorense ilustre, muy solicitado en los últimos tiempos, doy fe de ello. En las últimas semanas, yo creo que uno de los hombres más solicitados, me atrevo a decir, de la península. Y para bien, en sentido positivo. Está con nosotros, lo hemos conseguido. Nos visita habitualmente, mínimo un par de veces al año, desde el curso pasado. Y es un gustazo, es un placer. Sergio Martínez Guirado. Querido Sergio, buenos días.
1: Buenos días.
0: Universo.
1: Cócoli.
0: Cócoli. Es un gran universo, empieza a tomar forma ya.
1: Sí.
0: ¿Cómo surgió? ¿Cuál fue el minuto cero, el Big Bang de este gran universo?
1: Pues como siempre vengo diciendo, al final todo nace de un momento épico con mi hijo, que estábamos jugando y teníamos unos peluchitos que eran de dos brócolis y una berenjena. Y mi niño pues me decía, papi, vamos a jugar a los cócolis. Y yo siempre me he caracterizado por tener una mente muy creativa y claro, en el momento en el que yo empecé a darle idea al formato, no estaba bien, no tenía unos recursos económicos como para poder lanzarme. Uh-huh. Pero gracias a Dios, pues ahora puedo hacerlo y me he lanzado.
0: Pues estamos hablando del verano pasado, del anterior.
1: Esto hace medianamente casi año y medio.
0: ¿Año y medio?
1: Sí.
0: O sea que ya lo tenías en mente.
1: Sí. He ido trabajando, he tenido la gana ni la pasión por hacerlo.
0: Uh-huh. Yo ya de entrada te doy la enhorabuena porque lo que estás mostrando en redes sociales de este proyecto tiene una calidad, pero vamos, alucinante, o sea, nivelazo ya, en todo. Es decir, y ahora nos va a seguir desgranando, ¿no? Todos los pasos, en qué punto estaríamos ahora de este proyecto con los cócolis. Pero quiero decir, surge ahí, en ese instante. Y vas generando tú personajes, ideas, historias con una base que, y corrígeme si no es así, valores, sobre todo valores para los más jóvenes de la familia, ¿no?
1: Claro, mira, medianamente estamos en una sociedad donde quizás el respeto es una de las partes fundamentales que se está perdiendo, pues porque yo recuerdo que hace 20, 25 años la empatía, el ayudarnos, todo iba sin ningún interés de la mano.
0: A día de hoy, también, claro.
1: Todo, a día de hoy es imposible, porque yo no sé, los niños están creciendo de una manera diferente. Entonces, pues claro, el tema de la alimentación, el tema de la inclusión, el racismo, el bullying que estamos viendo, uh-huh. la cantidad de suicidios que hay infantiles. Pues yo recreé una historia y empecé a navegar en ella y claro, cada personaje que creé tiene una función desarrollando los valores éticos de la vida.
0: Uh-huh. Y año y medio después empiezas a dar a conocer ya a los medios, diferentes medios. Yo decía, y es así, que estás siendo muy solicitado en las últimas semanas. Apareces prácticamente en todos los medios, ¿no?
1: Pues sí, prácticamente sí.

0: que lanzamos tres lanzamientos piloto en TikTok de 1 minuto y medio, y la verdad que cogió una acogida impresionante. Cuando empezaron a llamar, pues todos los medios de comunicación, periodismo, incluso no sabía ni cómo responderle, porque yo la verdad que yo tenía muchísima ilusión en este proyecto, y ha llegado, ya ha tenido una acogida muy, muy, muy positiva.
1: Claro, estamos hablando, Sergio, de contenido audiovisual.
0: Sí.
1: Es decir, aquí entra la televisión, redes sociales, incluso espectáculos.
0: Esto al final empezó como un proyecto para hacer una serie infantil, y al final se ha desarrollado un campo pues de muchísimas funciones. ¿Por qué? Pues porque al final he tenido que abrir campo a todo lo que se está demandando, porque ya no son simplemente la serie, es que también tenemos un programa infantil donde vamos a emitir con personas sanitarios, con empresarios, con personas relevantes de nuestra sociedad, niños con discapacidades, de asociaciones, de colegios, y vamos a fomentar todos los valores éticos de la
1: Ese proyecto
0: vida.
1: del programa va a ser un programa de televisión, es decir, digamos, va en paralelo al universo Cocorachi.
0: Claro, los niños van a interactuar también con un personaje llamado Looney, que es el ayudante del programa, que es un conejito que lleva una credencial que pone los cócolis, y luego podrán más adelante interactuar con alguno de los personajes en base a la serie,
1: O sea, la serie, digamos, es la esencia y el nexo, el
0: claro, porque
1: contacto con ese programa de televisión.
0: la base de la serie es todo. Digamos que los niños tienen que aprender, por eso la serie tiene todo ese desarrollo. Tienen que aprender de todo lo que va a pasar dentro de Cócoli, para que los niños puedan aprender y de todo lo que está pasando. Por ejemplo, un niño que le estén realizando bullying, el silencio es el que lo está matando por dentro. Entonces, nosotros vamos a ayudar a que ese niño, a través de Cócoli, no se calle y que enfrente al bullying, que sepan que ellos tienen la autoridad ante Uf, no sé ni cómo calificarlo porque me da hasta rabia.
1: Claro, pero que ellos, es decir, te entendemos perfectamente. En el fondo, el mensaje que lanzan los personajes, es decir, aportan las soluciones, ¿no?
0: Sí,
1: Las
0: todo.
1: soluciones a esos problemas que están ahí y que forman parte de nuestra sociedad, ¿no? Y de paso, pues
0: Exactamente.
1: se trata de que esos mensajes de los personajes vayan calando, además de los más pequeñitos, sobre todo los mayores también, ¿no?
0: Sí, pues mira, de hecho, hay personas ya de distintas edades que me están pidiendo ya la serie. Ya me la están demandando. ¿Cuándo sale la serie? ¿Cuándo se va a hacer? Y digo, tranquilos, que esto.
1: Eso te iba a decir, te estará sorprendiendo, ¿no? La repercusión que en
0: Sí.
1: muy poco tiempo desde que lo has dado a conocer está teniendo, ¿no?
0: Sí, pues lo tiré, no llegará ni a 2 meses, un mes y
1: Claro,
0: medio.
1: claro.
0: Y ha
1: Ha sido
0: sido.
1: este verano cuando,
0: Sí,
1: bueno,
0: sí.
1: lo presentabas, ¿no? Y bueno, he leído por aquí y en diferentes medios que este proyecto está despertando interés en varios sectores, es decir, empresas multinacionales. Yo no sé si se han puesto en contacto ya contigo, bueno, además de medios a nivel nacional, también de comunicación.
0: Sí, pues claro, en contacto conmigo directamente no, pero sí con personas que están trabajando conmigo dentro del proyecto. Sí, hay muchísimas empresas que ya tienen su interés en estudiarlo para posibles patrocinios futuros, y hablamos de patrocinios bastante importantes que me pueden dar salida a crear al final cosas muy importantes. No en Almería, sino, pues, te voy a hablar a nivel nacional, porque los medios que tengo también de por medio son importantes. De hecho, aquí voy a dar una primicia que no he dado todavía, y es que se está realizando una campaña en México. Se han puesto en contacto conmigo porque México es uno de los países con más consumición infantil que hay, y hace 2 días me han hablado, me han pedido documentación, me han pedido, o sea, fragmentos de los lanzamientos pilotos, porque quieren abrir una campaña de los cócolis.
1: ¿Pero qué institución de ahí, de México? ¿Algún medio de
0: Me han
1: comunicación?
0: hablado directamente, no sé. Yo tenía un conocido y ese conocido me ha puesto en contacto. Entonces, quizás una de las cosas que estuvimos hablando fue que van a intentar que me puedan hacer una entrevista desde algún medio de comunicación desde México por videoconferencia.
1: El Ayuntamiento de Gádor respalda desde el minuto cero, creo, ¿no? Es
0: Sí,
1: decir, este proyecto, ¿no?
0: yo no tengo queja de la alcaldesa
1: Pues
0: Luz de
1: tiene
0: Hablanos,
1: denominación de origen gadorense,
0: por
1: claro,
0: supuesto,
1: para
0: y
1: empezar, ¿no?
0: siempre se ha dicho también que nadie profeta en su tierra. Yo lo único que puedo decir, garantizar a día de hoy, y tú lo que he aprendido, es que yo con Lourdes Ramos estoy muy agradecido, porque desde el primer momento que yo a ella le puse este proyecto, esa mujer me ha escuchado en todo y me está ayudando.
1: Tenemos ya, bueno, y de hecho en Instagram tiene página propia, los Cócolis, también en todas las redes sociales, ¿no? Está ya.
0: La que estoy usando normalmente es la mía. Hemos abierto una que pone que es de los cócolis, sí. Pero como esto ha avanzado tan rápido, a mí no me da tiempo, porque yo ahora mismo no tengo un equipo contracturado.
1: O sea, de momento en Facebook.
0: No, estoy en Facebook, en Instagram.
1: En Instagram también.
0: Y también estamos en TikTok. Y tenemos abierto una cuenta oficial de los cócolis, pero a mí no me da la vida.
1: No te está dando la vida, no me extraña, ¿no?
0: No me da la vida.
1: Pero, ¿cuánto tiempo descansas en el último año y medio, por ejemplo? Es decir, porque es que no paras quieto, es decir, que estás publicando ya no solo el proyecto de los cócolis, sino este programa de televisión y otros más que seguramente tendrás en mente ahora, ¿no? Le estás dando vueltas.
0: Claro, pues mira, el descanso ya de por sí no era que fuese muy positivo, ahora todavía menos, porque ya te digo, yo me acosté a la noche cerca de las 4 de la mañana intentando terminar parte de la Biblia. La Biblia hablo, no religiosa, para que me entiendan, la Biblia, sí. de todo cómo va estructurado y a qué va enfocado, quiénes son los cócolis.
1: Claro, entonces, es todo ese universo.
0: Claro, entonces anoche me puse a las 11 de la noche y hasta las 3 de las 4 de la mañana pues no terminé.
1: Iba soltando pildoritas, hay un tráiler, por ejemplo, que con tu permiso yo voy a intentar soltar ahora un poquito, porque ya digo, los capítulos, ¿cuántos capítulos has publicado ya?
0: Capítulos
1: piloto, me refiero.
0: Tres,
1: vale.
0: Pero los tuvimos que quitar.
1: Ajá.
0: Porque no reunía ni la cobertura de, en este caso, lo que pedía la televisión española, Clan. Ellos piden un poco un formato más extenso y entonces este fin de semana vamos a empezar con capítulos de 15 a 20 minutos.
1: También se ha puesto en contacto Televisión Española contigo, Clan.
0: Nuestro primer objetivo para iniciar era Televisión Española.
1: Ajá.
0: Nosotros hicimos lo que nos pedían, porque de hecho no sabía que había una convocatoria desde el 26 de julio al 16 de octubre, y resulta que es que me está viniendo todo inesperadamente. Ajá. Porque cuando yo me intento poner en contacto con personas de Televisión Española, me dicen que hay una convocatoria abierta. Pero para mi sorpresa, el que me responde es el director directamente, no al equipo, sino Yago Valdeño. Me dice: Sergio, buenos días, mándame el dossier y todo lo que me han pedido, lo que estamos preparando. Que eso para mí es algo muy positivo.
1: Esas palabras mayores, ya lo creo.
0: El director, entonces.
1: Ya lo creo.
0: Me dio un salto.
1: Mira, escuchamos un poquito.
2: Puertas de grandes aventuras.
3: Entonces, vamos a descubrirla juntos.
1: Y ahora nos hablas un poco de los personajes también, es decir, todo ese mundo, ¿quiénes son los protagonistas? Imagino que los cócolis, ¿no?
0: Claro,
1: los principales protagonistas. Pero además, ¿qué otros personajes encontramos?
0: Pues mira, los principales personajes que tenemos en la serie protagonistas son Coco y Cócoli, que son los brócolis. Y después tenemos, por ejemplo, a Cano, que es muy importante, que es el personaje que se identifica con el que jugamos antes de conocerlo. Tenemos a Tommy, que es un tomate muy inquieto, que es el niño que siempre está preguntando y el que está aprendiendo. Tenemos, por ejemplo, a Pipo, que reúne condiciones especiales, que lo van a ir conociendo a raíz de los comportamientos, porque va a arreglar muchísimas situaciones a raíz de su concepto y su pensamiento, diferente a la norma general. Luego también tenemos a Champin, a Don Champin, que es un hongo. Anciano,
1: que es el sabio,
0: sí,
1: creo, ¿no?
0: Sí, es un hongo anciano que va a dirigir mucho a los loquillos de los cócolis. Y luego tenemos, por ejemplo, a Tito la Tortuga, que nos muestra la perseverancia, la paciencia. Y tenemos a Kobe, que es un higo que representa el racismo. Que también es muy importantísimo
1: total,
0: ese personaje.
1: Total, total. Hablando de diversidad, inclusión, ya nos estás contando respeto también.
0: Claro, unión en equipo. Al final yo lo que voy a hacer es que todos se unan en equipo para que todos aprendamos que todos somos iguales, que nadie somos diferentes y que todos tenemos un rol en la vida. Que aprendemos todo de todo, hasta de un dicho que me dijo mi abuelo, que paz descanse, que me dijo: Sergio, de todo el mundo se aprende, hasta de un tonto que se aprende. Digo, pues no lo sé, abuelo. Y dice, pues hacer tonto.
1: Pero también se aprende.
0: También.
1: O a dejar de hacerlo en un momento determinado.
0: Claro.
1: Qué bueno. Tengo a Tito la Tortuga también por aquí, ¿vale? Tito la Tortuga, ¿qué rol juega aquí?
0: Tito la Tortuga nos enseña a que todas las cosas tenemos que tener paciencia a la hora de adquirirla, que no nos desesperemos, que todo llega en su momento perfecto.
1: Con esfuerzo, con trabajo y
0: sí,
1: con
0: perseverancia, constancia, correcto, tranquilidad.
1: Correcto, qué bueno. ¿Y en qué punto estamos ahora? Es decir, en la siguiente reunión, el siguiente paso, la siguiente pantalla, Sergio.
0: Pues yo de aquí ahora salgo directamente al centro comercial. Uh-huh. Tengo a las 12 otra reunión. Uh-huh. El martes tengo otra entrevista en la tele.
1: Sí.
0: Y progresivamente pues tengo también, hay unos cuantos periodistas también. De hecho, Alfredo Casa también me lo encontré.
1: Hombre, grande.
0: En la feria. Sí. Y también me dijo, pásate por allí por la oficina y hablamos.
1: Claro. Qué bueno.
0: La verdad que estoy muy contento.
1: ¿Y sueñas, es decir, te planteas algún objetivo ya con este proyecto, Los Cócolis, incluso con el programa de televisión, o prefieres ir un poquito paso a paso?
0: Yo estoy ahora en el mejor momento de mi vida, después de casi 7 años y medio que lo estoy pasando fatal. Ahora he recobrado la alegría, la ilusión, estoy centrado en lo que quiero, y ahora que tengo la oportunidad de seguir hacia adelante pues con algo que yo siempre no he soñado, porque como bien dije la semana pasada, el que sueña duerme. Yo, mi objetivo es, siempre me gusta el mundo de emprendimiento. Uh-huh. Y ahora tengo la gran oportunidad. Mi ambición ahora mismo no es económica, ni pido tampoco respaldo financiero. Quiero que estudien el proyecto, que lo vean y que vean el potencial que tiene.
1: Claro, pero conlleva un esfuerzo importante por tu parte también, todo
0: pues,
1: esto.
0: Pues claro, sí, ya
1: es
0: te digo.
1: Es una dedicación casi en exclusiva
0: en mi casa, todos estos proyectos. En mi casa, donde yo estoy trabajando, no hay un reloj. No existe la hora del reloj.
1: Claro.
0: Porque si no me entrego al fondo, no, imposible. Uh-huh. Mi objetivo ahora mismo es que Inclán pueda intentar introducir la serie como, digamos, soy el primer almeriense en crear una serie infantil. Entonces, lo que quiero es que Almería se sienta orgulloso de que podamos tener en televisión española una serie almeriense.
1: Uh-huh. Pues que sería un puntazo, vamos.
0: Porque de hecho sabemos que Walt Disney tiene preferencia y ADN.
1: Algo se contaba.
0: Y ADN.
1: Algo se contaba, sí. Pero vamos, no está confirmado, ¿eh?
0: Bueno, yo lo que tengo escucha y tengo...
1: Lo tuyo sí, tú eres gadorense para más señas, almeriense, ¿vale? Esto sí es una realidad palpable. Yo insisto, es decir, toda la producción en cuanto a la animación, los personajes, todo lo que estamos escuchando ahora, pero que obviamente es formato vídeo, yo te preguntaba antes de abrir el micrófono ahora, oye, ¿qué empresa te lo lleva esto? Porque es que tú también te cargas de todo.
0: Sí, estamos dos muchachos y yo. Uh-huh. O sea, un muchacho y yo. Este muchacho, yo contacté con él porque sacó una nota muy importante en inteligencia artificial y la Big Data.
1: Sí.
0: Y el muchacho, pues, me hace lo que yo no sé hacer. O sea, yo soy el cerebro técnico. Yo soy el que elaboro la idea, las imágenes, el guión. Y él simplemente se encarga de montar lo que yo no sé qué pasa. Porque uh-huh. Yo he absorbido mucho de él en este poco tiempo que hemos estado. Y yo ya aprendí también a hacer pequeños montajes.
1: Uh-huh. Y estaría montando en el siguiente capítulo, ¿a que sí? Estás pensando en el siguiente.
0: Nosotros
1: capítulo.
0: Empezamos a hacer el primer capítulo este fin de semana, uh-huh. El sábado.
1: Uh-huh. El primero.
0: El primero. Con decirte que se nos va a llevar 48 horas hacer un capítulo, uh-huh. Dos días.
1: Fíjate, poco me parece, ¿eh? Pues me parece.
0: Porque vamos a estar piñón.
1: ¿Y ese primer capítulo, es decir, la idea es soltarlo también en tu red?
0: No. Ese primer capítulo es la base fundamental que tenemos para convencer a Televisión Española, en este caso a Clan.
1: Uh-huh. Y así se confirma. ¿Te han marcado alguna fecha? Es decir, desde
0: la fecha límite para que termina la convocatoria es el 16 de octubre. Por eso yo quiero intentar mandarlo entre el 12 y el 13 de septiembre toda la documentación que me han pedido. O sea, el Biblia, trailers, todo. Por eso tengo mucha caña todo.
1: Y por eso te agradecemos tu presencia hoy aquí, ¿eh? Que sé que es un esfuerzo y te agradezco. Y abriendo temporada prácticamente, no podías faltar, ¿no? Con este proyecto.
0: Y yo agradecido siempre que me tengáis vosotros a vuestra mano.
1: Con este y con el programa que lo tengo también en mente, el programa de televisión, que tiene muy buena pinta. Pintaza, además, creo que el estudio ya lo tienes, ¿no? Ahí en Gado.
0: Sí.
1: ¿Dónde sería ese proyecto?
0: Sí.
1: Ajá. Pues, querido Sergio, que ha sido un placer recibirte, que enhorabuena por todo. Por todo es por todo, lo que mueves, por todas las ideas que tienes, por todos los proyectos que nos estás compartiendo a tus paisanos, a los almerienses desde Gádor, y ojalá fructifiquen y a no tardar demasiado porque lo merece sin duda.
0: Muchísimas gracias.
1: ¿Tu personaje favorito, por cierto, cuál es? Ahora te pongo en un brete.
0: Coco y Cocoli.
1: Son los dos personajes favoritos, sí. ¿No? Obviamente, con ellos empezó todo, ¿no?
0: Exactamente.
1: Pues Universo Cocolis, directamente desde Gádor para todo el mundo mundial audiovisual, con este gadorense que no para quieto, Sergio Martínez Guirao. Sergio, lo dicho, un abrazo enorme.
0: Muchísimas gracias.

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7: Se encontró con 5 de golpe.
8: Amigas, se entiende.
7: 5 amigas, obviamente, claro. Pero tesoro, lo que se dice tesoro, solo encontró uno.
8: ¿O ninguno?
7: O ninguno. O tal vez sí.
8: Según se mire.
7: Según se mire, ¿no?
8: Efectivamente.
7: Qué curioso. ¿Cómo surge Macarrones con Tomate?
8: Bueno, Macarrones con Tomate surge de una forma muy curiosa, porque esta novela es el resultado de algo muy personal que dedico a mis amigas, un grupo de amigas incondicionales mías, que yo agradezco que estén en mi vida. Y entonces, un poco con la sinergia de nuestra amistad, las ocurrencias de ellas cuando me ven un poco bloqueada y quieren que resurja de alguna forma, pues empiezo a tomar notas de lo que una me sugiere, de lo que la otra por otro lado me va sugiriendo, y entre nosotras el sentido del humor es algo que practicamos. Entonces yo quería hacer un cambio brusco, digamos, sí, en lo que era mis publicaciones hasta ahora, uh-huh, de género, cambiar de género en este sentido.
7: Y pero entonces, además un cambio, perdóname, brusco, ¿no?
8: Total, porque yo vengo de hacer novela en contexto histórico, sí, que es un género que a mí me apasiona, uh-huh, y sobre todo con temas de Almería, como son los que yo he tocado en tanto en La Seda de Candeleire como en La Otra Orilla. Pero esto fue, digamos, para acercarme también, una forma de acercarme también a otros lectores para, y sobre todo, probarme yo que era capaz de tocar otro género como...
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7: Y por supuesto, con esa gran familia abrimos segundo bloque, jueves 3 de septiembre ya del 26. FAM, más de 35 años aportando bienestar, calidad de vida a las personas con discapacidad. Transparencia y confianza, valores estratégicos de FAM. La razón de ser, además, es el apoyo al movimiento asociativo y las 17 asociaciones que componen la federación. Residencia y unidad de día gravemente afectados, centro ocupacional, centros de día para personas mayores, centros de mayores especializados en Alzheimer, escuelas infantiles y centros de atención infantil temprana. FAM, cada jornada con la noticia social, ya desde la próxima semana, Rocío Guillén, que vuelve a nuestros días de radio. 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Y desplegamos la agenda Huercalover con novedades interesantes a corto, medio plazo, no sin antes hacernos eco de la concentración por Ceuta en la Plaza de las Mascaranas, que reunía más de 1.000 vecinos y vecinas de Huercal de Almería, como en la inmensa mayoría de municipios de nuestro país. Con Ceuta, además, ayer se celebraba el Día de la Ciudad Autónoma de Ceuta. Así que apoyo mayoritario también desde Huercal de Almería, nuestros paisanos ceutíes. Y lo dicho, agenda corto-medio plazo. Hoy tenemos esta tarde-noche en Loquilandia, jornada para toda la familia, artesano, aprovechando el verano en ese formato. Nos va a contar todos los detalles, por supuesto, nuestra concejal de comercio, esta misma mañana, Mari Carmen López. Música, diversión para todos, insistimos, esta tarde-noche en Loquilandia. Es la gran fiesta del mercado de artesanía nocturno, la fiesta infantil, del broche del verano también para los más jovencitos de la familia. El mercado se va a abrir en torno a las 8 de la tarde y cuenta cuentos, incluido con el mundo de Bicho Verde, que continúa su ciclo 12 meses, 12 cuentos en Huercal de Almería, con la Concejalía de Cultura, Comercio, Educación, fusionando naturalmente con la de familia desde Huercal de Almería. Y otro de los eventos que es un clásico en nuestra agenda, Huercalover, cada año y al inicio del curso sobre todo. Escucha atentamente.
13: 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Este año contaremos con nuestra artista local, bailadora Inés de Inés. El próximo 19 de septiembre, a partir de las 9:30, aquí en el Teatro Multiuso, con entrada gratuita hasta completar aforo.
7: Sí, señor, pues has escuchado la voz de la concejal de Cultura, Almudena Serrano, presentando en el Multiusos esa 15ª entrega ya del Festival de Flamenco Puerta del Bajo Andarax, Huercal de Almería, con nuestra Inés de Inés, que muy pronto pasará de nuevo por sus días de radio. Estará acompañada por Antonio de Quero, Alejandro el Gambimbas y Antonio Heredia, además del Niño de las Cuevas, Paco de Andrea, Marcos Martínez y Daniela Cortés. O sea, cartelazo de lujo para la 15ª entrega del Festival Puerta del Bajo Andarax. Apúntalo bien, el sábado 19 de septiembre, 9:30 de la noche en el Teatro Multiusos, por supuesto con el área de cultura del Ayuntamiento de Huercal de Almería. La entrada, lo comentaba la concejal, libre hasta completar aforo un año más. Agenda Huercalover intensa en los primeros escalones de la cuesta de septiembre. 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

0: Buenas, soy Martina Márquez Sierra y en el día de hoy os voy a recomendar un libro. Soy del colegio 28 de febrero, en sexto A de primaria. Mi libro que voy a recomendar se llama Enzo Brown, loco por el baloncesto. Enzo es un niño que se cambia de ciudad al fallecer su padre en un accidente de coche y se muda con su madre, su abuelo y su hermano Luca. Cuenta de sensaciones que sentimos todos un primer día de colegio. Allí conoce a Teresa, quien le enseña el colegio. Se dan cuenta de que tienen algo en común, el baloncesto. Pero las pistas están ocupadas por los futboleros. Enzo apuesta un partido de vida o muerte a los futboleros, pero hay un problema. Necesita un equipo antes del partido. ¿Conseguirá Enzo un equipo antes del partido? El libro me ha dado sensaciones de un adolescente. Este libro lo recomiendo para todos los niños de quinto o sexto de primaria. Espero que os guste y como a mí me ha gustado mucho. Y colorín colorado, esta recomendación ha terminado.
1: Desde el laberinto imaginario os queremos recomendar El ladrón de palabras, de la francesa Nathalie Min, editado en gran formato por Edelvives. De noche, cuando la luna alumbra el camino, el ladrón de palabras sale con todo su equipo y se dirige a la ciudad. Allí, rastreando las voces y las luces, sin que nadie lo vea, trepa por los tejados, comienza la cosecha. Este poético personaje guarda las palabras en tarros y las clasifica. Palabras dulces, palabras saladas, palabras mojadas, picantes, cálidas. Con ellas crea recetas y cuenta historias. Una preciosa obra sobre el poder de la palabra y la mejor forma de usarla. El ladrón de palabras.
2: Palabras reunidas en páginas, páginas que forman parte de un sinfín de libros para todos cada mañana en Días de Radio. Rafa Pulido, Mari Carmen García, Merche Murcia, compartiendo esa pasión por la lectura con los más jovencitos de la familia, coles, IES de Huércal de Almería, que ya desde la próxima semana pues afrontan también el nuevo curso y tendrán, por supuesto, su espacio en esta casa, en Candil Radio. Y desde el campamento base Libre Albedrío, con Gema Sirvent, con Paula Mandarina, Ginés el Cien Pies, más fuerte que nunca, y con nuestra ilustradora de cabecera, Sol Ruiz. Mucho que contar, mucho que leer esta temporada, y un montón de novedades, eventos y grandes títulos que iremos descubriendo semana a semana. Y siempre positivo, nunca negativo, Daniel Jiménez, desde ese universo, noticiaspositivas.net, concienciando, recordando e insistiendo. Siempre, naturalmente, desde Noticias Positivas y en nuestros días de radio. Hoy viajamos a Salamanca, a la Casa de las Conchas. Daniel Jiménez.
3: Puestos que las administraciones públicas dedican a la cultura. Así ha sucedido también en Salamanca, que no ha podido evitar estos recortes pese a coger una de las universidades españolas de más prestigio. Sin embargo, todavía hay motivos para la esperanza, gracias a la presencia de organizaciones ciudadanas como la Asociación de Amigos de la Biblioteca Pública Casa de las Conchas, que contribuyen a mantener viva la actividad cultural de la ciudad. La Casa de las Conchas, llamada así por su fachada decorada con conchas de vieiras, es un célebre edificio de finales del siglo XV. Destaca además por ser la sede de una de las principales bibliotecas públicas de Salamanca. Precisamente, el personal de dicha biblioteca es el principal impulsor de la asociación, que surgió el pasado mes de febrero con el objetivo de lograr un cauce para el mantenimiento de la interesante oferta cultural del centro, pese al recorte del presupuesto destinado al mismo. Este proyecto pretende fomentar la participación de todas las personas y entidades preocupadas por la cultura, desde los artistas a las empresas privadas, pasando por las administraciones públicas, los estudiantes y los ciudadanos de a pie interesados en la actividad cultural. Actualmente la biblioteca alberga multitud de actividades, como clubes de lectura, talleres de escritura, presentaciones de libros, recitales de poesía y cuentacuentos, exposiciones de arte contemporáneo o cursos de idiomas. En muchas de estas actividades se colabora con otras entidades o colectivos de Salamanca. También hay que destacar que cualquier persona, sea o no miembro de la Asociación de Amigos de la Biblioteca, puede proponer la realización de cualquier actividad. Mantener todo este despliegue requiere un importante esfuerzo económico, motivo por el que se está buscando el apoyo de empresas, entidades y particulares. Estos últimos cuentan con la interesante opción de hacerse socios. La aportación mínima es de 12 euros al año, lo que supone tan solo un euro al mes. Además de contribuir al proyecto, el socio tiene descuentos en librería y en los talleres y cursos que no sean gratuitos.
2: Gracias, Daniel. Transición, pausa, reflexión ante, naturalmente, la cuesta de septiembre. Así que nos relajamos directamente con la poesía y el tributo a grandes nombres de nuestras letras a cargo de Ángel Manuel Gómez Espada, uno de nuestros poetas de referencia con su poema. El poema de Espada, hoy, Los días blancos, de Daniel Casado. Y dice así.
4: Los días blancos, de Daniel Casado, dedicado al señor Juan. Allí dentro los días no podían ser blancos. Entre el fragor de los hornos y las manos veloces de las mujeres, los panes cocían. Yo injertaba ese olor en mi piel como un veneno silencioso. Ahora los años han puesto otro sabor en mi boca. El pan nos llega, anónimo y frío, y ya no es necesario. Las palas han dejado aquel vientre de fuego donde hurgaron las uñas del hambre, la lengua azul de las madres, los chiquillos a las órdenes del viejo. Llenas de un polvo anónimo, las vasijas aguardan la luz de los pimientos y los bollos. Pero ya no hay quien lleve luz a las calderas invisibles. Aunque mi infancia se agolpe de nuevo a la puerta, aunque el aire esparza a lo lejos el aroma dulce y venenoso de los panes bien cocidos.

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2: En unas épocas la novela está en alza, en estos últimos tiempos, anteriormente era el teatro, anteriormente era la poesía, o sea que yo creo que se va pivotando un poco, ¿no? 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
4: En este momento estoy absolutamente de acuerdo con lo que dice Guillermo. O sea, incluso si queréis un titular, me atrevería a decir que la ficción, por lo menos la ficción española, en su 95% está absolutamente muerta. O sea, no da más de sí, ni la guerra civil, ni la novela negra, ni nada. Sin embargo, la poesía creo que pasa todo lo contrario. Como contaba Rodrigo, de Valladolid, Madrid es igual, es un hervidero de pequeñas actuaciones, de pequeños bares, de pequeñas editoriales maravillosas que se están dejando el pellejo por sacar poesía. Unas veces mejor aceptada, otras veces menos. Pero de los cientos de personas que se mueven en Madrid, incluso gente muy, muy joven, o sea, de 19, 18 años, que están empezando, hay casos que van a dar muchísimo que hablar. Y además es gente que tiene un sentido de la poesía que no es el soporífero y aburrido de toda la vida, sino que es lo que ellos quieren es compartir su poesía. Por eso Facebook o un bar es lo más importante. Luego editar, pues sí, queda muy bien, pero lo importante es compartirlo con los demás, y creo que es un movimiento bastante imparable. O sea, es como una especie, para hacer un símil un poco facilón, se está dando por lo menos en Madrid, por lo que cuenta Rodrigo, en Valladolid, me imagino que en toda España, es un fenómeno parecido al 15M. O sea, la poesía está ocupando las plazas y no necesita a nadie que la dirija.
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0: Bueno, recuperamos el sorbito de agua fresca que viene muy bien ya en la frontera entre el verano y el otoño, lo que por estas tierras se viene denominando como veroño. Esta etapa súper saludable siempre. Yolanda Granados al frente de esta transmisión vegana. Yolanda, muy buenas.
1: Buenísimos días, Antonio. Pues es que en Almería el veroño dura bastante.
0: Sí, sí, sí, bastante. Prácticamente hasta que llega oficialmente casi el invierno. Estaríamos
1: el invierno.
0: Un poquito en veroño,
1: ¿cómo sería,
0: ¿no?,
1: el mix entre otoño e invierno?
0: Uf,
1: eso ya es muy complicado.
0: Complicado, bueno. Es que ni lo voy a intentar ahora, ¿sabes?
1: No.
0: Bueno, ¿cómo estás, Yolanda?
1: Pues muy bien, muy bien, muy bien. Aquí ya con las pilas cargadas para recibir al otoño de la

0: Pues mira, aunque es muy difícil hacer un ranking del número de veganos total que hay en el mundo, haciendo estimaciones de informes que han hecho en diferentes continentes y aunándolos, se estima que de la increíble población mundial vendremos siendo, estimando a la baja, sobre unos 100 millones de veganos.
1: 100
0: Ojo.
1: millones.
0: Sí, como el 1% de la población aproximadamente, ya te digo, estimado a la baja.
1: O sea que seguramente
0: Así que no
1: bastantes
0: somos tan
1: más.
0: pocos.
1: No, no, para nada. Y es una cifra que va incrementándose muy lentamente, si quieres, pero va subiendo, ¿no? Poquito a
0: Si
1: poquito.
0: va incrementándose, por ejemplo, de 2014 a 2017, hay un estudio que dice que de 2014 a 2017 la población de veganos se incrementó en un 600%.
1: Fíjate,
0: Ojo.
1: fíjate.
0: Ojo, entonces desde 2017 aquí, pues que también sigue increciendo, pues sí, somos bastante y somos un número a tener en cuenta.
1: Vale.
0: Y por ejemplo, en España, que sí que hay un estudio hecho por el informe de Green Revolution que lo hace la consultora Latem y que el último es de 2021, dice que somos del total de habitantes que hay en España, de población, que son 47 millones, casi 47 y medio,
1: Aprox, sí.
0: somos 380.000.
1: Bueno.
0: 380.000, que
1: No,
0: oye, por
1: no está mal.
0: ejemplo, sería un poquito más que todos los habitantes que hay en Bilbao. Seríamos
1: Bilbao capital, claro, sí.
0: Bilbao Capital.
1: Sí.
0: Bilbao Capital tiene 340 y tantos, casi 350, pues 30.000 más que todo
1: Fíjate,
0: Bilbao. O sea,
1: fíjate.
0: imagínate, todo Bilbao vegano. Y alrededores.
1: Me cuesta trabajo en este caso concreto, ¿no? Imaginarlo todo Bilbao vegano, pero es una cifra a tener muy en cuenta, claro.
0: Hombre, a tener en cuenta, y además, este estudio dice que el anterior estudio fue en 2017, el segundo en 2021, que en 2017 la población en España de vegano era un 0,2%. Y en 2021 un 0,8%. O sea que se ha multiplicado de 2017 a 2021 por 4.
1: Por cuatro.
0: Por 4, fíjate.
1: Fantástico, fantástico. Oye, si te pregunto un poquito, vamos a aumentar la lupa y seguimos en nuestro país. Daremos el salto ahora a nivel internacional también, pero ¿qué ciudades estarían en el ranking, en el top, digamos,
0: Pues mira,
1: de
0: eso lo
1: veganismo?
0: vamos a medir por el número de restaurantes veganos que hay en esas ciudades, que eso se saca de la aplicación Happy Cow
1: Sí.
0: y entonces en el top estaría Barcelona.
1: Barcelona.
0: Barcelona con 61 restaurantes veganos. Le seguiría Madrid con 47. Hubo un momento ahí hace 2 años así que estaban como casi a la par, pero ahora Barcelona otra vez ha crecido bastante en el número de restaurantes veganos. Y por detrás estaría Mallorca y Valencia, con 17, 13. Y lo más cercano que tenemos nosotros aquí sería Granada, que tiene 7 restaurantes veganos. Y Almería, 0.
1: Cero, no, no puede ser, no me lo
0: Cero.
1: creo, no me lo creo.
0: Cero patatero,
1: ¿No hay ningún
0: cero.
1: restaurante vegano en Almería?
0: Vegano 100%, no. No hay co opciones. Con opciones,
1: Ya,
0: como
1: ya,
0: hemos
1: ya, ya.
0: comentado en alguna ocasión, y como veremos en la ruta de la etapa vegana, la bella vuelta que vamos a hacer este otoño, pero cero, cero.
1: Si tenemos, digamos,
0: Eso.
1: híbridos, ¿no? Vegetarianos, veganos y con esas opciones también que nos dices.
0: No, tampoco.
1: Tampoco,
0: Es que
1: tampoco.
0: cerró
1: Ahí
0: uno que
1: va.
0: había y por jubilación del dueño y ya no hay vegetarianos tampoco. No tenemos, no tenemos.
1: Vaya.
0: Así que atención, al emprendedor que yo creo que es un negocio en alza y que funcionaría muy bien. Ya te digo, en Granada hay 7.
1: Pues nada, lanzamos aviso, ¿eh? Aviso, como tú muy bien dices, a emprendedores y emprendedoras, ¿eh? Necesitamos restaurantes veganos en Almería.
0: Eso es. Yo
1: Vale.
0: creo que ya es hora.
1: A nivel
0: Bueno,
1: andaluz, por ejemplo, es decir, no, no sé si tenemos ese desglose en ese estudio. Granada, por supuesto, está en el top. Yo
0: yo
1: intuyo.
0: te diría, Granada, Málaga.
1: Eso te iba a decir, Málaga estaría también muy
0: Granada,
1: cerquita.
0: Málaga, después Sevilla y el resto, hay Cádiz, hay algún restaurante vegano, Huelva, Córdoba y Almería están fatal.
1: Y Jaén también me temo, ¿eh?
0: Eso
1: Estoy un
0: Jaén,
1: poquito
0: que se
1: fuera.
0: me olvide,
1: Claro,
0: Jaén
1: claro.
0: también. Esos no tienen, no tienen, no tienen.
1: Vale. Damos el salto a Europa. ¿Cómo estaría el tema para Europa?
0: Pues mira,

0: en Europa y en el mundo, el
1: Sí.
0: país que con más veganos es Reino Unido.
1: Sigue ahí,
0: ¿Eh?
1: vamos, de
0: Sí.
1: siempre Reino Unido ha sido líder.
0: En 2022 fue líder por cuarto año consecutivo
1: Sí.
0: y tiene una población del 1,16% de veganos. Le sigue Alemania,
1: Sí.
0: Austria,
1: Sí.
0: esos tres países. O sea, podemos decir que somos Europa el continente con más países veganos. Y después estaría Israel y Australia.
1: Perfecto. Cuanto a ciudades del Reino Unido, ahondando un poquito más, tengo por aquí, he estudiado un poco la lección yo también, Brighton sería la ciudad considerada como la más vegana del mundo a día de hoy.
0: Fíjate, fíjate, ¿dónde está esa super universidad? Es un dato interesante. Porque otra, una cosa te voy a decir, otra estadística. ¿Qué generación de edad es la que engloba a más veganos? ¿Sabrías decirme?
1: Pues hombre, intuyo que más o menos me muevo por horquillas, intuiciones, entre los 20 y los 40, aprox, ¿o no?
0: Pues mira, sí, porque es la generación Z. Es la generación Z, que es las personas que nacieron entre 1995 y 2005, o sea que tienen alrededor de 20, de 20 a 30 años.
1: Ajá, vale.
0: Y sobre todo, creo que era 70% de mujeres. Eso, un estudio del Barclays, un estudio que hizo Barclays, lo indica.
1: Fíjate, te iba a preguntar precisamente por sexos. Las veganas, de momento ganan la partida los
0: Sí,
1: veganos, ¿no?
0: eso es siempre así.
1: Siempre, ¿no?
0: Desde el inicio parece que hay como mayor sensibilidad en el sexo femenino, pero aún no quita que hay también muchísimos hombres veganos, pero que las mujeres estamos por mayoría, eso de siempre. Vamos a ver, ojalá nos superasen los hombres.
1: O se iguale un poquito la cosa, ¿no? Se empate.
0: Sí. Mira, y te voy a dar otro dato. ¿Tú sabes cuántos animales salva una persona vegana al año, siendo su condición eso, vegana, que no come animales, no viste con animales? ¿Cuántos, un estudio de la organización Animal Charity Evaluation, cuántos animales? Es un número muy redondo,
1: O sea,
0: Antonio.
1: una persona por año, dices.
0: Sí, al año.
1: Uf, pues voy a decir una barbaridad seguramente. Yo diría, no sé, 50.
0: 100, el
1: 100.
0: doble.
1: El
0: El
1: doble.
0: doble. Fíjate,
1: Qué bárbaro.
0: fíjate, pues claro, como esa persona no demanda productos que hayan sido hechos con animales, ni para vestir, ni para comer, ni para nada, pues se estima un número tan importante como 100, 100 animales. Fíjate si no es un orgullo.
1: Total, vamos, total.
0: Sí.
1: Más.
0: Y otro dato, también a nivel mundial. El porcentaje de cultivo mundial que se destina a alimentar animales para producir carne, que muchas veces dicen, no, pero es que la soja, tantos cultivos de soja, los veganos, tal, que te quita la soja, se cultiva mayoritariamente y otros cereales para producir carne. ¿Qué número crees? De toda la superficie mundial de cultivo.
1: Aquí es que fíjate,
0: Es que un dato es complicado.
1: ni me voy a pringar,
0: Pues
1: ¿eh?
0: mira,
1: O sea, porque
0: el 83%,
1: 83%.
0: ojo, el 83% de los cultivos se destinan a la producción de carne, porque claro, tú imagínate cuánto comen las vacas, cuánto comen los cerdos, si es que...
1: Aquí tendríamos, Yolanda, también desglose por, no sé, por continentes, si queremos.
0: Pues a ver, sobre todo en Brasil y en países subdesarrollados, que fíjate que son donde más hambruna hay, donde más necesidad tiene la gente, pues son donde más cereales se cultivan. Yo no tengo los datos ahora mismo, pero donde más cereal se cultiva para destinarlo a pienso a animales. Y solamente un 17% de los cultivos de cereal va para la alimentación humana.
1: Ya.
0: Así que imagínate
1: Bueno.
0: el tema. Estamos ahí, bueno.
1: Hay que
0: Y
1: mejorar,
0: quería
1: está
0: dar.
1: claro.
0: Sí, dime.
1: Digo que hay que mejorar, está claro, ¿no? Que esa es
0: Hombre,
1: la idea, seguir
0: hombre,
1: mejorando.
0: es que cuanto menos se destine a animales de granja, pues más se podrá destinar, en teoría, ¿no? Todo esto es en un mundo ideal, ¿no? A esas personas que pasan hambre y que lo necesitan.
1: Oye, por curiosidad, ¿tienes los más? Supongo que tienes también clasificación de los menos, es decir, países, ciudades, o no, o esto no aparece.
0: Lo podemos buscar para la próxima edición.
1: Vale, es que no,
0: Es
1: ya digo, por
0: interesante,
1: curiosidad,
0: es
1: interesante también
0: interesante.
1: saber, ¿no? Ese contraste, ¿no?
0: Sí, es interesante. Sí, por aquí tengo otro dato también que se te pone escalofriante, se te pone los pelos como escarpias, ¿eh? Y como final, que es cuántos animales mueren para consumo de carne cada segundo.
1: Cada segundo.
0: Cada
1: Pues
0: segundo.
1: me estoy
0: Ahora,
1: imaginando pues
0: ahora, ahora.
1: otro disparate, no sé, 100.
0: 100.
1: ¿Tal cual?
0: No,
1: ¿No?
0: Antonio, 3.000 animales y
1: 3.000
0: no incluye peces, ojo.
1: por segundo.
0: Solamente son vacas, pollos, cerdos. Sí, un estudio de la Fundación FADA, de 2022, dice que cada segundo, 1, 3.000, 6.000, 9.000,
1: Qué
0: cada
1: barbaridad,
0: segundo
1: qué
0: 3.000
1: barbaridad.
0: animales mueren en el mundo para el consumo de carne.
1: Qué barbaridad, tremendo.
0: Así que bueno, con lo que comen todos esos animales y con el maltrato que tienen y con todo este tema, pues a ver si podemos ir reduciendo esto y mejorando.
1: Pues
0: Que un
1: ojalá.
0: mundo mejor con respecto a esos temas se puede conseguir seguro.
1: Sin duda. Fíjate, ya por abrochar esta ensalada de cifras, ¿no? Tengo por aquí otro estudio, de hecho, My Vegan Magazine es la fuente. Lo que no sé si está actualizada o no, esta tabla, pero más o menos viene a coincidir. Los 11 países más veganos del mundo, es que me llama la atención, por ejemplo, que, bueno, tú efectivamente confirmas los que tú nos has contado por aquí: Inglaterra, Alemania, Estados Unidos. Aparece Vietnam también en esta tabla. Con un negocio vegano por cada 191.500 habitantes en Vietnam. Japón estaría también en esta clasificación con un negocio vegano por cada 266.000 habitantes.
0: A ver, piensa que los países orientales, de entrada, su alimentación son mucho menos cárnicos que nosotros,
1: Correcto, correcto,
0: de
1: correcto.
0: entrada, de
1: Sí.
0: tradicionalmente.
1: Correcto.
0: Es verdad.
1: Tailandia estaría también por ahí. De hecho, es el tercer país asiático, Canadá, Taiwán. Y al otro lado del charco, en Centroamérica, México, es la primera posición en
0: Sí,
1: Hispanoamérica, ¿eh? Cuanto a.
0: en Centroamérica, México, yo que estuve como, no sé, hace ya 7 años y nos superaba en España en número de restaurantes veganos y tienen un gran movimiento, han conseguido que se paren las corridas de toros. Bueno, sí, hay un movimiento vegano muy fuerte en México.
1: Y ahora te pongo yo, y perdóname, te meto en un charco a ti. En Sudamérica, ¿cuál crees que es el país que ocupa la primera posición en cuanto a veganos? Te doy una pista, ¿eh? Llevan el ritmo en la sangre.
0: Brasil.
1: Pues tal cual,
0: Brasil.
1: tal cual,
0: Sí,
1: correcto.
0: Brasil. Brasil, porque el resto es que está la cosa complicada. Fíjate, Argentina son unos consumidores cárnicos totales. Sí, Brasil.
1: Brasil, está claro, sí. Bueno, Argentina no la situaba yo, más que la por el asado dentro de esa clasificación vegana, ¿no?
0: Sí, sí,
1: Brasil
0: sí.
1: estaría liderando, pues, América del Sur.
0: Sí.
1: Y no sé si tienes algo más que añadir, Yolanda, en cuanto a
0: Pues
1: esta.
0: no, que estas cifras son muy reveladoras, ¿eh? Que estoy feliz porque el crecimiento del veganismo es un hecho y que, bueno, de todas maneras tenemos mucho, mucho por hacer, mucho que mejorar y
1: Total.
0: mucho por qué luchar.
1: Absolutamente. Me queda esa espinita con Almería. Es que he flipado un poquito.
0: Almería, bueno, vamos a hacer una fiesta, pero una fiesta grande cuando se inaugure un restaurante
1: Sí,
0: vegano.
1: pues ya digo, estoy flipando un poquito, ¿no? No sé. Sorprendente, ¿no? Y abrimos la agenda. Tenemos evento este fin de semana.
0: Sí, en Vera hay convocada una manifestación antitaurina frente a la Plaza de Toros, pues, porque son las fiestas allí y habrá un evento taurino, el próximo sábado,
1: Sí.
0: que es día 23, sí, día
1: Correcto,
0: 23, a
1: correcto.
0: las 4:30 de la tarde, en la calle Mojigato número 3, que eso es justo frente a la Plaza de Toros. Así que allí os esperamos a todos y a todas, pues eso,
1: Perfecto.
0: protestando contra este acto
1: Muy bien,
0: taurino.
1: muy bien. Y de gran final, el menú, digo, vegano de Yolanda Granados, ¿cuál es?
0: Pues te lo voy a decir, pero te va a sorprender el postre. Te voy a decir.
1: A ver.
0: Para hoy tenemos gazpacho de sandía, porque ya las sandías algunas salen muy maduras y a mí ya me gusta, como me gustan un poco duritas, ya las que salen algo maduras me las hago en gazpacho, las licuo. Pizza vegana
1: Bien.
0: con queso vegano y luego verduras, pimiento, calabacín, champiñones, cebolla y un mix de verduras súper rico. Y de postre, también un postre muy almeriense. Bueno, supongo que lo habrán el resto, pero que es muy de esta época y muy almeriense, las azufaifas.
1: Toma ya y
0: ¿Saben
1: tanto.
0: lo que son las
1: Hombre,
0: azufaifas?
1: por supuesto,
0: Pues sí,
1: maravilloso.
0: azufaifas que tengo, que compré y que están riquísimas, riquísimas.
1: Pues completísimo este pedazo de menú, ¿eh? Con ese toque almeriense también, muy almeriense, de Yolanda
0: Eso.
1: Granados. Cuídate mucho, un beso muy grande, Yolanda.
0: Igualmente, Antonio, un besazo muy fuerte y hasta la semana que viene.

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0: Y se confirma, llegó septiembre. Y en septiembre ponen sus huevos los saltamontes. Y en septiembre berrean los ciervos porque quieren hembra. Y en septiembre berrean los sin trabajo porque tienen hambre. Y en septiembre gritan las paridoras porque tienen hombre. En septiembre además se examinan los estudiantes porque tienen suspensos. Y en septiembre se llenan los campos de pequeños saltamontes, se llenan los bosques de bellos cervatillos. Y las salas de parto se llenan de niños y niñas. La ciudad se embaraza de pequeñas revoluciones y los amantes se cogen del sexo. Los amantes en septiembre se aman como siempre. Todo esto y que llega el otoño sucede en septiembre. Y en septiembre la crianza, la transición. Y en lo que va desde que se despide el verano poco a poco hasta que llega de verdad el otoño, es tiempo de veroño. Y para iniciar un nuevo curso y una nueva temporada, nadie mejor que un psicólogo diferente, un psicólogo de familia. Un poquito desobediente, padre y muy señor nuestro. Que abre el telón, Sergio García. Hola Sergio, ¿qué tal? Buenos días.
1: Muy buenas, Antonio.
0: ¿Cómo estás?
1: Qué presentación más bonita, ¿eh?
0: Gloria Fuertes, por cierto, este poema es de la inolvidable y eterna Gloria Fuertes, dedicado a septiembre.
1: Bonita presentación, me ha gustado.
0: ¿Te ha gustado?
1: Como hemos empezado la temporada.
0: Oh, maravilloso.
1: Ha sido un buen inicio.
0: ¿Qué propósitos te marcas ya de entrada para este nuevo año? Porque la cuesta es esta.
1: Sí, sí.
0: El año empieza ahora.
1: La transición es esta. Correcto. El final de agosto, primero de septiembre, esto debería ser el verdadero y único fin e inicio de año.
0: Total. Es así, ¿eh? Para, sí, para la mayoría es así.
1: Una cosa es el calendario.
0: Claro.
1: Heredado, además, porque es arbitrario. O sea, que el año termine el 31 de diciembre y empiece el 1 de enero, bueno, es completamente arbitrario.
0: Total.
1: A lo mejor no, a lo mejor está justificado por cuestiones astronómicas, las cuales desconozco, ¿eh? Pero en principio me parece arbitrario. Entonces yo creo que culturalmente hemos construido, por lo menos aquí en España, no sé en otro sitio cómo se vive, pero hemos construido una dinámica de calendario que al final tiene más sentido, ¿no? Decirnos ese feliz año,
0: feliz
1: por
0: año,
1: cierto.
0: Es verdad. Feliz año. Feliz año a nuestros oyentes.
1: El 1 de septiembre que el 1 de enero.
0: Total.
1: Bien, aquí con ganas de empezar la dinámica habitual de la vida.
0: Y ahora típicos tópicos que además son realidades, objetivos por cumplir. Fíjate, la ilusión de volver a la ocupación, de tener un lugar al que volver, ¿no? Que lamentablemente no todos pueden decirlo, ¿no? En estos tiempos.
1: Sí, bueno, algunas veces también hay sitio donde volver y no estás tan ilusionado con volver a ese sitio.
0: Pues igual.
1: Que bueno, quería hablar también un poco hoy, precisamente, que estamos hablando un poco de la vuelta al cole y al trabajo, del llamado, lo que conocemos ahora como síndrome posvacacional, ¿no? Que alguna gente me pregunta, oye, ¿esto, esto qué es? ¿Qué hago con él? ¿Qué, y es normal cómo me siento?
0: Hay quien dice que es un mito. Para nada, es un mito.
1: Bueno, el mito es que depende de qué significado le quieras dar y si lo quieres convertir en, yo qué sé, en una enfermedad o en un trastorno o simplemente estás describiendo algo que ha pasado toda la vida, pero ahora con nuestra obsesión de ponerle nombre a todo y ponerle grandilocuencia a todo, pues ya le tenemos puesta la etiqueta, ¿no? Pero es evidente que ya, y ya no solo porque hablamos de post-vacacional, sino que al final no deja de ser un cambio de rutina muy fuerte. Que hay gente que le viene cuando transiciona de estar de vacaciones a estar trabajando, y otra gente al revés. O sea, el impacto le llega desde que está trabajando hasta que se pone la transición de ponerse en vacaciones. Que al final no deja de ser simplemente un cambio de entorno, un cambio de rutina fuerte.
0: De hábitos también, claro.
1: Y un proceso de adaptación. Uh-huh. En ese proceso de adaptación, pues en función de ciertas circunstancias, tanto personales como contextuales, pues hay personas que le afectan de una manera o le afecta de otra. ¿A ti cómo te afecta, Antonio? ¿Tú cómo estás?
0: Pues, tengo años. O sea, este año, por ejemplo, oye, me he venido arriba. Igual coincide, no sé, el que haya sido tú precisamente, ¿no? El que abra esta puerta, ¿no? Pero es que no sabría decirte, no tengo un patrón fijo.
1: Tengo y un
0: este
1: patrón.
0: Año me encuentro...
1: Este año estás con fuerza,
0: sí.
1: Con ganas.
0: Sí, sí. Con ilusión, sí. Motivación.
1: Siempre digo que ese es, yo creo que es una de las grandes... es como el omeprazol... del síndrome vacacional es la ilusión.
0: Sí.
1: La ilusión, ¿no? Es cuando tú te vas a comer una comida fuerte y dices, mira, voy a tomar un protector de estómago por si las moscas, ¿no?
0: Fíjate, mi ilusión, una de las ilusiones a corto o medio plazo es precisamente mirar los festivos. Esta semana he mirado en qué caen, ¿no? Estábamos comentando con Juancho aquí en el pasillo, el 12 de octubre, el lunes. Lunes, bueno,
1: ya estás pensando,
0: sabemos que ese lunes no madrugamos.
1: En las próximas vacaciones, ¿no? Esa es tu inyección de motivación.
0: Contando semanas para Navidad, también.
1: Claro. Bueno, cada uno tiene su estrategia. A mí, desde luego, que me sirve. Y además siempre tengo esa facilidad, para bien o para mal. Luego tengo otras complicaciones, pero para mí sí que hay cierta facilidad. Y creo que, hablando ya de crianza, ¿no?
0: Sí.
1: Y es un poco donde creo que habría que apuntar con los niños. En que el cambio siempre nos da oportunidades de descubrir cosas nuevas, de avanzar, de afrontar nuevos proyectos. Y yo siempre he tenido la facilidad de ilusionarme con las cosas nuevas. La misma capacidad de ilusionarme con las cosas nuevas como de cansarme de las cosas viejas.
0: total.
1: Ese equilibrio que es difícil de mantener, ¿no? Porque al final no nos podemos cansar demasiado pronto. Pero, hombre, está bien ilusionarse con las cosas nuevas porque te ayuda, un empuje, ¿no? O sea, cada vez que hay un cambio, tú dices, leche, este año puedo hacer esto otro y puedo descubrir otras cosas y tengo otros proyectos y tengo otras cosas en mente. Y eso quizás es lo que te puede ayudar a lo mejor después de estar, yo qué sé, un mes. En mi caso es que no es así, pero entiendo que hay gente que está un mes de vacaciones.
0: O dos semanas.
1: O dos meses.
0: O incluso 2 meses, lo más afortunado.
1: O 2 meses, bueno, sí. Tú sabes. Y que luego de repente pases a... O sea, es un cambio de rutina muy fuerte y muy estable, ¿sabes? Llevo 2 meses en una rutina y ahora de repente me pongo en septiembre a tope. Eso tiene que ser duro. Pero claro, luego hay otra gente que en realidad lleva todo agosto a tope y ha tenido una semana de vacaciones.
0: Correcto.
1: En feria, ¿no? Que en Almería la gente se da de vacaciones en feria.
0: Sí, sí.
1: Pues escucha, por lo mismo no le ha dado tiempo ni siquiera a sentir que ha habido un cambio.
0: Basados en tu experiencia, la percepción que tenemos es que lo lleva mucho mejor a la hora de volver ya a clase, al cole, a la rutina, pues lo llevan mejor los más jovencitos, primaria, que los que están ya en una etapa rozando la secundaria.
1: No sé qué decirte. Creo que es una cuestión de que se expresa de manera diferente y la importancia que tiene el adulto. Al final, quien estamos valorando el cómo lo llevan somos nosotros, no ellos. Yo no les voy a decir, oye, tú tienes síndrome de vacación, ¿me lo puedes describir? Al final tú como adulto interpretas sus señales y quizás las señales de los adolescentes sean señales más interpretables y más semejantes a cómo nosotros podemos sentir la situación y por tanto podemos tener esa sensación, que podría ser cierta, ¿eh? Digo, bueno, que no sé si es eso o simplemente es que los niños chicos lo expresan de tal manera que tú dices, bueno, le quitas importancia y ya está. Pero sí que creo que al final todos sufrimos ese... Es verdad que nosotros tenemos una cosa que a lo mejor los niños no tienen tanto, que es la anticipación, que creo que es gran parte del problema.
0: Uh-huh.
1: O sea, ya yéndonos a un adulto, ¿no? Con su trabajo, con sus obligaciones, con tal. De hecho, que hay personas que dejan muchas cosas, cuando se van de vacaciones, dejan muchas cosas acumulándose. Entonces, el hecho de pensar, de tener que volver a un trabajo que llevas con retraso ya, empiezas con retraso porque las vacaciones están obligadas, uh-huh. O en un momento complicado, por ejemplo, la vuelta al cole, los profesores, me consta que septiembre es un mes complicado, sí. Porque tenemos mucho papeleo, porque hay ciertas circunstancias que nos pueden hacer vivir esto con un poquito más de tal. El niño no tiene esa anticipación. El niño sabe que va a empezar el cole, hay niños que lo inician con un poco más de ilusión, otros con menos, pero no creo que tengan ese sufrimiento de es que me espera y cuando llegue. Que habrá algunos que sí, pero quizás tampoco sean capaces de expresarlo de esa manera, no lo sé. Bueno. Ya te digo, a mí me has preguntado, por volver a la pregunta original, si depende de la edad se puede llevar mejor o peor.
0: Sí.
1: Creo que sí, que hay factores que hacen que se lleven de forma diferente, pero también es verdad que hay que tener mucho cuidado porque tenemos que... ¿Sabes eso? Cuando antropofomizamos, a ver si soy capaz de decirlo, en colonios pasa igual, ¿sabes? Al final nosotros vemos una cosa y nos lo llevamos al adulto, y lo mismo no es interpretable de la misma manera. Quiero decir, los niños pueden expresar esa adaptación con somatizando algunos dolores, los nervios, ciertas cosas del comportamiento, ¿no? Lo que decía mi mujer mucho de se le corre el pliegue, ¿no?
0: Se le corre el pliegue.
1: Sí. Tú ves al niño un poquito más. O sea, a lo mejor el niño te está diciendo, joder, es que estoy no sé qué, es que no sé cuánto, pero tú dices, el niño está alterado. Porque ahora llega un cambio importante y entre la ilusión, los miedos, las incertidumbres, el que no me apetece porque soy un mal estudiante y no me apetece volver otra vez al cole a que me regañen, o al que sí le apetece porque esto yo lo vivo con muchísima ilusión y estoy súper emocionado. O sea, hay muchas situaciones que los padres tenemos que estar ahí atentos para ver exactamente cuáles son la, la forma que tiene tu hijo de expresar este, uh-huh, este cambio, ¿no?
0: Hay otro clásico que los psicólogos soléis recordar, ¿no? A estas alturas, es decir, en las semanas previas al inicio de la rutina, el imponer ya, entre comillas lo de imponer, horarios, digamos, de rutina, es decir, para que la entrada sea...
1: progresiva.
0: Sí.
1: Sí, eso también te diría que depende mucho de las circunstancias de cada cual, de cada niño, de, uh-huh, cada familia, de las necesidades que hayan. O sea, para eso se necesita planificación. Y la planificación puede cargar emocionalmente también. Es decir, al final, pues, ¿por qué no? A lo mejor el remedio está siendo peor que la enfermedad. Uh-huh. No estoy diciendo que sea mala idea, ¿eh? Digo que dependerá de la familia. A mí me cuesta mucho planificar. O sea, yo voy mal día a día. Como buen padre desobediente que soy.
0: Como debe ser, como debe ser,
1: como me corresponde. Sí. Entonces, para mí es mucho más fácil hacer una transición brusca, pero no por ella, por mí también, ¿sabes? Que ir ya planificando cómo hago esto para que esto se haga más progresivo y tal. Pero hay familias que se planifican muy bien y a ellos no se les cuesta muy poco, pues ir ya definiendo horarios, como tú dices, y cambiando, uh-huh, ciertas cuestiones. Pero claro, eso, si no surge de la necesidad, ya entra parte de la planificación. Es decir, yo no necesito tener este horario, pero como soy consciente que dentro de unos días va tal, pues voy ya generando un cambio progresivo y tal. Que te cuesta poco hacerlo y ve que tiene buen resultado, adelante, se puede funcionar muy bien. Pero no, o sea, hay otra forma. O sea, hay niños que llevan muy bien el... Yo siempre lo digo, yo a mi hija, la noche anterior al cole...
0: Al inicio,
1: uh-huh, se pueden acostar cuando quieran, cuando ellas que tienen sueño. Yo no, o sea, no he iniciado ninguna rutina. Ahora, el día siguiente se despiertan a las 8 de la mañana.
0: Sí o sí.
1: Y sí o sí, hay, uh-huh, una negociación. Y ya, yo tengo ya el pulso medido de, bueno, y ahora yo sé que durante la semana obligan... Porque luego, es curioso, ¿no? Porque están completamente descolocadas. Llevo despertándome a las 9 y media, 10... alguna vez incluso a las 11, todo el verano, y ahora de repente me tengo que despertar a las 8, habiéndome acostado a lo mejor a las 12, ¿no? Que para, uh-huh, ella es poco.
0: Pero a ti, ya no digo como psicólogo, como padre, ¿te funciona esto?
1: Sí, en parte, porque ellos se nota que toleran y absorben bien esa dinámica, ella, y por tanto te despreocupa, y en parte porque para mí es sencillo, lo reconozco, insisto, uh-huh, yo es que soy muy malo planificando. Entonces a mí me funciona. Lo hago así, pues sí, yo sé que durante la semana al final cada vez se van a ir acostando antes. Que en el cole jamás he tenido yo la queja de un profesor de, oye, es que tu hija se duerme en clase, ¿no? Si se dieran situaciones de estas, pues ya empezaría yo a tomar carta en el asunto. Uh-huh. Así que eso respecto al horario de dormir, ¿eh? Luego hay muchas otras cosas, porque son muchas adaptaciones. Yo, ahora sobre todo mi hija mayor pasa de cuarto a quinto, ¿no? Ahí hay un salto en cuanto a, pues, a cambiar de profesora. Las tareas y tal se afrontan de manera diferente, el curso de manera, yo creo que eso ya puede también generar en ella, pues, cierta incertidumbre, cierto estrés, y todo eso tendremos que ir valorándolo poco a poco. Es decir, que para mí también es descubrir camino.
0: Luego les influye también, obviamente, el profesor, la profesora que les ha tocado.
1: Que les haya tocado, es otra, ¿no? Ese cambio, pues, claro, es como, claro, si te cambian a ti de jefe. A ver quién viene. Sí, pues, sí. Puede ser maravilloso, esto puede ser
0: correcto,
1: un desastre, ¿no?
0: Correcto. Sí. Fíjate que le pregunté a nuestra Merche.
1: A la Merche.
0: Es la primera pregunta que le he hecho en este Veronia, ¿no? Hace, pues, esta pasada madrugada, ¿no? Por recopilar un poquito, ¿no? Y yo creo que estamos de acuerdo, estarás de acuerdo. Ella decía que la crianza, ante el mes de septiembre, se centra fundamentalmente en el acompañamiento emocional durante la vuelta.
1: Sí, eso yo le diría. Escucha, es que rutina, tal como lo dice, eso no es... no lo hagas solo en septiembre, ¿vale? Mi recomendación. O sea,
0: siempre.
1: No lo hagas eso siempre.
0: Claro, yo le pregunté la vuelta a la rutina, sí, en septiembre, y luego, pues, una transición progresiva.
1: Sí, fíjate, lo que más estoy desmitificando a lo mejor sería eso, ¿no? La transición progresiva es algo que vamos a leer siempre y vamos a ver. Y ni es milagrosa ni a todo el mundo le viene bien. Entonces sería, bueno, pues una cosa que quiero de alguna manera compartir con vosotros. Uh-huh. Pues si no te apetece o ves tú que la progresividad no va contigo, pues hazlo de otra manera, hazlo brusco, que lo mismo te sirve.
0: Correcto.
1: Efectivamente, que lo mismo te sirve.
0: ¿Qué más te mantener dice? La calma, simplificar, bajar expectativas desde minuto cero, sí, esto relaja mucho, ¿no? Pero ya no solo para los más jovencitos.
1: Eso para nosotros. Claro,
0: para nosotros. Porque esa es otra. Igual a muchos papis, a muchas mamis, hay que educarles también, entre comillas, ¿no? A la hora de una transición. Sobre todo si esos papis y mamis han tenido...
1: No, los primeros somos nosotros.
0: Claro.
1: Si tú no transicionas bien, si este proceso a ti te supera y encima no eres capaz de gestionarlo a nivel externo, de cómo te expresas, de cómo resoplas, de tu agobio, uh-huh, de cómo cambian a peor tus relaciones con los demás por esa forma que tienes tú de sentir la situación, no tienes ninguna capacidad para enseñarle nada positivo al niño. Si el niño no está viendo, que estás tú desquiciado. Uh-huh. ¿Cómo leche le va a dar esa tranquilidad a él para decir, bueno, pues, o sea, eso es lo primero, trabajarlo en nosotros? Y cuando digo trabajar, no es Y esto quiero que se entienda bien. No se trata de que no lo sufras. Es que, insisto, esto, hay gente que lo sufrirá, hay gente que no. Es un cambio brusco de rutina, de expectativas, de... En fin, hay una serie de cambios, que es lo que decimos, ¿no? Que realmente se producen en 1 de septiembre y no en 1 de enero. Y eso genera, pues, muchas un proceso de adaptación que genera, pues, muchos cambios neuroquímicos, hormonales, cognitivos. Y entonces es normal que en algún momento te puedas sentir triste, te puedas sentir agobiado, te puedas sentir superado. Es decir, primero tenemos que tratar con total normalidad. O sea, no tienes ningún problema.
0: Correcto.
1: No estás loco, correcto, ni tienes ningún tipo de enfermedad. Y eso de que se llame síndrome no creo que ayude, porque parece que es la enfermedad ahora nueva del siglo, ¿no?
0: Sí.
1: Es normal. Y ahora, a partir de ahí, tienes que entender que lo de siempre, lo que decimos, ¿no? Que las emociones no se controlan, que se gestionan. Pues tendrás que ver cómo está impactando esa vivencia tuya en los que te rodean. Y si esa forma de impactar te está rebotando, que yo siempre digo, yo muchas veces estas cosas se trata de localizar la vuelta, que yo llamo, ¿no? Es decir, si yo lanzo una pelota de tenis contra una pared, me va a volver, ¿no?
0: Sí.
1: Entender qué está pasando, porque la vuelta puede ser reforzar tu problema. Es decir, si yo tengo una manera de expresarme con mi familia, porque estoy agobiado porque he vuelto al trabajo, y esa manera genera una reacción en mi familia, que a mí me genera una reacción para estar peor de lo que estaba, estoy generando lo que se llama un ciclo retroalimentado. O sea, es como que la pescadilla que se muerde la cola, ¿no? Si yo soy capaz de entender esto, pues a lo mejor soy capaz de expresar de una manera diferente mi agobio, de tener otras vías de escape, de entender que cuando doy dos gritos en casa, o me escondo en el cuarto, o resoplo, lo que estoy haciendo es empeorar la situación. Estas son las cosas que nosotros tenemos que tener especialmente cuidado. Y ya cuando lo controlemos nosotros, cuando lo gestionemos bien en nosotros, cuando lo demos, y no tenemos que ser perfectos, pero bueno, cuando más o menos tengamos eso controlado, entonces pasamos a trabajarlo con nuestro hijo.
0: Correcto. Pues como entradilla no está mal, ¿eh? Está muy bien, de hecho, este encuentro. Necesitábamos un encuentro con Sergio García, nuestro palabrir, ¿eh? Insisto, para esa transición, ¿no? Y yo te felicito doblemente, además de felicitarte el año, lo haremos cada semana, por supuesto.
1: Sí, no olvidamos, lo haremos.
0: Te felicito porque este 2 de septiembre se celebra el Día de la Crianza Respetuosa.
1: Ah, mira.
0: A nivel mundial.
1: Mira, pues no sabía.
0: La siguiente pregunta la imaginas, ¿no?
1: ¿Cuál es?
0: ¿En qué consiste la crianza respetuosa?
1: Es una buena, muy buena pregunta. Lo podemos dejar, si quieres, para el siguiente programa.
0: Lo avanzamos.
1: Hablamos de crianza respetuosa.
0: Correcto.
1: Que yo soy crítico, entre comillas, creo que va muy alineado con mis valores y como yo siento que tiene que darse la crianza. Pero bueno, es que claro, cuando corsetamos fórmulas, al final es difícil encajar al 100% con algo, ¿no? O sea, cuando el puzzle ya está hecho, las piezas de puzzle ya están hechas, pues tú con tu forma intentas encajar, y siempre hay algo que desentona. Y está bien decirlo, te dice, oye, pues esto no me... Tal y como se expresa o tal y como lo dicen estos representantes, ¿no?, de la crianza respetuosa, pues no voy tan alineado. Pero en general va muy en línea con lo que yo pienso que tiene que ser la crianza. Así que podremos hablar de crianza respetuosa.
0: Algunos también la llaman crianza positiva, ¿no? Lo básico, es decir, diversidad,
1: sí,
0: libertad,
1: disciplina,
0: autonomía.
1: Disciplina positiva, crianza libre, respetuosa. Bueno, ahí habrá gente que diga, no, esto no tiene que ver con... O sea, es más, hay mucha gente de crianza respetuosa que... O sea, los límites, por ejemplo, están muy presentes en la crianza respetuosa. No se trata de que no exista el límite. Entonces, la libertad, bueno, está... O sea, si yo pongo muchos límites, libertad poca. Otra cosa es que te lo imponga con respeto.
0: Y luego hay psicólogos que en el siguiente capítulo que hemos avanzado aquí, te preguntaré con más detalle y tú me responderás, ¿no? Que lo ven como un problema, porque dicen crianza respetuosa, síntomas y tratamiento. Esto lo he visto por encima aquí, lo cual...
1: Lo podemos comentar. Si quieres, me pueden mandar un par de artículos, unos que estén a favor y otros en contra, y hacemos aquí un debate... Sobre, diría, ¿puedo traer a Raúl y hacer un debate? Pero es que opino igual que yo. Entonces necesitamos a un psicólogo que esté ahí muy en contra de este tipo de cosas, ¿no?
0: Pues lo intentaremos y lo conseguiremos una vez más. Sergio García, te agradezco enormemente el esfuerzo a estas alturas de Beroño, insisto.
1: Es un placer,
0: Sabes. Compartido, además. Insistimos una vez más, feliz año.
1: Feliz año.
0: Que se cumplan todos sus objetivos.
1: Hoy sí, de verdad, feliz año.
0: Y hoy, sin duda, feliz año. Más que nunca, porque, como decía, y vuelvo al principio, la gran Gloria Fuertes, en septiembre saltan los saltamontes. Fíjate.
1: ¿Solo en septiembre?
0: No. En septiembre para empezar.
1: Vale. Empezamos en septiembre saltando.
0: Me quedo con esa frase de
1: Gloria Fuertes. Y ya veremos qué pasa en octubre, ¿no?
0: Qué pasa. Vamos a seguir saltando. Un abrazo enorme, Sergio.
1: Un abrazo, Antonio.

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0: Bueno, me he decantado por el piano en este momento, pieza suave, de transición, para ir poquito a poquito, pues dándole forma a la agenda, en este caso desde el área de comercio. Ella debuta en esta nueva temporada, aunque en realidad no ha parado durante el pasado mes de agosto. Mari Carmen López. Mari Carmen, buenos días.
1: Hola, buenos días.
0: ¿Cómo estás?
1: Perfectamente.
0: Te comentaba yo ahora antes de abrir, síndrome posvacacional cero, ¿no?
1: No, eso iba a decir, que estoy un poquito mejor que tú porque tú tienes el síndrome.
0: Todavía lo arrastro, no,
1: yo,
0: sí.
1: Yo desde julio, que tomé unos 15 días de vacaciones, no, ya se me ha quitado todo
0: total,
1: el síndrome.
0: Total.
1: Y todo.
0: O sea, ya son, ni te acuerdas, son historias.
1: Ni me acuerdo ya de ellas.
0: Las vacaciones. Bueno, ¿qué balance hacemos de este verano y sobre todo del pasado mes?
1: Pues muy positivo. Hemos estado disfrutando básicamente de mercados nocturnos como el que tenemos esta noche. Uh-huh. Y hemos estado haciendo lo que es la ruta de la tapa, que la hemos extendido durante todo el verano, primero con lo que es la ruta en sí, la competición entre los establecimientos de gastronómicos de la localidad, que competía entre tres establecimientos a ver quién tenía la tapa mejor votada.
0: Sí.
1: Y luego después, durante eso fue el mes de junio, el mes de julio hemos tenido los senderos gastronómicos.
0: Uh-huh.
1: Hemos hecho 5 senderos gastronómicos emparejando diferentes establecimientos y han sido unas 30 personas, 30, 31 personas, según características de la familia, a veces ha sido, hemos llegado hasta 32 personas, que han estado disfrutando, son diferentes personas que han estado disfrutando de estos senderos gastronómicos y han podido pasar jornadas de conocer diferentes establecimientos que no conocían y además con un ratico de convivencia con vecinos que a lo mejor tampoco conocían y que muchas veces se crean sinergias importantes y nacen
0: surgen amistades ahí, claro.
1: Y la gente la verdad muy contenta, porque de hecho yo desde el primero comenté que se podían volver a apuntar, pero si siempre y cuando iba a coger, como digo, repetidores.
0: Sí.
1: Si había plazas libres disponibles, que no había gente inscrita, que fuera la primera vez que iba este año a los senderos, y todos se apuntaban a todas. Uh-huh. Y con la esperanza
0: no
1: de...
0: No fallaba nadie, ¿eh?
1: No fallaba, porque siempre había gente nueva,
0: claro.
1: Incluso que quedaban varias familias en lista de espera, porque eso se suele llenar durante las primeras horas. Hombre, piensa que echa una tarde-noche agradable yendo a dos establecimientos donde te van a invitar a degustar dos tapas en cada uno de los establecimientos y dos consumiciones, pues echa el ratico apañado.
0: Uh-huh.
1: Y encima con gente del pueblo, y que la verdad que se veía como, hoy pues yo conozco, tenemos amigos en común, o sea que se veía un ambiente estupendo,
0: qué
1: la
0: bueno,
1: verdad.
0: Qué bueno.
1: Y todos, cuando sacaban nuevos senderos, empezaban los primeros, los que ya habían repetido, y es que algunos han apuntado, quieren repetir
0: en todos,
1: o sea, que eso es un balance para mí positivo porque ha gustado.
0: Total,
1: ha gustado la experiencia.
0: Qué bueno. O sea, que inmejorable sabor de boca, nunca mejor dicho,
1: sí,
0: ¿no?
1: Sí. Y luego cada uno de los establecimientos pues ponía en valor las tapas que ellos consideraban que le iba a gustar. Se decía que, bueno, una de ellas podía ser la participante en la ruta de la tapa,
0: uh-huh,
1: pero no se exigía porque, pues por el tema de la elaboración o algo, pues a lo mejor no era... para ellos, vamos a promocionarlos, no a causarle un inconveniente.
0: Claro.
1: Entonces, hay tapas muy elaboradas y que a lo mejor con ingredientes que tiene mucho trabajo y a la hora de servirlas no es lo mismo ir sirviéndola a clientes que van a lo largo de del mediodía o a lo largo de la noche espontáneamente que preparar o ir sirviéndola aparte,
0: claro,
1: de los clientes que tú tienes normalmente a un grupo de 30, 31 o 32 personas. Entonces no se le exigía, pero algunos sí la han puesto, sobre todo los establecimientos ganadores
0: sí
1: la han ofrecido y la gente pues encantada, y se ha corroborado que las tapas que habían ganado, pues a la gente, a todos les gustaba.
0: Se ha reconfirmado, ¿no? Unanimidad ahí, ¿no?
1: Sí,
0: en ese sentido.
1: Sí.
0: ¿Cuántos establecimientos han participado?
1: Han participado un total de 11 establecimientos, que eran 13, 11 o 10. 10 establecimientos, porque eran 13, pero 3 por horario, por cuestión de que ellos cogían vacaciones, por falta de espacio, no han querido participar en los senderos, han participado en la ruta y no. Entonces, pues se ha dividido entre 10, se ha hecho 5 senderos.
0: Sí. Si te pregunto de memoria las mejores tapas, ¿cuáles han sido?
1: Pues la mejor etapa, la que quedó en primer puesto, ha sido el rulo de cabra sobre una tostada con rulo de cabra del bar El 120, sí, ¿no? En el paraje El 120, aquí al lado de Los Pinos, uh-huh, en la carretera nacional 340. Y la segunda ha sido Terraza Mascarana, con un capricho de bacalao, que era un bacalao rebozado con una vinagreta y una de cebolla.
0: Estoy salivando ya.
1: Y el tercero ha sido Barfani, que está aquí en Carretera Campamento, sí, justo al lado de la rotonda que da acceso al puente de Viató, disculpa, al cruzar el río Viató. Y es así un carne al ajillo, que eso es que con eso come.
0: Claro,
1: es que te pone un plato de carne al ajillo con un huevo frito y patata.
0: Pues fíjate qué tapa.
1: Eso, y el ajillo está espectacular. La gente que le gusta tradicionalmente la comida de carne en ajillo le encantaba. Incluso había gente de aquí del municipio que llevaba, a lo mejor había una familia que no lleva mucho tiempo viviendo aquí, son de fuera de la provincia y se han venido a vivir, uh-huh, aquí a Almería, porque los hijos han encontrado aquí trabajo y venían con los padres que se han venido a vivir, y decían que ellos no conocían la carne al ajillo de Almería, que ellos, el carne al ajillo era el con ajo y aceite, como hacemos nosotros, la carne frita con ajo, ¿vale?
0: Sí.
1: Y sorprendió, porque que, o sea, que vas creando ahí una especie de
0: la sinergia.
1: De sinergia, claro, y vas viendo cómo la gente descubre incluso hasta platos típicos de nuestra gastronomía.
0: Qué bueno, qué maravilla, pues enhorabuena, ¿eh? Porque ha sido un acierto.
1: Sí,
0: y,
1: sí, la verdad que
0: y
1: sí.
0: Y pensando ya en la siguiente, claro.
1: Imagínate. Sí, bueno, ya para el año que viene eso está ya. Hay cosas que vienen a probar.
0: Claro.
1: Que salen mejor, que salen peor, gustan más, gustan menos, que se valora repetirla con más asiduidad o menos, pero hay cosas que vienen para quedarse.
0: Claro que sí.
1: Y esto ha venido para quedarse.
0: Fíjate, afortunadamente hemos destacado estas tres, las elegidas, pero es que en todos y cada uno de nuestros establecimientos, bueno, esa máxima calidad y bueno.
1: Siempre porque hay tres que tienen. Las 13 son totalmente.
0: Complicadísimo, claro, quedarte ahí.
1: Claro,
0: con,
1: claro.
0: Es muy
1: complicado. Que al final, pues entre ese voto que hay en los QR de cada establecimiento, sí que es verdad que ha oscilado desde, por ejemplo, la Terraza Bar La Historia, que tenía 100 registros de votos de escanear el código QR, pues sin embargo quedó la cuarta. ¿Por qué? Porque el jurado que pasaba, pues valoró otra, la valoró muy bien, pero quedó un poquito. Y sí que es verdad que los otros también tenían escaneo, pero qué importante tanto el que ellos mismos se pongan, se comprometan a ofrecerle a los clientes que les voten, como luego el jurado que pasa a aprobarla. Es importante ambas cosas. Pero
0: difícil,
1: no...
0: la labor del jurado,
1: sí, muy difícil.
0: Sí, muy difícil. Y muy gozosa también, por otro lado, es satisfactoria.
1: Sí, bueno, la verdad que sí.
0: Oye, ¿la de la tostada cuándo es? ¿Cuándo llega?
1: Esa Eva, siempre la hacemos en diciembre.
0: Diciembre, vale.
1: Sí. La hacemos pues como el primero de diciembre hasta Reyes, que pille la Navidad, que la gente también coge. Intentamos fechas en las que la gente se dé más a visitar los bares, para que tenga más participación.
0: Y lo de hoy, esta noche, bueno, despedimos a Artesano de Verano, ¿no?
1: Sí, despedimos a Artesano de Verano. Y lo despedimos, como digo yo, a lo grande. Siempre a lo grande, pero este artesano tenemos, todo el rato que dura el artesano, desde las 8 de la tarde hasta las 10 y media de la noche. Hemos adelantado un poquito el cierre porque ya los días son más cortos, ya la gente ha vuelto al trabajo, estamos ya previo a empezar el cole, entonces pues en vez de terminar a las 11 como otras ediciones, terminamos a las 10 y media. Y lo hacemos con un cuentacuentos del área de cultura de mi compañera Almudena, de 12 meses, 12 cuentos.
0: Sí.
1: Y luego después eso será de 8 a 9 aproximadamente, y a las 9 comenzamos con tres duendes, Pituki, una fiesta infantil fin del verano, con un DJ, con música, bailes para los chicos, para los más pequeños y bueno, para los más mayores también, porque por lo que
0: para
1: me han comentado,
0: familia,
1: es para toda la familia.
0: Claro.
1: Y nada, y amenizado por todos los puestos que vienen al mercado, que cada vez vienen con más nivel. Y
0: ¿cuántos tenemos más o menos para
1: Tenemos aproximadamente unos 20 puestos. 20. Siempre en verano, como el espacio es más pequeñito, Pues, y hay también más mercados en las zonas costeras, etcétera, pues siempre coincide pues ambas cosas, que tenemos un espacio más reducido para meter puestos, porque tenemos que jugar con la zona donde tenemos iluminación en el parque, y luego también pues que hay muchos que se van a lo mejor a otros puntos de la costa, que son mercados más duraderos en el tiempo, con más noches seguidas, y les interesa más a nivel económico que asistir a un mercado al mes aquí en Huerca. O sea que viene a ser y viene sobre unos 20 puestos.
0: 20 en la jornada de hoy, ¿no? Sí. Y bueno, ya preparando el artesano formato normal.
1: De... Sí, eso ya para primeros de octubre y luego haremos también los navideños, pues todo lo que es otra cosa que también vino para quedarse.
0: Correcto.
1: Que a la gente le gusta.
0: Como la mayoría, ¿eh? De eventos, ¿eh? La mayoría.
1: Sí, la mayoría
0: de
1: eventos.
0: ¿Han contado con participación, con éxito?
1: Sí, sí, sí. La verdad que en el área de comercio yo no me puedo quejar, porque la verdad que muchas cosas que hacemos tienen muchísima aceptación y luego que...
0: Sobre todo de lo que se trata también, mucha visibilidad de nuestros comercios.
1: Claro, se trata de eso.
0: Claro.
1: En este caso con los mercados lo que visibilizamos es el emprendimiento y la artesanía, porque la mayor parte de los artesanos pues son emprendedores que están probando a ver si eso pudiera ser su medio de vida. Y es como un segundo trabajo para ellos y van probando. Entonces fomentamos eso, el emprendimiento y la artesanía.
0: Si le pregunto a la concejala de comercio, esta es una pregunta clásica que cae a estas alturas de curso, es decir, ¿cuántos comercios más o menos han llegado este verano a Huerca de Almería? Porque no paran de llegar.
1: No paran de
0: abrir comercio. Nuevos comercios en Huerca.
1: Sí, nosotros hemos visitado, sobre todo, hay varios gimnasios que han abierto, que está muy de moda la apertura de gimnasios. Y la verdad que ahora para el otoño suelen abrir más que en verano. Pero que si no paran, siempre tenemos alguno que otro. Pero número no te puedo decir. Número en todo el verano no te puedo decir.
0: Claro, pero el goteo es constante.
1: Sí, es constante.
0: De nuevos comercios que llegan aquí.
1: Y lo bueno es que abren más que cierran. Es decir, que abren y suelen tener éxito. Eso es lo importante.
0: De un tiempo a esta parte es verdad, se ha girado esa tendencia. Estoy hablando de los últimos años.
1: Tenemos mucho en el tema de la estética, en el tema del cuidado del cuerpo y de la salud. Tenemos mucho y estamos en una lo que es la área metropolitana de Almería, que también da mucho juego a los comercios, y nada, que también quiero pensar que los cuidamos bien y que es una zona muy buena para establecerse, para vivir, para abrir tu comercio.
0: Total.
1: Y que suelen tener éxito.
0: Mira, me ha contado un pajarito que hay un gran evento que estás a punto de presentar, ya comentaremos en su día, que se acerca, uno detrás de otro. Diríamos, ¿no?
1: Sí, ese va a ser el plato fuerte de la legislatura.
0: Este que vas a presentar hoy mismo, me cuentan.
1: Hoy mismo presentamos, sí.
0: Ajá.
1: Ya pronto saldrá y ya vendremos por aquí a contar cositas, aunque se va viendo ya algo en redes, ¿sabes?
0: Sí, sí.
1: Dejamos ahí el suspense, ¿no?
0: Vale. Yo, fíjate, me llegan ondas de un gran tipo, un gran personaje. Y hasta aquí, y vinculado también, Huerca Lover. Ya está, hasta aquí,
1: sí, ¿no?
0: Ondas, ¿no? Ya ampliaremos información y comentaremos. Pues te libero ya porque estás a puntito de presentar precisamente dicho evento y los que van a ir llegando. Y te agradezco, Tú has debutado, mañana tenemos el gran café de inicio con nuestro alcalde para ponernos al día. Y va a haber sorpresas,
1: podría
0: haber grandes sorpresas también en ese primer café del curso de esta temporada con el, al frente, por supuesto, del equipo de gobierno, que sigue siendo un equipo, una familia del Ayuntamiento de Huerca de Almería. Suelo decir también a estas alturas, feliz año, porque para mí el año
1: comienza ahora.
0: La
1: ¿no?
0: cuesta real es esta.
1: Sí, porque te tienes que recuperar de ese mes de agosto, ¿no?
0: Yo creo que todos, aunque gente currante también, pero el ritmo es diferente y el reseteo es septiembre.
1: Claro.
0: Luego en enero sí, vale.
1: Sí, cuando te coges todo el mes de agosto de vacaciones, te da tiempo a desconectar, que luego te cuesta.
0: Te cuesta conectar. Vamos a reconocerlo, pero lo estamos consiguiendo.
1: Sí, sí.
0: Pues lo he dicho, feliz año.
1: Igualmente.
0: Maricarmen, gracias.
1: Gracias a todos.

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3: Tienes entre 16 y 29 años, te gusta el mundo de la fotografía, del cine, del maquillaje, de caracterización. Tengo el curso perfecto. Vamos a hacer un curso de inicio a la caracterización. Todo

0: Y aparte le vamos a sumar un plus, la parte de las nuevas tecnologías.
1: Y hasta aquí podemos escuchar de momento, como anticipo, para romper el hielo, ¿eh? Y música, buena música y una voz más que reconocible.

0: alguien.
1: Me dejó.
2: Ha llegado. Tiene su porqué, ¿eh? Esta presentación un poquito, si quieren, surrealista, inesperada, ¿no? Con una voz a la que vamos a conocer ahora, le ponemos esencia y alma. Con otra humana que sigue aportando una gratísima sorpresa, su presencia, la de nuestra invitada, a la que hemos escuchado también, pero ella especialmente, pues es de nuestra casa. Y bueno, qué decir de esta voz, está sonando ya, que corresponde al gran Miguel Montoya. Has llegado, Miguel, ¿qué tal? Muy buena.
3: Sí, ha llegado, ya está bien, ¿no?
2: Ya está bien, ¿no? Lleva siendo hora.
3: Lleva siendo hora, sí.
2: Bueno, ¿cómo estás lo primero?
3: Bien, muy bien, muy bien. Listo, preparado, con fuerza y energía para comenzar en septiembre con todos los cursos de formación y bueno, y deseando ya hablar de ello.
2: Si yo te digo mírame, ¿qué me dices a día de hoy?
3: Pues mírame está en el sitio en el que hace años yo pensaba que nunca jamás podría estar. Cuando alguien lucha por sus sueños y es pico y pala y cree en lo que hace, las cosas te van llegando. Sí, es verdad que poquito a poco, pero si, como te dije en una de las entrevistas anteriores, si me preguntas dentro de 10 años dónde te ves con Mírame, digo yo qué sé, pues si esto para mí es un experimento que estoy haciendo, no lo sé. Nunca jamás pensé que iba a llegar a trabajar con grandes entidades y con formaciones incluso novedosas en la provincia y fuera de ella. Así que muy orgulloso, muy contento y con ganas de seguir trabajando.
2: Pues mira, te he hecho una pregunta, porque te iba a preguntar, ¿y dónde te ves dentro de cinco? No, yo no iba a decir 10, pero 5 años la voy a tachar directamente, ya que la he hecho. Esta pregunta ya no ha lugar, ¿no? Y bueno, qué decirte, Sonia Martín, es decir, Tita Sonia. Sonia, ¿qué tal? Muy bien.
4: Ay, te iba a decir yo, Tita Sonia, mejor.
2: Nuestra Tita Sonia. ¿Qué sí. tal? ¿Cómo estás, Sonia?
4: Muy bien, muy bien. Contentísima de estar aquí esta mañana otra vez, no me lo esperaba.
2: Yo tampoco.
4: Me encanta estar a tu vera siempre.
2: Pues igualmente te digo. Ahora insisto, vamos atando cabos de esa fusión entre, de momento, Miguel Montoya, Mírame, Tita Sonia. Y la voz, hemos escuchado, que ha roto el hielo, corresponde, y yo he adivinado, tengo poderes en pasillos, su apellido, tiene su curiosidad. Ella es Silvina Iborra.

0: nos ha anticipado Silvina. Contanos un poquito con detalle.
1: Sí, bueno, primero Silvina comenta si quiere el curso que ya está cerrado.
2: Sí.
1: Y el enfoque del siguiente, y ahí ya vale. Hablo yo de mi parte.
0: Correcto.
1: ¿Vale?
2: Tenemos dos, el talento joven y el talento más 45, que uh-huh. son para personas que tengan entre 45 y 60 años.
0: Sí.
2: Ese curso es de tanatoestética. En ese curso lo que vemos no solamente la técnica, sino también tenemos gestiones de emociones, cómo prepararnos para un trabajo así, que es muy bonito, pero a su vez es muy difícil. Y luego tenemos la parte que yo tanto insisto, que es la empleabilidad o el emprendimiento. Porque siempre que hacemos un curso, quedamos con que, ¿qué hago después del curso? ¿Dónde voy? ¿Dónde
0: claro,
2: consigo
0: ese siguiente paso?
2: Claro,
0: siguiente
2: ese trabajo. Y luego tenemos el de talento joven, que es el que estamos haciendo con Miguel, que es para personas que tengan entre 16 y 29 años, estén en desempleo y les guste todo lo que es el mundo del maquillaje, la caracterización, jugar, inventar. Y aparte vamos a sumarle el plus que le da Miguel, que es las nuevas tecnologías o la inteligencia artificial.
0: Correcto, ahora viene el enlace precisamente con Mírame y ese, y ese rol que juega Miguel.
1: Sí, bueno, es importante también decir que son cursos que están organizados por Cámara de Comercio de Almería. Y por eso también esos requisitos, ¿no? Que son los que la Cámara de Comercio impone o bueno, o no nos dice que tienen que cumplir los usuarios,
0: uh-huh.
1: que es lo que ha dicho Silvina, de 16 a 29 años, porque es para el proyecto Talento Joven.
0: Sí.
1: Y tener que estar también desempleo, etcétera. Cualquier información que la gente necesite sobre ese curso, bueno, pues puede escribirnos a través de las redes sociales o a la propia Cámara de Comercio de Almería, ¿vale?
0: Ajá.
1: Es muy importante. Y bueno, sí, lo que acaba de comentar Silvina es que esa parte del maquillaje práctico o el de toda la vida, digamos, el orgánico,
0: sí.
1: pues hay una parte en la que hoy día sobre todo en cine y en cortos, pues se enfoca o lo hace con la se hace con la inteligencia artificial o con efectos especiales. Y esa es la parte en la que entramos Mírame y yo con el tema de la audiovisual y reforzar el trabajo del maquillaje tradicional con la inteligencia artificial.
0: Correcto. Y los puntos, es decir, por avanzar un poquito más, más información, de lo primero que vais a hacer, ¿cómo organizáis este curso? Por no, fases.
2: Sí, por fases. Nosotros tenemos la parte técnica, vamos a fusionar primero, vamos a ver toda la parte orgánica, que es la parte tradicional, vamos a ver todo lo que es desde el inicio,
0: uh-huh.
2: y luego vamos a enlazarlo con la parte de inteligencia artificial, con las nuevas tecnologías. Pero sí que no nos tenemos que olvidar que, aunque el mundo va cambiando muy rápido, lo tradicional se sigue llevando.
0: Correcto. Bueno, es importantísimo también
2: sí.
0: lo tradicional, ¿no?
2: Sí,
0: es,
2: sí,
0: es la base.
2: Sí.
1: Sí, es importante también, hay una cosa, hay mucha gente que pregunta sobre el tema de aplicar la inteligencia artificial al sí. maquillaje, ¿no? Que si se va a sustituir, que si va a quitar trabajo al maquillaje tradicional, etcétera. Y yo siempre digo que no, que es un refuerzo, es una herramienta. Y siempre pongo un ejemplo muy, muy, muy interesante, que es, por ejemplo, cuando un actor o una actriz se maquilla de forma orgánica, de forma tradicional,
0: sí.
1: cuando se está maquillando ya se está metiendo en el papel que tiene que interpretar. Si está sucio, si está sucia, ¿vale? O si tiene una caracterización X, ayuda a que se meta más en el papel que tiene que interpretar.
0: Uh-huh.
1: Y eso no lo hace la inteligencia artificial. Con ese ejemplo nada más
0: Correcto.
1: Podemos ver o podemos comprobar que la IA en este caso, en este campo, o por ahora,
2: sí.
1: no va a sustituir, ¿no? al maquillaje uh-huh. tradicional. Nunca se uh-huh. sabe, ¿no? Pero ese factor humano nunca jamás los va a poder suplir.
0: Está clarísimo, ¿no?
2: Claro.
0: Y decir, ¿qué aporta la IA entonces? La siguiente repregunta sería, ¿de qué manera jugáis con la IA?
1: Claro, puedes ver, por ejemplo, cómo va a quedar un maquillaje antes de,
0: Ajá.
1: o cómo, una vez que ya está maquillado, cómo poder reforzarlo, pues, por ejemplo, para no perder la consistencia en el personaje. Uh-huh. Muchas veces que a lo mejor se maquilla una cicatriz en la frente, por ejemplo, y a los dos minutos esa cicatriz o se ha disuelto un poco, hay que volver otra vez a retocar para la siguiente toma. Y incluso en el cine de Hollywood se ven tomas que cuando ha pasado X tiempo, o el maquillaje está en otro sitio, o tiene más sangre, o tiene menos sangre, porque tienen que ir cortando y tienen que ir volviendo al maquillaje. Uh-huh. A través de nuevo.
0: Uh-huh.
1: La IA puede ayudar a que eso no pase. a que si la cicatriz está en X sitio y con X sangre, con la IA podemos mantener la consistencia en el personaje todos los planos posibles.
0: Esto por un lado, es decir, los cursos obviamente presenciales, estamos hablando de IA también, que nadie

0: confundas, son cursos presenciales, personas, sí. Recordaremos el lugar, el límite que tenemos para solicitar estar presentes en esos cursos, y a partir de ahí creo que también aportáis, y tú lo has avanzado ahora, el siguiente paso, la conexión con las salidas a nivel profesional, ¿no?, de esos cursos.
1: Sí, a mí me resulta, desde mi experiencia, siempre hacía muchísimos cursos, pero siempre me faltaba algo, siempre pensaba que iba a venir la clienta a mi casa a tocarme la puerta, a decirme, ¿puedes maquillar? Claro. Y nunca pasaba. Entonces sí que enfoco que los cursos sean con empleabilidad o emprendimiento, para que ellos sepan cómo venderse o cómo salir al mundo real y ofrecer su servicio o su trabajo.
0: Uh-huh, tal cual. Supongo que tu experiencia, Silvina, también contará de cara a aportar asesoramiento, consejos, sí, recomendaciones, ¿no?, en ese sentido.
1: Sí,
0: ¿no?
1: Sí, eso lo vemos todos. Yo siempre les digo, no van a salir de acá sin saber dónde ir, que uh-huh, eso es muy importante, porque a veces nos enfocamos más en la técnica, en el saber el maquillaje perfecto, pero a la hora de la realidad no sabemos cómo enfocarlo o dónde realizarlo.
0: Ajá, perfecto. Tengo por aquí un número de contacto, vamos a insistir en él también, ¿no? Sí. Para interesados, interesadas. Por cierto, ¿son más ellos que ellas que ellos?
1: Bueno, el de caracterización está muy dividido. Uh-huh. Yo pensé que iban a ser más ellas, pero la verdad que está muy dividido.
0: Te has sorprendido gratamente.
1: Sí, sí, sí, sí.
0: Diremos afortunadamente.
1: Sí, sí,
0: también,
1: sí,
0: claro.
1: Sí, la verdad, porque siempre mis cursos fueron muchas ellas, y esta vez, tanto en el de tanatoestética como el de caracterización, está dividido.
2: Uh-huh. Aunque bueno, cuando empezáramos a maquillarle, ellos van a ser ellas van a ser ellos van a ser ellos, va a haber de todo.
1: Va a haber de todo.
0: Correcto, correcto. Organiza la Cámara de Comercio de Almería, las inscripciones, hay un teléfono, yo con vuestro permiso lo voy a facilitar, que es el 950-18-17-16, y por supuesto el espacio Bionni. Uh-huh. es el lugar.
1: Es donde se va a realizar el curso.
0: Correcto. Calle Miguel de Molina, número 78. Uh-huh. La capital, ¿vale?
2: Sí. En la Vega de Acá, la zona de la Vega de Acá.
0: En la Vega de Acá. ¿Fechas manejamos ya?
1: Sí, el 7 de octubre al 9 de diciembre.
0: Del 7 de octubre al 9 de diciembre.
1: De diciembre.
0: Y tenemos unas plazas limitadas, es decir, un número de...
1: Sí, hay plazas limitadas. Hasta ahora quedan 10 plazas.
0: Uh-huh. Y la pregunta del millón, que te la habrán hecho un montón de veces, y perdóname, desde fuera resulta más complejo, parece más difícil, el primer curso que el segundo.
1: Depende cómo se vea. Si la gente viene con una mentalidad de voy a maquillar muerto,
0: claro,
1: pero no.
0: Por ahí va yo.
1: No, mira, es así.
0: Aprovecho para tocar madera, por ahí va yo.
1: Pero va más allá de maquillar muerto.
0: Va mucho más allá.
1: Sí, mucho más allá. Es un curso muy gratificante, muy bonito.
0: Claro.
1: Y también rompemos muchas barreras. La gente viene con mucha aprensión, con muchos miedos, con van a pensar que el muerto se va a levantar y les va a hablar, pero no. Después ya se van tranquilizando, van aceptando y van entendiendo cómo funciona ese trabajo.
0: Y además tiene salida profesional.
1: Sí, ahora están con mucha demanda.
0: Correcto,
1: sí.
0: Es así. Conviene también recordarlo,
1: sí,
0: ese aspecto, ese detalle. Y nuestra tita Sonia, vínculo, a ver... ¿Cómo surge esa conexión? ¿Qué ofrece nuestra tita Sonia?
2: Vale, pues bueno, ya sabes que Sonia y yo nos conocemos de hace un montón de años. Precisamente fue alumna mía en Guadalinfo.
3: 20 años, fácil.
0: Unos 20 años, sí.
3: Fácil.
0: Fíjate.
2: Y siempre hemos estado haciendo cosillas. Fue la primera fotógrafa que tuve yo con Mírame, uh-huh, porque hace muy buena fotografía.
0: Toma, esto no
2: eso
0: sabía,
2: lo sabías tú, ¿verdad?
0: Veces, pero este
2: hace una foto impresionante. Lo que pasa es que no es un terreno que ha cultivado ni ha querido seguir en eso, pero hace una foto impresionante. Además, la conocí en uno de los cursos de fotografía, sí, que yo impartí aquí en el Guadalinfo de Huerca. Ahí donde nos conocimos.
3: Correcto.
2: Y los primeros bolos fotográficos de bodas que tuve, ella era la fotógrafa oficial, así
0: bueno,
2: que nos conocemos de hace mucho tiempo.
0: Que tenía su trayectoria, su currículum.
2: Sí. Lo que pasa es que después seguimos con la amistad, salió fuera del curso y bueno, y no, la verdad es que nunca hemos parado de hacer cosas. Lo que pasa es que ahora pues lo vamos a organizar de una forma un poquito más formal, ¿vale?
0: Y pues me lo explique todo.
2: Pues sí, cuando ella escribió su primer libro, el de Ahora sí, le dije esto hay que llevarlo al cine. Y además te dije a ti, Antonio, cuando en un evento que se hizo aquí en Huerca de Almería, digo, la primera persona que se va a enterar de eso va a ser tú. Y tú me dijiste, vamos, aquí estoy, pues aquí estamos. El primer libro de Ahora Sí, vamos a intentar llevarlo al cine, sí, con Rocío Juárez también, que va a participar. Le dije que si quería participar en el proyecto, y ella no está aquí hoy porque hoy vamos a hablar más bien del tema de formación, pero ahí te suelto la bomba. Ahí te suelto la bomba. Y a raíz de ahí, pues Sonia se le ocurrió la idea de hacer como una especie de taller sobre la escritura del libro o autopublicar el libro, y ya pues que ella explique, porque ahí la que hace yo digo, tú tienes que ser la que tiene que dar mis cursos.
0: Pues Sonia, por alusiones, defiéndete, explícanos, cuéntanos.
3: Sí, cómo no. Pues mira, yo, según la trayectoria que he llevado después de la escritura, después de escribir mis dos libros, después de tener el éxito, gracias a Dios, que he tenido con los dos, que he conseguido el bestseller, y después de la experiencia personal que he tenido a través de esta época de escritura tan bonita y de aprendizaje, pues empecé a formarme. Después de formarme para escribir, ahora me estoy formando para ser formadora de formadores, uh-huh, o sea, poder ayudar a gente, uh-huh, que como yo estaba con el papel en blanco, y vamos, uh-huh, según mi experiencia, yo me creía que no podía, que no servía, que no iba a valer para escribir un libro, que,
0: sí, o que
3: yo era tan mayor,
0: no interesaría.
3: Efectivamente, claro. ¿Cómo iba a escribir yo un libro? Bueno, pues se puede, es que, uh-huh, lo puede hacer todo el mundo. Entonces, a raíz de eso, de mis pensamientos, de todo lo que me lleva, pues dije, oye, pues un curso de escritura, no soy profesional todavía, pero estoy en la andadura, y entonces, con todas las herramientas que estoy aprendiendo, uh-huh, pues me apetecía mucho crear un método de atrévete, sí, porque yo lo que hice fue atreverme y me salió bien. Entonces me apetece mucho acompañar a personas que piensan que no pueden, y yo voy a darle el impulso para que se atrevan. Desde la hoja en blanco hasta la publicación del libro.
0: Uh-huh. O sea, todo el proceso.
3: Uh-huh. Hablaríamos de estructura, del estilo, de cómo elegir el tema, de cómo organizar ideas, cómo nos puede ayudar la IA también, que estaba hablando Silvina muy bien de cómo nos puede ayudar, pero controlándolo mucho, que no se haga el protagonista de esto, ¿vale? El formato y la maquetación para Kindle, para Amazon, la configuración del ISBN, bueno, que son ya tecnicismos que no voy a entrar ahí, pero bueno, que ya te digo, desde la hoja en blanco, claro, sí, desde la hoja en blanco hasta publicarlo en Amazon. Todo lo que transcurre ahí en ese proceso.
0: Qué bueno. ¿Y apto para quién? ¿Quién puede participar?
3: Bueno, pues el curso que estamos preparando para la Cámara de Comercio, es más o menos la misma audiencia que Silvina. Será 16 a 29
2: años. 29 años. Está en tu joven también,
3: sí,
2: el mismo sector.
3: Sí, sí. También será aproximadamente por noviembre, por ahí. No tenemos las fechas concretas, pero bueno, ya lo estamos preparando. Estamos preparando ese de la Cámara de Comercio. Paralelamente, yo estoy preparando más o menos lo mismo aquí en Huerca, sí, a los Huerca Lovers.
0: Sí.
3: Y también estoy preparando una masterclass para el día 22 de septiembre a las 7 de la tarde, para hacer un curso online. Entonces ahí quiero presentar mi método, uh-huh, y cómo voy a enfocar ese taller, que va a durar 11 semanas, porque aquí mi amigo y yo somos fanáticos del 11.
0: Sí, es verdad, el número 11.
2: Tía, ¿no?
0: Sí,
2: es verdad que Antonio lo sabe. Sí, lo sabe. Sí.
0: Ya me lo contó Sonia.
2: Lo del 11.
3: Sí. Bueno, pues va a ser de 11 semanas, entonces lo que quiero es mostrar en esa masterclass cómo va a ser el método Atrévete.
0: Ah, perfecto.
3: Para trabajar online también.
0: Mm. Y hemos dicho que el 22 de septiembre.
3: El 22 ya, de septiembre.
2: A las 7 de la tarde.
0: A las 7 de la tarde.
3: Atento a las redes sociales.
0: Correcto. Y en concreto a Mírame, supongo, también.
3: Y Tita Sonia ha acabado en dos AES.
0: Perfecto. Lo vamos a ir recordando, ¿eh? Acaba de empezar esto y antes del 22...
2: Si ves, sí, las redes sociales de este septiembre van a estar muy activas, sobre todo esta semana, sí, sí. Con el de Silvina, sí, el de maquillaje, uh-huh, y bueno, este de los libros concretamente todavía no tenemos la fecha, todavía necesitamos la aprobación de Cámara de Comercio, uh-huh, pero el enfoque es ese.
0: Se van a ir cerrando, uh-huh, fechas, uh-huh, próximamente. Digo que si observáis que el locutor se despista un poquito, pues le dais el toque, para recordarlo, ¿eh? Todas esas citas.
2: No te preocupes.
0: Muy pronto, acabamos de aterrizar. Fantástico. Y no se vayan todavía una y más, porque tengo por aquí curso de formación Yapping.
2: El Yapping.
0: Con doble P y acabado en ING. Yapping. ¿Y esto qué es lo que es?
2: Me gusta que
0: la alegra
2: gente,
0: que
2: la gente me pregunte, ¿y eso qué es? Como dice, eso es esa señal de que no lo saben y que necesitan saberlo, y para eso estamos aquí nosotros. El Yapping es como el selfie. El selfie, pero en lugar de en foto, en vídeo. Es decir, grabarte tú mismo. No necesita un equipo técnico que te esté grabando. Pero sí es verdad que se hace con una estructura, un guión, con planos que ya están preestablecidos. Se puede hacer desde tú en el móvil, en la mano. O sí, hay gente que usa también el propio coche mientras van conduciendo. Hay muchas formas de hacer Yapping. Y lo bueno es que este curso aquí en Almería no se ha hecho todavía. Espero que nadie me lo robe. Ya sabes tú que yo soy el primero mucho aquí en Almería a hacer muchas cosas y después me la roban.
0: Tú tienes la patente.
2: Sí. Queda vamos a ver. Y bueno, lo quiero presentar también a Cámara de Comercio. Ya estuve hablando con la directora hace dos días. Me dijo que sí, que le interesaba mucho, porque el colectivo al que va dirigido es precisamente y directamente el talento joven. Uh-huh. Es decir, es un curso para creadores de contenido y influencers de Almería. Así que si intentamos poder recopilarlo y recogerlo a todos en un mismo aula, uh-huh, aunque van a ser un poquito difíciles de controlar, pero es un contenido muy, muy interesante para ellos, para que puedan hacer sus vídeos y hacer sus trabajos de una forma, aunque no es nada que esté inventado el Yapping, uh-huh, pero sí hacerlo de otra forma.
0: Unas técnicas para, digamos, entre comillas, trucos, sí, saber llegar mejor.
2: Técnicas de, sobre todo, correcto, de plano. El manejo de plano, que es un primer plano, que es un plano detalle, cómo poder coger el móvil y en el mismo, a la misma grabación, grabarte tú, tu cara, y en esa misma grabación hacer un plano detalle de, uh-huh, un objeto, uh-huh, del que estaba hablando en ese, correcto, momento. Correcto. Es decir, buenas técnicas que, aunque a veces creemos que la sabemos hacer, pero siempre necesitamos a alguien que nos diga cómo hacerlo y el por qué. Un ejemplo, hay gente que abusa del Yapping, es decir, que cogen un vídeo y graban demasiado tiempo. Uh-huh. Bueno, pues en este curso se aplican las técnicas de cuántos segundos debería de durar este plano, en un plano abierto, en un plano en la calle o en un plano cerrado, dependiendo de lo que estés diciendo y cómo lo estás diciendo, la duración puede cambiar. Pues esa tontería hace que el vídeo llegue de una forma o de otra.
0: Sí, sí. O incluso que llegue.
2: O exactamente.
0: Porque muchas
2: que
0: veces.
2: Que no deslicen el dedo.
0: Esa es otra. Estamos ya a los dos segundos.
2: Exactamente.
0: Cataplum.
2: Un segundo coma cuatro, no sé qué, es lo que
0: esa
2: está estipulado.
0: Es la media,
2: sí,
0: ahora mismo,
2: sí,
0: ¿no?
2: Ahora mismo, sí.
0: Fíjate. Pues.
2: Pues cosas como esas se aprenden, claro, se aprenden en ese curso.
0: Y 120 horas este curso.
2: 120 horas. Estamos preparándolo. A Teresa, la directora de, sí, cámara, le pareció muy interesante, sí, sobre todo por el colectivo al que va dirigido, que va directamente a influencers. Y está muy fresquito. No te puedo hablar de fecha, no te puedo hablar todavía mucho de nada, pero, perfecto, sí del curso en sí, eso sí.
0: Seguiremos confirmando más adelante. No, sí, no pierdan esta sintonía, amigos y amigas, ¿eh? Y miramealmería.es, la página oficial de Mírame, pues tenemos esta información y otros.
2: Sí,
0: ¿no?
2: la tendremos. De momento que Cámara me dé el visto bueno, correcto, pues veré la publicidad.
0: Y no se vayan todavía, insisto.
2: Hay otro
0: más. Cuéntalo, Miguel.
2: Este es muy interesante. Este lo hago a través de Acción Laboral. Uh-huh. Y es un curso para el colectivo de discapacitados. Y creo que también el primero que se va a dar en Almería, porque es de confección y desarrollo de página web. Es de 590 horas,
0: sí,
2: y tienen la posibilidad de hacer práctica en empresa cuando terminen el curso. Ajá. Es un curso bastante interesante, es largo, son 12 plazas. Y el colectivo al que va dirigido, pues la verdad es que no debería de dejarse pasar este tipo de cursos ahora que se pueden hacer.
0: Total.
2: Gratuito, claro.
0: Eso, sí, insistir en que son gratuitos
2: todos, sí,
0: cursos,
2: sí,
0: todos estos cursos gratuitos,
2: sí. Uh-huh. Sí, todo lo que estamos diciendo en el día de hoy son, pues, a través de entidades,
0: correcto,
2: para hacerlo que la gente no se gaste dinero y que son gratuitos,
0: correcto, incluso como opciones a nivel profesional más adelante,
2: sí, sí,
0: claro,
2: sí, sí, sí. Uh-huh. Sí, es verdad que también estos cursos están de forma privada, por si hay gente que no se puede adaptar al horario, por ejemplo el de Yapping, uh-huh, todos los cursos que tengo yo de audiovisuales, o incluso el de la publicación de libros de Sonia, se pueden hacer también de carácter privado, por si hay algunos usuarios que no se pueden no lo pueden hacer en el horario que, por ejemplo, tenemos los otros,
1: sí, de 9 a 2 de la tarde,
2: exactamente, el de maquillaje, de Silvina es de 9 a 2,
1: de lunes sí. a viernes.
2: Exactamente, sí. Entonces hay gente que a lo mejor no puede.
3: O las edades que tampoco entran.
2: O las edades que no entran. Claro. Exactamente. Claro. Entonces sí es verdad que también están esos mismos cursos en ámbito privado, pero eso ya, claro, ahí ya hay cuotas, etcétera.
0: Correcto,
2: etcétera.
0: Ya serán más opciones, más flexibilidad, pero efectivamente con otras condiciones.
2: Exactamente.
0: Claro. Correcto.
3: Claro. Lo que queremos es facilitar a la gente para que pueda hacerlo todo el mundo. Si está interesado en algo, no deje de hacerlo, porque aquí total. Hay que vivir al día.
0: Total, aquí y ahora, presente, ¿no?
3: Efectivamente.
0: Fíjate, aquí ahora, Silvina, vas a permitir, a título personal, ¿en qué momento conectas con el mundo del maquillaje? ¿Por qué? ¿Qué te influyó para llegar ahí?
1: Bueno, a mí siempre me gustó el maquillaje, pero me decían, no, no se veía como una salida laboral. Dice, estudiaba peluquería, estudiaba estética, uh-huh. y bueno, me enfoqué en toda esa rama, pero yo siempre en mi cabeza tenía el maquillaje. Y empecé a estudiar maquillaje y sí que es verdad que al principio me costó mucho entrar en el mundo del maquillaje, pero empecé a formarme desde otro punto. Primero mi mentalidad, el entender cómo poder llegar a la gente, cómo poder ofrecer mi servicio. Sí. Y después ya, una vez que ya empecé a agarrar clientas, a sentirme más segura, ya iba, vamos, sin freno, o sea, uh-huh. iba y sabía que era por ahí. Y después ya me dediqué a la formación porque quería también ayudar a que... Veía muchísimas compañeras maquilladoras que no tenían trabajo. Uh-huh. Y yo siempre, tratábamos siempre de hacer comunidad, de ayudarnos. Y entonces decía, algo estamos haciendo mal. Entonces las formaciones, por eso siempre las enfoco en tener otra visión. No solamente la técnica de maquillaje, que es muy importante, pero tener otra visión, sobre todo la mentalidad y saber cómo ofrecer tu técnica o tu servicio.
0: ¿Tú tienes centro propio de maquillaje?
1: No. Tengo, yo trabajo en las formaciones que de la Cámara de Comercio.
0: Perfecto, sí. Perfecto. Y permíteme a título personal, Tita Sonia, de tu próximo libro, ¿cuándo tendremos noticias? Fíjate, ya, bueno. ya te meto presión ya.
3: Muy bien, no eres el único, ¿eh?
0: ¿A que no?
3: Sí,
0: no.
3: Tengo muchos lectores, gracias a Dios, fieles, que ya están pidiéndome el tercero de hace mucho. Y bueno, ahora en esta etapa me he querido centrar en esto de las formaciones, en crecimiento personal, uh-huh. que me hacía mucha falta también. Y seguramente será para el 2027, pero no quiero ponerle fecha porque el tercero ya está en mi cabeza desde hace sí. mucho tiempo. Sé cómo va a ir estructurado, pero me llama mucho esto de ayudar a las personas uh-huh. a escribir su libro, porque como yo he pasado por ahí, quiero...
0: Es que
3: ayudarlo.
0: Tú eres el gran ejemplo, es que nadie mejor que tú en este sentido para conectar, ¿no?
3: Efectivamente, mm. según lo que yo he pasado, pues es lo que yo quiero mostrar. Uh-huh. Entonces tengo mucha más fuerza y tengo mucha más ganas y tengo cualquier cosa que me digan y decir, no, mentira, sí puede.
0: Total.
3: A eso lo es atreverse, entonces... Uh-huh. Creo que lo voy a conseguir y me apetece mucho ayudar. Y ahora creo que sí. he venido al mundo para eso.
0: Ahora sí, diríamos.
3: Sí,
0: ¿no?
3: ahora sí.
0: Y querido Miguel Montoya, nos ha permitido el gran final. Me he recordado grandes momentos con esto.
2: Ha claro.
0: llegado Miguel Montoya.
2: Yo antes de acabar quería decir una sí. cosa. Las dos sí. son un ejemplo de superación, de esfuerzo, de trabajo y constancia diaria, porque Silvina, yo la conozco también, fue alumna mía también,
1: sí.
2: en un curso de audiovisuales sí. precisamente, y cada vez que veía que hacía algo, la veía como una superación a lo anterior. Uh-huh. Y yo pensaba, digo, ole. Ole, que yo la conocí como una alumna muy... Muy,
1: muy planita.
2: Sí, calladita, muy sí, metódica, muy, prudente, muy, claro. muy en perfil bajo.
0: Sí.
2: Y cada vez que veía algo era como un crecimiento, ¿no? Como un crecimiento. Y fíjate, ahora compañera, somos compañeros
0: total,
2: de formación ahora mismo.
0: Total.
2: Me encanta. Y bueno, y Sonia, exactamente. Igual que te voy a contar de Sonia. Las dos son un ejemplo de lo que te he comentado antes, uh-huh. ¿vale? De esfuerzo, de trabajo, de sobre todo creer en lo que hace. Que eso es lo más importante, creo yo, creer en lo que hace y que te guste lo que hace, uh-huh. porque esa es la única forma de llegar a los demás. Yo te aseguro que la formación que hacemos es distinta al resto de formaciones, no por nada, sino uh-huh. porque somos unos apasionados de lo que hacemos.
3: Somos auténticos, Miguel.
2: Sí, no, se transmite, transmite.
0: Eso te iba a decir, lo transmitís sí, sí. perfectamente, uh-huh. esto queda claro. Esto sí. no se pone ningún filtro a esto.
2: No, y al final claro. es un resultado... De decir muchos noes, A mí me han ofrecido, yo hablo ya a nivel personal, me han ofrecido muchas formaciones en las que no se primaba la calidad. Y yo lo siento mucho, pero una formación que no sea de calidad, no la quiero. Yo, no, porque yo lo doy todo de mí. Si yo doy el 120% de mí, también quiero que los que están alrededor, usuarios incluidos, también lo den. Y si esa entidad no apuesta por la calidad, a fuerza de precios bajos, para hablar claro, ¿vale? Para hablar claro, pues prefiero no darla.
0: Más claro el agua.
1: Sí, total.
2: Sin filtro.
0: Total.
2: Pues es lo que hay.
1: Aparte, yo quería decir también que los alumnos confían en ti. Y si tú no le das un servicio, una formación en condiciones, es que lo estás defraudando. Claro, yo siempre digo eso. Para mí, el alumno es el que está poniendo toda su capacidad en mí. O sea, me está dando una confianza que no la puedo traicionar. Por eso, lo que dice Miguel, yo también opino totalmente lo mismo.
0: Correcto.
1: Si una formación no te llena o si lo que estás diciendo no encaja con tus principios, mejor no hacerlo.
2: Claro, son muchos años ya de formación. Sí, sí. Yo llevo ya casi, bueno, toda mi vida dando formación. Y no quiero que se malentienda lo que he dicho antes de lo del precio, ¿no? Porque tú sabes precisamente, Antonio, que yo he dado un montón de cursos y de clases sin cobrar nada.
0: Sí, sí, no, forma
2: no,
0: altruista,
2: que no es por eso, sí. ¿Vale? Es porque se valore tu trabajo, que es distinto. ¿Vale? Quizás antes lo que he dicho se me ha entendido mal, pero es que muchas entidades no valoran el trabajo. No valoran el trabajo y tú te sientes y dices, no, es que mira, prefiero hacerlo gratis, ¿vale? A que tú estés valorando mi trabajo de esa forma. Porque yo lo voy a dar igual, de bien. Es lo que hemos hablado antes. Yo voy a transmitir todo lo que tengo, porque yo no voy a estar parado dando una clase,
0: tal cual,
2: sea como sea.
0: Tal cual, claro.
2: Y ahí es donde entra la diferenciación en otros sectores de la formación. Cuando uno da una clase porque tiene que darla, o cuando uno da la clase porque quiere y desea darla.
0: Absolutamente. Ni una coma que añadir. ¿Vale? Queda clarísimo y todo bien, muy bien dicho,
2: ¿eh? Gracias,
3: debe ser, ¿no? Que habla muy bien.
0: Así que gracias a Miguel Montoya, porque te iba a preguntar por la música, que queda ahora mismo en pausa, supongo.
2: No. Estoy. Lo que pasa es que, como te he dicho antes, que tengo esa finca nueva que me he comprado, me tiene totalmente absorbido, pero sí, estoy. Me llevo mi guitarrilla para allá de vez en cuando, hago mis primeros compasitos. Tengo el disco 11-11 listo para terminar las canciones. Ahora mismo las estoy componiendo, las estoy arreglando. Y ya llevo 2 años con ese disco, así que yo creo que el año que viene. En la tetería vamos a estar dentro de 3-4 semanas
0: ya mismo
2: haciendo
0: también,
2: un acústico.
0: Perfecto.
2: Y de aquí a un año, año y medio, tendremos ya 11-11, lo tendremos
0: 11-11, una vez más.
2: Sí.
3: Efectivamente.
0: Y ya de gran final, porque algunos escuchantes están interesándose la información de todos estos cursos directamente.
2: Silvina, ahí sí.
0: ¿Dónde la encontramos? Recuérdanos.
1: Vehículos de contacto. Sí, bueno, el teléfono de contacto, el que has dado.
0: Sí.
1: Y podemos agregar un teléfono nuevo,
0: sí.
1: 690-16-0025, que es el personal mío, que también pueden ubicarme y les explico todo cómo va el curso sin ningún problema.
0: Perfecto. ¿Sonia, algo más que añadir?
3: Nada, atento a las redes. Tita Sonia, acabado en 2 AES.
0: Perfecto.
3: Y Mírame, por supuesto.
2: Mírame a Almería en cualquiera de las redes sociales. Mi teléfono personal, el 676-393-528. Y el que he comentado antes de Acción Laboral, el de Colectivo de Discapacitados, el teléfono de Acción Laboral es 653-394-820.
0: Perfecto.
2: O directamente en Acción Laboral aquí en Almería.
0: Directamente también. Sí. Bueno, dicho, han llegado y han calado en nuestros días de Radio Sintonía Candil. Silvina Iborra con V, muchísimas gracias.
1: Sí. Muchas gracias a ti.
0: Sonia Martín Tita Sonia, muchísimas gracias también.
3: Gracias a ti.
0: Y Miguel Montoya, muchísimas gracias.
2: A ti siempre.

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0: Bueno, esta maravilla podría ser perfectamente, y yo creo que lo es, o al menos yo lo interpreto de esta manera, una radiografía sonora de lo que supone el inicio de la auténtica cuesta, la cuesta de septiembre. Esta es la cuesta, la más dura. Cada vez somos más los que nos encontramos en el bando de felicitar el año a estas alturas. Desear un feliz año, porque estamos convencidos de que el año, realmente, con el reseteo, se hayan disfrutado de unas merecidas vacaciones o no. El reseteo llega en agosto, donde prácticamente se detiene el ritmo o se frena en algunos casos. No sé si coincide con esta apreciación nuestra positiva, sin duda, siempre positiva, nunca negativa, que abre curso y es un gustazo. Me parece que las decimoquinta, decimosexta temporada, yo perdí la cuenta ya, y es muy buena señal. Mar Contreras, seguimos creando para continuar creciendo. Querida Mar, muy buenas.
1: Buenos días, Antonio, encantadísima y bueno, y sobre todo muy agradecida, eso quiero decírtelo en primer lugar, que cuentes conmigo en otra edición más y nada, y aportando toda la positividad que podamos y nada, y efectivamente, Antonio, es que septiembre para mí también coincide totalmente que es el principio del año, no sé, volvemos de la época estival y demás y bueno, lo que tú dices, tengamos o no vacaciones, pero si es verdad que comienza el año en septiembre, parece que vamos viendo con un poquito de lupa, por lo menos en mi caso.
0: Sí, sí, tal cual, hombre, luego el año natural pues arranca cuando arranca, pero hay una transición ahí, las fiestas, en fin, pero todavía existe cierto debate en este sentido, y la sonrisa intacta, si no va, naturalmente va a ser banda sonora, pues yo creo que lo refleja un poquito ese estado de ánimo, y por ahí va un poquito también el inicio, este episodio, es decir, recomendaciones para comenzar con energía, ¿no?
1: Exactamente, exacto, porque como muy bien hemos estado diciendo, en septiembre para los que comenzamos quizás con ese, con esa, bueno, pues esa positividad para lo que venga de año, pues entonces queremos dar eso, unas claves, unos cuantos puntos para levantarnos con energía, Antonio, para que comencemos el mes de septiembre como hemos hecho, que lo intentemos hacer lo más positivo posible y sobre todo ya no que sea que nos levantemos un lunes que siempre cuesta más trabajo, sino que ya empecemos tanto el lunes como el mes de septiembre adelante para que todo sea lo más positivo posible, claro.
0: Correcto,
1: que sí.
0: A todos nos pasa, nos está ocurriendo, ¿eh? Abrimos los ojos después de haber dormido las horas reglamentarias o no, pero sentimos pesadez, como que falta de energía, nos cambia incluso el carácter. La respuesta, creo, no depende, Mar, de un único factor, hay varios factores ahí, ¿no?
1: Efectivamente, así es, muchas veces te despiertas y no sabes por qué te despiertas, incluso aunque hayas dormido bastante, sí, con esa falta de energía, y es que depende, no solamente un único factor, depende de mucho, pues fíjate, simplemente con la calidad del sueño, con la hidratación, con esa exposición a la luz natural, el movimiento o el estrés, todo eso influye en que te sientas, en que te sientas bien o te sientas mal a la hora de levantarte. Entonces vamos a dar, si te parece bien, unas cuantas claves que confirmo y por supuesto apostillo que hay bastante, te la iré diciendo, que la hago yo por las mañanas y puedo decirte que sí, que incluso
0: ¿no?
1: Algo que no, sí, que funciona, incluso por ejemplo la canción que has puesto, que me parece maravillosa, es una de las que también puedo hacer un adelanto, por si no lo decimos en el programa, que también quien se la pongan, que lo escuchen, porque te da ese chute de energía que también viene muy bien para empezar por la mañana.
0: Genial, me está pasando en este momento, me la pondré mañana a primera hora, primerísima hora. Bueno, pues empezamos, a ver, primera recomendación, primer consejo.
1: Pues sí, mira, uno que yo hago también, que viene muy bien, es empezar el día bebiendo un vaso de agua. Antonio, yo te diría más, yo incluyo un poquito de zumo de limón, ¿vale? Me lo tomo con el zumo de limón y te refresca muchísimo porque, a ver, llevamos mucho tiempo durmiendo, mucho tiempo, poco el tiempo que llevamos durmiendo, entonces el cuerpo está deshidratado. Sí. ¿Qué pasa? Que cuando uno se levanta, pues es cierto que beber ese vasito de agua lo que te hace es que recupere el líquido, incluso esa sensación de alerta antes de que nos pongamos directamente a desayunar, todo eso se despierta y hace que nuestro cuerpo tenga mucha más energía, sobre todo esa hidratación que nos hace falta.
0: Duda metódica, ¿agua fría, agua templada del tiempo?
1: Pues mira, yo en el invierno, sí es cierto que la caliento un poquito, en el microondas la caliento un poco para que no esté fría, pero en el tiempo este veraniego, sí es cierto que la dejo fría.
0: Fresca,
1: No,
0: vale.
1: no, no, exactamente, lo que es fresquita del tiempo. Y un poquito de zumo de limón, Antonio, te activa de tal forma que te limpia y aparte de que te da también esa, es como, podríamos decir, un antibiótico natural, te da esa vitamina C y eso que necesita el cuerpo para que, bueno, también te inmunices, que nunca viene mal.
0: Y tanto que sí. Bueno, vamos a por el segundo.
1: Sí, buscamos la luz, vamos a buscar la luz natural lo antes posible, Antonio, porque es verdad que despertarse por la mañana y ver esa luz que bueno, pues no puede entrar por una ventana, una terraza, por ejemplo, que está en mi caso también es así, eso hace que regule ese ritmo circadiano. O sea, lo que podríamos decir que es ese reloj interno que bueno, pues que organiza pues, ese ciclo de sueño y de vigilia. ¿Qué pasa? Que esos minutillos, cuando tú te despiertes, que tú te salgas al exterior, pues hace que favorezca. Cuando tú te despiertes de una forma natural y veas la luz natural, eso hace que el cuerpo, pues, bueno, pues lo agradezca muchísimo. Y mira, y te dé también ese ánimo que necesitas para levantarte, sí.
0: Perfecto. Reconexión orgánica, diríamos, ¿no? En este caso, claro. El
1: Sí.
0: siguiente, ¿cuál sería?
1: Sí, fíjate, otro que también hago yo, y yo hago pilates y yoga, desde hace un tiempo vuelvo otra vez a introducirlo en mi rutina, que sirve muy bien tanto para despertarse con energía como para que tu cuerpo también se movilice, son estiramientos, Antonio, suaves. Evidentemente cada persona que lo adapte a cómo tiene su cuerpo y, en fin, a quien necesita un gimnasio más fuerte, bien, pero bueno, en principio ese estiramiento natural, porque bueno, llevamos horas durmiendo, entonces, ¿qué pasa? Que el cuerpo está rígido, queramos o no, esa musculatura, ese cuerpo está, pues, claro, evidentemente paralizado, ¿no? Pues esos minutillos, Antonio, dedicarle, sacarle tiempo a un poquito de tiempo, lo mismo que sacamos a lo largo del día para otras cosas, media horilla, lo que cada uno pueda estipular que puede tomar, vamos, que puede utilizarlo. Ese movimiento, Antonio, para estirar el cuerpo y demás, esas articulaciones van a empezar a ejercitarse y ya te digo yo de verdad que para comenzar la jornada no hay nada mejor como que ese cuerpo tenga esa movilidad y ese estiramiento. Y viene muy bien, de verdad.
0: Perfecto, desde 10 minutos hasta 20 minutos, cada uno lo que pueda, pero vendrán muy bien. Más,
1: Sí,
0: queremos más.
1: sí, sí. Sí. Vamos también, Antonio, a evitar mirar el móvil, nada más que nada más despertarnos, vamos a dejar un poquito el móvil aparte, porque es verdad que en principio, bueno, pues estamos descansados, vamos a poner que hemos descansado por la noche y demás, que muchas veces ya sabes tú que mirar el móvil pues te puede crear una intranquilidad por lo que veas, simplemente, aparte de fijarte en la pantalla, bueno, pues ya te puede generar un malestar que es innecesario. Entonces vamos a prolongar un poquito. Si no, no, no tenemos necesidad porque no haya nada urgente y no haya nada preciso, vamos a dejar un poquito la pantalla del móvil, que se quede un poquito y no tengamos esa distracción. Y mira, saliéndonos a la terraza, respirando un poquito. Y luego también otra cosa importante es desayunar también bien, Antonio, meter proteína, meter fibra. Es verdad, pues mira, un yogur natural con avena, fruta, huevos con pan integral, en fin, varias opciones, cada persona la adapte a lo que necesita. Pues eso también va a dar ese aporte de energía que va a necesitar el cuerpo y tomarse las cosas con tranquilidad, Antonio, que no hay
0: Perfecto,
1: prisa, no hay
0: perfecto.
1: prisa.
0: Vamos a intentar, yo el primero, lo de mirar el móvil, pues unos minutitos después, después de haber estirado, después de esos movimientos suaves, después de buscar la luz natural, porque es una misión casi imposible, pero hemos de conseguirlo, ¿eh? Insisto, yo me pongo en primer lugar para intentar desde ya, pues lograrlo, ¿no? Que nos vendría muy bien. Y
1: Sí.
0: después del desayuno.
1: Claro, una ducha. Antonio, qué mejor. Hay otra cosa que también está implementada en mi rutina. Yo también, a mí las duchas, por ejemplo, por la mañana me activan muchísimo. A ver, el tiempo, cada ducha, pues una, por ejemplo, por la noche, evidentemente relajante. Pero a mí la ducha generalmente me activa. Entonces, ¿qué ocurre? Que eso, pues por la mañana, después de un buen desayuno, una ducha, que eso lo que hace es que pues, ese cuerpo pues, se ponga en marcha, te reactive, aparte de tu limpieza, evidentemente general, pues esa activa activación con esa ducha también te va a hacer que te active, que el cuerpo se ponga en marcha. Y vamos a respirar. Antonio, lo hemos dicho un poquito antes, de dejar un poquito el móvil, todo, pero mira, a la hora de salirse a la terraza y demás, como ya hemos hecho, vamos a respirar un poquito. Antonio, unas respiraciones, respirar con la nariz profundamente, soltarlo por la boca tranquilamente, despacito, un par de minutillos, no hace falta que estemos 3 horas, evidentemente, porque, a ver, el ritmo de vida que llevamos, evidentemente, no tenemos todo el tiempo del mundo, pero sí es verdad que esa serenidad, esa relajación que va a hacer que tengamos esos momentillos de respiración y demás, nuestro cuerpo lo va a agradecer muchísimo.
0: Total,
1: Antonio,
0: total.
1: Ya te digo yo que sí.
0: Nos vamos a reconfigurar ahí, justamente ahí, en ese momento. Qué bueno. Y bueno, seguimos. Estamos a punto ya de salir a batallar con el mundanal ruido, ¿no?
1: Claro, como ya evidentemente ya no hemos tomado un tiempo para nosotros, para nuestra relajación, para tomar esa energía y demás, vamos a ir pasito a paso, Antonio, ¿no? Evidentemente vamos a tener a lo largo del día muchas cosas que hacer, y eso evidentemente porque vivimos así, pero vamos a priorizar, eso lo hemos, y además incluso lo hemos tratado en varios programas también, esas prioridades. Vamos a cogernos un par de cositas, las cosas que sean por el tiempo y por la prioridad.
0: Sí.
1: Entonces no vayamos a agobiarnos de pensar, madre mía, cuántas cosas tengo que hacer a lo largo del día y tengo que ir a este sitio, al otro por la tarde. No, vamos a empezar poquito a poco, por la mañana. Lo primero que hay que hacer es esto, conforme vayamos, exactamente conforme vayamos pasando el tiempo, pues ya iremos haciendo lo que tenemos que hacer y pensar ya después lo siguiente. Antonio, aglomerar muchísimas cosas, lo único que nos va a hacer es que nos agobiemos tantísimo que
0: Correcto, correcto.
1: todo el tiempo, Antonio, que hemos utilizado en intentar tranquilizarnos y tener esa energía y demás, pues nos vamos a agotar y ya está. Y
0: Perfecto, o
1: el
0: sea,
1: sueño.
0: primer objetivo, máximo 2 objetivos iniciales y a partir de ahí, bueno, poco a poco.
1: Exacto, exactamente. Y un horario de sueño. Cuando ya hagamos nuestra rutina diaria, que vamos intentando hacerlo con la mayor efectividad posible, que tengamos nuestro sueño. Es decir, una hora de sueño, más o menos, intentemos ponernos una hora, la misma hora de dormir a la misma hora de levantarse. O sea, una cosa constante, que sea que nuestro cuerpo también pues entienda que bueno, que esta es tu hora de descanso, tu hora de despertarse, y ese ritmo, cuando esa constancia, el cuerpo la asimila, y entonces ese ritmo circadiano y demás, en fin, pues nos va a ayudar esa cosa es importantísima de hacer, porque el descanso es una de las cosas también principales que el cuerpo necesita para luego levantarse con la energía que necesita, claro está.
0: Correcto. Estoy echando en falta ejercicio, ya no digo ejercicio duro, no digo gimnasio, pero el hecho de pasear, caminar, no sé si lo recomendarías también.
1: Sí, exactamente. Lo mismo que ese movimiento que se pueda ejercitar, como hemos dicho al principio, poquito a poco, también caminar. Yo es que el caminar es maravilloso y es una de las cosas que te desconecta, exactamente. Pues, o bien, vamos, sube escalera, algo que te active la circulación, Antonio. Si no es necesario, a ver, quien lo necesite, quien quiera, evidentemente,
0: Claro,
1: tener su gimnasio y
0: sí.
1: demás. Pero para una persona normal, en fin, yo, por ejemplo, una cierta edad y demás, pues el mucho parar, el cuerpo lo. A ver, ¿cómo decirte? Cuanto menos haces, menos quieres, para
0: Sí,
1: que nos
0: tal
1: entendamos.
0: cual, tal
1: Y,
0: cual.
1: exacto, y muchas veces mucha pasividad lo que hace es que el cuerpo pues más se relaja y me doy cuenta que en el momento en que uno estira más, se moviliza más, el cuerpo tiene esa energía y la musculatura, todo tienes que activarlo porque el tiempo va pasando y el cuerpo necesita ese ejercicio. Así que yo creo que una de las cosas, si no se puede hacer a más esfuerzo, pues mira, caminar, subir escaleras, movilizarse y demás, eso viene maravilloso para tener esa energía que el cuerpo necesita.
0: Fantástico, activarnos ya del todo a nivel físico también, ¿no? Para iniciar el día. Y de gran final, ¿qué diríamos?
1: Sí. Antonio, muchas veces hay muchas personas, ¿verdad? Y yo conozco a varias también, que levantarse y tomarse el café, venga, tomo el café con la cafeína, me activo, me espabila y tiro para adelante. Antonio, ese compensar cuando uno está cansado con meterse esa cafeína en el cuerpo tampoco es nada positivo, porque, a ver, tú puedes tomar tu café, evidentemente, y tus cosas, pero el desayuno saludable, esa actividad que hemos estado intentando, digamos, que hemos intentado decir, bueno, no hemos intentado, hemos dicho, entonces, ese tipo de cosas lo que te hacen es que te actives de una forma que sea muchísimo más beneficiosa que no simplemente el café, que es algo puntual, que te saca cafeína, te va a dar esa energía, pero a fin de cuentas el cuerpo requiere otras cosas. Entonces, todas estas cosillas que hemos estado diciendo no es solamente un paso, sino implementar todos estos pasos te va a hacer que bueno, pues lo que insisto, decimos, pues que cojamos las cosas con energía para que a lo largo del día tengamos, evidentemente, un mayor provecho a la hora de nuestras actividades y de nuestro bienestar, por
0: Correcto.
1: supuesto.
0: Sumar esos pequeños hábitos, pero eso sí, mantenerlos en el tiempo. Tú lo has dicho y lo has recordado, constancia, ¿no? Y fíjate, hay una regla psicológica que marca ese tiempo para, digamos, introducir un nuevo chip, 21 días, si conseguimos. Y además doy fe en primera persona de que funciona, ¿eh? 20, 21 días, mantener esos hábitos, ya automáticamente nuestro cerebro ya se ha programado, se ha reprogramado directamente.
1: Muy bien, muy bien, muy bien dicho, exactamente. Antonio, ese tiempo es suficiente para, y que tampoco es tanto, evidentemente, programárselo y ya el cuerpo asimila las cosas y mira, ya es muy beneficioso y mira, pues todo lo que sea beneficioso y positivo, pues adelante.
0: Fantástico, pues así da gusto, ¿eh? Iniciar esta dura cuesta de septiembre, menos dura, eso sí, con acompañantes como Mar Contreras. Siempre positiva, nunca negativa. Y bueno, si hablo de acompañantes también que aporta muchísimo, me estoy acordando ahora de nuestro Antonio Jesús López, y los diálogos tarantinos, que no han parado, me ha contado un pajarito, ni en agosto, ¿no? Habéis seguido de cada semana.
1: Sí, exactamente, sí, esta semana, bueno, como cada jueves, seguimos con el mismo patrón y bueno, y que así sea, ya sabemos, todos los jueves Antonio sube el capítulo, este jueves
0: ¿sí?
1: hablamos de canalización y bueno, de todas las variantes y demás, dando especificaciones, historia y demás, y nada, y seguimos adelante porque bueno, por lo que decimos, siempre nos aporta muchísimo, nos lo pasamos muy bien y mira si se puede dar un buen rato y una información que bueno, pues que nutra, pues adelante, así sea. Y Antonio pronto dará una sorpresa. Antonio pronto tiene una novedad que ya pronto estará adelante.
0: Pues mira, te prometo que me estaba llegando una vibración ahora en torno a Flash, novedad positiva, y hasta ahí puedo leer porque es que no me llega más, pero me ha llegado una vibración, ahora unos segundos, unas ondas, ¿vale? Muy, muy especiales en torno a nuestro querido Antonio Jesús López Alarcón. Pues Mar Contreras, en plena forma, y el siguiente capítulo, pues ya más cerca del otoño, ahora estamos en veroño, técnicamente, pero el siguiente ya no tardará demasiado porque el tiempo sigue volando, pues ya mismo, o sea que vaya todo muy bien, que un beso muy grande desde aquí.
1: Muchísimas gracias, igualmente, y adelante, sigamos adelante con positividad y
0: siempre,
1: energía.
0: Siempre adelante, gracias, siempre. Cuídate mucho.
1: A ti, igualmente, chao.

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5: 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Hay gente que está hinchadísima ya.
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0: Bueno, de lujo, qué maravilla, qué maravilla. Yo no retenía en mi memoria esta hermosísima canción que nos ha sugerido pues un invitado. Ilústrenos lo siguiente. De lujo, ¿no?
1: De
0: lo
1: lujo,
0: siguiente.
1: Por favor.
0: Que tenemos para estrenar temporada, para abrir la sonrisa gatuna y artística con nuestra lideresa,
1: que
0: nos llena de luz, Carmen Rubio y Soler. Carmen, ¿qué tal? Muy buenas.
1: Buenos días, buen año, buena
0: feliz
1: temporada.
0: Año.
1: Exactamente.
0: Yo siempre, a estas alturas y últimamente, según qué ventanitas de la radio, felicito el año cada semana.
1: Sí, ¿no?
0: Así que feliz año, ya de entrada.
1: No, el año realmente empieza después de la feria.
0: Estoy contigo.
1: O sea que sí. Feliz año.
0: Y bueno, presentación de nuestro ilustre invitado.
1: Para mí,
0: sí.
1: Cookie. Pero es que para mí Cookie lo lleva todo. Uh-huh. Un gran artesano, un hombre honesto, un maestro entrañable. Cookie es el artesano. Y si pienso en cerámica, pues no puedo dejar de pensar en Cookie.
0: Yo creo que muchos pensamos en Cookie directamente si hablamos de cerámica, ¿no?
1: Y además, como lo he dicho muchas veces en este programa, yo soy alumna, o sea, no puedo hablar de otra forma de él, porque no.
0: Pues querido Cookie, maestro ceramista, ¿cómo estás?
2: Pues muy bien, encantado de que me hayáis llamado aquí
1: a la
2: radio para empezar el curso, porque ya terminada la feria empieza el invierno.
0: Tal cual.
2: En Almería, somos así.
0: Sí, directamente.
1: La Rebequita viene en octubre, pero el invierno ya ha entrado.
0: Y la feria de Almería siempre se moja, ¿eh? Haga el calor que haga cada verano, siempre se moja.
2: Bueno, esta feria de Almería, que hemos estado en la feria de alfarería, la verdad es que ha sido... ha hecho un tiempo buenísimo, o sea, uh-huh. Muy bien, porque el año pasado hizo un calor de la hostia.
1: Uh-huh. Y es que exactamente hay que agradecer, las tormentas de verano para mí son increíbles, porque no te tienes que abrigar, no te tienes que poner nada más que paraguas, pero se refresca todo y eso es maravilloso.
0: Y Antonio, voy a empezar por la selección musical de esta maravilla, pues tenías dos posibles opciones. ¿Por qué te has decantado por Tom Waits?
2: Hombre, por no poner música clásica, que es lo que escucho normalmente, porque la verdad es que estoy un poco... Pues bueno, me gusta mucho Tom Waits, hay ciertos grupos que me gustan, así, Tom Waits, de Brenda Van Hart, bueno, unos grupos así que tal, que la verdad es que no lo escucho, porque como estoy tanto tiempo en el taller y lo que pongo en la radio... Y solamente pongo radio clásica, sobre todo para trabajar tranquilo y para los alumnos, pues... Digo, estaba Tom Waits o Mozart.
0: Ajá.
2: Pero bueno, digo, bueno, Tom Waits.
0: Inspira, ¿no? Es decir, la cerámica iría, digamos, con esta banda sonora.
2: Yo creo que es importantísimo tener y crear un buen ambiente en el taller, para que la gente esté cómoda y que esté tranquila y que desarrolle sus proyectos, sus trabajos y que se pone... No sé, si pones heavy metal tampoco creo.
1: Podríamos tirarnos a los pelos.
2: Se pueden tirar bolas de barro lo uno a lo otro. Entonces, pues, prefiero que la gente esté tranquila.
0: Yo antes de abrir micrófono repasaba una de tus múltiples biografías autorizadas y no autorizadas que encontramos en la red, ¿no? Más de 30 años dedicado al mundo de la cerámica y son 40, creo, ¿no? En torno a 40 ya.
2: Bueno,

0: Hay tanto, empezaron a dar talleres de cerámica. Yo estudiaba en la Cruz de Caravaca, en el colegio, y desde los 13, 14 años se me metió en la cabeza que yo quería hacer eso. No, no me preguntes por qué, no lo sé. Y efectivamente a los 17 hice hasta el tercero de BUP y con gran disgusto de mi madre.
1: Las madres en aquel tiempo no querían que
0: me matriculé en la escuela de arte. Y vamos, no tenía dinero para pagarme la matrícula, y la anécdota es que me encontré una medalla de oro en el suelo y un amigo mío que era mayor de edad me la vendió con eso para que la matrícula. Ajá. Cuando se enteró mi madre me iba a dar un palizón de la Virgen. Pero después estaba contenta, porque vio que yo trabajaba, que me buscaba la vida, que trabajaba y tal.
1: Es curioso que en aquella época las madres no querían que nos dedicáramos a las cosas ni de artesanía ni de arte, porque no daban... No veían progreso, era un momento también de mucha de progreso entre comillas, ¿no? De explosión de la universidad, exactamente, claro. Y de repente los que queríamos hacer cosas que no eran derecho, medicina o arquitectura, pues como que no encajábamos mucho en... Pero bueno, claro. Ahí está.
0: Mi madre quería que fuese o médico o maestro.
2: Médico maestro.
0: Pero yo, a mí me tiraba la cabra a tirar al monte y yo lo que quería era eso.
2: Bueno, conseguía ser maestro ceramista.
1: Sí.
0: Bueno, es un reconocimiento de la Junta como maestro artesano por los años que llevo trabajando y tal, que se agradece también, bueno, un poco de reconocimiento, está bien.
1: Yo quiero, me interesa mucho que es muy, muy íntimo y personal lo que te voy a preguntar, pero me gustaría que la gente supiera cómo va el día de una persona como tú, que trabaja, quiero decir, el cookie no solamente da clases, sino que está produciendo constantemente y está vendiendo constantemente cerámica suya, ¿no? O sea, tiene para todo, pero quiero que nos describa un día normal tuyo.
0: Pues un día normal me levanto a las 6 de la mañana y entonces, pues bueno, mi única salida que hago es que voy a una cafetería que hay por encima de Costa Cabana, me tomo mi café enorme y me hago unos ejercicios para el hombro, que estoy un poco fastidiado, y a las 7 estoy trabajando. Y entonces, pues de 7 a 12 o así, son 5 horas, pues lo que es el trabajo de o encargo, o piezas que vaya haciendo más personales o lo que sea, y después por la tarde, que doy talleres de lunes a sábado, pues como de lunes a viernes doy clases por las tardes, pues a las 3 y media ya estoy preparando todas las clases y ya hasta las 8.
2: Claro, y esto a diario, cada día.
0: Sí, todos los días.
1: A mí me interesa que la gente sepa ¿Cómo es el trabajo de un artesano que no es un hobby, no es una labor de hecho un ratico ahora, sino es un trabajo muchísimo más complejo y muchísimo más dedicado, necesita muchísimo más dedicación que cualquier otra cosa? Y en su caso...
0: Claro, ten en cuenta también que no es hacer las piezas solo, hay una infraestructura que hay que mantener, hay que tener una limpieza... Hay que organizar, porque mi taller es relativamente pequeño, organizar los espacios, organizar las piezas de los alumnos, cocer, llenar hornos, vaciar hornos, y eso lleva muchísimo tiempo de infraestructura. Entonces, claro, eso es una cosa que la gente no ve, ¿no? Porque los alumnos cuando vienen al taller, pues dan su clase y entonces muchas veces me preguntan, ¿qué limpio está esto? Digo, no, estos son unos duendecillos que vienen por la noche.
2: Se encargan ellos.
1: Es verdad, es cierto.
2: Claro, y tú te encargas de absolutamente todo.
0: Sí,
2: ¿cuentas con algún ello? ¿Tú todo?
0: No, yo trabajo solo y bueno, yo estoy acostumbrado y me gusta, no es... Para mí no es un problema, ¿no? Estoy acostumbrado.
1: Luego hay una cosa, quiero hablar un poco del tiempo pasado recientemente, que es la feria. Tú tienes un puesto en todas las ferias de cerámica que hay, de artesanía, en la feria.
0: Sí, llevo 7, 8 años yéndose.
1: Y para eso produce, para eso dedica un tiempo y está en la feria a la venta, o sea que comercializas tu obra. ¿Cómo ha ido? Y después quiero hablar del tiempo que viene, de lo que va a suceder esta semana. Es decir, estamos entre dos aguas. Algo que acaba de suceder, quiero que nos cuentes cómo ha sido, y algo que va a suceder inmediatamente.
0: Pues mira, la feria, yo estoy contento. Porque además, yo cuando voy a la feria no llevo siempre expectativas cero. Yo nunca me hago una expectativa de decir, uy, voy a mandar muchísimo, voy a mandar poquito.

0: y tal. Entonces, y me ha ido muy bien. Y a mí lo más interesante que me parece es ver, claro, porque yo tiro de una línea que es un poco complicada por los materiales, por el aspecto de la cerámica, de alta temperatura, tiene unos precios que la gente ve caros, pero que en realidad no son tan caros, porque mi cerámica, si se vendiese en otro sitio, sería más cara.
1: Cierto.
0: Pero lo que me interesa más es la gente. Entonces, lo que he visto en general es que a la gente le gusta bastante. Entonces, creo que también está habiendo como más cultura sobre ese tema y la gente entiende los materiales. Y cuando, claro, tú tienes que estar allí, yo he estado pues de 10 a 10 desde la mañana, 10 de la noche al cañón, porque dando caña ahí, porque tienes que explicar las cosas. Si la gente no le explica las cosas, no entiende. Y los procesos de cocción, porque hay un tipo de cocción especial con el material y tal. Y estoy contento
1: La
0: por donde.
1: divulgación que tú haces de la cerámica es importantísima, ya no solo como profesor, como maestro de talleres, sino también en eso, en las ferias, pero sobre todo es que cuando se habla contigo, como se habla de cerámica durante mucha parte del tiempo, hablas de la alfarería con con un cariño y un respeto.
0: Claro, es que la alfarería es de donde venimos. Hay como entonces, claro, esa a mí me molesta mucho hacer la diferenciación entre alfarero y ceramista. Hombre, yo soy ceramista porque no vengo de la tradición, no tal, me he estudiado, tengo una formación, trabajo con unos materiales totalmente distintos, pero siempre he tenido mucho respeto por el alfarero. Y de hecho, me considero más artesano, me considero más cercano a un alfarero que a un artista.
2: Claro, es que es la esencia, ¿no? Es la base.
1: Claro.
0: Claro, para mí sí. Después ya pues, te pueden llamar Pepito, Juanito, como te dé la gana, pero te quiero decir que no es que tú eres un artista, digo, no, me gusta más la palabra artesano. Artesano.
1: Es
2: Y
1: que
2: desde. Sí.
1: yo quiero ahí la palabra artesano, hoy tenemos que darle la importancia que tiene.
0: Claro.
1: Es que hoy, precisamente, en un mundo tan industrializado, con tanta IA, con tanta producción industrial, etcétera, la artesanía junta cosas que tenemos que adorar. No adorar como a dioses, sino tenerle un especial capricho, ¿no?
2: Fíjate, y sobre todo proteger, es decir,
1: Claro. Sí.
2: respetar, proteger, divulgar más si cabe,
1: Exactamente.
2: bajo tu experiencia, ¿no? Es uno de los referentes, ¿no? En artesanía, en este caso cerámica, es decir,
0: Sí.
2: ¿percibes esa valoración por parte de, no sé, la provincia de Almería, por ejemplo, nuestra tierra?
0: La verdad es que es una pregunta un poco complicada, porque a mí la percepción que tengo es que en general la gente suele apreciar, pero también suele decir, uy, si esto es barro, yo sé, es barro, pero ¿qué? Tiene que ser algo hecho con otro material más caro para que no tenga su valor. En general sí, pero yo creo que lo más importante es la divulgación. Llevo toda mi vida explicando, explicando, explicando procesos, procesos, procesos, procesos, y que la gente vaya entendiendo. Y la gente ya, incluso en las clases, cuando doy clases, que tengo bastantes alumnos, y ven el proceso de trabajo y dicen, ya entiendo por qué esto vale este
2: Claro,
0: precio, ¿no?
2: ya se valora ahí.
1: Es que
2: Claro.
1: eso es lo que yo quería decir, es que la artesanía ya no solo es hecho con la mano, el proceso no es industrial, sino que cada objeto es único, sino que además a cada objeto se le da una función, con lo cual forma parte de tu vida cuando te lo llevas
0: Claro.
1: y lleva una belleza
0: Claro.
1: con lo que ha aportado el artesano. O sea, hay que reivindicar la figura del artesano en los tiempos en los que estamos y de hecho se está reivindicando. Hace ya tiempo que estamos encontrando en Arco y en ferias de arte internacionales piezas hechas de telares, piezas hechas con cerámica,
0: Claro.
1: porque están llegando a por lo menos desde el mundo del arte, están siendo reconocidas como
0: Claro.
1: creativas de primer nivel.
0: Claro, es que hay una confusión ahí. El tema es decir, un alfarero el que repite la pieza y que le hace igual, bueno, no, chico,
1: Exacto,
0: no.
1: chico, no.
2: No, no, no, no va así, la
0: No,
2: cosa no va
0: no,
2: así.
0: no va así, no va así. Y un ceramista, pues bueno, el ceramista lo que hace es trabajar su trabajo personal, evoluciona con unos gustos determinados, tiene unos gustos determinados en una cosa. Y en el trabajo, yo te puedo decir que en casi 40 años que llevo, pues mi evolución en el trabajo tiene un nexo común, sí. Pero en realidad la evolución, tú ves los trabajos que yo hacía hace 30 años, tienen que ver, pero no tienen que ver con lo que estoy haciendo ahora. Uh-huh. Entonces siempre hay una evolución, en un alfarero pasa lo mismo.
1: Claro,
2: claro, claro. O sea, claro. Fíjate que una de las preguntas, si te has anticipado, Antonio, es decir, hacer un balance de tu evolución, precisamente, en los últimos años. Es decir, ¿qué puntos en común hay del cookie que empezaba al cookie actual, por ejemplo?
0: Pues lo más importante es la pasión que tengo por la cerámica, eso es lo primero.
2: Eso no se ha perdido, está claro.
0: No, y cada vez más, y cada vez me gusta más, y en mi vida, en mi forma de vida, entonces está... A nivel de trabajo, bueno, hay un eso común que es un poco, está relacionado un poco, yo siempre lo digo, si yo hubiera nacido en otro sitio, no haría la cerámica que yo hago, haría uh-huh. otro tipo de cerámica, uh-huh. porque está muy relacionado con el paisaje de aquí, pero no el paisaje que ahora todo el mundo, que si Cabo de Gata, que
1: no
0: tiene nada que ver, no tiene nada que ver. Que está un poco en conexión con lo que vamos a hablar ahora, con la exposición.
1: Con lo que viene ahora.
0: Claro, entonces, es un poco una... La gente le dice la palabra rústica. A mí la palabra rústica no me gusta, no porque no me gusta la palabra rústica, sino porque lo usan de una forma como peyorativa.
2: Es un poquito despectiva, ¿no?
0: Sí. Entonces, me gusta más decir como orgánica, buscando un poco la calidez de la tierra, buscando las texturas, buscando eso.
1: Uh-huh. El rústico es una cosa, yo quiero hacer una diferencia también con la obra de Cookie. Bueno, yo te llamo siempre Cookie, ¿no?
0: Sí,
1: Antonio, no,
0: como te dé la gana.
1: Vamos a decir, Antonio Flores, vamos a...
2: Sí, sí.
1: ¿Vale?
2: Para no iniciados, para los más jovenzuelos. Sin
0: también iniciar. Puedo decir que mi madre se llamaba Lola, pero también, no cantaba. No.
2: Lola.
1: Sí. Bueno, la historia es cierta. Yo precisamente la cerámica tuya que más me gusta es la brutalista. O sea, la colecciono además, ¿no? Pero tú haces cerámica para hoteles. Es decir, tú tienes encargos de hoteles, hay hoteles que y restaurantes que se llevan cerámica porque no es rústico.
0: No es rústico. Se trabaja con materiales de alta temperatura.
1: Exactamente.
0: Yo voy trabajando, investigando con tierras, con cenizas de madera, haciendo esmaltes que en realidad tienen un aspecto como muy orgánico, pero que a la vez tiene que ser, vamos, tienes que poder limpiarlo, te quiero decir. Y que sean duraderos. Yo en la parte esta que hago de cerámica un poco utilitaria, interés es hacer una pieza que sea de calidad, por eso utilizo arcillas que son muy caras y que son de bastante calidad,
2: sí.
0: Unos esmaltes que sean de calidad también y que sean bellos, y hacer un objeto que te dure en el tiempo. Entonces, esas son las tres condiciones que tiene que tener la pieza para mí.
1: Y lo consigue, y unas piezas...
0: Bueno, ahí estoy, pues, trabajando e investigando. Ahora, pues, a raíz de unos esmaltes nuevos que he hecho, pues, voy a hacer dos líneas, una como más sencilla, en el sentido de que no va a tener tanta textura, ni tanta, porque aplico engobes con unos brochas que me hago con esparto, no sé qué, tal y cual, que va a ser como más sencilla, con un esmalte más limpio. Y la otra parte que
1: la de la exposición.
0: No, la otra parte utilitaria que se vende muchísimo, que además me sorprende. Yo la verdad es que me sorprendo mucho. Yo cuando la gente viene y compra la cerámica y dice qué bonita, y le sale una sonrisa, me digo, jo, no estoy tan equivocado, ¿no?
1: Porque no.
0: Porque no es falsa modestia, pues yo estoy todo el día trabajando en el taller y yo trabajo, evoluciono, entonces hasta que, claro, pero... El ok te lo tienen que dar la gente que compra.
2: Claro, el usuario.
1: Yo, voy a contar una anécdota que tengo que... Yo tengo tres vasos en casa de cookie. Yo bebo muchísima agua. Y cuando estoy en el taller, a veces no me llevo, a veces casi nunca me llevo. Y
0: no,
1: estoy...
0: nunca se
2: nunca, no se confirma. Por alusiones.
1: Por alusiones. Sí. Y le pido agua a Cookie y me la sirve en vaso de él, como hecho con él.
2: Claro.
1: Y de dos, tres veces que bebo agua en él, me lo quiero llevar. Y la mitad de las veces le digo a Cookie que me llevo el vaso, ¿no? Porque... porque cuando lo utilizas dos, tres veces, te das cuenta de lo anatómico, lo útil, lo cariñoso. Es amable, es un objeto amable, sí, y te lo quieres llevar.
0: Intento que sea amable y la gente, bueno, mucha gente, ay, pues tengo cerámica tuya, no, si ya te he comprado... Y hace 3 años, y entonces le pregunto, ¿qué tal? ¿Está bien la pieza bien? Y dice, está como si la, como cuando
2: como
0: la compré,
2: día,
0: claro, digo, claro, que es de lo que se trata, ¿no?
1: Bueno, yo quiero ahora hablar de la exposición.
2: En presente, ya la disfrutamos desde este miércoles,
1: sí,
2: en Adra.
1: Exactamente, este miércoles en Adra ya tenemos una exposición que es la bomba, bueno, para mí, para, hombre, te he estado viendo hacerla, te he estado viendo madurarla, te he estado viendo, porque esto no es me pongo en el torno y le damos vuelta al torno, esto es dibujo, elimino muchos dibujos, selecciono otro, la forma, estudio las formas tradicionales, me voy a otra, estudio la forma con el tamaño que le quiero dar, cuidado, que esto lleva un proceso aparte de ponerte
0: bueno,
1: ya
0: y
1: con,
0: aparte
1: el
0: de eso,
1: con el barro.
0: Aparte de eso, hay un trabajo de pruebas que
1: exactamente
0: he hecho. Que yo, a mí me gusta la montaña, a mí la playa no me gusta y siempre he ido a estar, de hecho con 14 años me apunté en el CAR, el Club de Montañismo, y que ahora he vuelto otra vez, y yo me voy al monte y vengo como los tontos, cargado con tierra, 10 kilos de tierra, cargado, y entonces pues he hecho un poco investigar con pastas, porque claro, las arcillas de aquí no son de alta temperatura, entonces... añadiéndole otras cosas, otros materiales, como pasta de papel, que haciendo una cosa que se llama paper clay, o sea, barro de papel, que una mezcla así, pues he conseguido hacer ciertas cosas y ciertas estructuras que quería, que era un poco tal, y muy bien dicho, como tú has dicho, también relaciona, porque está muy relacionado también con la cerámica, pues argárica, está relacionada con la cerámica de Millares, está relacionada con la cerámica andalusí, porque de eso he bebido. He bebido y he aprendido también a hacer reproducciones de mi mentor y gran maestro Manolo Sala, que es una persona muy generosa y muy buena gente, que en ese aspecto he hecho algunas cosas de reproducciones, entonces todo eso está metido aquí. Claro, de hecho... leyendo un libro que hay sobre Bayana, que han editado ahora hace poco, sobre el vidriado y tal, me di cuenta de que la asa que yo le pongo a las tazas son muy parecidas a las asas que se utilizaban en el jarrito,
2: claro,
0: digo,
2: claro.
0: La forma, digo, escucha qué curioso, o sea, es que, pero una cosa que tenía ahí,
1: pero que te lleva el mismo trabajo,
0: que
1: te lleva
0: interiorizado, claro, pasa que todo eso, entonces toda esa parte no puedo olvidarla, no la olvido, la tengo ahí metida, ¿no?
2: La nuestra historia, la prehistoria, la innovación, todo está ahí fusionado.
1: Sí, sí.
0: Claro.
1: Pero eso, el trabajo ya no es como él dice, ¿no? Que ahora vamos a hablar de las texturas, porque la exposición es, ya digo, brutal. Es la forma, o sea, yo quiero antes destacar que quizás muchas personas cuando vayan a la exposición las formas las van a como a obviar o a olvidar o no a, o,
0: no sé,
1: pero tienen un trabajo tuyo de dibujo, de análisis, de síntesis de otras piezas o de juntar otras, de una un trabajo ahí intelectual muy
0: sí, hay un trabajo de hecho tengo ahí dos libretas llenas de bocetos,
1: sí.
0: Lo que pasa que al final me pasa un poco, o sea, yo lo voy analizando todo, pensando, a ver cómo tal, y ya cuando me pongo a hacer la pieza me dejo un poco llevado.
2: Vale, claro.
0: Entonces
2: va
0: cada
2: fluyendo.
0: Sí, va fluyendo y voy viendo la forma y tal. De hecho, las piezas de gran formato las he hecho en un torno... un torno de rueda que me ha hecho mi amigo carpintero Manolo Morales, que lo nombro porque es una maravilla de carpintero.
1: Y una maravilla de torno.
0: Y una maravilla de amigo y de persona que es como una imitando un torno japonés que se llama Kerokuro, que uh-huh. es un torno más pequeño, que lo utilizaban, que eso viene también de Corea, que eso en Corea son onji, se llama,
2: sí.
0: y que el onji es un poco más bajo. Y entonces he estado trabajando las piezas grandes en ese torno, ¿no? Lo que son las piezas, digamos, que son vasijas, porque después hay una parte que son de platos y tal. Y entonces, pues bueno, allí cuando saco siluetas, voy dibujando siluetas de madera que me hago para ir llevando un poco la forma y tal, pero al final me dejo un poco llevar. Y uh-huh. en tema de la decoración, igual tú verás, porque cuando voy al monte, pues echo fotos a texturas, cosas que veo, que la imprimo y voy viendo las texturas. Pero es como una referencia, no es que intente imitar lo que veo en la foto, ¿no? Entonces me sirve de referencia. Al final me pasa también pintando, cuando pinto me dejo un poco llevar, ¿no? Ahí ya no pienso nada, ya empiezo, voy a utilizar este esmalte, voy a ver. Uh-huh. No lo tengo pensado de antes, no lo tengo tal, ahí un poco, esa parte me gusta mucho porque me dejo llevar. Entonces,
2: claro.
0: digo, a ver qué pasa.
1: Y luego lo de las texturas, eso que dice de las tierras, de que se viene cargado de tierra, yo quiero que la gente piense que no es que se cargue de tierra para hacer barro.
0: No.
1: Exactamente. Que se carga de tierra para hacer...
0: Colores.
1: Colores.
2: Fíjate, yo había pensado en esa primera opción.
1: No, no, claro, por eso claro. Lo he dicho como lo he dicho.
2: Sí,
1: es un trabajo, es tan apasionante que yo quiero que hables de eso, ¿no?
0: Bueno, esa parte es chulísima, porque ahí, bueno, hay ciertas, bueno, voy a algunos sitios, por ejemplo, Manolo Salas me dijo, mira, en tal sitio, encima de Benadú, hay unas arcillas que cogía... El alfarero que había de Benadú, que le llamaban arcilla de fuerza, que era una arcilla azul,
1: sí.
0: que después queda un tono tal. Esa arcilla, por ejemplo, la he utilizado. Yo lo que hago es fabricar, porque una arcilla de baja temperatura, cocida a alta, se convierte en un vidriado. Tú coges una arcilla roja y la cueces en alta y se convierte en un vidriado, porque se funde. Uh-huh. Partiendo de ahí, pues ya va añadiéndole otros materiales. Yo no, normalmente trabajo mucho con la arcilla... Y con el esmalte de ceniza, o sea, con ceniza de madera que lo tienes que lavarla, hacerle un proceso y tal. Y entonces con eso hago esmaltes.
1: Es que
0: y coloreo, claro.
1: Y aquí está el alquimista.
0: Y entonces hay esmaltes que utilizo para hacer las piezas que hago utilitarias también, porque funden, funcionan y tal. Y después también pues, fabrico, como te he dicho antes, pastas de papel. Que al meterle, papel, pasta de papel, que yo utilizo papel higiénico y cuanto más rasque mejor, porque tiene mucho contenido.
2: ¿Cómo era aquel texto de
0: sí,
2: una marca muy
1: famosa? El elefante.
0: Bueno, el elefante ya no existe, pero el más malo, sí. El más malo, porque tiene mucho contenido en caolín. En caolín sube mucho la temperatura de la pasta, o sea, el punto, digamos, de fusión de la pasta. Y entonces, con esa misma arcilla, por ejemplo, esa que te he dicho, que es azul, que en realidad es como un tono grisáceo azulado, que es muy bonita, pues he hecho bastantes pruebas y con más arcillas que he cogido. Entonces voy probando, que en la exposición voy a poner un apartado también donde voy a poner todas las muestras de las pastas que he hecho, aplicadas sobre distintos barros, porque eso es sobre distintos barros va a aplicar...
1: soluciones claro, diferentes, claro.
0: Claro, dan resultados diferentes y uh-huh. también voy a poner un apartado también de esmalte de ceniza, donde la gente puede ver, dar un poco el proceso.
2: Un resumen del proceso. ¿Cuántas piezas nos encontramos en esta exposición?
0: Pues son 22.
2: 22 piezas. Sí.
1: Pero uh-huh. plato, es que yo quiero que haga esa distinción también. Son plato y vasijas.
0: Son platos y vasijas, ¿eh? Son, creo que son 11 platos, 10 o 11 platos y después vasijas. ¿Sí?
1: Los platos, yo quiero irme, es que lo de los platos es, eso sí que no son utilitarios, son de decoración porque recrea
0: ese paisaje
1: del que nos está hablando. Ese caminar que él tiene desde niño por distintos entornos.
0: De joven, con 14 años empecé a ir a andar con los arraigados, con mi amigo. Con, uh-huh.
1: con, bueno, pues con... nos trae todo eso y nos lo planta en platos de cerámica con toda esa alquimia de la que nos ha hablado, de tierras, de alcaolines, de vidriados, de temperatura.
2: Del torno también, el tipo de
1: exactamente.
2: Torno, ¿no?
1: Entonces, claro. Esos platos son como fragmentos uh-huh. de la tierra de Almería, ¿no? Y con unos colores... yo lo mismo que hablo de las formas de las vasijas que, me han llamado muchísimo la atención y algunas me parecen magistrales de puro sencilla.
0: Bueno, y, no puedo opinar sobre eso.
1: Hay algunas que son espectaculares de puro sencillo sintético de tradición de toda la vida, ¿no? Pero los platos es que son esos, son como fragmentos, no son imágenes. Cuidado.
0: No.
1: No son imágenes, porque tienen un relieve, tienen una textura. Tienen relieves, que son altos relieves, incluso algunos de ellos.
2: 3D, que dicen los modernos.
1: Sí,
2: también,
1: sí, bueno, los modernos, bueno, es que yo lo...
0: yo soy analógico.
1: Yo también.
2: Bienvenido al club, ¿eh? Bienvenido
1: al club. Entonces, merece la pena verlos por el placer de viajar, ¿no? De pasear por nuestra tierra.
2: ¿Y en qué punto de Adra? Para dar más información.
0: La exposición se hace en el Museo de Adra, en la Plaza San Sebastián. El museo es un museo muy bonito. A mí me gusta mucho y todo viene por, bueno, porque trabajo José Antonio, que tiene una asociación en el Alquería que se llama El Acerobo. Uh-huh. Que ya he hecho un par de talleres allí con ellos, talleres gratuitos en realidad, porque yo me interesa. Hay una parte que doy talleres que cobro, pero hay otra parte también que me considero importante, que es divulgación y también aportar conocimiento a la gente y hacer actividades con gente, pues de una forma gratuita, ¿no? Y entonces ahí hicimos uno de cerámica hispano-musulmana y otro de cerámica argárica, donde fabricamos la misma tierra que, como siempre, Manolo Sala me la dio y me dejó los moldes y tal, como siempre. Y nada, y José Antonio trabaja en el museo y se vio la posibilidad y dijo, oye, pues mira, ¿por qué no hacemos esto? Uh-huh. Y muy bien.
2: Déjame que le envíe un abrazo a Manolo Salas, que sí. es parte de esta familia en el Bajo Andarax. Sí. Una vez pasa por aquí también, es decir, con la Asociación Prehistórica, como
0: sí,
2: bien sabes.
0: Sí.
2: Y no para.
0: Yo lo quiero mucho, es un tío estupendo.
2: Es un crack.
1: Yo he sido alumna también de él en algún curso del CEP. Mm. Recuerdo con argárico, con cerámica argárica, con horno excavado en la tierra.
0: Se hace ya muchos años de eso.
1: Sí, hacen, pues ya ves.
2: Un ratito.
1: Un ratito.
2: Un rato.
1: Y lo disfrutas, lo disfrutas porque la pasión te la transmite también, sí, ¿no? Sí. Entonces.
0: Aparte, también a mí lo más importante es que una bellísima persona, muy buena persona, muy buena gente, que hay que rodearse de personas que sean buenas.
2: Total.
0: Y personas que aporten y que personas que ayuden y que empaticen.
1: O sea, yo quiero ahí también hacer una llamada. El artesano es su oficio y hay humildad, hay mano, hay cariño, hay cotidianeidad.
2: Cercanía también.
1: Hay cercanía. Todas las personas... en general, todas las personas que se dedican a ese trabajo, especialmente unas más que otros, pero en general el artesano es un ser cercano, es un ser amable, es un ser tranquilo, es como el oficio al que se dedica. Lo tengo clarísimo, ¿no?
0: Sí, la mayoría de la gente que conozco es así. Después, pues bueno, te encontrarás otro tipo de personas que por carácter o por lo que sea tal, pero bueno, en general es así.
1: Son más artistas.
0: Bueno, yo no voy a entrar en ese, no voy a abrir ese melón.
1: Ese melón lo dejamos.
2: Bueno, el tiempo nos consume.
1: Yo lo que quiero es que nos hable lo último, que sean las palabras de Cookie sobre la exposición, sobre lo que ha volcado en esa exposición.
0: Pues en realidad es lo que soy. Entonces, una cosa como muy personal mía, me hace mucha ilusión, pues yo un montón de años sin exponer, y entonces es lo que soy, las piezas que vais a ver es lo que soy. No hay ni trampa ni cartón, lo hago de la forma más humilde posible, con todo el respeto hacia la gente que vaya a verla, con todo el respeto al mundo de la cerámica, con todo es lo que me ha salido y con toda la humildad, porque en este oficio y como en muchas cosas en la vida hay que ser humilde y dejar los egos aparte. El ego no sirve para nada.
2: No aporta nada.
0: No aporta nada. Y entonces, un trabajo muy sincero, un trabajo que lo he hecho con mucho cariño y con mucha. He disfrutado mucho haciéndolo. Y bueno, espero que a la gente le guste y bueno, ya veremos qué pasa.
1: Seguro que sí. Se ha disfrutado, de eso doy fe yo. Y oye, he visto el proceso y lo ha disfrutado.
2: La última, una pregunta súper manida. ¿La mejor pieza siempre está por llegar?
0: No lo sé. No sé, yo es que eso es un proceso porque estás trabajando de una forma y ahora se te ocurre otra. No, es que el valor de la pieza depende del momento. Yo vivo el momento.
2: Hay muchos factores ahí, claro.
0: Sí, no tengo una pieza preferida. Claro. Hay cosas que me gustan más o menos. Pero como esto es un proceso continuo de trabajo, porque yo hago las piezas, las veo, digo, bueno, ya están hechas y me aburro. Y entonces sigo en otra. Entonces no es que sea mejor pieza. Para llegar a lo siguiente, pues tengo que hacer unas cosas antes. Entonces no tengo nada preferido, la verdad.
2: Ajá. Se te define, ya abrochamos, ¿eh? Y ahora tú, ¿apruebas o no?
0: Bueno, a ver.
2: Es uno de los titulares, ¿no? Antonio Flores, tradición y vanguardia unidas en cerámicas moldeadas por el Mediterráneo.
0: Joder, ¿cómo suena eso? ¡Qué rimbombante!
2: Estarías plenamente...
0: Bueno, entre caballo y la tradición y lo contemporáneo, pues sí, pero sí, del Mediterráneo, pues no sé, el Mediterráneo es muy grande.
2: Una parte.
1: Sí, Mediterráneo. Y él es más tierra. El Mediterráneo
0: yo vivo en Costa Cabana, pero no voy a la playa. Te quiero decir que no me gusta. Entonces,
1: la palabra Mediterráneo, ya bajo mi punto de vista, ya olvida que él es de tierra dentro.
2: Bueno, pero abarca esta tierra también.
1: Sí. Pero no, bueno,
0: claro. Yo, como he dicho
1: lo
0: antes,
1: de tradición y vanguardia, sin duda.
0: Yo, lo que he dicho antes, yo además lo he dicho: si yo hubiera nacido en Galicia, seguramente haría otro tipo de cerámica.
2: Seguro, claro.
0: Seguro. Porque yo estoy muy influenciado por eso y por eso la exposición se llama Memoria, fue con una introspección al paisaje antiguo, a todo, los tiempos tan buenos que pasé cuando era joven, pues yo me lo pasaba muy bien con mi amigo, yéndome al monte y andando por allí, y eso también me, junto a lo que he contado del profesor de GB y tal, y pues todo eso me iba generando paisaje y iba viendo entonces un poco de todo eso.
2: Qué bueno, balance, es decir, memoria.
1: Bueno, ya sabemos, en Adra, desde el miércoles.
2: Desde ya. Estamos disfrutando, sí.
1: Y que hay que verlo, porque hay que verlo. Sí. Lo digo de corazón, ¿eh? O sea, no lo digo como espectadora que la conoce, alguna pieza me queda por conocer, pero la he ido viendo nacer y crecer y yo estoy emocionada con la exposición. Yo tengo unas ganas de ir que me de verdad.
0: Mañana montamos, bueno, el martes montamos y
2: Y desde el miércoles, pues
0: ya me
1: miércoles estoy yo allí.
2: La última, ¿se puede partir de cero para, ya no digo ser maestro ceramista, pero sí para adentrarse en el mundo de la cerámica?
0: Siempre hay que partir de cero.
2: Ya, pero alguien como yo, que soy un torpedo, es decir, y oye, no sé, me despierto.
0: Te podría sorprender de lo que eras capaz de hacer.
1: Sí.
0: Sí. Te lo digo porque hay mucha gente que empieza conmigo en la cerámica. Es que no he hecho nada, no te preocupes, vamos a ir. Lo único que a la gente le digo, tenés paciencia, sed tranquilo. Vienen, pues bueno, hay una cosa que me pone de los nervios, que es que vienen con... Quiero esto, con el TikTok, con la cosa esa que tal. Digo, mira, bueno, pues llama al ceramista que lo ha hecho y le pregunta a ver lo que tal. Claro. Pero sí, cualquier persona puede hacer.
2: Qué bueno. Cosa. ¿Y tienes página web?
0: No, tengo el Instagram.
2: Taller, Instagram, ¿no?
0: @ está. Antonio José Flores Martínez.
2: Perfecto. Ahí está. Tenemos más info.
1: Pero pues, tengo que decir que yo soy una forofa. No, Instagram no, porque vuelvo bien poco. Pero soy una forofa del Instagram. Me gusta. Porque veo cosas, me tiene en contacto con... no da imagen, o sea, te da una idea de lo que hace Cookie, pero hasta que no estás delante de la pieza, no eres capaz de... Porque son imágenes, insisto. Y las piezas de Cookie son...
0: Hay que verla en directo.
1: Sí, son otra cosa, son
2: sentirlas.
1: Sí, tienen una personalidad y una identidad que la imagen se queda corta.
2: Pues así hemos abierto este nuevo curso, Antonio Flores y Martínez, para más señas.
0: Sí. Todo completo.
2: Todo completo, maestro artesano, cerámica, haciendo memoria y disfrutándola ya en Adra, esta novedosa exposición. Antonio, un placer.
0: Muchísimas gracias y muchas gracias por vuestras palabras, que me habéis sacado los colores, porque tampoco es para tanto la cosa.
1: No, sí, sí, sí, sí, es para tanto, claro
0: no,
1: que
0: no,
1: sí.
0: No, yo me dedico a trabajar, yo soy un currante, entonces...
1: Pues es que te parecerá poco.
2: Y Carmen Rubio y Soler, la próxima semana...
1: la próxima semana más. Pero con esta hemos empezado bien.
2: Sí, sí, abrochamos pues con este disco dedicado de Cookie, ¿eh? Tom Waits, así suena.

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1: De hecho, me acuerdo muy bien porque solamente he comprado un disco, aunque me gustaría comprar otro dentro de poco, de Disturbed, que es un grupo de rock pesado. Fue el disco Asylum hace 5 años, que tenía dinero suficiente, había ahorrado, y lo compré, creo que fue por 15 euros en Amazon. Y cuando me lo trajeron, pues lo primero que hice fue ponérmelo y bueno, y jugar unas partidas mientras escuchaba Asylum.

Sí, suelo regalar música y sobre todo a gente que sé que le gusta la música y que le gusta tener un CD, ¿no? Y normalmente suelo regalar la música que sé que le gusta al otro, ¿no? Y si no sé qué música es, me informo. Eso de regalar la música que a ti te gusta, no, ¿no? Porque si no es un poco una tontería. Entonces sí, me suelo informar previamente de qué música le gusta al otro para poder regalársela. Pues el último disco que regalé, creo recordar, que fue el primero de David Bisbal a una amiga mía que vamos, que le chifla a David Bisbal y me acuerdo que el primer disco que sacó, nada más sacarlo, pues fui, se lo compré y se lo regalé. Le hizo mucha ilusión.

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1: De forma voluntaria intento evitar en mi vida música como de artistas como Melendi o La Oreja de Van Gogh y ese tipo de música de Radio Fórmula. Aunque algún pecadillo hay en mi vida también, ¿no? Como canciones como Yo quiero bailar de Sonia y Selena, ¿no? Que están, forman parte de mi vida. Pues para evitar a artistas como Melendi, yo recomendaría a la gente escuchar a artistas como El Canijo de Jerez o La Pegatina. Y de La Pegatina, pues Mari Carmen.

0: Es la 1:23 p.m.
1: Bueno, mis descubrimientos musicales se los debo a mi hermano, porque es el que me va descubriendo grupos o nuevos o antiguos que tienen canciones que nunca he escuchado. Por ejemplo, los Foo Fighters, la All My Life me la descubrió él. O de los Limp Bizkit, que es un grupo que no escucho, pues la versión de Misión Imposible, de All Around, también muy bonita. O de los Cream, Without, Good Open. Pero el último descubrimiento musical lo he hecho yo mismo, y fue en un reciente viaje a Londres que hice, tomándome unas pintas, escuché la canción de Dancing With Myself de Billy.

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1: Bienvenidas a la sección ¿A ti también te pasa?

0: iba a tolerar de ahí en adelante, sí que se toleraba. Claro, yo en mi departamento no, pero el resto del mundo en el suyo sí. Así que escribí una queja muy encendida a mis superiores para hacerles saber lo que estaba ocurriendo. Al poco tiempo, mi supervisora me hizo llamar y me dijo: «Mujer, no hay que tomárselo todo al pie de la letra». No lo entendí demasiado bien y todavía sigo preguntándome qué quería transmitirme. Tengo que decir que a partir de entonces, mis compañeros no me miran igual de bien. Algunos ni me hablan. «Perdona, ¿no fuiste tú el que se saltó las reglas? ¿Por qué me castigáis a mí entonces?». Incomprensible. A mi amigo le pasa lo mismo, así que nos hemos puesto el nombre de talibanes de las reglas. ¿A ti también te gustaría unirte a nuestro club? ¿Tú tampoco entiendes por qué la gente no cumple? Pues si es así, te aceptamos con gusto, porque es posible que estés dentro del espectro autista y todavía nadie te lo haya dicho.
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2: Hola a todos y a todas. Yo soy Cristian y soy del 28 de febrero. Os voy a recomendar un libro que se titula De Ale Segura. Y el libro trata de aventuras, de parkour. Es muy práctico para la gente que le gusta el parkour. Está muy chulo. Espero que os guste. Adiós.

creo que en mi vida me han dedicado dos veces una canción. Una no recuerdo el nombre, pero sé que empieza por algo así como I promise to myself o no sé, de la discoteca. Y otra que me agradecían algo por internet, no hace tanto tiempo, bueno, igual hace ya 3 años, Acuarela, en español.

Mi primer recuerdo musical tendría que decir que sería Toto Cotuño, o sea, además era, no sé, la música italiana, pues Adriano Celentano y demás fueron mi base musical, la verdad. Bueno, Manolo Escobar también, mi padre me tiraba mucho, pero principalmente eso, Toto Cotuño, bastante raro, pero sí.

0: Muy buenas a todos los oyentes de Candil Radio. Anteriormente ya os habíamos comentado que se prepara una modificación del reglamento de circulación que entrará en vigor a partir del 1 de octubre de 2026. Y hoy vamos a hablar de lo que concierne a patinetes eléctricos. Lo primero de todo, aviso a papás y mamás, la edad mínima para llevar un patinete eléctrico será de 15 años. Además, el casco será obligatorio en todo momento. El alumbrado de los patinetes deberá estar encendido tanto de día como de noche. Respecto al chaleco reflectante, será obligatorio de noche y en zonas de baja visibilidad. Y para los riders, los repartidores a domicilio, tanto chaleco como casco son obligatorios en todo momento. Próximamente os traeremos el resto de modificaciones, así que atentos a nuestra noticia porque queremos que os evitéis cualquier tipo de sanción. Informó Fran Rider 600 para Candil Radio.
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2: Póster no conservo porque así algún cuadro, igual lo que es póster no, pero algún cuadro sí, algo de merchandising de los Beatles sí todavía conservo. Mi taza, tengo una taza de John Lennon, por ejemplo, sentado en el piano, que es mi taza fetiche para la cerveza.

La primera canción yo creo que fue El romance del Conde Olino. Sé que hay adaptaciones después a música, pero así una canción ya pop y que me gustaba era la de Para que no me olvides de Lorenzo Santamaría.

Si me tengo que quedar con una, es decir, quédate con una. Yo me quedo con la de Conan. La banda sonora de Conan el Bárbaro me parece brutal. Es decir, desde la primera canción, desde el primer tema ahí con la introducción, con la voz, con la historia, con la épica, con todo el sonido de trompetas y de trompas que tiene, que brutal. Esa banda sonora es brutal. Y pero tengo muchas bandas sonoras que le tengo mucho cariño porque mi hermano mayor nos grababa, las teníamos en la colección y la escuchábamos muchísimo e incluso algunas me parece que la gente, hay bandas sonoras que me parece que todo el mundo debería de escucharlas. Por ejemplo, la banda sonora de La Bamba, lo que es la banda sonora, es una pequeña colección de joyas de una época del rock and roll americano que es súper bonita. Es decir, es un disco que lo he escuchado miles de veces, la banda sonora, y me parece brutal, la banda sonora de La Bamba. Y luego por otras que teníamos, que hemos escuchado mil veces, La Princesa Prometida, que era una banda sonora de Mark Knopfler, es brutal. La de Dirty Dancing, por ejemplo, también la hemos escuchado mil veces y es una banda sonora muy bonita, muy, muy comercial, pero es una banda sonora muy chula. La de La Misión es brutal, o la de Memorias de África. La de Gris también la hemos trillado, es decir, la hemos machacado un montón. Y toda esa, teníamos ahí como eso, una pequeña colección de bandas sonoras de los 80, principios de los 90, y eso lo hemos escuchado, bueno, mil veces. Y hay una que le tengo un especial cariño, lo que pasa es que como se ha puesto tan de moda y la gente está tan cansina y tal, le tengo ahora un poco de tirria, pero en el momento yo creo que estaba en el colegio y la escuchaba un montón porque es muy, muy buena. Es la banda sonora del Rey León, que yo estaría a finales del colegio, principio del instituto y tal, en español, con la letra en español y tal, la película, pues una película súper bonita, y la banda sonora esa también la escuché muchísimo, muchísimo, muchísimo. Yo creo que yo llevaré 10 años sin escucharla, porque también la gente se ha puesto muy pesada con el musical y tal, y a mí los musicales no me hacen ni fu ni fa, y esa, por ejemplo, también. Pero vaya, de todas esas, pues La Bamba o Conan me parece dos bandas sonoras que todo el mundo debería de escuchar.

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Sí que regalo música en vinilo, sobre todo, y intento ver si conozco bien a la persona, pues a lo mejor compro algo yendo a lo seguro que ya sé que le gusta y que no tiene. Pero también me gusta experimentar un poco, ¿no? Con la gente, decir, bueno, yo más o menos sé por dónde van tus gustos, te voy a regalar esto que seguro que no conoces. Y la gran mayoría de los casos acierto. La gente dice, joder, de puta madre, que me acabas de descubrir algo que no sé por qué no lo he conocido antes. Una canción. Pues, a ver, de los últimos discos que haya regalado, claro, es que regalé este de... Venga, ¿por qué no? Steve Treatment, como Steve el nombre y tratamiento, algo así. Y la canción es Danger Zone, zona de peligro. Es un tipo de finales de los 70 que ya jugaba con el post-punk, ¿no? Estaba ya un poco de vuelta de lo que era el punk. Y bastante interesante, sobre todo por el sonido de guitarras, así como desafinado, ¿no? Que hay gente que lo escucha y dice, pues está desafinado. No, no, es que él tocaba así.

Hay una canción del disco de Bon Jovi, Slippery When Wet, que me recuerda a mi infancia, ya entrando a la adolescencia. Y me recuerda en casa dejando de jugar con los muñequitos y ya pensando en otras cosas, ¿no? En ir a jugar con los amigos, en fin. Y me acuerdo con mucho cariño.

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La mayor decepción que he tenido en un concierto fue cuando fui a ver a Wasp, a Blackie Lawless. En el concierto todo muy bien, todo pintaba muy bien, con sus pantallas así. Pero a la hora de empezar el concierto sonaba como enlatado. Después era como, bueno, no era como, era playback puro, a él se le veía en penumbra, no se le veía casi la cara, se le tapaba con el micro ese que tiene de carabela, se le tapaba toda la cara, la boca, y te daban unas luces en los ojos que es que no lo veía, y dices, es playback, esto es disco puro y duro. Y entonces yo, para ver un concierto enlatado, pues eso lo escucho en mi casa y no me gasto 30 euros, 40 o lo que fuera, en ver a un tío en penumbra que podía haber sido cualquier vieja disfrazada.

Bueno, pues una canción que he escuchado mucho de un cantautor, pues que no sé por qué, no tuvo más repercusión aquí en España, pero que hubo una época que se escuchaba bastante, que era Franco Battiato, con la canción Perspectiva Niezque. Y recuerdo que mi padre lo ponía mucho en el coche, en un Peugeot que tuvimos, era así muy grande, muy familiar, uno de los primeros Peugeots que salieron. Y lo recuerdo que ponía la cassette. Y uno de mis, bueno, el segundo de mi hermano sigue escuchándolo y se lo sigue poniendo a sus hijos. No sé, mis sobrinos qué opinarán al respecto, pero bueno, ahí parte de la familia sigue todavía escuchando a Franco Battiato.

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Es verdad que yo no tengo el momento snob en mi vida de decir, no, es que yo solo escucho Pink Floyd o yo solo escucho U2. No, yo soy muy honesta y muy sincera y no me importa confesar que escucho todo tipo de música. Pero sí que es verdad que me dejo algún autor para la intimidad por aquello de que no le gusta a todo el mundo y que no le llegue a todo el mundo. Y entre ellos destaco dos. Uno es Nino Bravo. Que para mí es muy importante porque mis padres me lo dieron a conocer y entonces sus canciones me llevan a mi infancia y al recuerdo de mis padres, que aún hoy lo siguen escuchando y a mí me encanta. Y otro es Carlos Cano, un poco por la misma razón. Mi madre cantaba copla en la casa todo el día, siempre estaba tarareando y siempre estábamos escuchando en casa copla. Y aunque Carlos Cano no era quizá el que más se oía en casa, pero luego sacó un CD con un recopilatorio de las canciones más típicas de la copla, de Marifé, Triana, entre otras, y ese CD lo guardo con especial cariño y no me importa decir que lo escucho bastante a menudo.

0: Son las 2 de la tarde y 22 minutos.
1: El grupo estrella de entonces en Granada era 091, indudablemente. Aunque, bueno, había grupos menores, ya empezaba a despuntar la guardia. En fin, y algunos grupos que no llegaron a saltar o ni siquiera a ser conocidos, pero que de los cuales también tengo ya buenos recuerdos.

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1: Bienvenidas a la sección A ti también te pasa. Tú tampoco cambias de ruta, pase lo que pase. Todos los viernes por la tarde voy a un sitio en concreto. Todos los viernes por la tarde salgo de mi casa a las 7:15 porque sé que si salgo exactamente a las 7:15 llegaré a las 7:37. Yo no llego tarde nunca, a no ser que dependa de otras personas. Y si es así y me retrasan, dejo de ser esa persona amable y simpática y me cambia la voz. Sea como fuere, siempre voy por el mismo camino porque sé que este es el camino, la ruta óptima, la mejor forma sin duda de llegar hasta allí. Te cuento un secreto. No es cierto que sea la ruta óptima, pero sí es cierto que fue la manera en la que llegué la primera vez. Y como la primera vez no me perdí y tardé solo 22 minutos y aparecí con antelación, mi cerebro lo registró como solución exitosa. Ahora me pasa algo gracioso. Algunas veces voy andando y se me ocurre la idea de coger una calle antes o después para variar y ver el paisaje. Y sin embargo, mis pies siguen los pasos de la solución exitosa sin remedio. Puedo incluso oír la voz de mi cerebro diciendo: ¿ahora te pones a experimentar? No te metas en líos, que es viernes, relájate. Es cierto, ir siempre a la misma hora y por el mismo camino es mi modo de relajarme. Tú tampoco cambias nunca de camino. Igual la gente te dice que eres una aburrida. Pero yo creo que en realidad puede que estés en el espectro autista. Y eso es muy exótico, en mi opinión.
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0: Muy buenas a todos los oyentes de Candil Radio. Hoy vamos a traeros un cambio en el Reglamento General de Circulación de la DGT que entrará en vigor a partir del 1 de octubre de 2026. Una modificación que afectará a diferentes usuarios de la vía, motocicletas, patinetes, bicicletas, además de introducir cambios en la normativa general. Pero como no queremos agobiaros con todo el reglamento de golpe, hoy vamos a centrarnos en las novedades que afectan directamente a motocicletas. A partir del 1 de octubre de 2026, los guantes serán obligatorios para los motoristas cuando circulen por vías interurbanas. También será obligatorio utilizar calzado cerrado tanto para el piloto como para el acompañante. En cuanto al casco, no solo tendrá que ser homologado, sino que deberá cumplir con la correspondiente certificación exigida por la normativa. Otra de las novedades es que en determinadas situaciones de tráfico congestionado se permitirá circular por el arcén siempre que exista la correspondiente señalización de la zona y a una velocidad máxima de 30 km/h. Y atención también a los profesionales del reparto, los riders y repartidores a domicilio tendrán que llevar chaleco reflectante obligatorio durante su actividad. Como veis, son varios cambios importantes que conviene conocer antes de que entren en vigor para evitar sorpresas y sobre todo posibles sanciones. Y esto es solo una parte del nuevo reglamento. En próximos comunicados os iremos contando el resto de modificaciones, incluyendo las que afectan a patinetes, bicicletas y normativa general. Informó Fran Rider 600 para Candil Radio.
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pasión por la lectura. Quinn, que en otros tiempos fuera poeta y cuya mujer e hijo han muerto, vive en soledad escribiendo novelas policíacas. Alguien lo llama varias veces por teléfono en medio de la noche, tomándolo por un detective llamado Paul Auster y solicitando su ayuda. Quinn decide al fin personificar al desconocido Paul Auster y conoce entonces a otro pálido poeta que cuenta con una historia aterradora. Cuando nació, su padre lo encerró y aisló del mundo durante años para que pudiera hablar la lengua que olvidaron los hombres tras la construcción de la Torre de Babel. Pero el niño fue rescatado y el padre recluido en una institución de la que ahora está a punto de salir. Ciudad de Cristal inicia la trilogía de Nueva York, un deslumbrante conjunto de thrillers posmodernos que consagró a Paul Auster como un clásico contemporáneo. Lee Ciudad de Cristal, de Paul Auster.

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Pues mira, por mi afición a los coros, escucho y trabajo mucho más la música clásica que ningún otro estilo. Y he tenido que aprender el Requiem de Mozart, el Gloria de Vivaldi, el Aleluya de Händel, que para mí creo que son las tres obras que más me han gustado de las que he aprendido.

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1: Bienvenidas a la sección ¿A ti también te pasa? ¿A ti también te cuesta saber qué decir cuando estás rodeada de gente nueva? Todavía recuerdo el día en que decidí apuntarme al gimnasio. Bueno, no fue un día exacto, sino más bien un proceso de una semana o dos, porque primero se me ocurrió la idea. ¿No sería estupendo apuntarte y hacer algo para que tu cuerpo no se caiga a trozos? Y después surgieron los inconvenientes. Ya, para apuntarte tienes que entrar. Y después tienes que hablar con la persona que te reciba. Y luego hay que ir el primer día. Y seguir con el segundo, y el tercero, y el cuarto. Intenté hacer que alguien me inscribiera, pero este alguien se negó, porque según él, tengo que ser más independiente. Con tu edad no puede darte miedo hablar con otra gente, me dijo. Luego me diagnosticaron y todo tuvo sentido. En resumen, que conseguí hablar con la persona de recepción, apuntarme e ir. Y entonces sucedió la tragedia. Tenía que participar sola en un grupo donde la gente pasa 10 minutos hablando antes de entrar y otros 10 minutos antes de marcharse. ¿De qué hablan? ¿Qué se supone que tienes que decir para parecer medio normal? ¿Hay algún código? Si lo hay, yo no los conozco. ¿Y si me quedo callada en una esquina, pensarán que soy rara? ¿Cuánto de rara? Igual puedo prepararme un guión. Sí, esa es una buena idea. Y eso es lo que hice. Y seguí sintiéndome extraña. Hoy, años después, preferiría llegar y marcharme como si fuera un fantasma. ¿Tú tampoco sabes qué decir cuando estás con personas a las que no conoces de nada? ¿Te preparas pequeños guiones para pasar desapercibida? Pues si es así, yo diría que igual estás dentro del espectro autista. ¿Te lo has planteado alguna vez?
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1: Muy buenas a todos los oyentes de Candil Radio. Hoy vamos a traeros un cambio en el Reglamento General de Circulación de la DGT que entrará en vigor a partir del 1 de octubre de 2026. Una modificación que afectará a diferentes usuarios de la vía, motocicletas, patinetes, bicicletas, además de introducir cambios en la normativa general. Pero como no queremos agobiaros con todo el reglamento de golpe, hoy vamos a centrarnos en las novedades que afectan directamente a motocicletas. A partir del 1 de octubre de 2026, los guantes serán obligatorios para los motoristas cuando circulen por vías interurbanas. También será obligatorio utilizar calzado cerrado tanto para el piloto como para el acompañante. En cuanto al casco, no solo tendrá que ser homologado, sino que deberá cumplir con la correspondiente certificación exigida por la normativa. Otra de las novedades es que en determinadas situaciones de tráfico congestionado se permitirá circular por el arcén siempre que exista la correspondiente señalización de la zona y a una velocidad máxima de 30 km/h. Y atención también a los profesionales del reparto, los riders y repartidores a domicilio tendrán que llevar chaleco reflectante obligatorio durante su actividad. Como veis, son varios cambios importantes que conviene conocer antes de que entren en vigor para evitar sorpresas y sobre todo posibles sanciones. Y esto es solo una parte del nuevo reglamento. En próximos comunicados os iremos contando el resto de modificaciones, incluyendo las que afectan a patinetes, bicicletas y normativa general. Informó Fran Rider 600 para Candil Radio.

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Les rogamos guarden todas sus malas vibraciones en los compartimentos superiores, dejando despejada la mente y las salidas de emergencia. Ahora, por favor, abróchense el cinturón de seguridad, mantengan el respaldo de su asiento en posición cómoda y su mesita plegada. Les recordamos que está permitido fumar un pitillo, echarse una cervecita y andar como Dios les trajo al mundo mientras dure el programa. Gracias por su atención y feliz vuelo.

21 programa de esta sexta temporada, en el que volaremos hasta Italia para contaros la vida y obra de una artista internacional con más de 70 millones de discos vendidos. Tan terrenal y sencilla, que celebra ganar un Grammy comiendo una hamburguesa con sus amigos y su familia. Laura Pausini.

Laura Pausini nació el 16 de mayo de 1974 en Faenza, provincia de Rávena, en la región de la Emilia Romana, aunque se crió en otra ciudad cercana llamada Solarolo. Primogénita del cantante y músico Fabrizio Pausini y de la maestra Gianna Ballardini, tiene una hermana llamada Silvia y dos sobrinos, hijos gemelos de esta, llamados Matteo y Cecilia.

Laura Pausini comenzó a cantar desde pequeña en piano bares, que son restaurantes que ofrecen un servicio mientras se disfruta de música de piano en directo, acompañada por su padre. A los 8 años ya pidió un micrófono en vez de una muñeca y compuso su primera canción, Lasciami dormire. Con la ayuda de su padre, llamado I sogni di Laura, grabó su primer álbum y a los 14 ya hizo su primera noche sola en un piano bar.

Laura contó que desde pequeña tuvo claro que quería cantar, pero no ser cantante. Su padre confiaba en su talento y en su voz, por lo que le grabó en un cassette y la inscribió con 17 años, a sus espaldas, en un concurso de talentos en la localidad de Castrocaro. Pero quedó la última tras cantar la canción New York, New York de Liza Minnelli. Un manager, Marco Maratti, se acabó fijando en ella tras la actuación y la llevó a inscribirse en el Festival de San Remo. Su golpe de suerte llegó realmente en 1993, cuando ganó el Festival de la Canción de San Remo en la categoría de Nuevos Talentos con el tema La Solitudine. Canté el viernes y el sábado era la persona más famosa de Italia. Muchísimos cantantes me felicitaron, como Eros Ramazzotti. Todo era muy raro, dijo Laura.

Se diplomó en el Liceo Artístico de Faenza como maestra de cerámica y restauración a los 18 años después de terminar la secundaria. Su sueño era seguir estudiando arquitectura, pero tras ganar San Remo se dedicó exclusivamente a la música. El 18 de mayo de 1993 lanzó su primer álbum, titulado Laura Pausini, y que contenía los singles La Solitudine, Non c'è, Per qué non torna più y Mi rubi l'anima, este último a dúo con Raf. El álbum, grabado en poco tiempo y principalmente por la noche para permitir a la cantante asistir a la escuela, vendió solo en Italia alrededor de 400.000 copias. En el verano de 1993 actuó en la gira La Solitudine Tour en 28 localidades italianas.

En el 94 regresó al Festival de San Remo en la categoría de artista consagrada con Strani Amori. Siendo favorita en la víspera, quedó en tercer lugar y el 26 de febrero lanzó su segundo álbum, Laura, que contiene la canción de San Remo y los sencillos posteriores Gente, Lui non sta con te y Lettera. La canción y el álbum confirmaron el éxito obtenido el año anterior, empujando a la cantante a salir de Italia para debutar en el mercado discográfico extranjero.

En el verano del 94 participó en el Festival Bar con la canción Gente, recibiendo el Premio Europa como la artista italiana que más discos vendió en el mundo. El 22 de noviembre, Pausini lanzó su primer álbum en español llamado Laura Pausini, una compilación de sus dos trabajos musicales italianos anteriores, cantados íntegramente en español, lo que le abrió las puertas de la música en Hispanoamérica. Temas como La Soledad, Amores Extraños y Se Fue se posicionaron en los puestos más altos de las listas musicales durante varias semanas consecutivas, alcanzando el número uno en muchos países de Iberoamérica.

El álbum fue disco de diamante en España y se ha convertido en el álbum más vendido, tanto por una mujer como por un cantante extranjero en nuestro país. Además de ser el segundo disco más vendido en la historia de España, solo por detrás del Más de Alejandro Sanz. Este es el segundo álbum más exitoso en la carrera de Pausini, con ventas que superaron los 8 millones de copias. También ganó un premio Lo Nuestro en Estados Unidos, en la categoría de Mejor Artista Revelación en Lengua

A finales del año 1996 se publicó en más de 30 países su tercer álbum, Le cose che vivi, Las cosas que vives. Para este disco, Pausini decidió cambiar su equipo de trabajo, alegando que sus antiguos productores solo veían en ella una mina de oro. La cantante siguió la línea musical de su primer álbum, incluyendo esta vez una canción de su autoría llamada Il mondo che vorrei, El mundo que soñé, a favor del Fondo de Naciones Unidas para la Infancia.

La grabación del álbum contó también con el respaldo de la Orquesta Sinfónica de Londres. Tanto en Brasil como en España, el álbum logró vender más de 500.000 copias y en su Italia natal 400.000. También logró ser disco de oro en Bélgica, Colombia, México, Países Bajos y Suecia. Disco de platino en Argentina, Portugal, Suiza y Venezuela. Y recibió un IFPI Platinum Award por el millón de copias vendidas en toda Europa. Las ventas de este álbum llegaron a los 10 millones en todo el mundo. Y es el álbum más vendido de su discografía.

Laura se dedicó a promocionar este disco durante todo ese año, iniciando su primera gira mundial. En 1997 participó en el 38º Festival Internacional de la Canción de Viña del Mar, donde dio un vuelco a su carrera, convirtiéndola en figura del pop latino en Iberoamérica y parte del continente europeo. De esta forma, en marzo del mismo año, inició con gran éxito su gira promocional mundial, que la llevó a recorrer Europa, América Latina y Estados Unidos. Además, gracias a su tercer disco, alcanzó la cifra de 80 discos de platino. Y ya en diciembre actuó frente al Papa Juan Pablo II, en el tradicional concierto de Navidad,

El 15 de octubre de 1998, el cuarto álbum titulado La Mía Risposta, mi respuesta en español, fue lanzado en 50 países, conteniendo el single homónimo Un'emergenza d'amore e In assenza di te, así como Looking for an Angel, escrito para ella por Phil Collins. El álbum, sin dejar de ser fiel a la melodía italiana, es el resultado de una evolución musical de la artista, gracias a algunas canciones de atmósfera conmovedora. Este disco no logró superar las cifras de ventas de su anterior trabajo. Se vendieron alrededor de 300.000 copias en España y 250.000 en Italia, y llegó al octavo lugar en su segunda semana de publicación. Las ventas totales llegaron a superar los 4 millones de copias vendidas.

También en 1998 hizo un dueto a distancia con Ray Charles en la canción Surrender to Love, aunque los dos cantantes nunca se conocieron en persona. El sencillo fue el elegido para promover el lanzamiento del álbum póstumo de Ray Charles, Genius and Friends, de 2005. En el 99 grabó la canción One More Time para la banda sonora original de la película Mensaje en una botella. El 1 de junio participó en el Pavarotti and Friends en apoyo a los niños de Guatemala y Kosovo, interpretando One More Time y haciendo dúo con Luciano Pavarotti en Tu che mai preso il cuore. Junto con todos los demás cantantes, interpretó

El 15 de septiembre del año 2000, el álbum Entre tú y mil mares fue lanzado con la canción homónima escrita por el cantautor Biagio Antonacci. El álbum también contiene The Extra Mile, banda sonora de la película animada japonesa Pokémon 2, The Force of One. Viaje con T, dedicada a su padre, y Vivire, dedicada a los niños que adoptó en Brasil. En marzo de 2001 participó como invitada en el Festival de San Remo cantando, entre otras canciones, La Solitudine y Innocenza di te. El 12 de octubre publicó su primera colección titulada Lo mejor de Laura Pausini, Volveré junto a ti, que contiene las inéditas El ritorno de te y Una historia que vale, además del dúo con Gilberto Gil, Sea Misai.

También en octubre de 2001, junto a los más grandes artistas de América Latina, participó en la grabación de la canción Todo para ti, de Michael Jackson, realizada para donar la recaudación a los supervivientes y familiares de las víctimas de los atentados del 11 de septiembre de 2001 contra el World Trade Center de Nueva York. En octubre comenzó la nueva gira mundial titulada World Tour 2001-2002, que partió de Miami y después de cruzar toda América Latina llegó a muchas ciudades europeas e italianas, terminando en junio de 2002.

En 2002 recibió el IFPI Platinum Europe Award por ventas de más de 1 millón de copias del álbum The Best of Laura Pausini, El Ritorno da Te. El 5 de noviembre, la cantante lanzó From the Inside, su primer álbum concebido para el mercado norteamericano, que contenía el primer sencillo Surrender y las canciones It's Not Goodbye y Every Day is a Monday. El álbum no alcanzó el éxito esperado, vendiendo cerca de 100.000 copias en los Estados Unidos y 800.000 en el resto del mundo. Estos resultados llevaron a la cantante a detener la promoción del álbum, renunciando a la gira y rechazando hacer un segundo álbum

La única canción que se publicó como sencillo en América Latina en 2004 fue De tu amor. Con Surrender y If That's Love, se ubicó en la cima del ranking de las canciones de baile más importantes en el extranjero. El 11 de diciembre actuó en la ceremonia de los premios Nobel en Oslo, cantando la canción Imagine, junto a Carlos Santana, Mary Boyne, Michelle Branch, Josh Groban, Willie Nelson,

El 27 de mayo participó en Pavarotti and Friends en Módena, cantando Il mondo che vorrei y cantando a dúo de nuevo con Luciano Pavarotti en Tu che mai preso il cuore. El 22 de octubre de 2004 lanzó el álbum Resta in ascolto, Escucha en español. Tres de las canciones contenidas en el álbum llevan la firma de nombres importantes. Madonna, quien le cedió la canción Like a Flower para hacer Mi abandono a te. Vasco Rossi y Gaetano Curreri del grupo Stadio, quienes firmaron Benedetta Passione. Y Biagio Antonacci, quien escribió Vivi Me.

El 25 de noviembre se lanzó el álbum en vivo Live in Paris 05, grabado en el Teatro Le Zénith de París. Para promocionar el álbum, La Prospectiva Dime fue lanzado como un sencillo. El 8 de febrero de 2006, en el Staples Center de Los Ángeles, se convirtió en la primera mujer italiana en recibir un premio Grammy en la categoría Mejor Álbum Pop Latino del Año, con Escucha. Antes de ella, el último artista italiano que ganó un premio Grammy fue Domenico Modugno en 1958, con El Blu Dipinto

El 20 de marzo de 2007 se publicó el álbum Papito, de Miguel Bosé, en el que la Pausini colaboró en la canción Te amaré. El 2 de junio grabó su segundo álbum en vivo en el estadio Giuseppe Meazza de San Siro, en Milán, ante una multitud de más de 70.000 personas. Pausini logró ser la primera mujer en la historia en llenar ese estadio, con la asistencia de fans de muchos países, en un concierto dedicado a su abuela que acababa de fallecer. Hizo un dúo en vivo con su compatriota Tiziano Ferro en la canción Non me lo so spiegare.

El 30 de noviembre de 2007 fue publicado el álbum San Siro 2007. Se grabó en 4 idiomas, además del italiano: en español, portugués, inglés y francés. El disco, en unos meses, había logrado vender más de 120.000 copias en Italia y por él obtuvo 2 premios Wind Music Awards. El 13 de septiembre participó en el concierto homenaje a Luciano Pavarotti en el St. Cloud Park de París, cantando Il Mondo Che Vorrei, y a dúo con Garou, Nel Blu.

El 14 de noviembre de 2008, su octavo álbum, esta vez de canciones inéditas, fue lanzado en todo el mundo, titulado Primavera en Anticipo, Primavera Anticipada en la versión española, y presentado en Roma en la Piazza di Spagna. El anticipo del nuevo álbum fue el single En cambio no, dedicado a su abuela Teresa. El álbum contiene otras 13 canciones inéditas, incluyendo los sencillos Primavera en Anticipo, It's My Song, cantado a dúo con James Blunt, Un Fato Obvio, Bellissimo Così y Prima Che Esci.

Durante la mayor parte de 2009 estuvo involucrada en el World Tour 2009, que comenzó el 28 de febrero en Brescia y terminó en diciembre. Después de varias actuaciones en Italia, la gira llegó a muchas ciudades europeas para poner rumbo más tarde al continente americano. La gira terminó con una segunda serie de 12 conciertos en Italia.

De la gira de 2009 se obtuvo un nuevo álbum en vivo titulado Laura Live World Tour 09, que también contiene tres sencillos de estudio inéditos, con la música a la radio, Nelson Olay y Kasumai, grabados en vivo durante la prueba de sonido del concierto en Sao Paulo, en Brasil. Con dicho álbum, la cantante anunció una pausa de unos 2 años a partir de enero de 2010, que intercalaría con su participación en el álbum Duetos, en memoria del cantante brasileño Renato Russo, fallecido en 1996, y el proyecto Voces Unidas por Chile, con la canción Gracias a la Vida, junto a otros artistas internacionales.

El 11 de noviembre de 2011 se lanzó un nuevo álbum titulado Inédito, anticipado el 12 de septiembre por el sencillo Benvenuto. El álbum contiene 13 canciones inéditas, incluyendo el sencillo Celeste, que cantó a dúo con Gianna Nannini, Troppo Tempo con Ivano Fossati y Nel Primo Sguardo con su hermana

En diciembre de 2011, el inédito World Tour comenzó en Rimini. Llegó en febrero de 2012 a América Latina. En marzo y abril regresó a Italia y en abril y mayo le tocó el turno a los principales países europeos. En septiembre de ese mismo año, de 2012, anunció que estaba esperando una niña con su pareja Paolo Carta. La pequeña se llamó Paola y nació el 8 de febrero de 2013. El anuncio de su maternidad interrumpió la gira.

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1: El 12 de noviembre de 2013 lanzó un nuevo álbum titulado 20 The Greatest Hits, con dos CDs para celebrar su vigésimo aniversario de carrera. El álbum contiene canciones inéditas, canciones famosas versionadas y algunas a dúo, canciones remasterizadas, otras en vivo y colaboraciones nunca incluidas en los anteriores trabajos. Las tres canciones inéditas extraídas como sencillos fueron Límpido, a dúo con Kylie Minogue, Senon Te y Dove Resto Solo Yo. El 5 de diciembre dio comienzo el The Greatest Hits World Tour, una gira teatral de 53 conciertos que duró hasta agosto de 2015.

El 6 de noviembre de 2015 se puso a la venta el nuevo álbum de canciones inéditas que constó de 15 temas, titulado Simili, en español Similares. Entre los temas encontramos Lato Destro del Cuore, primer single de un álbum que fue presentado el 21 de noviembre en la RAI

De mayo a octubre de 2016 participó en la gira Simile World Tour 2016, que constó de 33 conciertos divididos en tres partes. La primera tuvo lugar en estadios de Italia en junio. La segunda sobre arenas en América de julio a septiembre. Y el tercero en estadios en Europa en octubre. En el verano antes de la gira 2016 de Similares US and Latin America, regresó a Miami para la grabación de su segunda temporada del programa de talentos The Band.

En noviembre de 2016, Pausini lanzó su primer álbum navideño, Laura Christmas. Un álbum coproducido por Patrick Williams y grabado con su orquesta, que se lanzó con una actuación en Disneyland París, con ventas de poco más de 500.000 copias.

El 16 de marzo de 2018 se editó un nuevo álbum con 14 temas titulado Fatti Sentire, Hazte Sentir. En junio realizó su sueño de cantar en Cuba, asistiendo al Coliseo de la Ciudad Deportiva de La Habana como invitada en el concierto de Gente de Zona, donde cantó a dúo la canción Nadie ha dicho ante más de 250.000 personas. De julio a noviembre siguió con la gira Fatti Sentire Worldwide Tour 2018, con 52 actuaciones en Europa,

0: El 3 de diciembre de 2018 se anunció el Laura Biagio Study Tour 2019. Una gira de verano de Laura Pausini junto con Biagio Antonacci. En la víspera del inicio de la gira, la cantante anunció que haría una pausa de 2 años en su carrera, expresando la necesidad de parar después de los rotundos éxitos logrados. En total, la gira vendió más de 310.000 entradas, lo que la situó en el podio de las giras más exitosas de 2019.
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2: Laura Pausini.

En noviembre de 2019, Warner Music España publicó Laura Pausini 25 Aniversario Box, un recopilatorio por los 25 años de carrera en español del artista y homenaje a su primer álbum homónimo, que sigue siendo el álbum internacional más vendido en la historia musical española, con 1.300.000

0: En octubre de 2020, el EP EOC, que contiene la canción en 5 idiomas, se publicó como banda sonora de la película La vita davanti a sé, basada en la novela homónima de Romain Gary de 1975. En 2021, gracias a esta canción, ganó un Satellite Award, un Silver Ribbon y un Golden Globe en la categoría de Mejor Canción Original. Los días 10, 12 y 14 de mayo de 2022, junto con Alessandro Catalán y Mika, dirigió el Festival de Eurovisión, que tuvo lugar en el Palasport Olímpico de Turín.
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0: El 18 de noviembre de 2022 presentó la 23ª edición de los premios anuales Grammy Latinos junto a Luis Fonsi, Anita y Thalía en Las Vegas. La discográfica Warner Music homenajeó a Laura a inicios del 2023 por ser la cantante italiana más escuchada y premiada a nivel mundial, con casi 1000 conciertos a sus espaldas. El 25 de enero anunciaba sus dos únicos conciertos a nivel mundial en honor a sus 30 años de carrera. Dos eventos en ubicaciones excepcionales: la Plaza de San Marcos de Venecia el 30 de junio y el 1 de agosto, y en Sevilla, en la Plaza de España, el 21 de julio.

Este mes de febrero se cumplen 30 años desde que una jovencísima Laura Pausini ganara el Festival de San Remo y se convirtiese de la noche a la mañana en uno de los rostros más ubicuos en la industria musical. La compositora e intérprete convirtió el parón pandémico en un viaje introspectivo que dio lugar a la película documental Laura Pausini, Un placer conocerte. Una cinta con escenas de ficción e imágenes reales de archivo, en la que no dudó en exponer su esfera más íntima y familiar, a la vez que repasó su carrera y se desnudó emocionalmente al hilo de una pregunta muy concreta, la de cómo hubiera sido su vida al margen de la fama y los escenarios. Pues solamente podemos decir gracias, gracias al Festival de San Remo. Laura Pausini.

La semana que viene volaremos hasta Halmstad, en Suecia. Nos quedaremos en Europa para vivir la historia de un dúo pop considerado uno de los grupos suecos más importantes y de mayor éxito desde los tiempos de ABBA. Roxette.

Agradecemos, como no puede ser de otra forma, a Toño Blasco sus labores ahí en el control. Jorge Placek, aquí un amigo en los micrófonos. Recordad que estamos en iVoox, Facebook, Instagram y Twitter en la dirección de correo electrónico elburodegeorge@gmail.com. Un saludo de George y su tripulación.

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Buenas tardes, buenas noches, buenos días, buenas madrugadas. Bienvenidos, bienvenidas a otra nueva emisión del Baúl de Marianne.

Lolo Beltrán, o lo que es lo mismo, Pastora, con esa Lola Eterna que junto a María Peláez la han vuelto a sacar de fiesta, como quien dice. Vuelven otra vez a reactivar el grupo con ese disco 25 años Buscando Follón, un disco en el que hay gente como Salty Balmes, Pedro Guerra, Macaco, Roger Padrós, María Peláez, con este Lola, Sommelier, De la Fe y las Flores Azules, Mar Parró, La Dilla Rusa y Marina Rosell.

0: Cafollón.
1: Esta pastora junto a María Peláez y su Lola. Vamos ahora con Hunay, mejor dicho. Oye, que bien me costó el día que la entrevisté memorizar el nombre, y aún así muchas veces me equivoco. Pero bueno, lo importante es su música y este Ya no duele, donde hace una reflexión sobre la dificultad de sostener los vínculos, ¿no? Cuando el ritmo de la vida no te deja espacio para parar.

Kunai, una de las propuestas más frescas de la escena alternativa española, y con este Ya no duele. Y de ella saltamos a Castora Herr con esta canción que se titula Campurriano, que se deja acompañar aquí junto a De la Meseta. Castora Herr es un DJ y productor ampudiano que está enfocado totalmente en la mezcla de folclore con la música electrónica. Vamos a escucharle un poquito más.

Qué bien suena, qué bien suena. Castor Ager, si os interesa, y hay una entrevista en el canal de iVoox, dentro del baúl de Marianne encontráis otra sección que se llama Las 5D y está repleta de entrevistas, y una de ellas es a Castor Ager, que nos cuenta ahí un montón de cosas sobre este trabajo concretamente. No es nada antigua la entrevista. Lo podréis reconocer porque siempre lleva consigo una máscara de búho. Puesta, por cierto. Lo ves en directo. Y allí tiene todos sus aparatitos y con su máscara.

0: Y vamos con Nereida Fau, otra mujer que nos dejó sorprendidísimas con la entrevista que también le hicimos en las 5D. En aquel momento creo que lanzaba este sencillo, La decisión de mierda, una canción ferozmente humana, un relato de folk emocional con un alma indie y una puesta en escena casi teatral, ¿no? Está incluido dentro de ese disco que lanzó, dentro de un EP que se titula Relato Mínimo. Y así suena la decisión de mierda de esta cantautora catalana llamada Nereida Fau. Vamos a escucharla desde el principio porque ya me comí un minuto de ella. Vamos allá. Por cierto, si te suena la voz, sí, es ella, la de los 6 días.
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Nereida Fau. Y vamos ahora con lo que fue el primer álbum de banda sonora lanzado por este cantante de soul estadounidense el 8 de diciembre de 1972 en el sello Tanla Records, subsidiario de la Motown. Este fue el primer álbum escrito y producido exclusivamente por Marvin Gaye. El disco, la canción en esta ocasión, Trouble Man. Vamos a escucharlo desde el principio. Esta

este gran personaje artista americano, Marvin Gaye. Y vamos ahora con Reverend and the Makers, que regresan con una de esas colaboraciones que encajan, parece que con una naturalidad tremenda, ¿no? Su nuevo single titulado, bueno, traducido más o menos así como algo así como jodido, está, unen la voz del carismático John McClure con Robbie Williams. Y bueno, yo creo que funciona perfectamente esta colaboración en esta canción. Y este es un single que está en su octavo álbum, que se titula Así se siente la felicidad, que fue lanzado creo que en mayo. Vamos a escucharlo y ya me decís, Barley.

Suena bien, suena bien. Reverend ante Makers, mejor dicho. Y vamos ahora con este sencillo titulado Mi Corazón, de esta cantante estadounidense que creo que fue en agosto cuando lo lanzó. Y bueno, es digamos uno de los adelantos de ese octavo álbum de estudio titulado Room 12. La canción nació con tres acordes suaves de ukelele antes de convertirse en una intensa balada de guitarra. Habla de caminar sola por la vida, la lujuria, el amor, el riesgo de entregarse por completo. En fin, este es Mi Corazón, de la cantante.

Ahí tenéis a LP con ese Mi Corazón, ese estribillo, bueno, ese estribillo, Mi Corazón, diciéndolo en castellano. Vamos ahora con este single de esta cantautora argentina, donde lleva esta canción a un universo creativo, hacia un lado más pop, pero yo creo que sin perder la vulnerabilidad y la honestidad emocional que caracteriza la música, su música, Daniela Spala, La Espina. Vamos a escucharla también desde el principio.

Daniela Espada, esta argentina que reside en México y que ha sacado este nuevo single titulado La Espina. Voy a leeros literalmente lo que dice Love Us Lesbian de este nuevo single que tenemos aquí, titulado Amame Lindo. A veces las canciones surgen de hechos externos que te llaman sumamente la atención y que permanecen enterrados en tu inconsciente durante décadas. Y de repente, ¡zas! Un buen día, una parte de tu pensamiento te chilla. Habla ahora de aquello, como ha sucedido con Amame Lindo. Porque efectivamente los versos de esta canción están inspirados en el famoso y truculento caso del caníbal de Rotemburgo. ¿Lo recuerdan? Aquella pareja que había quedado para seccionar el miembro viril de uno de ellos y luego cocinárselo para comérselo. Pues, ¿cómo no iba a haber una canción así dentro de Nouvelle Cuisine Caníbal? Ha sido una grabación realizada en apenas 72 horas, aprovechando uno de nuestros viajes a México para jugar con nuestro admirado Camilo Lara. También aprovechamos para pedirle unas cuantas líneas de voz sensual a la prometedora Andy Gago. Esperemos que Amame Lindo, oda a la antropofagia, sea tomada con humor. Love Us Lesbian. Aquí os la dejo. Amame Lindo.

Ahí está Locked of Lesbian junto a Andy Gago, a Mamelindo. Vamos ahora con Colectivo Panamera, que se ha unido a Jere, un popular cantante y compositor chileno de música urbana y también de reggaetón, en esta canción titulada Los Sueños.

Junto a Colectivo Panamera con esta canción titulada Los Sueños. Y vamos ahora con Dani Di Costas, que tras publicar su último álbum Amores Pasajeros, inaugura esta nueva etapa como artista independiente con este single titulado Mi Amor. Una canción que muestra una faceta más bailable del artista sin perder la personalidad que caracteriza su forma de escribir. Está producida por Paco Salazar y, bueno, pues como os dije antes, apuesta por un sonido pop fresco y bailable, con ese tono tan desenfadado que tiene ella en su universo sonoro. Dani Di Costas y la canción Mi Amor.

Ya veis, ya escucháis de todo lo que se queja Dani Di Costas de su amor. Vamos, y bueno, con esto ya llegamos ya al final del programa. Como siempre, agradeceros que estéis ahí. Muchas gracias a todas y a todos por acompañarme durante este viaje musical de una hora. De verdad, muchísimas gracias. Siempre os invito a que contactéis conmigo a través de las redes para sugerirme, hablar de música, incluso, oye, rectificar algún fallo que pueda haber cometido, que me encanta además, porque siempre me encuentro a alguien que sabe muchísimo y me fascina eso, me fascina musicalmente. Y nada, espero, como siempre os digo, haberos acariciado ese corazón musical que sé que tenéis. Y si no, os reto al próximo baúl. No se os olvide ser felices. Y voy a terminar con esta canción que fue editada para darle ritmo al verano en julio. Se juntaron dos generaciones de reinas musicales suecas, por segunda vez, además, este 2026, para lanzar el remix de una de ellas. Bueno, me imagino que ya sabéis de quién estoy hablando. Por un lado estamos hablando de Robin, ese icono del electropop y dancepop de los 90 y los 2000, que a día de hoy sigue activa. Y nuestra querida Zara Larsson, que no para de sumar oyentes, éxitos y amor por parte de las fans de todo el mundo. Este Talk to Me ha pasado de ser una canción incluida en el último álbum de Robin, lanzado este 2026, por cierto, Sexistencial, a un explosivo remix con la ayuda de la increíble voz y la vibra que transmite Zara Larsson. Y tanto ha marcado el tema esta joven estrella, que hasta Robin ha incluido su nombre en el propio título de la canción. Se llama así, Talk to Me, Zara, y ellas son Robin y Zara Larsson. Nos vemos en la próxima emisión del Baúl de Marianne. Chau, chau, aquí os dejo. Con música, por cierto.

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3: 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Con la merienda y me he puesto el casco.
4: Muy bien, muy bien.
3: Es la Semana de la Movilidad, esto explicándolo en medio folio para los no puestos. ¿Qué supone, Isa?
4: Pues la Semana de la Movilidad lleva celebrándose ya 6 años y es una iniciativa de la Unión Europea que lo que pretende es, durante una semana, pues que todos los temas de movilidad y transporte urbano se pongan en primera página. Uh-huh. Y así se vean los beneficios que tienen para la salud y para la calidad de vida de los ciudadanos utilizar tanto la bicicleta como cualquier otro tipo de transporte público.
3: El lema este año elegido creo que es aire limpio para todos, ¿no?
4: Sí, aire limpio para todos. Sí, el lunes 22 es el Día Mundial sin Coches y luego a partir de las 8:30 los compañeros de Masa Crítica

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1: Hola, soy Lucía.
0: Y yo soy Victoria.
1: Y esto es...
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1: Hoy venimos a hablar de algo que decimos muchísimo, pero que en realidad cuesta un mundo hacer. Dejar que la vida ocurra. Eso de confiar, aunque no tenga ni idea de hacia dónde voy.
0: Porque al final la vida no siempre responde a los planes que hacemos. A veces se abre camino sola y aparecen personas, oportunidades o emociones que no habías previsto. Y de repente te cambia el día, el mes o la vida entera.
1: Y cuando te das permiso para no tenerlo todo tan medido, tan controlado, pasan cosas buenas, o por lo menos pasan cosas reales.
0: En este episodio vamos a hablar de eso a través de varias historias. Primero, desde un libro que nos encanta, la biología Deja que ocurra, de Alice Kellen. Dos personas que están completamente rotas y aún así encuentran luz y compañía justo cuando no buscaban nada.
1: Y también lo vamos a hacer a través de la música. Hoy escucharemos a los Beatles porque Let It Be es prácticamente la banda sonora oficial del Confía y deja que fluya. Tienes energía de rendirte a lo que toca, aceptar lo que llega y permitir que la vida sea vida.
0: Y claro, no podía faltar nuestro pequeño viaje cultural. Hoy cruzamos el mapa hasta India para volver hacia adentro, para parar el ruido mental y escuchar qué está pasando de verdad.
1: Así que sí, este episodio es un poquito terapia, un poquito filosofía y un poquito sofá, como siempre.
0: Si hoy estás en un momento en el que necesitas confiar un poco más, respirar un poco más hondo o simplemente soltar lo que estás apretando,
1: o si te hace falta ese empujoncito para atreverte a dar un paso sin tenerlo todo calculado, este episodio es para ti. Ponte cómodo, desde el sofá empezamos. Para este episodio teníamos clarísimo qué libros queríamos traer hoy, porque si hoy venimos a hablar de dejar que la vida ocurra, estos dos libros lo gritan en cada página. La biología se llama Deja que ocurra, de Alice Kellen, y está formada por dos libros, como hemos dicho, Todo lo que nunca fuimos y Todo lo que somos ahora. Alice Kellen es valenciana, nació en 1989 y es una de las escritoras españolas de romántica contemporánea más leídas. Tiene ese estilo que engancha porque escribe muy emocional pero muy realista. No te vende el amor perfecto, sino que te escribe el amor desde la vida real, con sus heridas, sus momentos incómodos, sus silencios y sus no sé qué me pasa, pero me pasa contigo. Empezó a publicar en 2013 y desde entonces se ha convertido en un fenómeno. Hay gente que entra por Nosotros en la Luna o El mapa de los anhelos y termina inevitablemente en esta biología. Y un dato que para mí me parece muy curioso es que usa el seudónimo Alice Kellen para separar su vida personal de su carrera, y el nombre viene inspirado en Alicia en el País de las Maravillas y María Keyes, o sea, fantasía y emoción de manera literal. Lo bonito que tiene este libro y por qué hemos elegido hoy traerlo al sofá es que son dos libros que yo me leí hace varios años. Y un día, hablando con Vicky en su sofá, me recordó mucho estos libros a ella. No sé, a lo mejor fue las energías que la lectura me dio, de lo que hablaba o incluso el ambiente, ¿no?, que se movía y cómo fluía. Entonces decidí dejarle estos dos libros a ella y, bueno, que cuente ella un poco la experiencia de cómo lo recibió.
0: Sí, fue hace como un año y algo, sí. Realmente.
1: Creo que sí, un año.
0: Sí. Y sí que es verdad que al principio estaba como un poco reacia por el hecho de que fuese un libro sobre, ¿no?, que pueda parecer a priori, pues eso, la típica historia de amor romántico, de chico y chica. Y tenía la sensación a lo mejor que me iba a encontrar un libro como mucho más adolescente. Y en ese momento era como que no me apetecía nada leerme algo así. Pero es verdad que a mí me encantan los Beatles desde que soy pequeña, porque siempre se han escuchado en mi casa. Y este libro en ese sentido también es muy musical y esa banda sonora acompaña mucho. Y la verdad es que me enganchó prácticamente desde el principio. Y aunque no me apeteciese leer como ese tipo de historia, sí que creo que para mí en ese momento precisamente sí que tiene ese... Bueno, ya no puedo decir trasfondo siquiera, porque es que el mismo título lo dice, lo de deja que ocurra. Entonces era muy significativo Para mí en ese momento y para mí en general, por cómo soy yo, lo que transmite el libro de deja que la vida pase y fluye con ello.
1: Y ahora sí, pues bueno, vamos a contar un poco la historia. El primer libro, Todo lo que nunca fuimos, arranca con Lía. Y bueno, pues Lía está rota, pero rota de verdad. Lía era una chica que pintaba y ya no pinta. Vamos, que Lía ya no es Lía. Después del accidente en el que mueren sus padres, ella se queda como apagada, como si todo lo que era antes se hubiera quedado congelado en otro sitio.
0: Y aquí es donde entra Axel, que es el mejor amigo de su hermano mayor. O sea, ese chico que siempre ha estado ahí, que has conocido toda tu vida y que es prácticamente familia. Y cuando acepta Axel acoger a Lía en su casa unos meses, realmente su intención no es salvarla ni arreglar nada de su vida, ni decirle, venga, anímate. De hecho, podemos decir que básicamente todo lo contrario, es que él casi que le molesta un poco.
1: Su presencia, o sea, no la deja un poco a su aire. Sí,
0: la deja a su aire y es como, esta niña me está molestando aquí en medio, yo vivía solo y estaba tan a gusto, ¿no? Entonces, pues eso, no tiene esa intención, pero sí que le ayuda a reunir un poquito esos pedazos de Lía y a que vuelva a ser, aunque sea poquito a poco, la chica llena de color que fue.
1: Pero claro, ahí pasan dos cosas. Bueno, el primer punto, que Lía siempre está enamorada de él, y el segundo, que Axel empieza a sentir cosas que se suponía que no debía sentir porque ella es prohibida, la hermana de su mejor amigo.
0: La hermana pequeña, además, ellos se llevan bastante años.
1: Pero al final le despierta algo y eso está ahí. Todo eso ocurre en un ambiente que es súper de Alice Kellen, mar, noches estrelladas, vinilos y los Beatles. Es como esa mezcla de nostalgia bonita con intensidad emocional.
0: Sí, de hecho no lo hemos dicho, pero el libro transcurre en Australia.
1: En Australia, sí.
0: Entonces, todo esto del mar, las noches estrelladas y la casa de Axel, que él vive en la playa, literalmente, con todo este rollo de, bueno, del surf y tal, creo que nos puede situar un poco más mentalmente y hacernos no como la imagen de esta historia.
1: Bueno, y ahora que os hemos puesto un poco en contexto de lo que pasa en el primer libro, vamos con el segundo, que en este caso se llama Todo lo que somos juntos y es pues el desenlace de la biología.
0: Sí, este segundo libro arranca 3 años después de la última vez que se ven Axel y Lía. Y bueno, Lía en ese tiempo, para ella en su vida han pasado muchas cosas. Hemos dicho que había una diferencia de edad importante entre ellos y ella, por así decirlo, empieza a vivir su vida, ¿no?, un poco más adulta y a cumplir sus sueños. Quiere exponer en una galería y no solo ha sobrevivido a todo aquello que le pasó, sino que ha vuelto a construir algo propio, algo suyo.
1: Y aún así, aunque hayan pasado pues esos 3 años, hay cosas que no se cierran del todo y hay personas que se te quedan dentro y pues en este caso Axel necesita estar ahí, necesita como formar parte de ese momento, de eso que le ayudó a reconstruir, a coger esos pedazos. Y cuando sus caminos se vuelven a cruzar, Lía tiene que tomar decisiones que pueden cambiarlo todo.
0: Sí, porque él sigue ahí siendo ese chico que no haya olvidado, aunque ella haya hecho su vida y cambiado su vida bastante, y porque hay historias que aunque las intentes dejar atrás siempre te encuentran.
1: Y lo que más nos gusta de esta historia al final es que independientemente que no es la típica historia de amor, es que tiene una idea que te hace reflexionar, ¿no? Y es que hay gente que llega a tu vida en el momento exacto, cuando no estás buscando nada, cuando no estás preparado o cuando estás roto, y aún así se quedan contigo.
0: Porque no solo habla del amor de pareja, sino que esto también pasa al final. Y bueno, hay otras historias que se entrelazan, estamos hablando solo como de los personajes principales, pero hay otros personajes que son parte de la familia de uno y otro. Y entonces, pues también este libro habla de esas relaciones de amistad, de familia y de las relaciones de cada uno consigo mismo.
1: Ese tipo de amor que no te exige que estés bien para quererte o que te acompañe aunque estés hecha polvo. Y el mensaje al final el mensaje que toca el fondo no es clarísimo. Cuando dejas de intentar controlarlo todo, la vida respira y ahí en ese espacio pues pasan cosas.
0: Por eso estos libros te recuerdan todo el rato que a veces solo tienes que dejar que la vida ocurra para encontrarte.
1: Y aquí es cuando queríamos meter un detalle personal de las dos, hablando de pues dejar que la vida ocurra y de estos libros. Y es que nos retrata un poco a lo que nos pasó a nosotras con este podcast. La idea de este podcast no salió de nosotras, fue una idea
0: ajena
1: que nos propusieron cuando yo vine a hacer aquí una entrevista. Y nosotras, sin controlarlo, sin quererlo, sin buscarlo, de repente se nos presentó esta idea, este proyecto.
0: Cogimos.
1: Y dejamos que la vida ocurriera. Sí. Y bueno, y aquí estamos hoy, muchos episodios después, muy contentas con haber dejado que la vida ocurra y muy agradecidas por todo lo
0: sí,
1: que nos está dando.
0: Sin haberlo forzado, y ese es el mensaje que al final... La gran mayoría de cosas que nos pasan están fuera de nuestro control, pero muchas de ellas también, si no apretamos y si no forzamos, terminan siendo o pueden llegar a ser cosas muy positivas o muy maravillosas.
1: Las cosas incluso más importantes de la vida.
0: Sí.
1: Queríamos lanzar estas preguntas que lanzamos nosotros para que, como decimos, lo hagáis en la sobremesa. antes de seguir con este tema. ¿Alguna vez te has aferrado tanto al control que casi te pierdes algo bonito?
0: ¿Te ha pasado que lo más importante te llegó justo cuando no lo buscabas?
1: ¿Y qué parte de tu vida necesitas soltar un poco ahora mismo para dejar que la vida ocurra? Ahí las dejamos, las lanzamos.
0: y que cada uno
1: reflexione
0: sobre ello. Y ahora vamos a ir con nuestra primera canción, que, como hemos dicho, en estos libros los Beatles están presentes todo el rato en la banda sonora del libro, podríamos decirlo, y vamos a empezar con Let It Be.

0: Y ahora, como siempre, nos vamos un momentito fuera, nos levantamos del sofá, porque cuando hablamos de dejar que la vida ocurra, muchas veces pensamos que es una decisión externa, que es un paso, un cambio, una persona o un plan. Pero hoy queríamos mirar otra cosa, cómo también se deja que la vida ocurra cuando aprendes a estar contigo.
1: Hoy viajamos hasta India para traer un concepto del yoga clásico. Bueno, creemos que encaja con esta filosofía, ¿no? Y con este episodio. Se llama Pratihara. Yo, como siempre, pido perdón por la pronunciación de ciertas palabras. Pero bueno, esta es una de las 8 ramas del yoga tradicional. Muchas personas que practican yoga incluso durante años, incluso dando clases, pero que aún así a lo mejor pues no, ¿sabes? No nos paramos realmente a hablar de esto, de ella.
0: De hecho, hace poco buscando información sobre esta rama del yoga, leímos una reflexión que decía: ¿cuántas personas pueden definir con precisión qué es este concepto? Porque ya es raro encontrar clases donde se practique respiración real y esto va aún más allá. Y lo curioso es que, sin embargo, este concepto es súper actual porque es lo que más necesitamos hoy, aprender a no vivir secuestrados por el exterior. Pratihara se suele traducir como retiro de los sentidos, pero dicho fácil sería retirar la atención del exterior y dirigirla hacia adentro.
1: Y ahora, en base a esto, te hago una pregunta yo a ti. ¿Tú crees que vivimos demasiado hacia afuera?
0: Sí, yo creo que nos paramos muy poco tiempo a pensar en lo que queremos, necesitamos y queremos experimentar como persona, y estamos pues todo el rato mirando hacia afuera, hacia lo que tengo que hacer, hacia las obligaciones, sin parar y decir, pues a lo mejor tengo que parar, dejar que la vida ocurra y seguir.
1: Sí, como realmente sin escucharnos a nosotros mismos, ¿no?
0: Exacto, y claro, ¿qué pasa? Que cuando vives así, pues dejar que ocurra se vuelve imposible porque no hay hueco. ¿Tú crees que lo hacemos así?
1: Sí, yo creo que totalmente, que estamos todo el rato intentando ser, ¿no? Como productivos, parece que, o sea, ni siquiera creo que en muchas ocasiones nos planteamos que el parar o el, bueno, no hace falta parar solo en seco, pero parar y escucharnos un poco y mirar un poco hacia adentro, ni siquiera nos lo planteamos, ni siquiera nos lo permitimos, porque siempre tenemos que estar como en movimiento y haciendo cosas y da la sensación que si para un poco no, como que no estás haciendo nada, no estás haciendo nada con mi vida.
0: Y bueno, ¿y qué significa realmente este concepto, ¿no? Se entiende como un control de las influencias externas. No es desconectar del mundo como una huida. Es decidir qué dejas entrar y qué no. Es decir, que no todo lo que veo lo absorbo, o lo que escucho me lo trago, o lo que siento fuera, pues al final manda dentro.
1: Sí, aquí hay una explicación que a mí me parece, brutal, que es la de ahara, que significa el alimento, pero no solo, no es literal, no solo es comida. Aquí hay como 3 niveles. El primero es, sí, el alimento físico, es decir, lo que comemos. El segundo es el alimento de los sentidos, que es lo que consumes con la vista, el oído, el tacto. Es decir, todo eso que entra cada día, todos esos estímulos que recibimos. Y el tercero es el alimento relacional, con quién estás, quién te acompaña, quién te quita energía y quién te nutre.
0: Vale, y aquí lanzo una pregunta directa, Vicky. ¿Tú crees que estamos más pendientes de lo que comemos que de lo que consumimos mentalmente?
1: 100%. O sea, hoy en día nos cuidamos la dieta, pero luego nos metemos 8 horas de ruido, por así decirlo, o de tensión, o de estrés, pantallas, de comparaciones constantes, de mensajes que nos vienen por todos sitios, que estamos como bombardeados, que no nos hacen nada bien. Y eso no lo contamos nosotros como alimento.
0: Y al final es una alteración del cuerpo, porque es posible, sí, que te altere más. Eso que te viene de tu relación, de lo emocional, que incluso comerte una hamburguesa de McDonald's a lo mejor una noche,
1: sí,
0: ¿no?
1: Y a eso nos referimos con ese tipo de comida, porque lo que ves y lo que escuchas todo el día también es ese tipo de alimento del que estamos hablando. Y muchas veces hoy en día gran parte de ese alimento es una, podríamos decir, una comida basura a nivel mental. Y todo esto esto nos lleva a la sobreestimulación y por qué nos cuesta tanto con esto que estamos hablando de dejar que ocurra, porque vivimos en una sociedad en la que, como decimos, estamos constantemente bombardeados por todo tipo de mensajes visuales y no visuales. Y esto no es casual. La sociedad de consumo en la que vivimos funciona a través de los sentidos, los colores, los sonidos. Todo eso estímulo está pensado para provocar en nosotros una emoción. Y en el momento que te provocan esa emoción, algo te mueve, algo te incita pues a comprar, a tener, ¿no? Todos tenemos una reacción ante eso, una opinión, y eso que decía de estar constantemente en movimiento o corriendo, y eso del no parar, del no frenar nunca.
0: Sí, es como que te metes dentro de una rueda, ¿no?
1: Y de una vorágine.
0: Sí, no paras, no escuchas, y entonces, claro, al final, ¿cómo vas a saber qué es lo que quieres si no tienes silencio, si no te escuchas a ti mismo?
1: Sí, por eso esta rama de yoga, el pradihara, se siente como una práctica olvidada, ¿no?, en la sociedad de hoy en día, pero sería precisamente una de las cosas más necesarias.
0: Y este concepto tiene dos partes que son súper aplicables a la vida. La primera es retirarte del ahara incorrecto, o sea, alejarte de lo que te hace mal, de las relaciones que te apagan, que te saturan, los estímulos, de impresiones que te alteran y te dejan inquieta. Y esto al final no es egoísmo, es autocuidado mental.
1: Y la otra parte es procurar el ahara correcto, este alimento correcto. Es decir, elegir de forma consciente lo que sí nos hace bien. Y es súper importante porque no se trata solo de quitar cosas de nuestra vida, sino de también poner o incorporar ambientes que nos calmen, gente que nos cuide y hábitos que nos sostengan. Y bueno, aquí voy a lanzar otra pregunta a este sofá. ¿Y tú sabrías identificar si estás alimentándote mal emocionalmente?
0: A día de hoy sí. O sea, con mucho trabajo de terapia psicológica, de parar, de escucharme. Creo que he tenido muchos momentos también de parar y de escucharme. Y a día de hoy sé cuáles son aquellos comentarios, aquellas cosas, aquellas acciones que digo, tengo que pasar, o sea, me tengo que absorber de esto porque esto a mí no me hace bien. Yo no soy ese tipo de persona y si
1: me voy a alejar conscientemente de
0: si entro
1: cosas
0: en esa rueda, al final lo voy a pasar mal porque yo no soy así. Entonces sí que sé identificarlo, la verdad, y sí que estoy empezando a saber poner mis límites. ¿A ti te pasa?
1: Sí, yo creo que a quién no le pasa, pero la verdad que claro, todo requiere de tiempo y de tomar conciencia de qué son o de cuáles son esos alimentos los que a cada uno, ¿no?, nos hacen mal. A mí también creo que me ha llevado mucho tiempo y creo que, vamos, creo no, lo sigo aprendiendo a día de hoy. E incluso algunas cosas de las que ya soy consciente que no me hacen bien, me cuesta alejarlas, por así decirlo, aún sabiéndolo. Es como, sí, hay ciertas cosas que
0: sí, al final es un periodo de aprendizaje, sí. Que creo que nunca llegaremos hasta aprenderlo todo, ¿no? Que poco a poco, conforme te va cambiando la vida y conforme te van cambiando tus prioridades también, a lo mejor, pues eso va evolucionando contigo. Luego, este concepto del pratihara tiene cuatro formas que en realidad ayudan a entender mucho mejor que esto pues no es solamente algo del yoga o algo para meditar. La primera de todas es el control de los sentidos, que es la más obvia. Elegir dónde pones tu atención. Y esto pues al final es lo más importante porque no significa que no sientas nada, significa canalizar. Es como decir que tu atención es tuya.
1: La segunda es el control del prana, que es la energía, y esto se trabaja básicamente con la respiración, porque tú puedes estar en medio del caos, pero es verdad que, y esto para quien lo practique o lo intente, si respiras distinto, tu cuerpo responde distinto.
0: La tercera es el control de la acción, es no reaccionar a algo por impulso, no hacerlo todo desde el nervio, sino desde pues esos dos trabajos previos que ha hecho de canalizar y de control. Entonces, desde ese punto, ejecutar la acción.
1: Y la cuarta es la abstracción de la mente, que es el punto más profundo, el de no perderte en tus propios pensamientos y, pues no sé, pero quizá el más complicado.
0: Sí, es el más difícil.
1: El tema, como es muy difícil acceder a ese...
0: control mental.
1: Efectivamente. Sí.
0: Y que tu mente, pues no sea una película 24/7.
1: Sí. Y para esto hay ciertas técnicas muy útiles y que se pueden aplicar, porque claro, esto, lo de la filosofía, ¿no?, y en la teoría todo está muy bien, pero bueno, hay prácticas reales que con lo que podemos llevar esto a cabo. Hay una de estas técnicas que se denomina el ayuno de impresiones. Así como el cuerpo se puede beneficiar de ayunar, estamos hablando de un ayuno mental. Días sin redes, ratos concretos sin móvil o momentos sin noticias, sin encender la tele, sin ese ruido, de alguna forma para limpiar.
0: Y otra técnica que lleva consigo este concepto es dirigir la atención hacia impresiones que sean uniformes, es decir, hacia el cielo, hacia el mar, la naturaleza, cosas que calman. También pues se puede hablar de un alimento, ¿no?, de los sentidos, con cosas naturales, bonitas, tranquilas, un entorno, una luz suave, un olor, una música calmada. Es como crear un refugio muy sensorial, ¿no? Y esto al final es muy sofá, porque el sofá para nosotros es eso, un sitio donde al final bajar al mundo y, sí, y conectar contigo misma.
1: Y aquí viene lo importante. El pratihara no consiste en desaparecer, es estar, pero sin que el mundo te coma. Y eso es lo que queríamos intentar transmitir en este episodio de hoy, porque dejar que la vida ocurra no significa soltar algo por rendición, es soltar y confiar.
0: Al final es dejar de apretar tanto y quizá en el fondo dejar que ocurra empieza aquí, cuando te atreves a callar el ruido externo para escuchar lo que en realidad te está pidiendo tu vida por dentro.
1: Así que ahora volvemos al sofá desde India, porque bueno, sabemos que lo fácil y lo bonito es decirlo, pero lo difícil es hacerlo.
0: Con ello vamos con nuestra segunda canción, que nos viene como anillo al dedo tras haber hablado un poquito de dejar que todo ocurra, pero con nuestra atención puesta en nosotros mismos, y es que la respuesta no es la huida, como dice Maldita Nerea, así que vamos a escucharla.
1: Nos encanta esta canción.

0: Vamos con nuestra sección de Sofa Talk, en la que vamos a empezar así, potente. ¿Tú crees, Lucía, que controlamos de verdad o que controlamos o intentamos controlar solo para no sentir miedo?
1: Pues creo que el miedo es el factor principal del control. Creo que bueno, que no podemos decir tampoco que vivimos la vida con miedo, ¿no? Pero es algo que está como implícito en nosotros, ¿no? Y si al final, si no tuviéramos miedo, pues no controlaríamos tanto. Sí que es verdad que el tener miedo, ¿no? Al final
0: también es
1: importante, como para no ir a 200 por la autovía con el coche, ¿no? Pero sí que creo que marca el control. El miedo es el que nos marca el control y el que no nos deja fluir a veces. Uh-huh. ¿Qué te da más ansiedad? ¿Que algo salga mal o no saber qué va a pasar?
0: Yo creo que el no saber qué va a pasar, o sea, la incertidumbre, porque yo también soy mucho de querer, o por lo menos tener la sensación de que controlo algo en mi vida. ¿Y
1: no te pasa que cuando a lo mejor estás en eso que no sabes qué va a pasar, todas las situaciones que se te plantean por la cabeza son
0: negativas,
1: malas?
0: Sí.
1: Es como
0: claro.
1: Que tenemos, o sea, eso es lo que, ¿no? Lo que da más ansiedad, pero es que luego siempre son resultados negativos.
0: Te imaginas la... Yo no sé si es también como una forma de protegernos. A nosotros mismos.
1: Como preparar el terreno, ¿no?
0: Como preparar el este, decir, bueno, pues parece que si me preparo para lo peor, o si intento poner sobre la mesa como todos los escenarios negativos posibles, ¿no? Que son los que no queremos. Pero la realidad es que luego, aunque salga mal, creo que la hostia te la da igualmente.
1: Porque al final nunca pasa lo que te imaginas.
0: No.
1: Es decir, te puedes imaginar un millón de situaciones que te va a pasar en la millón una, ¿sabes?
0: Sí, como, sí. Tú puedes haber pensado en tu cabeza, pues eso, como todas las posibles, ¿no? Como ramificaciones de posibilidades, ¿no? En un mundo de las infinitas posibilidades, tú te imaginas todas las posibles y luego lo que termina pasándote realmente es aquello que nunca te habías planteado, que podía ser el resultado. Y entonces ahí es donde... Es como...
1: No, te pega la hostia.
0: Ese es el tortazo.
1: Sí.
0: Sí. Y en esto de el control, o sea, tú misma, después de lo de tu madre, ¿crees

0: por entrar, por tal, no sé qué. Habla mucho de irse a Escocia, por ejemplo, de conocer Canadá, ¿no? Y creo que, pues al final lo que te dije, como que siempre lo ha ido postergando, ¿sabes? Dejando atrás, o sea, o no dejando atrás, sino dejándolo a un lado, pues porque, bueno,
1: Ya lo
0: también es
1: haré.
0: verdad. Sí, no creo que se arrepintiera de las cosas que ha hecho en su vida y de no haber hecho eso, ¿no? Pero para mí sí que ha sido como una enseñanza de decir, si la oportunidad te viene ahora es porque te tiene que venir ahora, pues cógela, ¿no? Y creo que obviamente también hay que hacerlo un poco con cabeza porque hay veces que no se puede, pero esa situación de tener controlado, pues en este caso, claro, yo irme 2 semanas de viaje para mí es dejar de trabajar, es dejar la rítmica, es... Pues sí, estoy en
1: Sí, implica
0: preexámenes.
1: muchas
0: Sí,
1: cosas.
0: implica muchas cosas, ¿no? Pero luego te paras y piensas, ¿y qué? O sea,
1: ¿Y si
0: ¿y
1: no lo hago ahora, cuándo?
0: cuándo? ¿Y me voy a arrepentir o va a cambiar algo porque yo no esté? No, al final pues te dejas fluir y te dejas llevar y bueno, y se vienen cosas muy, muy bonitas, ¿no? Por al final
1: Sí.
0: dejar que la vida fluya. Entonces creo que sí, que
1: Una buena
0: una buena
1: enseñanza, muy
0: enseñanza.
1: buena enseñanza de Juani. Ha sido mucha.
0: Han sido muchas, pero esa sí, esa es una. ¿Y tú crees que has aprendido a soltar de verdad o solo has aprendido a aguantar sin que se note?
1: Uy, no, yo no he aprendido a soltar. Ya me gustaría.
0: En ningún momento. ¿Eso qué es?
1: Ya me gustaría, de verdad, o sea, ojalá pudiese contestar diferente a esta pregunta. ¿He aprendido a soltar? No, no he aprendido a soltar. Estoy en ello, bueno, lo intento esto, hago lo que puedo. Hacemos lo que podemos.
0: Estamos trabajándolo.
1: Estamos trabajando en ello. Sí, no es que yo haya aprendido a aguantar sin que se note. Yo es que creo que va conmigo. O sea, que es como. es innato, no sé, yo nací con eso. No sé, no, bueno, no sé si en algún momento. No sé en qué momento de mi vida incorporé eso o si siempre ha sido como parte de mí, no sé, de alguna forma. Pero qué va, yo
0: Ahí
1: creo
0: está
1: que
0: contigo.
1: yo no sé, yo últimamente, bueno, últimamente ya hace mucho tiempo, lo pienso mucho que una de las cosas que he venido a aprender a esta vida, o si solo he venido para algo a esta vida, es para aprender eso. De mí misma, sí. Sí.
0: Pues te queda trabajo.
1: Digo, pues, no, o sea,
0: Hemos
1: pero es vida,
0: empezado,
1: o
0: hemos
1: sea.
0: empezado. Hay cosas que hemos empezado, pero Victoria, te queda trabajo. Nos queda trabajo a todos con este tema. Es muy difícil, es muy difícil.
1: Sí, no, pero es verdad que, pues, hay gente que a lo mejor le. Bueno, no quiero decir que le es más fácil, pero. Que sí que.
0: Que son capaces al
1: O
0: final.
1: son, sí, o a lo mejor por la forma de ser, no sé si a lo mejor me equivoco, si alguien que sea más práctico que yo me lo desmiente o no, pero a lo mejor ese punto de ser un poco más práctico en la vida te puede ayudar a, no, a ver las cosas. Creo que es cuestión de perspectiva y es como cómo afrontamos, cómo nos tomamos las cosas que nos pasan, ¿no? O sea, es como, no es como, hay una diferencia entre decir, ¿por qué me ha pasado esto a mí? A decir, bueno, ¿para qué me ha pasado esto a mí?
0: Yo estoy en el punto ese de decir, si me pasa algo es porque me tiene que pasar, bueno, pues vamos a ver por qué. ¿Sabes? Como...
1: Sí,
0: Lo que
1: ese
0: pasa es
1: por
0: que
1: qué no es, o sea, me
0: llegar a
1: refiero
0: ese
1: a.
0: punto es muy, muy difícil. Es muy difícil. Siempre estamos quejándonos de, ay, ¿por qué yo? Ay, ¿por qué no
1: Sí,
0: sé qué?
1: como,
0: Látigo.
1: ¿por qué me pasa esto a mí? En
0: Sí.
1: plan.
0: Echándole la culpa a lo mejor al universo, ¿no? En este caso. Y a lo mejor es pues, una de las grandes enseñanzas que tiene
1: Bueno,
0: preparado para ti,
1: sí.
0: aunque la forma no guste de cómo lo hace. Sí.
1: Sí. ¿Y cuándo fue la última vez que la vida te cambió el plan sin permiso?
0: Pues te podría decir que esta mañana.
1: No.
0: Yo tenía un plan esta mañana de hacer muchas cosas y por
1: Nos ha
0: circunstancias de la
1: pasado.
0: vida hemos hecho muchas más de las que teníamos pensadas. Al final, esto es una cosa que yo hablo mucho con Javi, ¿no? Con mi pareja en este caso, porque él suele ser una persona así, a lo mejor un poco más cuadriculada, de decir, pues esto ahora toca esto y esto toca esto, esto no sé qué, no sé cuántas, ¿no? Que bueno, que estamos trabajándolo, estamos trabajándolo.
1: Todos estamos
0: Pero todo
1: trabajando.
0: con cariño, Javi, todo con cariño. Pero sí que es verdad que es como, o sea, yo estoy detrás de él como diciéndole, pero tú no te das cuenta que tú puedes organizar todo lo que tú quieres. Organízate la vida de aquí a los 80 si quieres. pero que la vida de repente te hace así, ¡pumba!

0: y te dice, vuelve a organizártela porque esto no era lo que tenía que pasar. O sea, es que de verdad creo que nos pasa todos los días. No es una cosa que digas tú. Obviamente te pueden pasar cosas que digas un punto de inflexión, ¿no? Pero que tú tengas un plan, una estructura, una guía, una idea y de repente haga la vida.
1: Sí, y también adiós. Que no tiene por qué ser, como tú dices, como evento muy significativo en tu vida, sino eso, que tú una mañana tienes pensado, pues que yo voy a hacer esto, esto, esto, y pasan cosas externas a nosotros completamente que hacen que tengas que estar todo el rato
0: lidiando, para un lado y para otro.
1: Sí, pues mira, es que esto no va a ser un camino recto, es que aquí pues, tienes que torcerte un poco y tenemos que ir adaptándonos.
0: Pero si nos damos cuenta, al final, si hacemos un poco ese trabajo de pensarlo, es que nos pasa en todo momento. O sea, sí. Siempre tenemos que estar solucionando los problemas. Yo al final a mis crías de la rítmica les digo mucho eso, ¿no? Porque, bueno, la rítmica es un deporte muy sacrificado, muy difícil. Te juega los 9 meses de trabajo, pues en este caso mis crías en 1 minuto y medio o 2 minutos y medio. Y claro, es lo que yo les digo, cuando hay un problema de que estás lanzando con el pie fuera del campo visual, sin manos, que decirte, ¿qué pretendes? No va a salir bien solo. ¿Y cuál es la solución? Yo siempre les pregunto eso, ¿no? ¿Y la solución cuál es? Es decir, si me pasa esto en una competición, ¿cuál es la solución? Búscame la solución, dame una solución. Sé resolutiva, ¿no? En este caso. Y al final, pues, es el claro ejemplo de que, pues, que tienes que estar solucionando un problema o cambiando un plan o ubicando un poco lo que te está pasando para poder avanzar, porque si no, pues nos resignaríamos a sentarnos en un sofá y a no tener vida.
1: Mira, hay una cosa que me ha venido a la mente justo al hilo de esto, que la vi hace pocos días y no recuerdo ni siquiera dónde lo vi o dónde lo escuché. Pero decía algo así como que cuando usamos, por ejemplo, el Google Maps o cualquier GPS, cuando te equivocas de camino, lo que te dice el GPS es redirigiendo. Sí. No te dice, te has equivocado, ¿dónde vas por ahí? Que por ahí no es el sitio. Y me pareció muy chula la analogía con eso, porque eso de lo que estamos hablando, tenemos que redirigir
0: nuestra vida
1: constantemente sin intentar caer en ese flagelarnos y decir, es que por ahí no era.
0: Era por ir a otro lado.
1: Sí, sí, sí.
0: Vicky, ¿y qué cosas buenas te han pasado solo por decir, venga, sí, voy a dejar que la vida ocurra? ¿Dirías que son más importantes de tu vida?
1: Sí, y diría que ahora que lo pienso, la gran mayoría de ellas, quizás por decisiones propias, no porque alguien externo me haya dicho, oye, ¿y si hacemos esto? ¿O y si haces esto? Sino que ha sido mi propia voz interior la que me ha dicho, oye.
0: Sí, como que ha salido de ti.
1: Sí, ¿y si haces esto? Porque los ejemplos que estoy pensando en este momento todos fueron una decisión propia. No quiero decir que haya sido todo súper bonito por esa decisión o todo perfecto, pero sí, es como, sí que creo que en esos momentos en los que te lanzas y te atreves y dices ese venga sí. Sí, sí, te van a pasar cosas buenas.
0: Dejarse llevar. Y una cosa en la que Vicky y yo coincidimos mucho, que podíamos extrapolar perfectamente un poquito más a la vida y que no hacemos tanto, pero deberíamos aprenderlo, es con el tema de los viajes. Hay una cosa que...
1: Era la otra cosa que estaba pensando...
0: Que Vicky y yo hacemos o hemos hecho desde que nos conocemos, desde que somos amigas y bueno, y estamos juntas, ¿no? Al final es liarnos las dos en la manta a la cabeza y irnos, cogernos un vuelo a última hora e irnos. O sea, nos hemos ido de viaje a París, a Ámsterdam, a Sirmione. O sea, hablando de viajes grandes, ¿no? Pero pues sale un concierto, pues venga, nos vamos. Pues a ver, o sea, el hacer planes juntas las dos, irnos de viaje y salir, es como que no hace falta ni controlarlo, ni pensarlo, ni a ver qué tenemos, qué dejamos de tener. No, venga, es una experiencia, nos vamos. Es como que ese tren para nosotras lo tenemos muy interiorizado, decir... O lo aprovecho ahora o no sale. Y algo que en las dos conectamos mucho en este
1: sí,
0: caso.
1: Sí, en ese nos retroalimentamos
0: mucho
1: todo
0: sí.
1: el rato. O sea, que si no es una, es la otra.
0: Sí.
1: Y yo diría que creo que es el único aspecto de mi vida en el que completamente sí que no tengo ese control. O sea, ahí sí que no... O sea, como que no siento esa necesidad y sí que tampoco dudo en el lanzarme. Digo... que me voy, que lo hago, que me saco la entrada de ese concierto y vamos, si no lo hago sola, ya estoy intentando liar a alguien.
0: ¿A quién?
1: Pues a quien se lía fácilmente.
0: Preguntarle a mi padre.
1: La verdad que en ese sentido...
0: A mi padre le podéis preguntar.
1: Madre mía, sí, su padre un día de esto no me deja entrar.
0: Pero luego, o sea, de verdad que cuando haces, ¿no?, una valoración de todo esto, un poco al hilo de lo que decía el concepto que hemos estado, el pratijara, que hemos estado hablando, de lo de la imagen mental, ¿no?, de aquello que te transmite calma, yo hay una cosa que, bueno, esto es una confesión,
1: que utilizo
0: mucho, y es que, bueno, nuestro viaje a Sirmione, que nos fuimos el año pasado, en esta fecha, para mí fue... increíble, de paz y calma mental. Sí. Y yo tengo un amanecer que tengo grabado en la retina, que Vicky y yo nos levantamos súper temprano, que eso de levantarme yo temprano...
1: Me cuesta.
0: Pobre tico de la persona que se levante conmigo todas las mañanas.
1: Ay, Javier.
0: Cuando tengo un momento de ansiedad, de estrés, de una situación que me sobrepasa y de que pues estoy súper alterada y me tengo que relajar, es que me siento donde sea, cierro los ojos y o me pongo la lista que tenemos Vicky y yo de Sirmione, que nos hicimos una lista de todo lo que escuchábamos allí, y me voy a ese amanecer, ¿no?, allí en ese lago. O sea, de verdad, es increíble poder tener en tu mente una imagen a la que recurrir cuando necesitas bajar pulsaciones, bajar a la tierra, ¿no? Y decir, hola, estoy aquí, escúchate, esto no te está haciendo bien, para, ¿no? Entonces creo que es...
1: Otra herramienta.
0: Y Sirmione para mí fue increíble por eso. Sí. Entonces es como, chicos, de verdad, hacer ese trabajo con algo que os haya llegado o que os vaya a llegar y digáis, ahora hago mi foto mental y la utilizo cuando la necesite.
1: O en un momento que a lo mejor no, o sea, totalmente inesperado, porque en este caso, pues bueno, pues estábamos de viaje y a lo mejor es una situación fuera de lo cotidiano y de lo diario. Yo, si tengo que pensar en mi última imagen mental que tengo así como para, de alguna forma, anclarme o en momentos de ansiedad o momentos en los que lo necesito, es una imagen de un día cualquiera del verano pasado en el que estaba en la playa y estaba haciendo el muerto en el agua. Y era muy temprano, me fui muy temprano para no ver a nadie en la playa. Y tengo esa imagen de lo que yo veía haciendo el muerto en el agua boca arriba. Y esa es mi... O sea, quiero decir, y no fue algo ni planeado, ni de viaje, ni algo que puede ser totalmente cotidiano, pero que cada uno tendrá su...
0: Su recurso al final es encontrar ese momento y grabarlo ahí. Así que bueno, pues ahí dejamos la idea.
1: Por si a alguien le sirve.
0: Y por si queréis hacerlo e intentarlo, pues ahí queda. Vamos con nuestras preguntas cortas del sofá, rapiditas que solemos hacer. Venga, y empiezo. Vicky, ¿qué controlamos demasiado y no sirve para nada?
1: Absolutamente todo. Sí, es que
0: día a día, ¿no?
1: El día a día. A lo mejor hablo por mí misma y otra gente que no, pero yo absolutamente todo. Día a día. ¿Tú crees que nos estamos volviendo incapaces de esperar?
0: Sí.
1: De tener ese aguante y esa...
0: Sí, creo que el tiempo... es nuestro, o sea, es lo que peor gestionamos y lo que peor llevamos a cabo en nuestro día a día con el tema de la inmediatez, de quererlo todo ya. O sea, así que, pues bueno, esas son nuestras preguntas cortas, rápidas de hoy, que como siempre decimos, pues bueno, podéis hacerla. Tenéis trabajo este episodio, tenéis...
1: Sí, parece que estamos como lanzando un montón de...
0: Sí, muchas al aire, pero es que es un tema para reflexionar, para darle vuelta.
1: Y también es terapia personal.
0: Sí. Vamos con nuestra mini crisis, en este caso, pues yo, esto que he dicho hace un momento de que Vicky y yo nos lanzamos, nos vamos a conciertos, nos vamos a viajes y tal, pues bueno, no siempre ha sido así.
1: No siempre.
0: Ha sido un trabajo de aprendizaje bastante importante. Bueno, yo nuestro inicio de relación de Vicky y yo, pues bueno, pues como sabéis, yo no quería a nadie nuevo en mi vida. No quería, pues eso, al final, querer a alguien en mi vida por no seguir repartiendo mi sufrimiento por el mundo. Entonces, pues Vicky me hizo un plan que era el único plan que Vicky había hecho durante esa época así de mi vida, porque todo lo demás se lo hacía yo sin darme cuenta. Pues ella me hizo uno me hizo, que era ir a ver un concierto de Morat del grupo colombiano. Sí. Y bueno, pues le dije que no. Le dije que no, porque pues yo llegué a mi casa y le dije a Javier, digo, es que ¿por qué me he tenido que invitar? Porque es que yo no quiero, porque es que no sé qué.
1: Ah, eso no me lo habías dicho así.
0: Sí, sí, sí, le dije a Javier. Sí. Entonces, pues bueno, no fui. Y claro, años más tarde, pues aquí estoy sin ver un concierto de Morat, que me encantaría ver un concierto de Morat, que creo que ahora han empezado a sacar fechas, pero es que las fechas me vienen fatal y me arrepiento muchísimo de haberle dicho que no a Vicky por tener el control de la gente.
1: No me vea ahí a un concierto con esta, no vaya a ser
0: que la
1: que se piense con... que quiero ser su amiga.
0: Y aquí estamos años después. Pero buah, me arrepiento un montón, porque me hubiese gustado mucho verlo en concierto, y pues eso fue un tren que dejé pasar.
1: Sí, porque después de aquello, ¿cuántas veces no has dicho
0: el concierto de Morat?
1: Y yo, bueno, alguna vez, a lo mejor no debería, pero alguna que otra te he dicho.
0: Me ha soltado.
1: Te lo dije.
0: Sí, sí.
1: La verdad que fue un conciertazo.
0: Eso, tú sigue. Me lo merezco.
1: Buah. Yo si cierro los ojos, me pongo la música y vuelvo allí.
0: Me Así que pues eso, chicos, no digáis que no a un concierto de Morat.
1: Pues a ver, yo mi mini crisis, pues es el momento en el que hace algunos años, ya es que madre mía, parece que ahora lo pienso, me fui en 2021, si es que va a ser 4 años, me parece.
0: Va a ser 4, no, 5, está en 2026, Victoria, buenos días.
1: Vaya. Madre mía, sí, estamos en 2026, sí, y además es que hace un rato que cambiamos de año, ¿sabes? Sí, no es que haya sido hace 2 semanas. Pues sí, vale, va a hacer 5 años, correcto. Pues decidí, yo tenía muy claro después de acabar enfermería que quería volver a irme al extranjero a trabajar. Tenía otro plan. No era Noruega, pero terminé yéndome a Noruega. Sí que es verdad que fue como un salto al vacío, por así decirlo, porque me fui sola, sin conocer a nadie, y eso, a un país que de repente pues hablas un idioma diferente, porque yo ya me manejaba en inglés, pero para irme a Noruega tenía que aprender noruego. Y fue ese momento en el que pensé, y por eso digo que creo que esa faceta en mi vida en la que sí que salto sin control, y encima es que lo hago con gusto y feliz, y decidí liarme la manta a la cabeza. Y sin tener absolutamente o prácticamente nada controlado, porque llegar allí no sabes lo que te va a encontrar, en 7-8 meses estudiar noruego y tirar. Me enseñó tantísimo sobre mí misma y sobre lo que soy capaz. De alguna forma me como que volví a recuperar la confianza en mí misma en muchos sentidos. Y si no hubiese dejado que aquello ocurriese, si yo hubiese querido controlar todo lo que no podía controlar en ese momento, cuando da un salto tan grande y te muda a un país diferente, pues eso, mi enseñanza al final fue súper positiva y lo volvería a hacer mil veces.
0: Fue un buen inicio, ¿no? De una aventura y de una nueva experiencia en tu vida. Uh-huh. Y como fue un buen inicio, nuestra tercera canción para el programa de hoy va a ser un buen inicio de Laura Pausini. Así que para todos los inicios que tengamos en la vida.

0: Bueno, y ahora sí, llegamos a nuestra parte favorita, a nuestras recomendaciones del sofá. Este momento en el que os dejamos algo para que cuando terminéis el episodio digáis, vale, esta me la apunto.
1: Sí, hoy vamos a dejar que la vida ocurra con una película que tenemos clarísimo que encaja perfectamente, no solo por el lema de este episodio y el título del libro, sino también por el sitio y el destino de su protagonista.
0: La película se llama Come, Reza y Ama, es de Ryan Murphy y está protagonizada por Julia Roberts.
1: Es una historia que la verdad que a mí me encanta porque no va de tener una vida perfecta ni de tenerlo todo claro. Básicamente es todo lo contrario. Un momento en el que su protagonista está totalmente perdida.
0: Julia Roberts interpreta a Liz Gilbert, que está en una encrucijada después de su divorcio. Y en vez de intentar seguir con su rutina como si no hubiera pasado nada, decide hacer algo que muchas veces da miedo y es parar.
1: Sí, ella da un salto gigantesco, se va un año sabático a viajar por el mundo para volver a encontrarse y no tiene ningún plan perfecto, no tiene nada organizado ni garantía de que vaya a salir bien, simplemente siente que necesita cambiar su vida por completo.
0: Este viaje se divide en tres partes que, bueno, para ella son como las tres fases para volver a sí misma. Primero viaja a Italia, donde descubre el placer simple de comer, disfrutar y sentirse viva otra vez.
1: Luego se va a India, donde aparece y surge esa parte más espiritual, más interior, y donde se enfrenta al ruido mental de todo eso que arrastraba y que no ha sanado.
0: Y finalmente acaba en Bali, donde encuentra paz, equilibrio y también amor. Pero no es el típico amor romántico de película, sino un amor que llega cuando ella ya está mejor consigo misma.
1: Y lo bonito de esta peli, y por lo que lo estamos recomendando hoy, es porque nos recuerda que hay muchas formas de empezar de cero.
0: Que soltar no siempre es perder, a veces soltar es abrir un nuevo espacio, un nuevo inicio, para respirar, para poder vivir y para que ocurran nuevas cosas.
1: Así que si estás en un momento en el que necesitas reiniciarte un poco, reconectar contigo mismo o simplemente sentir que puedes empezar otra vez.
0: Come, Reza, Ama es una recomendación perfecta para este episodio. Además, queríamos decir otra recomendación que, bueno, que todavía no ha
1: Próximamente,
0: salido.
1: no sabemos realmente fecha de estreno ni nada, pero sabemos que se rodó este año pasado. Se ha hecho una adaptación al cine de este libro que hemos traído hoy, de Dejar que ocurra.
0: Sí, la película del primer libro, Todo lo que nunca fuimos, y la película dirigida por Jorge Alonso, está protagonizada por Max Iglesias y Margarida Corceiro, pues su estreno tiene previsto en cines para el año 2026. Así que, pues bueno, ahí dejamos
1: Sí, estaremos atentas, nosotras
0: la
1: iremos a verla
0: noticia.
1: seguro.
0: Sí, pero siempre es recomendable que os leáis el libro
1: No,
0: y comparáis que porque habrá muchas cosas que se pierdan y es bonito
1: siempre vamos a recomendar
0: el libro.
1: el libro antes que la peli. Y vamos a acabar con nuestra última canción y no podía ser de otra forma que igual que como empezamos con una canción de los Beatles y en este caso es Here Comes the Sun, que nos recuerda que siempre pase lo que pase, siempre sale sol.

0: Y hasta aquí el programa de hoy.
1: Hoy nos hemos sentado en el sofá para hablar de algo que parece muy fácil, pero en realidad no lo es.
0: Hemos hablado de control, de los miedos, de las vueltas que le podemos dar a todo y también de lo que podría pasar si por una vez aflojásemos un poco.
1: De cómo a veces lo mejor llega cuando no lo buscas, cuando no lo planeas, cuando no estás intentando tenerlo todo atado.
0: Y también de algo muy importante, que es que dejar que ocurra no significa rendirse. No es me da igual todo, es confiar, respirar y hacer hueco aunque te dé miedo.
1: Así que si hoy estás en ese punto en el que sientes que estás apretando demasiado, si te cuesta soltar o si estás intentando controlarlo todo para que no duela,
0: ojalá que este episodio te acompañe un poco, no para tener todas las respuestas,
1: sino para recordarte que no tienes que hacerlo todo perfecto para que esté bien.
0: Gracias por sentarte con nosotras.
1: Esto ha sido Desde el Sofá. Nos escuchamos en el próximo episodio.
2: Son las 6 de la tarde.

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1: No he estado en muchos conciertos, porque bueno, por mi situación me suelo agobiar un poco donde hay mucha gente. Luego voy y me lo paso bien, pero el tomar la decisión me cuesta, entonces he ido a pocos. He estado en los que se han hecho aquí siempre en las fiestas del pueblo, cuando a los que he ido han sido aquí. Y me impresionó mucho Miguel Bosé verlo en directo. Igual Celtas Cortos fue una maravilla, ese directo fue maravilloso, maravilloso. ¿Cómo sonaban esos instrumentos? Bueno.

Pues mi joya más preciada no es mía, sino de mis padres, pero mis padres tienen un recopilatorio muy completo de Bob Marley, que yo lo encontré una vez por ahí en el mueble de los discos, y tenía muchos temas que yo no había escuchado nunca, y me parece que está súper bien.

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de la radio, en lo que a radio se refiere, estaba muy, muy limitado porque pillábamos muy pocas emisoras en FM y ya te digo que siempre se monopolizaba la de los 40 principales, pero yo recuerdo el día en que escuché en la radio un tema internacional que para mí fue un descubrimiento, que fue, si no recuerdo mal, fue David Bowie y fue el Starman. Y yo empecé a preguntarme que quién era ese tío y ese tema tan distinto y tan raro.

0: Son las 6 de la tarde y 17 minutos.
1: Pues ahora mismo tengo un par de conciertos por ver de grupos españoles, Los Secretos, que están andando ahora mismo una gira, iba a decir nacional, pero es que también se están saliendo fuera un poquito. Y creo que están en Lérida dentro de poco y es el siguiente concierto que voy a ver. Y el de Revolver, que se está presentando Babilonia, su nuevo álbum.

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1: Bienvenidas a la sección A ti también te pasa. ¿Tú también te sientes pegajosa? Prefiero estar sola. Ya está, ya lo he dicho. Y me refiero a estar, no a sentirme sola. Déjame que me explique. Para encontrarme bien y feliz, necesito saber que hay gente ahí fuera que me quiere y que se preocupa por mí, igual que yo les quiero y me preocupo por ellas. Sin embargo, en mi día a día funciono muchísimo mejor cuando no hay nadie pululando a mi alrededor. Me concentro mejor y la confusión que me suele acompañar se desvanece. Este último par de años, además, me he dado cuenta de algo que antes no me llamaba la atención. Y es que, después de pasar tiempo con otras personas, ya sean conocidas o no, regreso a casa sintiéndome pegajosa. ¿Qué significa eso? Pues que puedo sentir que la energía y las palabras de la conversación que hayamos tenido se han pegado a mí. Llevo una capa de extra grasa encima de la piel. Hay veces en las que me paso la mano por los brazos y por los hombros intentando librarme de ella, pero claro está, no es real, así que no se va. Está en la mente, ¿verdad? La única solución es meterme en la ducha con el agua muy caliente y después salgo renovada. Bueno, no del todo, pero puedo tolerar el resto de la vida. ¿Tú también te sientes algo extraña después de una situación social, ya sea agradable o no? ¿Como si no pudieras librarte del recuerdo de las sensaciones que has tenido? Pues te va a sonar gracioso, pero igual estás dentro del espectro autista. Eso lo explicaría todo, o por lo menos casi todo.
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2: Buenas, soy Isaac del Colegio 628 de Febrero, del curso 6. Os voy a recomendar el libro de Bob Esponja, que va de que se enfadaron Bob Esponja y Patricio. Porque si lo quieres averiguar, léetelo. A mí me gustó porque me transmitió felicidad y porque me llevó a mi infancia. Léetelo.
3: Hay algunos géneros que no escucharía nunca, por lo menos no me lo pondría yo para escucharlo yo solo. Por ejemplo, el reggaetón, pues no lo aguanto, ni dentro ni fuera de casa. Así que vamos a escuchar un tema que es lo más opuesto que se me ocurre al reggaetón, y es del grupo Jenny Torturers y se llama Lecture Beach.

0: Y bueno, si pudiese crear el festival de mis sueños con los artistas que más me gusta, pues por supuesto sería Rosario Flores, sería Mónica Naranjo, me gusta muchísimo esa voz que tiene, y luego por su carisma estaría aquí en África, que también es muy gracioso y tiene mucha vitalidad para lo mayor que es. Si habéis estado en el solazo,
1: Sí,
0: lo
1: sí,
0: habréis
1: sí.
0: podido comprobar.

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1: Muy buenas a todos los oyentes de Candil Radio. Hoy os traemos una información bastante interesante para todos aquellos que estáis pensando en cambiar de vehículo este año 2026. Y es que el gobierno ya ha aprobado el nuevo Plan Auto Plus, un programa de ayuda destinado a facilitar la compra de vehículos electrificados. La principal novedad es que las solicitudes ya pueden tramitarse de forma telemática, por lo que las ayudas ya están disponibles para quienes cumplan los requisitos. En el caso de turismo, las ayudas pueden alcanzar los 4.500 euros, mientras que si lo que necesitas es una furgoneta con una masa máxima de hasta 3.500 kilos, la subvención puede llegar hasta los 5.000 euros. ¿Qué vehículos pueden acogerse a este plan? Pues entran los vehículos eléctricos puros, como los eléctricos de batería y los de pila de combustible de hidrógeno, y también se incluyen los vehículos electrificados, es decir, los híbridos enchufables y los eléctricos de autonomía extendida. Además, hay diferencia entre particulares y empresas y autónomos. Los particulares podrán solicitar la ayuda para un único vehículo, mientras que empresas y autónomos podrán beneficiarse de esta subvención para la adquisición de hasta 10 vehículos. Si tenías pensado cambiar de coche en los próximos meses, puede ser una muy buena oportunidad para revisar si el modelo que os interesa cumple los requisitos y aprovechar estas ayudas. Informó para Candil Radio, Fran Rider 600.

No era precisamente en casa donde montaba el espectáculo. Pero más de una vez, en alguna actuación en el colegio, sí que interpretaba con mi vecina Carmela la canción famosa de Pimpinela, el Betty pega la vuelta. Además se notaba muy bien, lo recuerdo, y la verdad es que gustaba y nosotros no hacía sentirnos protagonistas.

Sí, la guitarra me fascinó desde el principio. La guitarra me fascinó. Había otro que me fascinaba mucho, que eran los pianos electrónicos, los antiguos. Los pianos Fender, los pianos Rhodes. Aquellos pianos tenían un sonido muy especial y hacían una música muy especial. Así que yo creo que esos pianos y la guitarra me empezaron a gustar desde el principio. Un tema musical, mira, un piano eléctrico que suena muy bien es la Logical Song de Supertramp.

Pues más que el primer disco, sí me acuerdo del primer CD que tuve, porque el primer lector de Compact nos los compré un poco más tarde. Y sí recuerdo que el primer CD que me compré, ya en la extinta revista Disco Play, supongo que alguno también lo haría, fue un CD de un recopilatorio de Aerosmith, que además estaba así en oferta. No, no conocía el grupo porque estaba recién sacado el disco este, el Get a Grip, que fue muy famoso, de Aerosmith. Pero no tenía nada de ello, entonces bueno, me llamó mucho la atención ese disco y a través de ese pues me compré mi primer CD, que fue un recopilatorio, que está chulísimo además. Yo creo que es de los mejores recopilatorios que tengo yo, y de hecho todavía lo tengo, y tiene auténticos temazos.

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6: Pues me encantaría ver que lleva mi apellido, Company de Antonio Banderas, que están echándolo en Madrid ahora mismo, pero no he podido verlo. Pero referente a musical y todo eso, me encantaría escuchar cualquier canción de Los Miserables,

Un descubrimiento musical y relativamente reciente para mí ha sido Kike González. De Kike González, pues había escuchado cosas, pero no le había prestado atención. Y resulta que cuanto más lo escucho, más me llega. Uno de los últimos conciertos que estuve fue viéndolo en el Teatro Apolo, en Carta Blanca, que el público podía decir qué canciones quería escuchar. Y siento no haber dominado más la discografía de Kike porque hubo temas que se me escapaban. Es lo que pasa cuando vas a un concierto que no terminas de conocer el grupo. Suenan canciones y... Pero claro, otras muchas sí. Y un tema que últimamente me llega muchísimo de Kike, que de hecho me compré el disco al terminar el concierto, La Noche Americana, 73 se llama.

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8: Pues hola, ¿qué tal, amigos? Aquí estamos nuevamente a la cita con el pop y con el rock. Bienvenidos a todos y a todas a este autobús cargadito de buena música durante los próximos minutos. Esto se llama La Nacional. Hoy con nosotros música variada, como siempre, entretenida, de Fito y Fitipaldis. También tendremos a Lori Meyers, también a Viva Suecia. Nos acompañará también el amigo de Revolver, Carlos Goñi. Con nosotros también la música de la excepción de SFDK. Y así iremos compartiendo y viajando por el autobús de la Nacional. Bienvenidos y reciban los saludos cordiales y los mandos técnicos del señor Palancas. Le habla Pepe Carmona.
9: O sea, otra cosa. Yo pedí un ron y pedí un whisky. Y no sé cuál es el ron. Pruébalo tú. Probarlo. Esto que está en directo.
10: Sí, no, eso para
9: Pepe. O sea, yo me cago en los muertos de Oscar.
11: ¿Preparados?
12: Sí.
11: ¿Listos?
12: Sí.
8: Comenzamos con Fito y Fitipaldis.

Fito y Fitipaldis, que nos habla de una persona que no encaja con el género con el que nació y sufre muchísimo por llevar una vida que no siente. No es su vida auténtica. Con él hemos comenzado en este viaje recorriendo la carretera nacional con el pop y con el rock en todas sus tendencias.

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1: Creía que esos mamones estaban muertos.
2: Sonidos ahora para Lori Meyers. Esta es La Mala Folla. Trabajo del año 2026.

Para los que no conocen el término la mala follá, no es un insulto, sino un carácter seco, irónico y cortante que tienen atribuidos los amigos de Granada. Sonando aquí en la Nacional, Lori Meyers, con este trabajo

0: Estos últimos meses he tenido los sueños más extravagantes, sencillamente ridículos.
1: ¿Cómo ridículos?
0: Es como si yo quisiera decirme algo a mí mismo que despierto no quiero oír.
1: ¿Así? ¿Qué es?
0: Que ya estoy muerto, aunque todavía vivo.

0: La formación Viva Suecia, haciendo una crítica a esa prensa, a la mala prensa, que habla mal de ti y que la sociedad, bueno, pues casi representa. La banda integra elementos de rock en este trabajo. Todo un clásico con estilo contemporáneo. La formación Viva Suecia.
1: Si nos divorciamos, recibo menos que si él muriera.
2: Sí.
1: Pues sería mejor que estuviera.

0: Carlos Goñi en su faceta de Revolver, del trabajo 03010. Esto que está sonando, Lo mejor de mí.
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0: legendarios grupos de hip hop, la excepción con el Langui, el Gitano Antón y también, como no, SFDK, el Zatu y Acción Sánchez sonando aquí en La Nacional.
1: SFDK es la excepción, esto está grabado en Sevilla, a la memoria de Rafael Amador.
2: Está loco llevar tanto dinero en este barrio. Aquí huelen la pasta antes que la mierda.
3: Me he retrasado un poco la liquidación y creen que quiero engañarles. Me han dado de plazo hasta las 4 para entregarles la pasta. Si no lo hago, me matarán.
2: Pues dese por muerto, ya son las 4.

sorprende. Qué tonta es la gente, tonto el Borbón, sea rey o regente. ¿Qué prefieres, el tonto o el malo? Los dos hacen daño a los seres

0: No se vayan todavía.
1: Muy buenas a todos los oyentes de Candil Radio. Atención conductores y peatones, porque la Dirección General de Tráfico prepara un cambio en el funcionamiento de determinados semáforos que entrará en vigor el próximo 1 de octubre de 2026. 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Informó para Candil Radio, Fran Rider 600.
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2: En los siguientes capítulos demostraré que soy uno de los cabrones más desagradables sobre la faz de la Tierra. No voy a ahorrarme nada, contaré la historia sin intentar quedar bien. Pero en este capítulo haré lo contrario, demostrando que si se me mira bien, soy un buen tipo.

0: Son las cosas que suenan.
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0: 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Esos pequeños refugios emocionales que buscamos cuando estamos un poquito melancólicos. Ese ruido melancólico de melancolía que nos transmite Maldita Nerea.

0: Bienaventurados los muertos. Y el ángel con la espada de fuego dijo:
1: ¡cállate, joder! 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

0: cantándonos y contándonos su historia, la historia de su vida, y también, como no, la de este champán, la viuda de Clicquot. La viuda de Clicquot, que es una dama francesa llamada Barbie Nicole Pansadin, que fue la que asumió el control de la empresa de champán.
1: Parece ser que este programa está solamente dirigido a ancianos y jubilados, que vuelvo a insistir que es el mejor. Y en una hora de mayor audiencia nos enseñan cómo tener relaciones anales una pareja de... No lo entiendo, señores. Cómo tener relaciones anales.
2: El amor es la ciencia.

Aquí tenemos a Kiko Veneno haciendo lo que mejor sabe hacer, juntando el compás de la rumba y el flamenco con el sonido electrónico, el rock y las melodías pop. Eso sí, pegadizas. Kiko Veneno con este Precisa.

0: clásico de la formación Tennessee, Llueve en mi corazón, con la colaboración de David de María, sonando aquí en La Nacional.
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0: la amabilidad con la gente que nos rodea y de gestionar el rencor hacia las demás personas. Ojalá el karma te reencarne en mosca al menos 100 veces para que puedas comerte toda la mierda que vas esparciendo por el mundo.
1: Hemos llegado a nuestro destino en la Nacional. Gracias por viajar con nosotros. Este autobús de la Nacional ha finalizado su recorrido. Por favor, descienda por la puerta trasera, no olvide sus pertenencias y les esperamos en el próximo programa.
2: Pues aquí estamos ya en nuestro destino. Llegamos al final del programa La Nacional. Pero esto no es todo, amigos. La radio continúa. La gente de la radio sigue acompañándote con más noticias, compañías y novedades. Así que te dejo. Pero te emplazo para la próxima cita, que será aquí mismo en esta sintonía. Estaremos en los mandos técnicos, el señor Palancas, y en los micrófonos, este que te habla, Pepe Carmona. ¡Saludos!

pasión por la lectura. La voz dormida. La guerra no acabó para todos el mismo día. El 1 de abril de 1939 las tropas nacionales rindieron al ejército republicano. Pero durante los años posteriores el Estado llevó a cabo otra guerra más sórdida y callada, con la que intentaba extirpar del país los últimos jirones maltrechos del alma republicana. Entre los represaliados se encontraban centenares de mujeres que lo habían perdido todo y debían aprender a vivir con la certeza de que los ideales por los que tantos habían muerto ya no iban a realizarse jamás. Mujeres como Hortensia, que primero fue miliciana para luego coger el fusil y echarse al monte con su hombre, que ahora solo tiene un cuaderno azul para escatimar recuerdos a una muerte cercana. O como la Reme, simpatizante republicana en un pueblo de falangistas. O Pepita, que parte de la absoluta inconsciencia política para acabar tomando parte activa de la resistencia. Ellas y tantas otras penan el atrevimiento hacinadas en la cárcel de Ventas, aferradas tras el naufragio a la tabla salvadora de la dignidad. Y a pesar de la impotencia, ninguna llora, porque eso significa mostrar que duele, y ninguna quiere dar esa satisfacción. Lee La voz dormida, de Dulce Chacón.

Pues la verdad es que no recuerdo exactamente cuál fue el primer disco que me compré, la verdad. Pero sí tengo el especial recuerdo del Sailing to Philadelphia de Mark Knopfler en el 2000, que yo todavía no había llegado al mundo de Mark Knopfler. Y recuerdo que fui a una boda de un amigo y nada, pues la boda fue en Huerca Lovera y me volví en autobús a Almería. Y en el autobús estaba en la radio y estaba sonando a White Is, que era el primer single del disco, y me enganchó y dije, tengo que saber quién es este tío. Y entonces, pues nada, pues indagué y me di cuenta que era Mark Knopfler y empecé a escuchar. Y claro, ya dije, coño, si este tío era el de los Dire Straits, que claro, yo de pequeño, pues claro, yo me flipaba, por ejemplo, la canción de Walk of Life, porque me acuerdo del videoclip que salían jugadores de rugby americanos. Yo pensaba que en aquel momento que era un cantante americano, sin embargo, escocés, ¿no? Primero me lo descargué y luego cuando lo encontré, que me lo compré en tiendas tipo, me acuerdo, porque además me lo compré 2 o 3 años después de haberlo escuchado, y me costó, pues, la verdad es que me costó barato, fueron 10 euros o por ahí, y la verdad es que, pues, o sea, para mí es un disco que además precisamente en ese año, porque luego Bruce Springsteen, que llegué más tarde a él, sacó también The Rising, que fue el primer disco que sacó con la E Street Band desde el año 88. Y dije, tío, o sea, el año 2000 fue maravilloso para mí, ¿no? Porque sacaron dos discazos de estos dos señores que, o sea, porque para mí fue un punto de inflexión en mi vida. O sea, sobre todo el Sailing to Philadelphia, que fue el que me metió sobre todo en el mundo de los Dire Straits, vamos.

Son las 8 de la tarde y 11 minutos.

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1: Las canciones de Serrat, por ejemplo, es que son poesías. Son con música, sin música, cualquiera de las canciones de Serrat, es que son poemas que a mí me encantan también. Y puedes, simplemente tú puedes leerlo como si fuera una poesía y ya te dice cosas, ya te llena, ya te hace algo.

Bueno, la primera canción que aprendiste, te va a reír, pero a mí, bueno, me parece un gran compositor. Fue también en vinilo era y era Camilo VI, precisamente, en la canción de Perdóname. Ya creo que era una canción subliminal que había que aprender para pedir perdón.

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Amigos, pues la verdad que tengo la suerte de tener amigos muy melómanos, pero el que se lleva la palma es mi íntimo amigo Miguel Ángel, que vive en Barcelona, pero bueno, al que conozco, bueno, yo no es que sea todavía muy mayor, tengo 39 años, pero lo conozco desde hace 25 años y con el que vivo una amistad muy estrecha y es un auténtico forofo de Springsteen, creo que he ido a más de 20 conciertos de él y fue el primero que me contagió a mí el amor por la música de Bruce Springsteen. Bueno, la verdad que por la distancia, a no ser que le hagamos llegar esta canción por uno de los medios tecnológicos, pero me gustaría dedicar la canción Born to Run de Bruce Springsteen.

0: Son las 8 de la tarde y 28 minutos.
1: Sí, hay canciones que me recuerdan momentos, no sé por qué, en algún momento muy difícil en mi vida, sonaba repetidamente alguna canción, ¿no? Eso me pasó hace muchísimos años, cuando falleció mi madre. Esos días últimos de su vida, pues resonaban en mi cabeza algunas canciones y no... Canciones tristes, venían ellas solas a la mente, ¿no? Canciones un poco oscuras. Y bueno, efectivamente, se quedan ahí asociadas, ancladas a ese momento y no sabes por qué, pero la música es así. Siempre interviene, siempre se filtra entre todos nuestros tejidos y se instala en algunos rincones, a veces para bien y a veces para mal. Pero para compensar, sí que puedo pensar en muchos temas buenos que me recuerden a mi madre, que le encantaba a José Luis Perales, le encantaba a José Vélez, le encantaba... Bueno, los músicos de la época. Le gustaba Rafael, pero le gustaba oírlo. Decía que no soportaba verle actuar, solo escucharle.

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1: Bienvenidas a la sección ¿A ti también te pasa? ¿Tú tampoco cambias de ruta, pase lo que pase? Todos los viernes por la tarde voy a un sitio en concreto. Todos los viernes por la tarde salgo de mi casa a las 7:15 porque sé que,

0: cerebro lo registró como solución exitosa. Ahora me pasa algo gracioso. Algunas veces voy andando y se me ocurre la idea de coger una calle antes o después para variar y ver el paisaje. Y sin embargo, mis pies siguen los pasos de la solución exitosa sin remedio. Puedo incluso oír la voz de mi cerebro diciendo, ¿ahora te pones a experimentar? No te metas en líos, que es viernes, relájate. Es cierto, ir siempre a la misma hora y por el mismo camino es mi modo de relajarme. Tú tampoco cambias nunca de camino. Igual la gente te dice que eres una aburrida. Pero yo creo que en realidad puede que estés en el espectro autista. Y eso es muy exótico, en mi opinión.
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2: Hola, os voy a recomendar el libro Platero y yo. Me gusta porque soy un fan de los animales. Y Platero es un burro, pequeño, suave, parecía de algodón, tenía los ojos de cristal. Cada capítulo del libro es diferente, os podéis encontrar de todo. Y bueno, ya no os hago más spoilers, buscad lo que os va a gustar. Yo me llamo Gonzalo, de sexto B, del 6-28 de febrero. Adiós.

Yo no conservo ninguno, la verdad. Tenía siempre uno de Cult. Tenía mi pedazo póster de The Cult. Tuve algunos de Nirvana, de Pearl Jam, de Massive Punky. De Pearl Jam tenía. Pero quizá el que más recuerde sea el de The Cult. Del Ceremony. Que el disco ese.

Cuando viajo, me gusta mucho escuchar música de los 80. 80, finales del 80, principios de los 90, pues sobre todo pop rock. También escucho mucho Fito, me gusta, Leiva, Bon Jovi, no sé, música así muy rock. No sé por qué, pero me apetece a mí en el coche escuchar este tipo de música.

Muy buenas a todos los oyentes de Candil Radio. Atención conductores y peatones, porque la Dirección General de Tráfico prepara un cambio en el funcionamiento de determinados semáforos que entrará en vigor el próximo 1 de octubre de 2026. Hasta ahora, en algunos pasos de peatones regulados por semáforo, podíamos encontrarnos con una situación que podía generar cierta confusión. El semáforo de los vehículos podía encontrarse en ámbar intermitente mientras el semáforo para los peatones estaba en verde. Pues bien, esta situación cambiará. A partir del 1 de octubre, el ámbar intermitente de los vehículos no podrá coincidir con el verde de los peatones en estos pasos. El objetivo de esta modificación es evitar situaciones de confusión y, sobre todo, aumentar la seguridad de los peatones. Así que ya lo sabéis, el 1 de octubre de 2026, nueva modificación en el funcionamiento de determinados semáforos y, como siempre, máxima atención al volante y respeto a los peatones. Informó para Candil Radio, Fran Rider 600.

Pues mira, mi último descubrimiento musical creo que ha sido Vanessa Martín. Yo no la había escuchado mucho y hace unos meses empecé a escucharla un poquito más en la radio y me ha gustado mucho. Me gusta mucho la voz de esta chica. El Te has perdido quién soy.

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Pues en casa, mis padres, recuerdo, en casa, en el coche, dentro de la tecnología que había en aquella época, que era poquita, pues tener la radio puesta y a lo mejor mi padre estaba oyendo noticias, pero en un momento le decía, pon música, y en el momento que ponía música era como si en mi corazón de niño se acelerara. Y los temas de la época, a mí me fascinaba, a mi hermano y a mí concretamente. Y desde entonces fue un enganche emocional con la radio que hasta el día de hoy. Y en aquella época escuchaba también Camilo VI, concretamente el tema de Perdóname, sonaba muchísimo.

Quizás si me fuera a una isla desierta y tuviera que elegir así una canción, elegiría alguna de Aretha Franklin. El Think o el Respect, por lo menos que esté animada, ¿no? Aunque esté ahí en mitad del océano.

0: Se encontró con 5 de golpe.
1: Amigas, se entiende.
0: 5 amigas, obviamente, claro. Pero tesoro, lo que se dice tesoro, solo encontró uno.
1: ¿O ninguno?
0: O ninguno. O tal vez sí.
1: Según se mire.
0: Según se mire, ¿no?
1: Efectivamente.
0: Qué curioso. ¿Cómo surge Macarrones con Tomate?
1: Bueno, Macarrones con Tomate surge de una forma muy curiosa, porque esta novela es el resultado de algo muy personal que dedico a mis amigas, un grupo de amigas incondicionales mías, que yo agradezco que estén en mi vida. Y entonces, un poco con la sinergia de nuestra amistad, la ocurrencia de ellas cuando me ven un poco bloqueada y quieren que resurja de alguna forma, pues empiezo a tomar notas de lo que una me sugiere, de lo que la otra por otro lado me va sugiriendo. Y entre nosotras el sentido del humor es algo que practicamos. Entonces yo quería hacer un cambio brusco, digamos, sí, en lo que era mis publicaciones hasta ahora, uh-huh, de género, cambiar de género en este sentido.
0: Y pero entonces, además un cambio, perdóname, brusco, ¿no?
1: Total, porque yo vengo de hacer novela en contexto histórico, sí, que es un género que a mí me apasiona, uh-huh, y sobre todo con temas de Almería, como son los que yo he tocado en tanto en La Seda de Candeleire como en La Otra Orilla. Pero esto fue, digamos, para acercarme también, una forma de acercarme también a otros lectores para, y sobre todo, probarme yo que era capaz de tocar otro género como...
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7: Bienvenidas al 87.6, bienvenidas a Candil Radio y al tranvía musical, que es el programa que empieza aquí y ahora. Te invito a que te quedes con nosotros los próximos 60 minutos. Vamos a escuchar música electrónica, música de baile, pero vamos a empezar poquito a poquito. Así que quédate. Amanati, esta chica que llega desde Australia, desde Melbourne, y que nos trae esta pichia. Bienvenidos al tranvía.

0: Con este medio tiempo atmosférico de Amanati hemos comenzado este viaje sonoro. Ahora Cat, con un guión bajo. Después, la canción la encontramos por casualidad. Y a esta artista. Y nos enamoró. 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

dejamos esta formación que llegan desde Ámsterdam, este dúo que se hace llamar Cut. Y Sentie es quien llega ahora mismo hasta el tranvía musical y su tema Mente.

Suave y muy dulce esta composición de Isentia, este mental, que es como se llama esta composición de esta chica, que bueno, no hemos encontrado ni la edad, ni de qué país proviene. Un poco misterioso. Su dulzura física se ve bastante joven. Bueno, pues se asemeja también a su dulzura con este mental. Cuatro de los grandes de la música actualmente, como son el gran Ang Mi, Rampa, Adam Poor y Rai X, se juntan para hacer este feeling.

Feeling es el tema que firma And Me. Colaboradores como Rampa, Wadampor o Rainix. Gente que hemos escuchado siempre, bueno, con sus distintas composiciones, sobre todo A Mí, siempre bastante presente, digamos, en nuestro tranvía. Ahora nos vamos uno que lleva también presente prácticamente toda la vida. Desde que llevamos haciendo radio, llevamos disfrutando del gran Roger Santos y su house. Y en este caso colaborando con Hagel. Un tema muy, muy, muy, muy guapo. Go Again. ¿Qué me gusta esto, oye? El gran Roger Sánchez ha vuelto a sacar, pues, un tema, un llenapistas de estos guapísimos.

Bueno, no me negarás que no es un temazo, que esto lo bailas, lo disfrutas. Tiene ya tiempo, que no es nada nuevo tampoco, pero es que esto es que mola mucho. Go Again, el gran Roger Sánchez. Y bueno, ahora nos vamos hasta Málaga. Bueno, ella reside en Málaga, aunque es de Cádiz. Es Marcela, estuvo aquí en Almería también, en alguna que otra ocasión ha estado pinchando. Nos trae este maravilloso tema, Boom Voyage. Me gusta mucho esta canción de Marcela, así que por eso aquí en el tranvía musical os la presentamos. Temazo.

Pues si tienes oportunidad de verla, ya sea en Málaga o si viene a Almería o en Cádiz, en su tierra, pues ve a verla, visítala. Marcela se llama ella, Bombo Ayas es una de sus composiciones. Y bueno, puedes disfrutarla mientras que pincha maravillas como esta o escucharlas aquí en Candy Radio en el 87.6. Nos gusta mucho este rollito y por eso tenemos pinchado. Ponchado, iba a decirlo, pinchado. Seguimos, Ruble con V al final. Only You. Es difícil encontrar información sobre este tipo. ¿Será algún alter ego de algún famoso? No lo sabemos. Solo sabemos que nos gusta la canción. Este Only You, y ahí lo dejamos, ¿vale?

Pues lo que te decía, Only You de Ruble, acabado en V. Y nos venimos hasta Almería para escuchar al gran Miles Intec junto a Toshi. Su tech house muy animado, su musiquita la puedes escuchar pues no solo aquí en el Tranvía Musical, sino también en Palo Santo, este maravilloso club que tenemos aquí en Almería, en el centro, chiquitito pero elegante, dulce y sobre todo a la hora de elegir, bueno, pues los DJs, la música. Unify es como se llama esta historia. Toshi colabora con el gran Miles Intec.

El gran Amazing Tech, este almeriense que está triunfando y haciendo coplillas pues tan bonitas y hermosas como lo que acabamos de escuchar, este Unify. Casi nada lo que viene ahora, ¿vale? El Watching Chongen de Pet Mod, más mi tocayo, Edu Invernón.

Edu Invernón remezclando este Wailing Tongue de los Depeche Mode y nosotros disfrutándolo aquí en el 87.6. Te recuerdo que esto se emite en las ondas hercianas y también lo puedes escuchar a la carta cuando tú quieras y como tú quieras en candilradio.com. 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Mojo, que no, yo no confundamos con los franceses, ¿vale? Angle up. Esto en alguna aesthetic dance que hemos hecho ha caído, ¿vale?

Mojo es lo que estamos escuchando ahora mismo con este N'Golo. Y nos venimos hasta Almería para escuchar a un granaíno, sí señor. Si antes te hablábamos de Palo Santo, que es donde pincha, bueno, uno de los sitios donde pincha el gran Mike Syntek, bueno, pues también. Sergio Linares pincha dentro de su local porque, bueno, él lo regenta junto a Da Paper. Bueno, suena muy bien esto, ¿vale? Disco Movie. Tiene algún tiempo, lo hizo con Alex Gómez. Y bueno, esto es un Remember. Bueno, Remember no. Esto tiene sonidos muy disco movies, muy de la Motown, de esas finales de los 70, incluso principios de los 80, pero traídos al melodic techno de graves contundentes de hoy día en las manos del gran Sergio Linares. Disco Movie se llama esto.

Pues ahí está el gran Sergio Linares. Qué gran disc jockey y sobre todo mejor persona. No sé qué es más bueno, si como DJ o como persona. Las dos cosas molan. Y si no, otro también que queremos mucho, que es nuestro amigo Red Albert. En este caso viene con su tema Bed of Fresh. Casi nada. La voz de una chica que se hace llamar Bonsi, creo, sino Bonsi. Ese está muy guapo. Red Albert. Desde Almería también llega esto, ¿vale? Es que en Almería se está haciendo muy buena música electrónica. Poquito a poco lo vamos haciendo muy bien.

Red Albert con la voz de esta chica, de Bon C, Beth of Res, si no me equivoco, un inglés, ya sé que mi inglés es un poco de aquella manera, pero bueno, lo es, ahí está. Y seguimos en Almería, ahora vámonos a hablar de una gacela para despedirnos, es la gacela Thompson. Gran Carlos está detrás de este proyecto, Gacela Thompson, Taking Me Low. Con esto te vamos a decir adiós, nos vamos a despedir hasta un próximo programa, ¿vale? Vamos a bajar un poco así la tensión y nos relajamos. Esto está hecho en Almería, casi nada. ¡Buah, qué bonito! Taking me low, Gacela Thompson. Almería Power. Chicos, chicas, hombres y mujeres, vaqueros y vaqueras, ha sido un placer. Te tengo que decir...

0: El tranvía musical se despide deseando que el viaje haya sido de su agrado y esperando que viajen con nosotros en otro momento.
1: Y para cualquier sugerencia le atenderemos en mediaboca@yahoo.es.
0: mediaboca@yahoo.es.

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0: Bueno, pues aquí estamos, saludos, bienvenidos, este es el Discover. Durante 60 minutos vamos a presentarte novedades importantes dentro del smooth jazz. Gracias por acompañarnos, gracias por estar con nosotros y por supuesto hacer de este programa lo más escuchado del smooth jazz.
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Bueno, y esto que te presentamos es un temazo de Tim Treadwell, Travel Don't Last Always. Te lo traemos exclusiva en nuestro espacio de descubrimientos de temas de smooth jazz y todo lo que lo rodea, el Discover. Continuamos durante estos 60 minutos con lo mejor de la música que ha visto la luz los últimos días, como por ejemplo lo último de Charles Murer, en compañía de Gerald Albright, If You Wait.

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1: Atención a esto, que es lo último de Eric Leone, My Mood.

la guitarra espectacular de Eric Leone. Nuevo tema, nuevo trabajo, My Moods. Un verdadero escandalazo que hemos escuchado juntos aquí en la radio. Bueno, nosotros que continuamos con nuestro programa y con más novedades que te van a encantar.

0: Es el último tema del guitarrista Richard Smith. Drink It In. Un tema compuesto y producido por Adam Hooley que suena así de bien y que te presentamos aquí en Primicia.
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Es el último trabajo del saxofonista Chase Baird, Cryptic Dream. Como siempre, novedad aquí en el Discover. Atención, mira cómo suena esto, lo último de Pat Williams, Late Night, Early Mornings.

0: Es el último trabajo de Pat Williams, Late Nights, Early Mornings. 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

Es la nueva superbanda New Frequency, que surge de la banda holandesa de acid jazz The Pact. El saxofonista italiano de renombre mundial Gianni Vancini y la poderosa vocalista norteamericana Selina Albright.

El nuevo larga duración de Jason Jackson es un alarde de genialidad. Contiene temas como este Bump, compuesto y producido por Adam Hooley, y en esta ocasión acompañado por el bajista Julian Baum.

Una verdadera pasada que también te hemos presentado aquí en nuestro espacio. Y esto es lo último de The Kashmir Collective. Velvet Nights.

último de Brownie Slow Jam. Siempre intentamos traerte lo más interesante que ha visto la luz durante los últimos 7 días. El problema, pues bueno, el tiempo. Tenemos 60 minutos y seguramente que se nos quedan cosas muy interesantes fuera del programa. Y hoy queremos presentarte, no queremos pasar por alto, una cosa muy nueva, un tema muy edificante, vamos a llamarlo así, del nuevo sello de Nacho Valenciaga, porque toca temas tan interesantes como el lo-fi y atención al lanzamiento de este Sunday Slowdown de Lofi Atticus.

Lofi Atticus es el nuevo proyecto de Nacho Balenciaga. Tiene nuevo larga duración que ya puedes escuchar en todas las plataformas digitales y lleva por título Week. Y esto es lo último de Rod Bess, Too Cool for School.

es la música que nos llega desde Japón, Crystal Box, con este Autumn Rain, con George Takei, Hiroke Hidoka, Harumi, sonando estupendamente bien, jazz fusión, hecho en Japón. Bueno, y atención, que nosotros hoy despedimos programa con lo último de Jerry Bravo, Alicia's Samba.

Bueno, bueno, bueno, ¿cómo suena el bajista venezolano Jerry Bravo? Nuevo tema, Alicia Samba. Con esto despedimos nuestro Discover de esta semana. Ha sido un placer compartir tiempo y música con todos vosotros. Un abrazo, soy Santiago Fontella y en 7 días estamos de nuevo aquí con más descubrimientos de Smooth Jazz.

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1: Hay un tema que me encanta porque tiene muchos recuerdos para mí, es Planet, de Teenage Fan Club, y siempre que la oigo pues me recuerda a la persona con la que la escuché la primera vez y el momento en el que escuché esa canción, que era un momento de enamoramiento, ¿vale? Y bueno, era Ramón. O sea, y la verdad es que es una canción muy, muy especial para mí. A lo mejor para él también, sabe Dios.

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1: Muy buenas a todos los oyentes de Candil Radio. Atención conductores y peatones, porque la Dirección General de Tráfico prepara un cambio en el funcionamiento de determinados semáforos que entrará en vigor el próximo 1 de octubre de 2026. Hasta ahora, en algunos pasos de peatones regulados por semáforo, podíamos encontrarnos con una situación que podía generar cierta confusión. El semáforo de los vehículos podía encontrarse en ámbar intermitente mientras el semáforo para los peatones estaba en verde. Pues bien, esta situación cambiará. A partir del 1 de octubre, el ámbar intermitente de los vehículos no podrá coincidir con el verde de los peatones en estos pasos. El objetivo de esta modificación es evitar situaciones de confusión y, sobre todo, aumentar la seguridad de los peatones. Así que ya lo sabéis, el 1 de octubre de 2026, nueva modificación en el funcionamiento de determinados semáforos y, como siempre, máxima atención al volante y respeto a los peatones. Informó para Candil Radio, Fran Rider 600.

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1: Hola a todos, ¿qué tal estáis? Muy buenas y bienvenidos, bienvenidas al mejor programa de música electrónica del mundo. Bienvenidos a Zona 4, soy JJF y te voy a acompañar durante la próxima hora con auténticos pelotazos, como no podía ser de otra forma aquí en el Zona 4. ¡Comenzamos!
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1: Comenzamos en nuestra Zona House con Darío Núñez and Alex Snow. El tema se titula Pumping Vibes, un trabajazo de Tech House que nos llega bajo el sello Who Works. Salió el 31 de julio a la venta.

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1: Y este temilla que tenemos aquí sonando es a Chase Slater and Luke and Load con el tema Blow Your Mind, un tema de Tech House que ha salido bajo el sello Armada Music el 17 de julio.

Bueno, pues esta semana viajamos hasta 1991 para recuperar una auténtica joya de la primera época del dance italiano, Mato Grosso, el tema Thunder, Bang Remix. Editado por Dance and Waves, este remix forma parte de un maxi que reunía cuatro versiones diferentes de Thunder. El Bang Remix, con sus contundentes percusiones, su potente línea de bajo y esa inconfundible, ese inconfundible sonido electrónico de principios de los 90, representa a la perfección aquella época en la que el techno, el house y el Italo Dance comenzaban a mezclarse en las pistas de baile europeas. Y atención a un detalle, la producción incorpora el famoso recurso vocal y percusivo de Bang to the Beat of the Drum, utilizado también por The Shaman en Move Any Moment.

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3: Volvemos, regresamos a la música house con Low Stepa and Perpetual Motion, el tema Keep It Dancing, un temazo de house del sello Altramoda que salió el 7 de agosto.

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1: Otro temazo súper interesante que tenemos aquí es este de Just Darko, que se titula We Call Me, un tema del sello Who Works, salió el 14 de agosto, es house en estado puro.

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1: Esta semana el tema Zona 4 recomendado, el Zona 4 además pone el foco en uno de los grandes nombres de la electrónica italiana, Gabry Ponte, y su nuevo lanzamiento Pulse React. Gabry Ponte demuestra una vez más su capacidad para moverse en el dance, el EDM y los sonidos más contundentes de la electrónica más actual. Brutal.

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3: Y en la Zona Dance comenzamos con otro grande, Steve Modana, y su nuevo tema, Show Me The Way. Un trabajo que ha sacado el 14 de agosto bajo su propio sello de Steve Modana. No se anda con chiquitas. Directo y a la mandíbula.

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1: ¿Y a quién tenemos aquí sonando de fondo? Pues a Bonka, el tema I Like It, Spice Beat. Es un trabajazo del sello Central Station Records. Salió el 14 de agosto a la venta.

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1: Y para terminar esta primera media hora de programa, ni más ni menos que Maurya Siva, que el tema se titula Dinak, un trabajazo del sello Dharma Worldwide. Salió el 31 de julio.

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2: Pues ya estamos de vuelta, segunda media hora de programa. Comenzamos con nuestra zona Main Stage, nuestra zona Hardens. Comenzamos con Empire One, DJ and Housecat and TM Beer. El tema Hold Me Tonight, un trabajazo de Main Stage del sello You Love Dance. Salió el 31 de julio a la venta.

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1: Es que lo dice la chica, lo tengo más claro que el agua, vamos. Imagínate esto, que no sea de lo mejor. Esto es de lo mejor. Mabra, por favor. El tema Tune Up. Un trabajazo de Mindstage de Mab, que sale bajo el sello Mab Records, se me olvida. Salió el 7 de agosto. Un temazo, vamos.

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2: Nos marchamos hasta finales de los 80 para recuperar una de esas producciones que ayudaron a definir el sonido de las primeras pistas de baile europeas. Black Keys feat. Sherita, el tema Young on the Floor, Homework Mix, un auténtico clásico del Technodance producido por Patrick de Meyer, uno de los nombres vinculados a la producción de Technotronic. Una combinación explosiva de bases electrónicas, rap y vocales femeninas que desprende toda la energía de aquella época.
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4: Bueno, regresamos con la zona de Jardins y con White Shake, que ha hecho una versión de Lane Sway Polisai, el mítico tema de modo, versionado al Jardins full. Esto nos llega bajo el sello Six y ha salido el 7 de agosto. Vamos, candela, pero de lo lindo.

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1: Bueno, este ritmo es brutal, es un ritmo de estos que te mueve solo. Kiura, Phil Ceres, el tema se titula Mina Loca. Es un tema de Hard Dance del sello Duff que ha salido el 10 de julio, pero es que madre mía.

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1: Mucha, pero que mucha atención a esta nueva revisión de uno de los grandes clásicos de la historia del trance. Tallados en que se le dé Andy Street Single han hecho este Lost in Love. Tallados en que se le dé auténtica leyenda del trance alemán y una de las figuras fundamentales detrás de Techno Club. Une fuerzas con Andy Street y crea para llevar ese clásico a un terreno mucho más actual. La esencia melódica permanente hace que nos encontremos una producción mucho más contundente, con bajos potentes, percusiones marcadas y una energía más cercana al techno y al transmoderno. Auténticamente brutal.

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3: Nos metemos en la zona trance con Megara versus DJ Lee y este Ready to Rave, un temazo del sello Future Sequence que salió el 31 de julio a la venta.
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1: Y nos vamos a marchar ahora con otro trabajo que me llamó la atención. DJ Sacking and Friends and Wave Traps and Thorsten Stenzel se han unido y han hecho una versión de este tema, Miami. Es del sello Future Sequence, salió el 14 de agosto y me recuerda una serie mítica, no sé si os acordaréis, algunos sabéis, Corrupción en Miami. Bueno, pues ahí.

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1: Y queridos amigos, llegó el momento de despedirme. Me tengo que marchar, me echan, me dicen lárgate de una vez. Bueno, no me lo dicen directamente, me hacen señas. Me tengo que marchar, ha sido un placer tremendo hacer el programazo este. Como todas las semanas, os vuelvo a animar a que me escuchéis la próxima semana con otro nuevo Zona 4 a tope y full. Os voy a dejar con Stipper and Mac Dival, el tema Power Trance, un temazo del sello Generation Smash Official que salió el 10 de julio. Ha sido un placer tremendo. Hasta la semana que viene.

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Los japoneses piensan que este es el mes sin dioses. Lo celebran así. No aliteran octubre con oro desprendido de los árboles frágiles, ni con revoluciones que cambiaron la historia. Octubre como tregua, como ausencia de todo lo que excede los límites. Así para nosotros sea. Liberación. Porque ya no se exhiben los implacables dioses desnudos del verano, los demasiados dioses. Y falta todavía mucho para que nazca el niño del invierno. Y más allá, no alcanza la vista, desde este mes de distancias, mes de lejanías, imperfecto, logrado, fortuito. Que así sea para nosotros. Sin los 8 millones de dioses que se esconden en la ciudad o el bosque, las escalas coinciden con nuestras estaturas. Dejémonos llevar por los presentimientos. Escribamos las cosas con las letras minúsculas. Celebremos octubre por su ausencia de dioses. Disfrutemos su nombre, porque solo es un número de una serie truncada y olvidada. Es octubre. Tenemos 30 días solo para nosotros. Octubre, mes sin dioses. Juan Antonio González Iglesias.

Todo trayecto largo agradece una pausa. Estación de servicio, 6:15. La camarera limpia las manchas de café que hay en la mesa. Tomo nota. También las relaciones dejan manchas. O mejor, en cada relación hay un arroyo y si se estanca, su agua se corrompe. No dices nada. Ya no dices nada. Tras el cristal, veo girar la tarde en las llantas de una furgoneta. Deja un rastro de humo al alejarse, como el pasado, como ahora.

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Hay nudos que se alojan en la garganta y que un día te tragas para que nadie note lo que abultan. Normal. Quedan mal sin cuello alto, digo. Cuando una ya anda cabizbaja, te los tragas y ahí se quedan, en el estómago, como todo un nudo, atando algo, atando tristezas a penas, nervios a inseguridades, risas no reídas a miedos y a daños, a sueños que caducaron y demás cosas que nos tragamos para que nadie las vea. Y claro, el nudo atado trata de pelear como un loco en una camisa. Un animal en una jaula pelea, sin muchos asaltos que ganar, pero pelea. Y cuanto más crece, más pelea. A veces tanto que se escapa y lo vomitas de repente entero el nudo, con todas sus cuerdas. Lo vomitas a voces, a lágrimas, a silencios, a suspiros, a solas o en público. Entonces, loca. Te dicen que te has vuelto loca. No, señora. Loca no es solo que no cabe más dolor sin digerir en este estómago. Entienda usted que el polvo al menos lo mordemos antes de tragárnoslo. Creo que debería existir un vertedero, una planta de reciclaje, una cárcel o un planeta donde depositar los malditos nudos y que se maten peleando entre ellos. Que se maten los nudos. Nines B. Rodríguez.

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Para todos los que sienten que no están al mando, me habría gustado ser hija de Ícaro. Hubiera sido hermoso festejar las bodas de Calisto y Melibea. Me habría gustado ser un hitita ante la reina Nefertari, el joven Werther en Río de Janeiro, la deslumbrante dama sevillana por la que don José rechazó a Carmen. Yo quisiera haber sido el huerto del poeta, con su verde árbol, su pozo blanco, el inspector fiscal con el que conversara Mayakovsky. Me hubiera gustado amarte, te lo juro, solo que muchas veces la voluntad no basta. A las órdenes del viento, Raquel Lanceros.

para amarte. Reclamo tu sonrisa en mi regazo. Que la lluvia muera para ser un recuerdo de otros tiempos, flacos, ya derrotados. Para amarte no exijo nada, apenas un murmullo del cielo de tu boca, con el que asir la esencia de tus labios, sin bocado ni espinas.

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¿Sabes lo que asusta? Lo que realmente asusta. Que no me olvido de ti. De mí se olvidan. Te olvidas de escribirme, de llamarme a veces a solas, de tutearme, de buscarme las cosquillas, de tirarme a la basura. Yo no valgo, pasé de moda, me quedé en los cuartos, me hago vieja, se me rompen los vestidos, se me pierden las hojas, los versos entre pecho y espalda ya no me engordan. Los anillos puestos, la piel tersa, pero ya no me importa, de mí se olvidan. Te olvidas de no buscarle sentido a las cosas, de encontrarme entre el boca y boca, de darte cuenta de que me he ido cuando te dije que me iba. Y sí, asusta, yo nunca olvido. Asusta, Siracusa, bravo guerrero.

Esta es la última hora, cuando el alma se esconde entre las sombras de un día donde la muerte no abrió el surco, pero donde la vida abrió puertas y se quedaron las palabras solas, al margen de una orilla que no tiene dulces manos de espumas, donde no se encienden los faros, únicas estrellas, ni vuelven barcos con respuestas blancas, donde no hay luna señalando por los charcos, azules melodías de trasnoche. Tampoco los hombres se despiden con sonrisas, levantando y bebiendo su esperanza. Esta es la última noche, cuando nada se siente, cuando el tacto no busca las esquinas, esquinas donde apagar su rabia de desierto. Esta es la última hora, cuando nada se dice, cuando la voz se calla, y el poeta, cansado, no escucha su mensaje.

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Había una vez una chica que adoraba ver el mar y escuchar a Leiva, siempre bien vestida, con la sonrisa puesta y la ropa también. De esas sonrisas que no pasan desapercibidas para nadie, que sin ser perfectas te dejan marcado, que sus vestidos le hacían unas caderas encantadoras, impecable, como si todo fuera siempre bien, tan cabezota que te daban ganas de comerla o de matarla. Llena de miedos, llena de dudas que no compartía con nadie. Con un fondo tan bueno y tan sensual que daban ganas de morderle los labios. Y ahí sigue. A su manera se hace notar. Nunca está, nunca se marcha. Solo le falta un paso más. Por una vez en su vida, arriesgar. Y seguirá endulzando entre semana esta ciudad de mar con su sonrisa sana. Rubia, de Fresno.

He venido a enterrar el amor debajo de un árbol, en el bosque negro y alto, donde nadie lo pueda ver. No pondré flores en su cabeza, ni una lápida a sus pies, pues esos labios que tanto amaba fueron amargos. Nada. No volveré al sepulcro, pues el bosque es frío. Reuniré toda la alegría que mis manos puedan abarcar. Estaré todo el día bajo el sol, donde los salvajes vientos soplan. Pero lloraré por las noches, cuando no haya nadie para escucharme.

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si me vieras en estado de éxtasis, efervesciendo interiormente, con esa sensación quemante y dolorosa de tener en las venas líquidos ácidos, a punto del desmayo, casi embriagada, aunque asceta, demudada, catatónica, con los ojos estáticos, perdidos, las pupilas abiertas y un rictus en los labios que delata este trance desorbitado. Si me vieras así, aún no me creerías que es por amarte, que eres tú quien me lleva a este estadio espiritual en que soy solo energía. Si me vieras así, Olga Elena Mateo.

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